0: ¿Dónde nace esta tensión emocional en tus canciones o cómo es que las? Bueno, yo entiendo que además tú eres la compositora de lo que cantas, ¿no?
1: Sí, pues creo que soy una persona a la que le cuesta mucho expresar sus sentimientos, entonces para mí escribir canciones fue una manera de canalizarlos y hablar de a lo mejor de cosas que no lo haría en la vida real, por así decirlo. O sea, esta es la vida real, pero no lo haría como en la vida cotidiana. Entonces, creo que la mayoría de mis canciones tienen una historia algo triste, pero siempre está como esa parte de querer mejorar, o sea, como de que, bueno, a lo mejor ahorita no, pero creo que esto va a mejorar.
0: Y bueno, creo que lo que habíamos escuchado antes contigo, si mal no recuerdo, fue en inglés,
1: Sí.
0: pero ahora que estaba escuchando las canciones que tienes en plataforma, creo que tienes algunas frases en japonés, ¿no? O algunos
1: No.
0: estribillos, ¿no?
1: No, en japonés todavía no me
0: Ah, ok.
1: meto, pero mi último sencillo fue en español.
0: Ah, y precisamente que es el que vamos a escuchar ahorita a continuación. ¿Y qué nos puedes decir precisamente de esta canción que se llama Queriendo Convencerte?
1: Esta canción la escribí en inglés. Fue una historia que viví muy cercana, pero que no fue personal. Y no sé, o sea, desde que la escribí en inglés me llegaba mucho. O sea, cuando la cantaba me daban ganas de llorar porque creo que pude relacionar muy bien lo que dije con lo que estaba pasando. Y cuando no la traduje a español, más bien la adapté a español, me gustó mucho como que no perdiera sí, como la base de la historia, pero que no sonara así copy-paste en traductor. Entonces fue un reto que ahí con el productor Rubén Hernández trabajamos y me gustó mucho, o sea, le agarré mucho cariño a practicar escribir en español.
0: Muy bien. A mí me da mucho gusto que además ambos en sus semblanzas, digo, creo que la corté en el caso de Latiz, ambos hacen referencia a los grupos o los productores con los que trabajan o los ingenieros de sonido. Entonces, pues eso habla de una perspectiva muy profesional y que pues saben que todo resultado pues es trabajo en equipo, ¿no? Los dos están muy jóvenes, ¿qué edad tienen? Si se puede decir.
1: Tengo 25 años.
2: Ah, ya, no, no tan joven. Ya voy a cumplir 33.
0: Ah, no, no, son muy jóvenes, pero no sé si seas el más joven de la banda.
2: No, de
0: Ah,
2: hecho no.
0: ok.
2: Ah, ya tú no grande.
0: Muy bien, muy bien. Bueno, pues ahora también, sin más preámbulos, vamos a escuchar precisamente a Kemio con esto que se llama Queriendo Convencerte.

0: Muy bien, estamos aquí de vuelta en Código Cultura y bueno, nuevamente agradecer a Kemio y a Latiz su presencia el día de hoy, y recuerden que el día de mañana no pueden faltar a la audición o a la última eliminatoria, a la eliminatoria número 12 de La Explosión. Y precisamente a Kemi te quería preguntar, de entre otros sencillos que tienes en plataforma, está Empty House, que habla del robo de una casa en la infancia, entiendo, que esto pues es un tema muy íntimo. ¿Cómo significa tocar este tipo de heridas y plasmarlas en una canción?
1: Más bien, robaron la casa donde yo crecí, o sea, era una casa que por un tiempo no ocupamos, pero que todavía tenía recuerdos, todavía tenía juguetes, o sea, todavía habíamos dejado ahí algunas cosas y vivíamos cerca, entonces de repente pasábamos por la casa y una vez mi mamá la encontró abierta y pues sí, como que fuimos a revisar y como que la imagen de entrar y ver en el pasillo los papeles tirados, que ya había cajas preparadas para llevarse, que no habían ciertas cosas que habíamos dejado ahí, más que nada recuerdos, no, en muchas cosas de valor, como que me puso a pensar y todo fueron varios días en los que estuvimos revisando qué quedaba, qué se habían llevado, cómo acomodar las cosas en un cuarto para que al menos estuviera ese cuarto encerrado por llave y así. Y mientras hacíamos todo ese proceso, empecé a imaginarme la canción. Entonces, tocarla en vivo, creo que hay veces donde conecto mucho con esa canción otra vez, o sea, como con la historia que pasó, y es una canción más de enojo, pero creo que la protagonista de esa canción es la casa, o sea, como que un reclamo de viniste a la casa y la casa está enojada.
0: Sí, súper bien, muy bien, muy bien. Y Latiz, por ejemplo, en una parte descriptiva de La Semblanza, dice que lanzan estas canciones o mensajes al vacío. ¿Cómo han sentido ustedes la respuesta en esos 3 años de trayectoria? Y bueno, también tenía una duda si la conformación del grupo ha sido la misma desde el 2023, han cambiado de integrantes y o si ha tenido algún cambio, sobre todo en la parte musical, en el sonido, en las mezclas.
2: Bueno, es algo curioso ese tema de la integración de la banda, porque de hecho, como tal, el grupo nace únicamente de Enrique, que es el bajista, y yo, en un principio, y es cuando en ese momento sacamos nuestro primer sencillo, llamado Conexión Astral. De ahí, eso fue en marzo aproximadamente, para finales de ese año 2023 es cuando se integran Diego, bueno, el otro Diego, conocido como Pollo, en la guitarra.
0: Ah, estos son dos Diegos.
2: Sí. Y es curioso porque él se llama Diego Enrique.
0: Entonces, ok, Enrique otro.
2: Exacto. Entonces, es cuando él se integra junto con Martín en la batería. Entonces, para ese momento, yo estaba ya trabajando 3 canciones con un productor en Ciudad de México. Entonces, ellos se integran, ponen su cosecha, porque pues ya prácticamente eran canciones ya casi terminadas. Y es ahí cuando tratamos de, con este compilado que tenemos, tratar de ir avanzando un poco a poco en la escena. Y ya es a finales del año pasado cuando ya empezamos a acoplarnos ahora sí todos como grupo para empezar a transmitir ahora sí toda nuestra energía.
0: Y bueno, por ahí estaba viendo en su Instagram que decían que no pudieron participar en la feria este año y que ahora venía, no sé si con La Explosión, la revancha, no entendí bien, pero a ver, cuéntanos ahí qué fue lo que pasó.
2: Lo que pasa es que íbamos a tocar en la feria, pero en un escenario del Injuba. Creo que se llamaba Foro Cultural. Estaba ahí por la Plaza de Toros. Justamente una semana antes de nuestro show, nos avisan que parte del PA pues se había quemado. ¿No? Entonces, pues nos dijeron que pues lo iban a arreglar y todo eso. Entonces, sí nos dieron la apertura de decir, ¿sabes qué? O sea, sí, creo que sí se podía tocar. No como hubiéramos querido, o sea, en cuanto al sonido, Pero sí nos dijeron, si no quieren participar, pues ahora sí que están abiertos a cancelar, si quieren adelantarse, ¿no? Entonces ya en decisión con el grupo, pues bueno, decidimos tratar de darnos mejor espacio en otros eventos, porque justamente esa vez que nos iba a tocar fue un sábado, creo, al domingo nos tocaba ir a León con Plutonio, entonces mejor tratamos de darle como
0: prioridad. De guardar las energías y los recursos para sí. la otra tocada. Y en tu caso, Akemi, por ejemplo, esta feria estuviste en el Cuartel del Arte, que pues no sé si sea como el principal escenario alternativo cultural local, durante la Feria Nacional de San Marcos. Digo, independientemente de los del IMAC, pues hay que reconocer que el Cuartel del Arte trae una trayectoria de, pues no sé, Abraham estuvo ahí mucho tiempo, creo que lo impulsó hace 15 años o bastante tiempo. ¿Cómo fue tu experiencia? ¿Cómo te sentiste? Que dicho sea de paso y crítica constructiva, siento que no se le ha dado la difusión necesaria en los últimos años, como antes sí era el Cuartel del Arte, ¿no? Sí. Pero ahora hay como tanta opción que creo que no se le da la difusión, pero sigue siendo uno de los escenarios más importantes.
1: Creo que está padre que estén abriendo tantos foros para todo el talento local que hay. Pero a lo mejor, como comentas, o sea, se va diluyendo un poco, bueno, no diluyendo, más bien se va perdiendo la información de todos los eventos que están pasando al mismo tiempo en la feria. Pero para mí el Cuartel del Arte era me hace mucha ilusión estar en el Cuartel del Arte. Yo me acuerdo que creo que lo intenté 3 veces, o sea, 3 años seguidos estuve mandando mi convocatoria, bueno, mi proyecto a la convocatoria, y cuando llegó la noticia me sentí de que hoy creo que no estoy lista. O sea, como que me impactó mucho. Pero ya cuando estábamos ensayando y todo, que tampoco fue mucho tiempo que nos dieron para prepararnos. O sea, también cerré la feria, entonces fui de las últimas y tuve un poquito más de tiempo. Pero cuando estaba ensayando, recuerdo pensar como de tal vez sí estoy lista. O sea, tal vez van a salir cosas que pueden seguir mejorando. Pero sí hace, no sé, si el primer año que me hubieran invitado cuando participé en la convocatoria, creo que no hubiera dado el mejor show. Y estando ahí estaba muy nerviosa porque quería hacerlo muy bien, sentía como mucha presión. Pero en el momento lo disfruté mucho, o sea, la gente que estuvo fue bastante participativa, se hizo un muy bonito ambiente. Ese día estuvo David Quesada cerrando... Pues sí, el show era de 2, entonces yo abrí y David Quesada cerró. Me gustó mucho también su show, creo que también tenía mucha energía, estábamos apoyándonos los dos. Y fue un día que recordamos con mucho cariño, pero que vemos, no sé, el contenido que grabamos y así, es de que, lo pudimos haber hecho mejor.
0: Bueno, yo creo que siempre en todas las disciplinas, les digo, un servidor está en el área editorial y cada vez que un escritor, escritora revisa su texto, siempre hay correcciones. Entonces, sí, les decimos 1 o 2 revisiones y ya, porque si no, siempre va a haber correcciones. Y bueno, nos estabas comentando esto acerca de tu experiencia en el Cuartel del Arte, pero también cuéntanos un poco más de tu experiencia en el Vive Latino con este proyecto de rock aguascalentense.
1: También fue un proyecto que llegó de sorpresa en Daniel Sánchez, que sé que también tiene su programa aquí en Radio UVA, junto con su pareja Ari. Hacen un compilado de canciones de talento local y se llama Ciudad Rock. Por lo que entiendo, es un proyecto que está a lo largo de la República, o sea, hay varios estados que participan. Y en el Vive Latino hay como un pasillo de talento emergente donde dejan poner a estos proyectos de ciudad rock y ellos se encargan de repartir los discos. Entonces, no estuve yo presente en el Vive Latino, pero mi música se repartió en ese evento.
0: Ah, muy bien, muy bien. Y, por ejemplo, en el caso de Latiz, precisamente nos comentabas esta experiencia, ¿no? Que decidieron no participar en la feria, precisamente para irse a este festival Plutonio de alto grado en León, Guanajuato. ¿Cómo les fue y cómo sintieron la experiencia en una ciudad fuera de Aguascalientes?
2: Bien, la verdad es que fue un evento que... ahora sí que fue nuestra primera vez como teloneros de una banda, pues ahora sí que internacional, porque pues ellos son de Perú. Entonces, realmente fue una experiencia increíble. No creíamos que pudiera suceder. Ahora sí que fue así como de voy a probar suerte a ver qué sucede. Pero afortunadamente ellos nos abrieron las puertas y pues bueno, León pues realmente nos acobijó muy bonito, la verdad. Fue una experiencia muy padre.
0: No, pues qué bueno, y que además que ambos han tenido la experiencia también en otras ciudades. Y bueno, la misma pregunta para ambos. ¿Ustedes cómo sienten el ambiente musical en Aguascalientes? Digo, no sé si sea más benévolo para el pop que para el rock. Y en ese sentido, ¿cómo, qué significa Aguascalientes para ustedes en su carrera?
1: A ver, Aguascalientes es nuestra casa. O sea, creo que sigo mucho la ciudad, bueno, el estado en general. Y al contrario, ¿sabes? Siento que hay muchos más espacios para los proyectos que son rock. Uh-huh. Porque no es algo, o sea, es algo que ya lleva muchos años aquí en Aguascalientes. Y ahorita en la actualidad, bueno, con tantas ramas del rock y de diferentes géneros musicales, pues ha habido proyectos que ya tienen su propia esencia, su propio... Pues sí, o sea, ya no es puramente rock o puramente pop. Y en cuestión de cómo veo la escena, hay mucho talento. O sea, yo sí creo que hay muchas bandas que tienen mucho talento. Me da mucho gusto que el municipio, que el estado los esté apoyando. Pero igual siento que puede haber más iniciativas. O sea... Sí. Agradezco siempre que me invitan a un show, porque por ejemplo, creo que en esta parte de la explosión no realmente estamos ahí para ganar el dinero, estamos ahí para el show, o sea, poder ser teloneros de una banda importante. Y sé que los espacios son limitados y hay muchas bandas que se quedaron fuera de esta convocatoria y que, no sé, creo que pueden participar y fácilmente llegarían, avanzarían mucho.
2: Sí, correcto.
1: No sé, ¿tú qué opinas?
2: No, pues realmente sí, yo también pienso que ahorita la escena ya ha crecido bastante. Yo, por ejemplo, en lo personal inicié en la escena por ahí del 2010, 2011. Entonces todavía en la escena del rock sobre todo, pues sí, había muy poco el aforo. Y pues ahorita, ya actualmente, pues yo creo que ha crecido bastante. Pero sí, también como dices, creo que hace falta mucho espacio. Nosotros hemos batallado un poquito en encontrar un lugar donde pues nos puedan aceptar. Porque ahora sí que realmente bandas emergentes, pues no se compara a otros proyectos que no los demerito, pero pues bueno, llenan más lugares que un emergente, ¿no? Entonces sí creo que hace falta un poquito más ese apoyo a nivel estado.
1: Y también creo que falta apoyo de la gente. O sea, sí, creo que la audiencia...

0: por ejemplo, permiten que una banda pues pueda generar una canción, un EP, que ya me ilustraron acerca de qué quiere decir. Y este, digamos, pues algo que era como más difícil, ¿no? En los años 90, que se aspiraba más a grabar y como que eso era lo máximo, ¿no? Parte, bueno, grabar y obviamente presentarte, darte a conocer. Pero hoy en día, con las redes sociales y con todos los, digamos, todos los elementos o las herramientas digitales, pues es mucho más fácil. Y me decía, no, es que ahora ya te sale una banda, levantas una piedra y te sale una banda nueva. Y además, pues además, esto también que se conoce como la interculturalidad o toda esta posibilidad de mezclar sonidos diferentes, el rock con el, ya no solamente el rock con el pop, ¿no? Sino algo indie, algo electrónico, o sea, estas posibilidades, ¿no? Y bueno, dentro de todo esto, ¿cómo me gustaría que cada uno, bueno, que a Kemi y Diego me contestaran? ¿Cómo les gustaría que, si alguien los escucha por primera vez, cómo les gustaría que se sintieran o que les recordaran o que dijeran, ah, mira, Kemi es la chica que toca así o que toca esto o que nos dice esto? Y en el caso de Latins igual, alguien que les escuchara por primera vez, ¿cómo les gustaría que se les recordara?
1: Rayos.
2: Creo que a mí me gustaría mucho que sea Latir recordada como una banda que, justamente como decía la semblanza, o sea, de que es la banda que vas en el carro en la noche, las luces de la ciudad brillan y es ahí cuando dices, ahí Latir suena a esto. Ay. Así es como nos gustaría ser recordados. Perdón.
3: Creo que a mí parte de lo que me gusta mucho es la historia, o sea, como la historia de una canción que te puede contar. Y mis referentes platican mucho sobre esto y de sobre cómo la música los ha acompañado en momentos difíciles. O sea, que escuchan a otros artistas y dicen, yo me siento exactamente así. Y que cuando ellos empezaron a sacar su música, la gente empezó a percibir su música así, ¿no? O sea, como que empezaron a percibir lo mismo y que ellos se sintieron más comprendidos. Y bueno, ayer lo comenté, pero lo vuelvo a comentar hoy porque es algo que he estado reflexionando estos últimos meses y creo que eso es como me gustaría que recordaran a Kemi. O sea, creo que tengo una voz un poco más suave. Todavía no estoy casada así o tal cual a un género, me gusta experimentar, pero creo que la esencia de todas mis canciones es la historia, o sea, cómo va desenvolviéndose.
0: Muy bien. No, pues yo les agradezco mucho el haber estado el día de hoy aquí en el programa. Y pues algo con lo que quieran despedirse, recordarle a la audiencia. Y bueno, más allá de invitarles, el día de mañana llegue desde las 6:30 al foro de la Escuela Manos, ahí en Gómez Morín y Alameda. Y precisamente, pues ya usted los escuchó, escuchó estas dos maravillosas canciones, Queriendo Convencerte de Aquemio y Atemporal de Latiz. Entonces, pues ya se puede dar cuenta del súper concierto que va a escuchar mañana. ¿Algo más que quieran agregar antes de irnos?
2: Pues bueno, ahora sí que agradecerles a todos el apoyo, a toda la organización. Y pues bueno, recordarles que nosotros estamos en redes sociales como Latiz, nos pueden encontrar.
0: Sí, muy importante.
2: Es doble L y doble T, Latice Oficial, ahí para que nos sigan en todas las redes sociales.
3: Y pues sí, mañana, viernes 11 de septiembre, a partir de las 6:30 que abren las puertas, los esperamos en Manos. Latiz empieza a 7, yo voy a las 8, y igual, mis redes sociales están como, se los voy a deletrear, en caso de que solo estén escuchando. Es Akemi con K de kilo, E, M de mamá y latina, punto Oguada, pero si ponen OH probablemente les aparezca. Y así también estoy en plataformas, Akemi O, perdónenme.
0: Sí, muy bien, pues muchísimas gracias, muchísima suerte el día de mañana. Gracias. Confiemos que también puedan ser parte de la semifinal. Ojalá. Y nos vamos a despedir precisamente con la cápsula de Oscar González, que nos de Consume Arte AGS, que nos

va a hablar de David Enrique Ibarra, y posteriormente vamos a cerrar con una participación de David en el grupo Los Quiero Sobrios con la canción Café. Muchas gracias por acompañarnos y nos escuchamos y vemos aquí la siguiente semana.

Esto es Consume Arte AGS de Revolución Arte MX, colaborador de IMACAST y Código Cultura. Esta ocasión les platicaremos de David Enrique Ibarra. Inició su camino musical a los 14 años en la orquesta de alumnos de la secundaria técnica número 1. A la edad de 18 años ingresó a la Universidad Autónoma de Aguascalientes, terminando sus estudios de licenciatura en música con especialidad en guitarra clásica en el año 2021. Durante este periodo tomó clases magistrales con guitarristas de renombre como Rodrigo Neftalí, Conservatorio de las Rosas, Arodi García, concertista del Instituto Nacional de Bellas Artes, Marina Tomei, concertista italiana, entre otros. A la par, inició su carrera laboral en Manos Escuela de Música en el año 2018, a cargo de la materia de guitarra clásica y teclado. En el año 2022 se le nombró coordinador académico de Manos Escuela de Música y actualmente continúa a cargo. Fue director e intérprete en el colectivo guitarrístico de Aguascalientes y actualmente es guitarrista de distintas agrupaciones como Los Quiero Sobrios, Daniel Amaya, Didi Naus y DMA. De la misma manera, desde 2025 es director musical de Manos Band y RPC Trio Power, agrupaciones que se han presentado en diferentes foros del estado y fuera del mismo. Soy Óscar González Osobse, esto fue Consume Arte AGS de Revolución Arte MX. Presentamos a David Enrique Ibarra. Nos vemos en la próxima nota para Código Cultura.

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0: Entre pensamientos y melodías, nuestro reloj marca las 6:30. 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

0: Bienvenidos a La Última y nos vamos. Mi nombre es Goretti Bravo y como cada semana es un placer recibirte en este espacio. Te recuerdo nuestro WhatsApp en cabina 449-912-1588 para que te comuniques con nosotros. También te recuerdo que nos encuentras en redes sociales como Radio UA 94.5 FM en Facebook y en Instagram como última-nos-vamos. Prepara tu asiento, escucha con atención porque en esta ocasión vamos a tener un viaje sonoro hacia uno de los momentos más importantes de la música en México. ¿Quieres saber de qué se trata? Quédate con nosotros.
1: Señora Mendoza, que cante hasta las 7 de la mañana, por favor.
2: Sí, es tan amable.
1: Viene poco.
2: Ella paga.
1: Hay que aprovecharlo, que por favor siga cantando más, por favor, más, por favor.
3: He venido por eso. He venido por Juan Gabriel, que me ha hecho una canción, y por ti. Y yo nunca he estado en este programa. Así. Y a todo el público, buenas noches.
2: Te cuesta mucho trabajo decir Juan Gabriel. Me hubiera puesto Juanga.
1: Juanga, te decían Juan Gabriel.
4: México, 1990. Aquella noche de mayo, el Divo de Juárez, vestido de negro en bordados y lentejuelas, ofreció uno de los conciertos más memorables de la historia de México. A las 21 horas del miércoles 9 de mayo de 1990, el máximo recinto cultural abrió sus puertas por primera vez con localidades agotadas a Alberto Aguilera Valadez, mejor conocido como Juan Gabriel. Cuando Juan Gabriel llegó a Bellas Artes, ya tenía años picando piedra. Al formar parte de la programación de estaciones de radio y canales de televisión, de vender miles de discos y de llenar centros nocturnos, teatros, estadios, palenques y festivales. Sus canciones ya vivían en los hogares del público. Las cantaban los enamorados, los despechados, quienes extrañaban a alguien o quienes simplemente encontraban en sus canciones una forma de expresar sus sentimientos. Pero había un lugar donde Juan Gabriel parecía aún no tener cabida: el Palacio de Bellas Artes.
0: Porque Bellas Artes representaba otra idea de cultura: la ópera, el ballet, la música clásica, las grandes expresiones consideradas cultas. Y entonces, alguien tuvo una idea que para muchos parecía impensable: llevar a Juan Gabriel al palacio. La propuesta generó polémica. Hubo críticas, cartas y voces que consideraban que un cantante popular no debía presentarse en aquel escenario.
5: Señor, ¿está de acuerdo en que Juan Gabriel
6: pise el Palacio de Bellas Artes con un concierto para el público de México?
7: Yo no estoy de acuerdo. En lo personal, a mí no me gusta ese tipo de música.
8: Publicaron en los periódicos artículos que manifestaban el rechazo a este evento. Decían que esto violaba al recinto, que ya después de esto el Palacio de Bellas Artes no iba a tener absolutamente ningún prestigio. No estábamos haciendo nada malo. Esto merecía estar en un recinto como ese.
0: Y detrás de la discusión cultural había también prejuicios sociales y homofóbicos hacia Juan Gabriel y hacia el público que llenaba sus conciertos. Pero el concierto siguió adelante.
4: Incluso, la música que acompañaría al cantante se convirtió en parte de la historia. El director, Luis Herrera de la Fuente, se negó a dirigir el concierto, por lo que la batuta terminó en manos de Enrique Patrón de Rueda, quien dirigió a la Orquesta Sinfónica Nacional. A la par, había una figura importante escribiendo sobre lo que estaba a punto de acontecer: Carlos Monsiváis. El escritor preparó el texto para el programa de mano. Y resulta fascinante porque Monsiváis entendía que el fenómeno Juan Gabriel iba mucho más allá de las canciones. Su público era enorme y diverso, de distintos niveles socioeconómicos, de género y preferencia sexual, de edad, profesión y código postal.
0: Y quizá ahí estaba precisamente la verdadera revolución de aquella noche. No solamente llevar a Juan Gabriel a Bellas Artes, sino llevar hasta ese escenario a todas las personas que encontraban en sus canciones una parte de sí mismas. Así llegamos al 9 de mayo de 1990. Las puertas de Bellas Artes se abren. La gente comienza a entrar. Los músicos toman sus lugares. La orquesta se prepara. El público espera. Y afuera quedan las discusiones. Adentro está a punto de comenzar la música.
4: Esta es la última y nos vamos. Y esta noche viajamos con Juan Gabriel a Bellas Artes.
0: Mira el escenario. Ahí está Juan Gabriel. Pero hay algo diferente. Esta vez no está frente a una banda de acompañamiento como tantas veces lo hemos visto. Esta vez, detrás de él, está una orquesta sinfónica. Y al frente, Enrique Patrón de la Rueda. Dos mundos musicales que algunos habían considerado incompatibles. Esos mundos están a punto de encontrarse. Juan Gabriel tiene una ventaja. Conoce perfectamente a su público y sabe que no importa qué tan solemne sea el escenario, una buena canción siempre encuentra la manera de llegar al corazón.

0: Muchísimas gracias por estar aquí en esto que es una realidad, ya no un sueño. Y sé que muchísimas personas tuvieron mucho que ver con que yo estuviera aquí, y ustedes también. Muchísimas gracias por su presencia, por todo el cariño, por todo el respeto, por sus aplausos, por estos momentos tan bellos que ya es una realidad, ya no un sueño. Muchísimas gracias también a todos, cada uno de ellos, maestros preciosos, por estos momentos tan bellos musicales. Gracias.
1: Y así comienza nuestro viaje, con el perdón. Porque si hay algo que Juan Gabriel entendía a la perfección, era que las relaciones humanas están llenas de contradicciones. Amamos, lastimamos, perdonamos y volvemos a empezar. Y sí, todo eso cabe en una canción.

0: Yo no nací.
1: Y después del perdón, el desamor. Yo no nací para amar. Se convirtió en una de esas canciones capaces de ponerle música a una sensación que todos hemos experimentado alguna vez. Esa idea de que el amor simplemente no fue hecho para nosotros. Pero mientras Juan Gabriel canta que no nació para amar, un teatro entero canta con él. Y ahí aparece una de las grandes paradojas de la música. Canta sobre la soledad y consigue que nadie se sienta solo.
0: Quiero cantarles ahora una canción que le escribí a un viejecito invidente de mi pueblo, Parácuaro, Michoacán. Siempre uno tiene que decir, a veces, por algunas gentes, las cosas. Y esta vez me tocó la suerte de ser una válvula de escape de ese gran hombre que ya murió. Es más fácil esperar que tú me quieras a que esperes.

0: y del dolor al amor, porque Juan Gabriel transitaba de una emoción a otra sin pedir permiso. El mismo artista que podía cantar una ruptura, podía, unos minutos después, cantarle al amor absoluto. Y eso también era parte de su magia.
1: Imaginemos por un momento lo que debía sentirse estar ahí, en uno de los escenarios más importantes del país, escuchando canciones que quizás ya habían acompañado miles de momentos cotidianos. La música que sonaba en las casas, ahora sonaba en Bellas Artes. Y la pregunta que había provocado tanta polémica empezaba a responderse sola. No con discursos, con aplausos.

Algo profundamente mexicano en esta forma de decir adiós. Sabemos que alguien se va, pero aún queremos pedirle que se quede. Sabemos que terminó, pero seguimos buscando una última oportunidad. Y esto, Juan Gabriel lo convirtió en canción.

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1: Un minuto de poesía. Se equivocó la paloma, de Rafael Alberti. Se equivocó la paloma. Se equivocaba. Por ir al norte fue al sur. Creyó que el trigo era agua. Se equivocaba. Creyó que el mar era cielo. Que la noche la mañana. Se equivocaba. Que las estrellas eran rocío. Que la calor la nevada. Se equivocaba. Que tu falda era su blusa, que tu corazón su casa. Se equivocaba. Ella se durmió en la orilla

0: En este momento, las 7 en punto.
1: Nos echamos otra, compadrito. Pero nomás una, compadre.
2: Nomás una, compadrito.
0: La última y nos vamos. Ya estamos.

llega una de esas canciones que ya no necesitan explicación. Basta con escuchar las primeras notas, porque todos sabemos qué significa. Volver a caer, volver a recordar, volver a extrañar, volver a cometer el mismo error.

muy probablemente, este es el momento para poner las cartas sobre la mesa. Juan Gabriel no necesitó dejar de ser popular para entrar a Bellas Artes. No necesitó disfrazar sus canciones. No necesitó pedir permiso para hablarle al público. Entró con aquello que lo convirtió en Juan Gabriel. Su manera de cantar, su manera de interpretar, su manera de sentir. Y por supuesto, entró con una colección de canciones que millones de mexicanos ya habían hecho suyas.

¿Y qué mejor manera de describir a Juan Gabriel que con esa frase? Me nace del corazón. Porque era su forma de entender la música, no como algo que simplemente se interpreta, sino como algo que se entrega.

0: escuchar estas canciones, más de 30 años después, hay algo que permanece intacto. Las palabras y las historias continúan funcionando. Porque los corazones, afortunada o desafortunadamente, siguen siendo muy similares.
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0: Y aquí aparece otra de las grandes especialidades de Juan Gabriel: contar una historia. No solamente cantar una melodía. Sus canciones tienen personajes, tienen conflictos, traiciones, orgullo, lágrimas, y casi siempre tienen algo en donde nosotros nos reconocemos.
1: La noche avanza, las canciones continúan, y aquel escenario que había provocado tantas discusiones ahora está lleno de música. Quizá algunos llegaron pensando que aquello no pertenecía a Bellas Artes, pero esa noche ocurrió algo distinto. La música popular no pidió permiso para entrar, irrumpió y se quedó.

0: Y cuando llega una canción como esta, ya no importa la discusión. Ya no importa quién tenía razón. Importa solamente lo que está sucediendo dentro del teatro. Una voz, una orquesta y miles de personas escuchando una súplica que seguramente alguna vez también hicieron.
1: Y ahora sí, hemos llegado al final de nuestro viaje. Pero antes de salir de Bellas Artes, queda una última canción. Un tema que con los años se convirtió en mucho más que una canción de Juan Gabriel. Se convirtió en una forma de despedirse, de recordar y abrazar a quienes ya no están. Las luces bajan, la orquesta se prepara, Juan Gabriel toma el micrófono y el teatro escucha.

0: Las luces vuelven a encenderse. El público comienza a levantarse. Algunos aplauden, otros quizá tienen los ojos llenos de lágrimas. La noche aún no ha terminado. La historia apenas comienza y Bellas Artes todavía no termina este viaje por el mundo de Juan Gabriel.
1: Aquel concierto quedó registrado para la posteridad. Hoy llega a nosotros en CD, video y plataformas digitales, permitiéndonos volver. Volver a mayo de 1990. Volver a entrar a Bellas Artes, a sentarnos en aquella butaca y a escuchar a Juan Gabriel frente a una orquesta sinfónica. También nos regresa a preguntarnos, ¿qué es la cultura? ¿Quién decide qué música merece un escenario? ¿Y por qué una canción que nace en el pueblo no podría llegar a uno de los recintos más importantes de México?
0: Quizás la respuesta la dio el propio público aquella noche, cantando, aplaudiendo, llenando el teatro. Porque al final, las canciones no entienden de categorías, no saben de clases sociales, no saben de prejuicios, no saben de recintos. Una canción solamente necesita encontrar a alguien que la sienta, y Juan Gabriel encontró a millones.
1: Este viaje continúa, porque después de aquella noche en Bellas Artes, la historia de Juan Gabriel siguió creciendo. Y con ella, las canciones que quedaron para siempre en la memoria de México.
0: Así que acompáñanos en la segunda parte de este viaje, donde seguiremos recorriendo la música, las historias y los momentos que hicieron de Juan Gabriel una figura inolvidable. Nos vemos en la parte 2 de Juan Gabriel en Bellas Artes. Esta fue La Última y nos vamos.
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5: A cada minuto, contigo. Son las 7:30.
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Muy buenas noches, amigos. Bienvenidos. Esto es Rock Machine. Yo soy Oswald Rodríguez. Y ha llegado el momento de encender la máquina del rock aquí en Radio UA 94.5 FM. Les doy la más cordial bienvenida. Y los invito, como siempre, a que me acompañen a esta casi media hora de rock en español. También los invito a que estén en contacto en nuestro centro de mensajes, el WhatsApp 449-912-1588. Ya está disponible, 449-912-1588. Y bueno, pues vamos a comenzar con la selección del día de hoy, con esto de la banda Celtian. Esto es del álbum Secretos de Amor y Muerte del año 2024, y la canción se titula Hasta el Final. Bienvenidos, esto es Rock Machine, comenzamos.

0: 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Ahora la onda que traigo no es onda, y la onda de onda me parece muy mala onda, y te va a pasar a ti.
1: Para nada, maestro. Nosotros vamos a rockear por siempre. Forever, forever.
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3: Bien, acabamos de escuchar a Celtian con esta canción titulada Hasta el Final, que como les decía, pues pertenece a su álbum Secretos de Amor y Muerte del año 2024. Le damos la bienvenida a quienes ya están sintonizando Radio UA 94.5 FM. Y bueno, pues como siempre, mando saludos a todos aquellos que nos sintonizan aquí en el municipio capital, también a quienes nos escuchan en los diferentes municipios de Aguascalientes y fuera del estado también, gracias a la magia del internet, en radio.ua.mx. Saludos a mi señora madre. Besos y abrazos, mamá. Gracias por sintonizar. Muy bien, vamos a continuar ahora con esto de Víctimas del Doctor Cerebro. Esto es del álbum Brujería y el tema es Noche Lluviosa.

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2: Muy bien, acabamos de escuchar a Víctimas del Doctor Cerebro con Noche Lluviosa. Y vaya que las últimas noches aquí en Aguascalientes han sido lluviosas. Son las 7 de la noche con 40 minutos. Sigamos ahora con la banda Sur 16. Esto es Una Vez Más.

0: De todas maneras no vamos a cambiar. Hay que ser rockers movidos, hijos.
1: Bien, ahí está Sur 16 con Una Vez Más. Escuchamos a continuación a Eterno Espectro. Esto es Velo de Maya.

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1: Esto que escuchamos fue Velo de Maya con la banda Eterno Espectro. Y bueno, pues nosotros ya estamos adentrándonos en la recta final de esta emisión. Escuchemos a continuación a Los Bunkers. Esto es Sábado.

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2: Bien, ahí están los Bunkers con Sábado y hemos llegado ahora sí al final de la emisión del día de hoy aquí en Rock Machine. Les agradezco mucho su preferencia y su sintonía. Quédense en compañía de Radio UA 94.5 para que sigan disfrutando de nuestra programación. Tenemos de todo y para todos. Los voy a dejar con esto de la banda Reactor 7. El tema es El Reto Perfecto. Yo soy Oswald Rodríguez, que tengan bonita noche. Nos escuchamos mañana en punto de las 7:30 de la noche para encender nuevamente la máquina del rock. Bonita noche, hasta la próxima.

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5: En este momento, las 8 en punto.
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10: Desde los estudios de Radio Educación les saludamos 20 horas 8
11: su servidor
10: de la noche.
11: José Luis Guzmán.
10: Bienvenido.
11: Su servidor José Luis Guzmán, a nombre de todo el equipo de la Subdirección de Información, le da la bienvenida. Y aquí tenemos la información nacional e internacional en 30 minutos.
10: Con la renuncia de la secretaria ejecutiva del INE como telón de fondo esta mañana, arrancó el proceso electoral del próximo año, cuando se renovará, recordamos, la Cámara de Diputados y se elegirá a 17 gobernadores, entre otros cargos. Y en este contexto, la consejera presidenta del INE, Guadalupe Tadei, llama a los partidos políticos a respetar las reglas que ellos mismos se han dado, mientras que la presidenta Sheinbaum Pardo exhorta a erradicar el odio de la política. Y a propósito de elecciones, pero en este caso las de los Estados Unidos, que también ya están en puerta, la mandataria instó a Washington a que resuelva sus problemas internos y no quiera tomar a México como bandera electoral. La percepción ciudadana de inseguridad se mantiene en altos niveles, pese a que en el primer trimestre de este año dicho indicador se redujo 1%, sigue ubicándose aún en 74 puntos porcentuales. Y en el panorama internacional, en momentos en que la guerra entre Irán y Estados Unidos se reaviva e impacta en los precios del petróleo, el Consejo de Seguridad de Naciones Unidas debatió, con el rechazo de China y Rusia, la reactivación de sus sanciones al programa nuclear iraní, luego de que la Agencia Internacional de Energía Atómica, dirigida por el argentino Rafael Grossi, acusó a Teherán de no cooperar con los inspectores del organismo de la ONU. Organizaciones de derechos humanos como Human Rights Watch documentaron el uso de municiones de fósforo blanco por parte del ejército israelí durante su ofensiva en el sur del Líbano. Y en el marco de la visita del secretario de Estado del gobierno de Donald Trump, que va a cobrar facturas, la presidenta del Perú, Keiko Fujimori, confirmó que su gobierno se une a la coalición de los Estados Unidos supuestamente contra los cárteles de la droga en el hemisferio. Entremos al detalle de la información. Precedido por la renuncia de la secretaria ejecutiva de el INE, Claudia Arlett Espino, este día inició el proceso electoral con miras a los comicios intermedios aquí en México del 2027. En dicha jornada electoral se van a elegir 20.000 cargos, a saber, las 500 curules de la Cámara de Diputados Federal y 17 gubernaturas. Hay que recordar que estos comicios serán los más caros de la historia del país, con un presupuesto de 51 mil millones de pesos. Al encabezar la ceremonia que marcó el arranque del proceso electoral 2026-2027, la consejera presidenta del INE, Guadalupe Tadei, advirtió que el instituto no tiene normas a favor de algún partido y llamó a los partidos contendientes a respetar las reglas que ellos mismos se dieron.
12: El Instituto Nacional Electoral dio arranque al proceso de los comicios 2026-2027. En una ceremonia realizada en las instalaciones del instituto, la consejera presidenta del INE, Guadalupe Tadei, afirmó que se encuentran listos para estas elecciones.
13: Organizar una elección de esta dimensión exige capacidad técnica, planeación, coordinación interinstitucional, experiencia y un profundo sentido de responsabilidad pública. Y desde este primer momento quiero afirmarlo con absoluta claridad. El Instituto Nacional Electoral está listo para enfrentarlo. No partimos de cero. Detrás de cada elección existe una experiencia institucional acumulada durante décadas.
12: Tadei Zavala informó que en estas elecciones millones de personas participarán para elegir gobernadores, diputados y alcaldes.
13: La responsabilidad que tenemos frente a nosotros es enorme. Durante la próxima jornada electoral se renovarán las 500 diputaciones federales del Congreso de la Unión y de manera concurrente se celebrarán procesos electorales en los 32 estados de la República. Entre ellos, renovaremos 17 gubernaturas, 31 congresos locales, ayuntamientos, alcaldías y otros cargos de elección popular.
12: En tanto, la consejera Carla Humphrey hizo un llamado a los partidos para que se conduzcan con civilidad.
14: A las coaliciones y a los partidos políticos les convocamos a conducirse a la altura de la exigencia ciudadana, respetando las reglas que ustedes mismos se han dado y privilegiando el debate de ideas por encima del infundio y la calumnia.
12: Para Pulso de Radio Educación, Sosimo Díaz.
10: Y bueno, desde el Ejecutivo Federal, la presidenta Sheinbaum exhortó a erradicar el odio de la política y desde luego no caer en campañas de lo mismo, odio.
15: En el marco del inicio del proceso electoral 2026-2027, la presidenta Claudia Sheinbaum llamó a los actores políticos a respetar la legislación electoral y realizar campañas propositivas, así como desterrar la práctica de impulsar campañas de odio. Durante la mañanera en Palacio Nacional, la jefa del Ejecutivo Federal lanzó un mensaje para que candidatos, partidos políticos y autoridades electorales respeten el marco legal vigente.
16: Pues que cumplan la ley, que no haya denostaciones, que haya propuestas, esencialmente. Si se cumple eso, pues va a ser un proceso muy bueno para el país. Ese es el mensaje.
15: La presidenta Claudia Sheinbaum fue enfática en desear que el proceso electoral que inicia la elección intermedia se pueda tener sin campañas de odio, que se elimine esta práctica de la política y subrayó que las campañas tendrían que estar caracterizadas por las propuestas más que por la confrontación.
16: Yo creo que debe ser un proceso. El odio hay que eliminarlo de la política. O sea, las campañas de odio no ayudan al país. Tiene que ser una campaña de propuestas.
15: Para Pulso de Radio Educación, Víctor Bárcenas.
10: Mientras tanto, en el Senado de la República, el presidente de la mesa directiva, el morenista Higinio Martínez, rechazó las acusaciones de la oposición de que los candidatos del partido Guinda empezaron el proceso trampa, pues afirman varios aspirantes han iniciado precampañas, pero de manera anticipada.
17: el presidente del Senado de la República, Higinio Martínez, respondió a los cuestionamientos de los partidos de oposición en el sentido de que no habrá piso parejo en el proceso electoral que inició este jueves y que culminará en los comicios del 2027. El legislador de Morena resaltó que está garantizado que el proceso electoral se lleve a cabo conforme a derecho y de acuerdo con lo que marca la ley.
18: Nos va a seguir acusando siempre mientras sean oposición, mientras sientan ellos que las condiciones electorales no son favorables, pues van a estar haciendo señalamientos. Pero hoy lo dijo la presidenta del INE, pues, ¿no? Es un proceso electoral donde está garantizado, por supuesto, primero, que el proceso electoral se lleve conforme a derecho, conforme a la ley. Y que quienes van a decidir quiénes son los próximos diputados federales, alcaldes, diputados locales o gobernadoras, todos ellos mujeres, hombres, quien los va a decidir van a ser los ciudadanos de este país, ¿sí? No lo van a decidir los partidos, lo van a decidir los ciudadanos.
17: Para Pulso de Radio Educación, Reinaldo Cerecero.
10: Y sobre las afirmaciones del secretario de Estado de los Estados Unidos, Marco Rubio, quien dijo que México está lejos de hacer lo necesario para combatir con eficacia el narcotráfico, la jefa del Ejecutivo reiteró que los Estados Unidos deben concentrarse en sus problemas internos, por ejemplo, el consumo de drogas, y no tomar de bandera a México en vísperas de sus comicios intermedios de noviembre.
15: Ante la nueva andanada de declaraciones en contra de México lanzadas por el secretario de Estado estadounidense Marco Rubio, en las que calificó de insuficiente las acciones de México contra el narcotráfico, la presidenta Claudia Sheinbaum desestimó los señalamientos y reiteró que estas declaraciones forman parte de las campañas político-electorales en Estados Unidos y con miras a la renovación del Congreso en noviembre próximo.
16: Yo considero que es parte de la campaña electoral de Estados Unidos. Ellos tienen elección en noviembre. Y como hemos dicho, que no usen a México en su campaña. Pero Estados Unidos tiene sus problemas. Entonces, no se debe usar a México como parte de la campaña electoral de Estados Unidos. Y considero, pues, que recientemente, pues, nuevamente están queriendo usar a México. Y no está bien.
15: La presidenta Claudia Sheinbaum indicó que los altos funcionarios estadounidenses tienen muchos problemas al interior del país, incluido el tráfico de drogas, como para utilizar el tema de México en su contienda electoral interna, y recordó recientes informaciones periodísticas que denuncian que la DEA dejó pasar deliberadamente 74,000 pastillas de fentanilo hacia Nuevo México, cuando justamente el problema de consumo de drogas interno es grave.
16: La DEA permitió el tráfico y la venta de miles de dosis de fentanilo en Nuevo México. El Congreso y el fiscal estatal exigen respuestas.
15: Para Pulso de Radio Educación, Víctor Bárcenas.
10: Después de los resultados obtenidos por México en la prueba PISA 2025, especialistas y académicos advirtieron que los resultados son consistentes con los problemas acumulados a lo largo de las reformas educativas de las últimas dos décadas y subrayaron que estos resultados pueden abrir una discusión más amplia sobre qué educación necesita el país y cuál es la responsabilidad de toda la sociedad para garantizar el derecho de niñas, niños y adolescentes a la educación.
19: Los nuevos resultados de México en la prueba PISA 2025 coinciden con las sucesivas reformas educativas de los últimos 20 años, señaló Tatiana Mendoza, docente e investigadora de INIDE, al participar en la conferencia Repensar la educación tras la prueba PISA, organizada por la Universidad Iberoamericana.
20: Se trabaja en la formación docente, me refiero a materiales para docentes, me refiero a materiales didácticos, me refiero a una cantidad que además es creciente de materiales por la tendencia en los últimos 20 años a modificar. modificar sucesivamente programas.
19: En tanto, la académica Silvia Laya señaló que la evaluación de PISA es una oportunidad para repensar la educación en México como una labor no solo del gobierno, esta también debe incluir a la sociedad en su conjunto.
1: Creo que estos resultados nos invitan nuevamente a repensar el sentido de la educación para México. Repensarla, y de eso se ha hablado, de la contextualización, repensarla en un país que es pluricultural, en un país que es biodiverso y también en un país que está estancado económicamente, donde los niveles de pobreza no se abaten de acuerdo con lo que necesita una sociedad justa y democrática.
19: Para Pulso de Radio Educación, Carlos Calzada.
21: Complejo el problema. Para profundizar en los desafíos que plantean estos resultados y también en los distintos factores que influyen en el aprendizaje, Radio Educación platicó con el doctor Jesús García, quien es investigador del Instituto de Investigaciones sobre la Educación de la UNAM, y quien plantea que es necesario mirar el problema desde varias aristas, esto sin dejar de lado un factor fundamental, la desigualdad en el acceso a la educación y las condiciones en las que estudian niñas y niños, incluso dentro de esta propia Ciudad de México.
22: Son varias aristas que debemos trabajar, ¿no? O sea, en la triada de escolar parte de dos elementos, de tres elementos, perdón, que es la parte curricular, la parte docente, pero en este caso también las padres de familia. Y en este sentido, me parece que todavía tenemos elementos de que tiene que hablarse de la desigualdad también, ¿no? O sea, no es lo mismo, hemos tenido estudios que vemos Benito Juárez como una de las delegaciones o alcaldías más bien, que son de altos niveles de porcentajes humanos, y luego de alcaldías como Iztapalapa, que no se tienen, por ejemplo, la concepción de un libro, ¿no? En las casas, en Benito Juárez, tienen bibliotecas en muchas ocasiones, en otros lados no, y el acceso entonces en muchas ocasiones no es tanto por no querer leer o no saber leer o no concentrarse en la literatura, sino porque no se conoce el libro. Entonces, en este caso, la desigualdad es una creciente que tenemos en que sí, el sistema no está apoyando en que los estudiantes, como mencionaba hace un momento, se vean como parte de una sociedad, de estar aquí en el mundo, sino cómo va a entrar al campo laboral. Y eso está haciendo una limitación también para escuelas privadas como para escuelas públicas. Porque solamente buscar una calificación por la calificación para acceder a otros lados, nos falta ver otros elementos, como son las redes de contacto, como son los apoyos familiares, que son los que hacen que realmente el estudiante tenga una relación fuerte con la educación.
21: La economía mexicana mostró ya una reactivación durante el segundo trimestre de este año, después de la contracción registrada en los primeros tres meses del año. De acuerdo con el Banco de México, el repunte estuvo acompañado por un mejor desempeño de estas actividades industriales, los servicios y también el sector agropecuario.
23: Pese a permanecer los niveles de holgura en la economía nacional, en el segundo trimestre del 2026 se observó un comportamiento positivo en las diferentes zonas del país. De acuerdo con el reporte sobre las economías regionales, abril-junio 2026, en el norte y las regiones centrales, la expansión habría estado asociada con el desempeño favorable de algunas actividades terciarias, entre las que destacó el turismo, y en el centro, el comercio. En conferencia de prensa, el director de análisis sobre precios, economía regional e información del Banco de México, Josué Cortés Espada, sostuvo que derivado de lo anterior se pudo observar un equilibrio en materia de inflación general anual, la cual osciló entre 2.83 y 3.64%.
24: Entre los riesgos al alza, en todas las regiones destacaron que la inversión pública en obras de infraestructura sea mayor a lo esperado, que se observen tanto en el ámbito nacional como en el internacional condiciones más favorables que promuevan la inversión privada y que mejoren los niveles de seguridad. Entre los riesgos al alza, también señalaron, en la región norte, una mejora en las condiciones para el comercio con Estados Unidos, incluido un resultado favorable en la revisión del T-MEC.
23: Para Pulso de Radio Educación, Verónica Martínez Chavira.
21: A un año de la tragedia ocurrida en el puente de la Concordia en Iztapalapa, donde la explosión de una pipa de gas LP dejó 32 personas fallecidas y 63 lesionadas, las autoridades capitalinas mantienen medidas para reforzar la seguridad en el traslado de materiales peligrosos. En este contexto, la jefa de gobierno, Clara Brugada, reiteró hoy el acompañamiento a las víctimas y sus familias. Destacó también que los actos de valentía de personas que durante la emergencia arriesgaron y en algunos casos perdieron la vida al intentar salvar a otras.
0: Tras la tragedia ocurrida en el puente de la Concordia, donde se accidentó una pipa de gas que dejó un saldo de 32 personas muertas y 63 lesionados, la policía capitalina, para prevenir más accidentes, ha aplicado 844 infracciones. Después de entregar obras en una escuela primaria, la jefa de gobierno se refirió al accidente ocurrido el 10 de septiembre del año pasado.
2: A las familias, como siempre lo saben y lo he dicho, toda mi solidaridad y el acompañamiento que deseen. Hubo acciones valerosas que tenemos que recuperar a nivel ciudadano, por eso nosotros estaremos impulsando un reconocimiento con el nombre de una de las personas que perdió la vida defendiendo a sus propios familiares.
0: Para Pulso de Radio Educación, Carlos Godín Stelles.
21: Y la percepción de inseguridad en México mostró una ligera disminución durante el primer trimestre de este año, aunque todavía 6 de cada 10 personas adultas consideraron inseguro vivir en su ciudad. Los datos también muestran cambios en los delitos que afectan a los hogares, con la extorsión y el fraude entre los de mayor incidencia.
3: En el primer trimestre del 2026, en México, el 74% de la población de 18 años y más declaró sentirse insegura en la entidad y zona que habita, nivel ligeramente por debajo al reportado en el 2025, cuando este fue de 75.6 puntos. La Encuesta Nacional de Victimización y Percepción sobre Seguridad Pública 2026, elaborada por el INEGI, revela lo anterior. En conferencia de prensa, Adrián Franco, vicepresidente del Instituto Nacional de Estadística y Geografía, destacó que el tipo de delito ha dado un giro de tuerca.

0: ocasión, Verónica Martínez Chavira.
1: Ya estamos en la información internacional. La presión hacia Irán crece día a día. Ahora funcionarios estadounidenses y de Oriente Medio confirmaron la reanudación de producción de misiles balísticos por parte de Teherán. Según informes de inteligencia, la actividad en complejos bajo tierra, incluyendo las instalaciones de Qoqir en el sureste de Irán, creció en medio de los trabajos para localizar los puntos de montaje por futuros ataques aéreos. También señalaron que la fabricación de misiles las están realizando con piezas ya existentes, pero a una escala más reducida que antes de la guerra. Para Washington, esta reactivación armamentista dificultará el desmantelamiento del programa nuclear iraní, principal objetivo de la incursión militar de febrero. Desde el Muro de las Lamentaciones, el primer ministro israelí Benjamin Netanyahu afirmó las versiones de Estados Unidos y advirtió que actuará para impedir que Teherán consiga una bomba atómica. El funcionario recordó que las instalaciones iraníes han afectado su capacidad inmediata ante las operaciones militares, lo que dificultará el avance de la fabricación de un arma nuclear. Recordemos que en Naciones Unidas se debate el incumplimiento por parte de Irán de su obligación nuclear, pero cuando Israel lo hace, ahí todos calladitos. Por su parte, Israel informó de la demolición de una infraestructura subterránea clave para el movimiento islamista Hezbollah, esto en el sur del Líbano. La Agencia Nacional de Información indicó que se registró una masiva explosión en la zona montañosa de Ali al-Tajer, en Nabatille. Grupos aliados de Irán en Yemen tomaron el control de zonas estratégicas a lo largo del Mar Rojo. Rebeldes hutíes llegaron a Mosha, región costera situada al norte de Perim, abriendo la influencia de Teherán sobre esta vía marítima estratégica en Medio Oriente, ya que Bab al-Mandeb es la puerta de entrada a la ruta entre Asia y Europa a través del canal de Suez. Este avance hutí se registró en medio de la escalada militar entre Estados Unidos e Irán.
2: El estrecho se llama Bab al-Mandeb, literalmente las puertas de las lágrimas, debido a sus peligrosas condiciones de navegación, y está situado al extremo sur del Mar Rojo, en plena costa africana, entre Yemen, Djibouti, Eritrea y la península arábiga. Su vía navegable tiene una anchura de 29 kilómetros en su punto más estrecho, lo que limita el tráfico a dos carriles, uno de entrada y otro de salida, separados por la isla yemení de Perim. Se trata entonces de uno de los nodos marítimos más importantes a nivel mundial para el comercio de materias primas destinadas hacia Asia, pero sobre todo para el transporte de petróleo hacia el mar Mediterráneo a través del canal de Suez o del oleoducto Suez Mediterráneo. Por eso, los rebeldes hutíes se obstinan con hacerse de su control. Tomar el estrecho de Bab al-Mandeb significaría aislar a los estados productores de petróleo del Golfo, entre ellos Arabia Saudita, países que ya vieron alterado el comercio del crudo tras el cierre de facto del estrecho de Hormuz por parte de los iraníes.
1: Y bueno, ahí en el Líbano, organizaciones de derechos humanos llamaron a formular una ley internacional para regular armas destructivas, lo anterior tras advertir que el ejército israelí utilizó municiones de fósforo blanco durante una ofensiva contra el Líbano. Human Rights Watch y la Clínica Internacional de Derechos Humanos de Harvard documentaron 23 casos de ese tipo de ataques perpetrados entre marzo y mayo del año en curso. En el informe titulado Fuera de control, detallaron los efectos de estos artefactos en los conflictos armados y en las personas, ya que las municiones se incendian cuando su carga útil se expone al oxígeno específico. En otra información, la Convención Republicana en los Estados Unidos concluyó con la propuesta del presidente de Estados Unidos, escuche usted, copiando a alguien, de otorgar un apoyo económico a cada ciudadano adulto si su partido gana en las elecciones intermedias. Se refiere al republicano, por supuesto. Dicha medida, que promete $5,000, fue criticada por varios sectores del país, entre ellos los demócratas, quienes calificaron de circo este evento. Sobre esta iniciativa, Radio Francia Internacional entrevistó a la profesora de Relaciones Internacionales de la Universidad de IE en España, Alana Moncheri.
3: Bueno, económicamente es duro, es mucho más dinero, por ejemplo, que

0: había dado a cada persona, cada ciudadano adulto en los Estados Unidos tras el COVID. Por ejemplo, creo que era 2000 de Trump y luego unos más de Biden. Puedo equivocar en los números exactos, pero es mucho más dinero. Son más que un trillón de dólares, pero también el otro problema es eso, que el problema que empezó con la inflación, que empezó con los cheques de COVID, que de repente gente tiene $5,000 para gastar en lo que sea, pues eso ayuda a subir cada vez más la inflación, que es un gran problema en los Estados Unidos. Pero claro, la gente sabe lo que ellos viven día a día, con precios muy altos, el coste del petróleo muy alto, comida es muy alto, pero un cheque de $5,000 para cada persona puede ser divertido para un momento, pero va a causar mucho más sufrimiento luego con los precios más altos.
1: Y en el marco de la gira del secretario de Estado de los Estados Unidos, Marco Rubio, por países aliados de Sudamérica, la presidenta de Perú, Keiko Fujimori, confirmó su participación, o la de su país, en el Escudo de las Américas, que es una coalición impulsada por Donald Trump, supuestamente contra el crimen organizado en la región. Vamos a escuchar a la presidenta un fragmento de sus palabras, Keiko Fujimori.
2: Sobre el ingreso de tropas, hay una ley específica en la Constitución. Cada vez que hay un ingreso de tropas a nuestro país, se pide un permiso especial al Congreso de la República, y esto, por supuesto, que se va a mantener. La soberanía del Perú está intacta. Aquí lo que vamos a recuperar es el orden, la tranquilidad y la paz para todos los peruanos. Y por eso agradecemos al secretario Rubio su presencia y el poder hacer el anuncio conjunto que el Perú formará parte del Escudo de las Américas. Muchas gracias.
1: Rubio anda cobrando facturas y ayudas. Con la visita a Perú, Rubio culminó una gira de países cuyos gobiernos son afines a Donald Trump y que lo llevó también a Colombia, Ecuador, puros derechistas, en un intento por estrechar vínculos con los gobiernos ultraderechistas del sur del continente. Y como parte del endurecimiento de la política migratoria del gobierno de Donald Trump, el Departamento de Seguridad Nacional de Estados Unidos propuso eliminar el actual periodo de tolerancia de 60 días que permite a ciertos trabajadores, no a todos, con visas temporales, permanecer en el país después de perder su empleo, mientras buscan una nueva oportunidad laboral.
3: El Departamento de Seguridad Nacional anunció en esta capital una propuesta regulatoria que busca eliminar el periodo de gracia discrecional de 60 días otorgado a los trabajadores extranjeros en caso de despido o finalización de sus contratos. De aprobarse esta medida, los profesionales con visa H-1B, así como aquellos amparados bajo otras categorías, pasarían a estar en situación irregular, indocumentados, desde el mismo día en que concluye su relación laboral, obligándolos a abandonar inmediatamente territorio nacional de Estados Unidos, salvo que cuenten con otra base legal para permanecer aquí. La norma vigente desde el 2017 permitía a miles de profesionales altamente calificados, especialmente en el sector tecnológico, contar con un margen de 2 meses para encontrar un nuevo empleador, patrocinador, gestionar una transferencia de visa o resolver sus compromisos personales y familiares antes de repatriarse. Para Pulso de Radio Educación desde Washington, les informó Samuel Gálvez.
1: Están informados, 10 de septiembre del 2026, Gabriela Pérez, Ana Aguirre, Raúl García, José Luis Parra, Luis Ernesto López, Raúl Núñez, Tania Nicanor, Alan Rodríguez y José Luis Guzmán. Les agradecemos. Hasta mañana.

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2: La hora exacta. Las 8:31.
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4: ¿Qué tal, amigas y amigos de Hecho en Casa? Tengan ustedes una muy buena noche. Les saluda a su amigo y servidor Ramón Arredondo, quien les da la más cordial bienvenida a esto que es Hecho en Casa. Aquí en el 94.5 de FM, Radio UAA. Esta noche con un programa especial dedicado al 55 aniversario del Festival de Rock y Ruedas en Avándaro. Por cierto que el día de mañana también se celebra el Día del Rock Mexicano. Así es de que, pues, a disfrutar de la música del día de hoy aquí en Hecho en Casa, cuya versión serán audios originales de ese magno evento, Avándaro, en el 1971. Adelante pues con la música y al regreso les daré el track list de esta noche.

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Claro.

ver, vamos a pedirles. Siéntense, por favor. Siéntense. Vamos a cantar todos juntos acá, por favor. De este lado para acá, vamos a cantar primero a Mándaro. Y luego los después de este lado. Que se bajen de aquí, por favor, porque si no se va a caer esto. Y se bajen de la torre, si no, nos seguimos con la música, se va a suspender definitivamente. ¿Verdad que no? A ver, que se bajen los de la torre. Que se bajen los de la torre. Vamos a ver, a cantar, a ver quién grita más fuerte de este lado. Primero de este lado y luego pues de este lado. ¡Yeah! ¡Vamos todos! ¡Abándalo! ¡Yeah! ¡Abándalo! ¡Yeah! ¡Abándalo! ¡Yeah! ¡Abándalo! ¡Yeah! ¡A este lado! ¡Abándalo! ¡Yeah! ¡Abándalo! ¡Yeah! ¡Abándalo! ¡Yeah! ¡A todos juntos!

¡Los de atrás! ¡Los de atrás! ¡Yeah! ¡Avándaro! ¡Yeah! ¡Los de atrás, gigante!

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0: Ok, maestros, aquí la onda va a estar muy alivianada de aquí adelante. A este chavo, espérenme, miren, agarren la onda, les voy a pasar una onda de boleto. Aquí hay gente que está enferma. Entonces, ayúdenle sin moverse. Nomás váyanlo pasando al morro uno a otro.

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5: 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Son las 9 con un minuto.
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1: Así que mientras, platíquense cositas, fúmense un cigarro, hagan un descanso también ustedes, por favor. Ya llegó aquí Mr. Magoo. Ya llegó Mr. Magoo. Es un chavo muy alivianado.
2: Me dijeron que quiera Wautla, ¿es cierto?
1: Maestro habló breve, pero conciso. Se le oyó poco, más bien. A ver, los carnales de aquí arriba, que se bajen, por favor, hombre. Esta madre ya pesa mucho. Se va a ladear, hombre. Nos vamos a ir de hocico todos. Vamos a querer a los chavos que están sentados ahí. A ver, esos chavos de hasta atrás, que no se oye nada. ¡Queremos algo de atrás! ¡Toda esa gente que prendió las luces! ¡Allá atrás, por favor! ¡Que digan si se oye o no! ¡Así como se oye! ¡El puro alucine!

bien, ya estamos de regreso aquí en el 94.5 de FM, Radio UAA. Esta noche escuchamos a Tinta Blanca con Avándaro. Duk Duks, Open Your Mind. División del Norte, Baby Don't Let Me. Tequila, Give Me Another Chance. Peace and Love, We Got the Power. El Ritual, Satanás. Y cerramos con Bandido y el tema Bandido. Esperando que pues esta noche hayan disfrutado de este programa especial con motivo de los 55 años del Festival de Rock y Ruedas de Avándaro, no me resta más que agradecerle a Oswaldo Rodríguez en la edición de este programa, a todos ustedes que nos siguieron a través de la frecuencia del 94.5 de FM, Radio UAA, así como también aquellos que lo hicieron a través del Facebook Live de Es Hecho en Casa. Y bien, pues les deseo que tengan una muy buena noche. Recuerden que ya mañana es viernes y los voy a dejar con Los Hijos del Maíz.

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5: Minuto a minuto estamos contigo. Son las 9:31 minutos.
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7: 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Pues si ya se nos está haciendo tarde para el programa, Ari, córrele.
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9: Ay, es que me da pena.
6: Hola, ¿qué tal? Muy buenas noches. Bienvenidos sean todos ustedes. Están a través de la señal de Radio UAA 94.5. Mi nombre es Ari Peña. Les doy la más cordial bienvenido. Bienvenida.
10: Bienvenido.
6: Nosotros somos los hijos del maíz. Como ya lo saben, todos los jueves estamos a partir de las 9:30 de la noche. Saludo a mi queridísimo Oswaldo Rodríguez, que está apoyándonos desde cabina en controles como todos los jueves. Y muchas gracias, TQM.
10: TQM, dicen.
6: Lo queremos ahora. Mucho.
10: Es que así dicen.
6: Los TQM.
10: Cosas de nosotros,
6: TQM.
10: De chavos. Cosas de chavos.
6: Y gracias a Ramón Arredondo, que como todos los jueves nos cede la estafeta de esta estación, terminando con su programa Hecho en Casa. No se lo pierdan, todos los jueves, 8:30 de la noche.
10: 8:30, exactamente.
6: Y ya está hablando, él ya entró como Juan por su casa. Pero bueno, le damos la bienvenida al productor. Al jefe, al que manda.
10: Así está bien.
6: Al que manda.
10: Ok.
6: Dani Sánchez.
10: Ni a mis hijos.
6: Dani, ¡ay, bien dramático!
10: Hola, ¿qué
6: tal? Claro que sí, por favor.
10: Buenas noches a todos. Muchas gracias por acompañarnos como cada jueves. Hoy tenemos un muy buen programa. Empezamos con algo de música, ¿te parece? Para empezar
6: sí,
10: a calentar motores.
6: Me parece. ¿Qué vamos a escuchar?
10: Escuche y disfrute, dice nuestra amiga
6: Betty Torres. Le mandamos un abrazo a Rock City. No se vayan, están en Los Hijos del Maíz.

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7: En este momento, las 10 en punto.
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0: Ya nos vamos, nos vamos a ir porque pues el tiempo apremia. Le agradecemos encarecidamente le agradecemos con mucho cariño y infinitamente a nuestro queridísimo Oswaldo Rodríguez. Ya tengo sueño. No es cierto.
2: Yo sí.
0: Oswaldo Rodríguez, que estuvo como todos los jueves apoyándonos en cabina. Y pues ya nos vamos. 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
1: 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Adiós.
0: Adiós.

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5: En Radio UAA, las 10 con 31 minutos.
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1: Tormento Tropical, episodio número 178. Nos hacemos la misma pregunta de cada jueves o de cada sábado si usted nos escucha en la repetición. ¿Cómo es posible que nos han dejado hacer 170 y tantos programas? Pues muchas gracias. Gracias Radio UAA. Gracias a toda la banda rifada del departamento de radio y de difusión. Y pues nada, levantamos el puño izquierdo y gritamos ¡Viva la radio pública! Esto es el Fermento Tropical de esta semana. Mi nombre es Carlos Pasillas, alias El Tigre. Usted ya me conoce. Y empezamos recordándole las redes sociales en las que podemos platicar, podemos aceptar quejas, podemos aceptar sugerencias, podemos aceptar incluso peticiones de canciones. No olvidemos que este es un programa musical, así que nos concentramos directamente en la música, pero también escuchamos chismes, también escuchamos confesiones, también escuchamos lo que usted quiera platicar. Si se siente solo, sola, sole, yo también. Así que podemos ser amigos y podemos sentirnos menos solos, solas, soles. Entonces el programa del día de hoy es pura cumbia sonidera. Trucha, están avisados. Pura cumbia sonidera. Para los verdaderos OG de este programa, para los que estuvieron desde hace más de 2 años, el programa se dividía la primera mitad en música lo-fi, pero en clave latinoamericana. Rara vez poníamos este lo-fi genérico que está en YouTube o directamente en Spotify, sino que buscábamos artistas contemporáneos que fueran latinos. Pero últimamente se nos ha pegado la loquera de concentrarnos más en lo que antes era la segunda parte del programa, que eran géneros extrañísimos de cumbia. Y el día de hoy nos vamos a quedar solo en uno de ellos, que como ya les adelanté, pues es la sonidera. Si no les gusta este formato, quéjense, platicamos y volvemos a lo de antes o nos inventamos uno nuevo. El caso es que el día de hoy yo ya me callo. Nos encontramos al final de esta primera media hora y después nos encontramos en la segunda parte, claro que sí. Pero por lo pronto sería ideal que se pusieran sus zapatos de baile, que se amarraran bien las cintas de sus Adidas y más bien nos encontramos bailando en la pista de baile. ¿Qué les parece? Vámonos, esto es Tormento Tropical y este es el último lapso del verano, tenemos que aprovecharlo.

vayas a bailar, vamos a empezar a hacer nuestro cotorreo, como es costumbre por parte del señor Tony Sonido Fantasma. Vamos a ir bailando la música que ha dado vuelta a los Estados Unidos, la música que poco a poco nuestra gente empieza a conocer, la música que nos

Interrumpimos la programación con esta horrible voz que viene a cortarles además la inspiración, porque tenemos que ir rapidísimo a un corte comercial. No tardamos nada. Recuerden que la radio pública tiene menos comerciales que las otras. Y sí, los digo así con desdén. Ustedes no me están viendo, pero estoy incluso hasta moviendo la mano y haciendo un gesto. Por eso está más chido aquí. Además, la libertad de expresión lo es todo. Vamos a un pequeño corte comercial y regresamos de volada para nuestra segunda parte en este que se volvió una especie de especial de cumbia sonidera mix, donde no paramos la música, pero tampoco paramos de bailar. Esto es Tormento Tropical. Vamos a un comercial, regresamos de volada. Vámonos.

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6: En este momento, las 11 en punto.

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1: Tormento Tropical, episodio número 178, la segunda parte. Aprovechamos para mandar saludos a toda la banda que nos escucha, a la banda que nos escribe, a la banda que es más tímida y no nos escribe, pero sí nos escucha. Y después andan reclamando, ¿eh? O sea, sí se dan cuenta cuando por ahí repetimos un episodio o cuando dije ahí algún datito mal. Saludos para todos ustedes. Ustedes saben quién son. Saludos principales también para los perritos de la Alameda, el Perrufles, que siempre nos escucha, aunque no por su voluntad, sino porque lo ponemos a todo volumen. Y el Perry Jake, que le anda batallando y que este fin de semana vamos a ver si le pueden hacer un ultrasonido. No, ¿cómo se llama esta cosa? Cuando te meten a una máquina completa y te hacen una... Oh no, se me fue el nombre. Bueno, el caso es que anda malilla y le van a hacer una resonancia magnética, ¿no? Entonces, buenas vibras para el Perry Jake. Ojalá todo fine y nos pueda seguir acompañando aquí en este programa por 12 años más. Perdón, ya me puse sentimental. Regresamos mejor a la pista de baile. ¿Se vale llorar en la pista de baile? Claro que sí. Esto es Tormento Tropical. Mi nombre es Carlos Pasillas, Ares el Tigre. Y pues nada, seguimos bailando con esta cumbia sonidera del día de hoy.

0: Y con esto terminamos el programa del día de hoy. Les agradezco muchísimo que se hayan quedado hasta el final. Me encanta que compartamos este gusto por la música extraña pero bailable. Esto fue el Tormento Tropical de esta semana. Nos encontramos acá el siguiente jueves o en sábado si nos escuchan la repetición. Siguen escuchando Radio UA. Muchas gracias.
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0: ¿Sabías que si eres mujer y fumas 3 cigarrillos al día, en realidad tu cuerpo está recibiendo el daño de 6? No es exageración, es ciencia. El cigarro atrapa a hombres y mujeres por igual, pero los efectos en el cuerpo femenino son significativamente más agresivos. Y las razones por las que una mujer empieza a fumar tampoco son las mismas que las de un hombre. Hoy vamos a hablar del tabaquismo con enfoque de género. El humo del cigarro contiene unas 7000 sustancias químicas y su efecto es más agresivo en las mujeres. ¿Por qué? Porque el tórax femenino tiene menor superficie que el masculino. Eso hace que el riesgo de desarrollar enfisema, bronquitis crónica o cáncer pulmonar se duplique con cada cigarrillo. Pero no solo los pulmones están en riesgo. Algunos compuestos del tabaco son disruptores endocrinos. Alteran el equilibrio hormonal, en particular de los estrógenos, que son clave para el ciclo menstrual y la fisiología femenina. Esa alteración aumenta el riesgo de cáncer de mama. Por eso, si una mujer fuma y quiere usar anticonceptivos o terapia hormonal por menopausia, debe hacerlo bajo estricta vigilancia médica. Y las diferencias no son solo físicas. Se ha observado que las motivaciones para fumar también cambian según el género. En las mujeres, el motor principal es la sensación de empoderamiento. El cigarro como símbolo de libertad o control. En los hombres, en cambio, suele ser la curiosidad o el deseo de pertenecer a un grupo. Y cuando se trata de dependencia, ellas reportan con más frecuencia razones emocionales. Fuman porque están estresadas, tristes o con problemas de pareja. El cigarro se convierte en un refugio emocional. Los varones, por su parte, suelen fumar en contextos sociales, en reuniones con amigos, después del partido de fútbol, en la sobremesa. En México, alrededor de 15 millones de personas fuman. Según la Encuesta Nacional de Consumo de Drogas, Alcohol y Tabaco 2025, el 9% de las mujeres adultas consume tabaco. Y aunque hoy parezca un fenómeno moderno, los relatos del siglo XVI ya describían a mujeres fumando en las calles de lo que hoy es la Ciudad de México. Algo que inquietaba a los migrantes europeos. Con el tiempo, fumar fue mal visto en las mujeres y se consideró exclusivo de los hombres. Pero la industria tabacalera del siglo XX cambió eso. Y ahora su mercadotecnia ya no va dirigida a los adultos, sino a niños, niñas y adolescentes, porque son los que van a durar más tiempo fumando. La mejor decisión es no empezar. Y si ya fumas, recuerda que las etapas de la vida cambian. El embarazo, la lactancia, la menopausia son momentos en los que desintoxicar el cuerpo no es un capricho, sino una necesidad. Desenmascaremos el atractivo del cigarro, tanto en hombres como en mujeres. Veamos más allá del humo y la publicidad, porque el cigarro no distingue sueños, planes ni proyectos. Pero tú sí puedes distinguir entre lo que te atrapa y lo que te libera. Con información de la doctora Guadalupe Ponciano, de la Facultad de Medicina de la UNAM. Les saluda Mónica Genis.
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5: En tu frecuencia universitaria, las 11:34.

0: 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Entre pensamientos y melodías, nuestro reloj marca las 12:04. 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

0: Bienvenidos a La Última y nos vamos. Mi nombre es Goretti Bravo y como cada semana es un placer recibirte en este espacio. Te recuerdo nuestro WhatsApp en cabina 449-912-1588 para que te comuniques con nosotros. También te recuerdo que nos encuentras en redes sociales como Radio UA 94.5 FM en Facebook y en Instagram como última-nos-vamos. Prepara tu asiento, escucha con atención porque en esta ocasión vamos a tener un viaje sonoro hacia uno de los momentos más importantes de la música en México. ¿Quieres saber de qué se trata? Quédate con nosotros.
1: Señora Mendoza, que cante hasta las 7 de la mañana, por favor.
2: Sí, es tan amable.
1: Viene poco.
2: Ella paga.
1: Hay que aprovecharlo, que por favor siga cantando más, por favor, más, por favor.
3: He venido por eso. He venido por Juan Gabriel, que me ha hecho una canción, y por ti. Y yo nunca he estado en este programa. Así. Y a todo el público, buenas noches.
2: Les cuesta mucho trabajo decir Juan Gabriel. Me hubiera puesto Juanga.
1: Juanga, entonces decían Juan Gabriel.
4: México, 1990. Aquella noche de mayo, el Divo de Juárez, vestido de negro en bordados y lentejuelas, ofreció uno de los conciertos más memorables de la historia de México. A las 21 horas del miércoles 9 de mayo de 1990, el máximo recinto cultural abrió sus puertas por primera vez con localidades agotadas a Alberto Aguilera Valadez, mejor conocido como Juan Gabriel. Cuando Juan Gabriel llegó a Bellas Artes, ya tenía años picando piedra. Al formar parte de la programación de estaciones de radio y canales de televisión, de vender miles de discos y de llenar centros nocturnos, teatros, estadios, palenques y festivales. Sus canciones ya vivían en los hogares del público. Las cantaban los enamorados, los despechados, quienes extrañaban a alguien o quienes simplemente encontraban en sus canciones una forma de expresar sus sentimientos. Pero había un lugar donde Juan Gabriel parecía aún no tener cabida, el Palacio de Bellas Artes.
0: Porque Bellas Artes representaba otra idea de cultura. La ópera, el ballet, la música clásica. Las grandes expresiones consideradas cultas. Y entonces, alguien tuvo una idea que para muchos parecía impensable. Llevar a Juan Gabriel al palacio. La propuesta generó polémica. Hubo críticas, cartas y voces que consideraban que un cantante popular no debía presentarse en aquel escenario.
5: Señor, ¿está de acuerdo en que Juan Gabriel
6: pise el Palacio de Bellas Artes con un concierto para el público de México?
7: Yo no estoy de acuerdo. En lo personal, a mí no me gusta ese tipo de música.
8: Publicaron en los periódicos artículos que manifestaban el rechazo a este evento. Decían que esto violaba al recinto, que ya después de esto el Palacio de Bellas Artes no iba a tener absolutamente ningún prestigio. No estábamos haciendo nada malo. Esto merecía estar en un recinto como ese.
0: Y detrás de la discusión cultural había también prejuicios sociales y homofóbicos hacia Juan Gabriel y hacia el público que llenaba sus conciertos. Pero el concierto siguió adelante.
4: Incluso, la música que acompañaría al cantante se convirtió en parte de la historia. El director, Luis Herrera de la Fuente, se negó a dirigir el concierto, por lo que la batuta terminó en manos de Enrique Patrón de Rueda, quien dirigió a la Orquesta Sinfónica Nacional. A la par, había una figura importante escribiendo sobre lo que estaba a punto de acontecer, Carlos Monsiváis. El escritor preparó el texto para el programa de mano. Y resulta fascinante porque Monsiváis entendía que el fenómeno Juan Gabriel iba mucho más allá de las canciones. Su público era enorme y diverso, de distintos niveles socioeconómicos, de género y preferencia sexual, de edad, profesión y código postal.
0: Y quizá ahí estaba precisamente la verdadera revolución de aquella noche. No solamente llevar a Juan Gabriel a Bellas Artes, sino llevar hasta ese escenario a todas las personas que encontraban en sus canciones una parte de sí mismas. Así llegamos al 9 de mayo de 1990. Las puertas de Bellas Artes se abren. La gente comienza a entrar. Los músicos toman sus lugares. La orquesta se prepara. El público espera. Y afuera quedan las discusiones. Adentro está a punto de comenzar la música.
4: Esta es la última y nos vamos. Y esta noche viajamos con Juan Gabriel a Bellas Artes.
0: Mira el escenario. Ahí está Juan Gabriel. Pero hay algo diferente. Esta vez no está frente a una banda de acompañamiento como tantas veces lo hemos visto. Esta vez, detrás de él, está una orquesta sinfónica. Y al frente, Enrique Patrón de la Rueda. Dos mundos musicales que algunos habían considerado incompatibles. Esos mundos están a punto de encontrarse. Juan Gabriel tiene una ventaja. Conoce perfectamente a su público y sabe que no importa qué tan solemne sea el escenario, una buena canción siempre encuentra la manera de llegar al corazón.

0: Muchísimas gracias por estar aquí en esto que es una realidad, ya no un sueño. Y sé que muchísimas personas tuvieron mucho que ver con que yo estuviera aquí, y ustedes también. Muchísimas gracias por su presencia, por todo el cariño, por todo el respeto, por sus aplausos, por estos momentos tan bellos que ya es una realidad, ya no un sueño. Muchísimas gracias también a todos, cada uno de ellos, maestros preciosos, por estos momentos tan bellos musicales. Gracias.
1: Y así comienza nuestro viaje, con el perdón. Porque si hay algo que Juan Gabriel entendía a la perfección, era que las relaciones humanas están llenas de contradicciones. Amamos, lastimamos, perdonamos y volvemos a empezar. Y sí, todo eso cabe en una canción.

0: así.
1: Y después del perdón, el desamor. Yo no nací para amar. Se convirtió en una de esas canciones capaces de ponerle música a una sensación que todos hemos experimentado alguna vez. Esa idea de que el amor simplemente no fue hecho para nosotros. Pero mientras Juan Gabriel canta que no nació para amar, un teatro entero canta con él. Y ahí aparece una de las grandes paradojas de la música. Canta sobre la soledad y consigue que nadie se sienta solo.
0: Quiero cantarles ahora una canción que le escribí a un viejecito invidente de mi pueblo, Parácuaro, Michoacán. Siempre uno tiene que decir, a veces, por algunas gentes, las cosas. Y esta vez me tocó la suerte de ser una válvula de escape de ese gran hombre que ya murió.

0: y del dolor al amor, porque Juan Gabriel transitaba de una emoción a otra sin pedir permiso. El mismo artista que podía cantar una ruptura, podía, unos minutos después, cantarle al amor absoluto. Y eso también era parte de su magia.
1: Imaginemos por un momento lo que debía sentirse estar ahí, en uno de los escenarios más importantes del país, escuchando canciones que quizás ya habían acompañado miles de momentos cotidianos. La música que sonaba en las casas, ahora sonaba en Bellas Artes. Y la pregunta que había provocado tanta polémica empezaba a responderse sola. No con discursos, con aplausos.

Hay algo profundamente mexicano en esta forma de decir adiós. Sabemos que alguien se va, pero aún queremos pedirle que se quede. Sabemos que terminó, pero seguimos buscando una última oportunidad. Y esto, Juan Gabriel lo convirtió en canción.

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1: En tu sintonía universitaria, las 12 con 33 minutos.
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llega una de esas canciones que ya no necesitan explicación. Basta con escuchar las primeras notas, porque todos sabemos qué significa. Volver a caer, volver a recordar, volver a extrañar, volver a cometer el mismo error. Probable.

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1: Muy probablemente, este es el momento para poner las cartas sobre la mesa. Juan Gabriel no necesitó dejar de ser popular para entrar a Bellas Artes. No necesitó disfrazar sus canciones. No necesitó pedir permiso para hablarle al público. Entró con aquello que lo convirtió en Juan Gabriel. Su manera de cantar, su manera de interpretar, su manera de sentir. Y por supuesto, entró con una colección de canciones que millones de mexicanos ya habían hecho suyas.

¿Y qué mejor manera de describir a Juan Gabriel que con esa frase? Me nace del corazón. Porque era su forma de entender la música, no como algo que simplemente se interpreta, sino como algo que se entrega.

0: Hoy, al escuchar estas canciones, más de 30 años después, hay algo que permanece intacto. Las palabras y las historias continúan funcionando. Porque los corazones, afortunada o desafortunadamente, siguen siendo muy similares.
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0: Y aquí aparece otra de las grandes especialidades de Juan Gabriel: contar una historia. No solamente cantar una melodía. Sus canciones tienen personajes, tienen conflictos, traiciones, orgullo, lágrimas, y casi siempre tienen algo en donde nosotros nos reconocemos.
1: La noche avanza, las canciones continúan, y aquel escenario que había provocado tantas discusiones ahora está lleno de música. Quizá algunos

llegaron pensando que aquello no pertenecía a Bellas Artes. Pero esa noche ocurrió algo distinto. La música popular no pidió permiso para entrar. Irrumpió y se quedó.

0: Y cuando llega una canción como esta, ya no importa la discusión. Ya no importa quién tenía razón. Importa solamente lo que está sucediendo dentro del teatro. Una voz, una orquesta y miles de personas escuchando una súplica que seguramente alguna vez también hicieron.
1: Y ahora sí, hemos llegado al final de nuestro viaje. Pero antes de salir de Bellas Artes, queda una última canción. Un tema que con los años se convirtió en mucho más que una canción de Juan Gabriel. Se convirtió en una forma de despedirse, de recordar y abrazar a quienes ya no están. Las luces bajan, la orquesta se prepara, Juan Gabriel toma el micrófono y el teatro escucha.

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1: En este momento, la una en punto.
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1: Tormento Tropical, episodio número 178. Nos hacemos la misma pregunta de cada jueves o de cada sábado si usted nos escucha en la repetición. ¿Cómo es posible que nos han dejado hacer 170 y tantos programas? Pues muchas gracias. Gracias Radio UAA. Gracias a toda la banda rifada del departamento de radio y de difusión. Y pues nada, levantamos el puño izquierdo y gritamos ¡Viva la radio pública! Esto es el Fermento Tropical de esta semana. Mi nombre es Carlos Pasillas, alias El Tigre. Usted ya me conoce. Y empezamos recordándole las redes sociales en las que podemos platicar, podemos aceptar quejas, podemos aceptar sugerencias, podemos aceptar incluso peticiones de canciones. No olvidemos que este es un programa musical, así que nos concentramos directamente en la música, pero también escuchamos chismes, también escuchamos confesiones, también escuchamos lo que usted quiera platicar. Si se siente solo, sola, sole, yo también. Así que podemos ser amigos y podemos sentirnos menos solos, solas, soles. Entonces, el programa del día de hoy es pura cumbia sonidera. Trucha, están avisados. Pura cumbia sonidera. Para los verdaderos OG de este programa, para los que estuvieron desde hace más de 2 años, el programa se dividía la primera mitad, en música lo-fi, pero en clave latinoamericana. Rara vez poníamos este lo-fi genérico que está en YouTube o directamente en Spotify, sino que buscábamos artistas contemporáneos que fueran latinos. Pero últimamente se nos ha pegado la loquera de concentrarnos más en lo que antes era la segunda parte del programa, que eran géneros extrañísimos de cumbia. Y el día de hoy nos vamos a quedar solo en uno de ellos, que como ya les adelanté, pues es la sonidera. Si no les gusta este formato, quéjense, platicamos y volvemos a lo de antes o nos inventamos uno nuevo. El caso es que el día de hoy yo ya me callo. Nos encontramos al final de esta primera media hora y después nos encontramos en la segunda parte, claro que sí. Pero por lo pronto sería ideal que se pusieran sus zapatos de baile, que se amarraran bien las cintas de sus Adidas y más bien nos encontramos bailando en la pista de baile. ¿Qué les parece? Vámonos, esto es Tormento Tropical y este es el último lapso del verano, tenemos que aprovecharlo.

Básicamente cuando la banda empieza a bailar, vamos a empezar a hacer nuestro cotorreo, como es costumbre por parte del señor Tony Sonido Fantasma. Vamos a ir bailando la música que ha dado vuelta a los Estados Unidos, la música que poco a poco nuestra gente empieza a conocer, la música que...

Interrumpimos la programación con esta horrible voz que viene a cortarles además la inspiración, porque tenemos que ir rapidísimo a un corte comercial. No tardamos nada. Recuerden que la radio pública tiene menos comerciales que las otras. Y sí, lo digo así con desdén. Ustedes no me están viendo, pero estoy incluso hasta moviendo la mano y haciendo un gesto. Por eso está más chido aquí. Además, la libertad de expresión lo es todo. Vamos a un pequeño corte comercial y regresamos de volada para nuestra segunda parte en este que se volvió una especie de especial de cumbia sonidera mix, donde no paramos la música, pero tampoco paramos de bailar. Esto es Tormento Tropical. Vamos a un comercial, regresamos de volada. Vámonos.

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1: A cada minuto, contigo. Es la 1:29.
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1: Tormento Tropical, episodio número 178, la segunda parte. Aprovechamos para mandar saludos a toda la banda que nos escucha, a la banda que nos escribe, a la banda que es más tímida y no nos escribe, pero sí nos escucha. Y después andan reclamando, ¿eh? O sea, sí se dan cuenta cuando por ahí repetimos un episodio o cuando dije ahí algún datito mal. Saludos para todos ustedes. Ustedes saben quién son. Saludos principales también para los perritos de la Alameda, el Perrufles, que siempre nos escucha, aunque no por su voluntad, sino porque lo ponemos a todo volumen. Y el Perry Jake, que le anda batallando y que este fin de semana vamos a ver si le pueden hacer un ultrasonido. No, ¿cómo se llama esta cosa? Cuando te meten a una máquina completa y te hacen una... Oh no, se me fue el nombre. Bueno, el caso es que anda malilla y le van a hacer una resonancia magnética, ¿no? Entonces, buenas vibras por el Perry Jake. Ojalá todo fine y podamos... Nos pueda seguir acompañando aquí en este programa por 12 años más. Perdón, ya me puse sentimental. Regresamos mejor a la pista de baile. ¿Se vale llorar en la pista de baile? Claro que sí. Esto es Tormento Tropical. Mi nombre es Carlos Pasilla, sales el tigre. Y pues nada. Seguimos bailando con esta cumbia sonidera del día de hoy.

0: Y con esto terminamos el programa del día de hoy. Les agradezco muchísimo que se hayan quedado hasta el final. Me encanta que compartamos este gusto por la música extraña pero bailable. Esto fue el Tormento Tropical de esta semana. Nos encontramos acá el siguiente jueves o en sábado si nos escuchan la repetición. Sigan escuchando Radio UA. Muchas gracias.
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0: En punto.
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La siguiente canción tiene por título Son Ojito Wa Dal, que literalmente significa ¿Quién es esa persona? Y fue publicada en 1977 en el álbum Choto Kibun o Kaete. Disfrutemos de Son Ojito Wa Dal con Keiko Kobayashi.

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que Mikal Kihara es una cantante de música dance, artista discográfica de Universal Music, cantautora y productora. Nacida y criada en Japón, reside en Nueva York desde 2001. Ha publicado más de 200 canciones en sus 15 álbumes de estudio, además de las que ha compuesto y producido para diversos artistas. Muchas de ellas alcanzaron la cima de las listas de éxitos y se convirtieron en millones de éxitos. Hoy escucharemos una de sus canciones que la llevaron a la cima. Eso es Hikari to Ichi no Yoru con Akemi Kakihara.

El compositor, guitarrista y cantante Makoto Matsushita creó esta genialidad de música interpretada por Abs y publicada en el álbum The Best 1983-1988, que básicamente expone las mejores canciones de esta banda japonesa. Disfrutemos de Abs con Didi Fun.

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De nueva cuenta, Atsuko Nina hace acto de presencia en City Pop. Pero en esta ocasión, escucharemos una versión de mezcla de géneros e instrumentos que nos harán viajar un poco a Japón y Brasil al mismo tiempo. Esto es One Noto Samba con Atsuko Nina.

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Yumi Matsutoya, anteriormente Yumi Arai, se convirtió en una de las cantantes y compositoras japonesas más famosas de la década de 1970 y continuó cosechando éxitos hasta la década del 2000. Una hazaña notable si consideramos las carreras de sus contemporáneas occidentales como Carly Simon, Joni Mitchell, entre otros. Su voz es reconocible al instante, áspera y suave a la vez, amarga y dulce. Ligeramente nasal, pero más profunda y grave que la de la mayoría de las cantantes japonesas. Nunca encajó en el modelo de la cantante pop tierna y alegre, pero sus fans son legión, lo que le permite salir de gira con un nuevo álbum casi cada año. Desde que alcanzó el éxito en 1980, sus fans la conocen por su apodo Yumin, Surf Tengoku, Ski Tengoku de Jimmy Matsutoya.

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1: En tu sintonía universitaria, las 2:30.
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5: ¿Qué tal, amigas y amigos de Hecho en Casa? Tengan ustedes una muy buena noche. Les saluda a su amigo y servidor Ramón Arredondo, quien les da la más cordial bienvenida a esto que es Hecho en Casa. Aquí en el 94.5 de FM, Radio UAA. Esta noche con un programa especial dedicado al 55 aniversario del Festival de Rock y Ruedas en Avándaro. Por cierto que el día de mañana también se celebra el Día del Rock Mexicano. Así es de que, pues, a disfrutar de la música del día de hoy aquí en Hecho en Casa, cuya versión serán audios originales de ese magno evento, Avándaro, en el 1971. Adelante pues con la música y al regreso les daré el track list de esta noche.

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cosa. Vamos a pedirles. Siéntese, por favor. Siéntese. Vamos a cantar todos juntos acá, por favor. De este lado para acá, vamos a cantar primero a Vándaro. Y luego los después de este lado. Que se bajen de aquí, por favor, porque si no se va a caer esto. Y se bajen de la torre, si no nos seguimos con la música, se va a suspender definitivamente. ¿Verdad que no? A ver, que se bajen los de la torre. Que se bajen los de la torre. Vamos a ver, a cantar, a ver quién grita más fuerte de este lado. Primero este lado y luego pues de este lado. ¡Eh! ¡Vamos todos! ¡Avándaro! ¡Yeah! ¡Avándaro! ¡Yeah! ¡Avándaro! ¡Yeah! ¡Avándaro! ¡Yeah! ¡A este lado! ¡Avándaro! ¡Yeah! ¡Avándaro! ¡Yeah! ¡Avándaro! ¡Yeah! ¡A todos juntos! ¡Dos, todos! ¡Avándaro! ¡Los de atrás! ¡Los de atrás! ¡Yeah! ¡Avándaro! ¡Yeah! ¡Los de atrás, gigantes!

0: Ok, estos fueron los YouTube.
1: Hecho en casa.
0: Ok, maestros, aquí la onda va a estar muy alivianada de aquí adelante. Este chavo, espérenme, miren, agarren la onda, les voy a pasar una onda de boleto. Aquí hay gente que está enferma, entonces ayúdenle sin moverse, nomás váyanlo pasando al morro uno a otro.

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1: En este momento, las 3 en punto.
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1: Así que mientras, platíquense cositas, fúmense un cigarro, hagan un descanso también ustedes, por favor. Ya llegó aquí Mr. Magoo. Ya llegó Mr. Magoo. Es un chavo muy alivianado.
2: Me dijeron que quiera Wautla, ¿es cierto?
1: Maestro, habló breve, pero conciso. Se le oyó poco, más bien. A ver, los carnales de aquí arriba, que se baje, por favor, hombre. Esta madre ya pesa mucho. Se va a ladear, hombre. Nos vamos a ir de hocico todos. Les vamos a caer a los chavos que están sentados ahí. A ver, esos chavos de hasta atrás, que no se oye nada. ¡Queremos algo de atrás! ¡Toda esa gente que prendió las luces! ¡Allá atrás, por favor! ¡Que digan si se oye o no! ¡Así como se oye! ¡El puro alucine!

bien, ya estamos de regreso aquí en el 94.5 de FM, Radio UAA. Esta noche escuchamos a Tinta Blanca con Avándaro. Duk Duks, Open Your Mind. División del Norte, Baby Don't Let Me. Tequila, Give Me Another Chance. Peace and Love, We Got the Power. El Ritual, Satanás. Y cerramos con Bandido y el tema Bandido. Esperando que pues esta noche hayan disfrutado de este programa especial con motivo de los 55 años del Festival de Rock y Ruedas de Avándaro, no me resta más que agradecerle a Oswaldo Rodríguez en la edición de este programa, a todos ustedes que nos siguieron a través de la frecuencia del 94.5 de FM, Radio UAA, así como también aquellos que lo hicieron a través del Facebook Live de Es Hecho en Casa. Y bien, pues les deseo que tengan una muy buena noche. Recuerden que ya mañana es viernes y los voy a dejar con Los Hijos del Maíz.

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1: Entre pensamientos y melodías, nuestro reloj marca las 3:30 minutos.
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1: Hola, ¿qué tal? Bienvenidos a ¿Y tú qué piensas? Este espacio donde las preguntas incómodas tienen permiso de existir. Aquí no venimos a decirte qué pensar. Tampoco venimos a convencerte de que una postura es correcta y la otra está equivocada. Lo que sí venimos es a preguntarnos algo mucho más interesante. ¿Por qué pensamos como pensamos? ¿Por qué hay temas que parecen superficiales hasta que empezamos a observar cuánto influyen realmente en nuestra vida? Y uno de ellos es la belleza. Hoy basta con abrir Instagram, TikTok o cualquier otra red social para encontrarnos con rostros perfectos, cuerpos perfectos, maquillajes perfectos, rutinas de ejercicio perfectas y estilos de vida que parecen sacados de una revista. Vemos a alguien con una piel increíble y queremos saber qué productos utiliza. Vemos a alguien con cierto tipo de cuerpo y buscamos la rutina que supuestamente consiguió ese resultado. Vemos un corte de cabello, un maquillaje, las uñas, una forma de vestir y ¡pum! De pronto eso que ayer ni siquiera conocíamos se convierte en tendencia. Y entonces aparece nuestra pregunta de hoy. ¿Las tendencias de belleza son realmente una forma de expresión personal o se están convirtiendo en una nueva forma de presión social? Porque sí. Podemos maquillarnos, vestirnos, cambiar nuestro cabello, cuidar nuestra piel o modificar nuestro cuerpo porque nos gusta. Pero, ¿cuánto de eso realmente elegimos nosotros? ¿Y cuánto estamos aprendiendo a desear porque constantemente nos dicen que eso es algo bonito o de lo que está de moda? Yo soy Ale de los Ríos y esto es ¿Y tú qué piensas? ¡Comenzamos! ¿Por qué hablamos tanto de apariencia? Antes de hablar de TikTok, Instagram, los filtros o los influencers, tenemos que regresar un poquito más atrás en el tiempo, porque la necesidad de sentirnos atractivos no nació con Internet. De hecho, desde hace siglos, las diferentes sociedades han desarrollado sus propias ideas sobre qué significa ser bello. Y algo muy interesante es que la belleza no ha tenido siempre la misma forma. En algunas épocas se admiraban los cuerpos más robustos porque podían asociarse al bienestar y la abundancia. En otras épocas se puso de moda una silueta muchísimo más delgada. Hubo momentos históricos en los que determinadas características físicas eran consideradas ideales y décadas después esas mismas características dejaban de ser tendencia. Incluso el maquillaje ha cambiado muchísimo. Lo que hoy consideramos un maquillaje natural habría parecido completamente distinto para alguien de otra época. Entonces, si los estándares de belleza cambian, ¿por qué sentimos que el estándar actual es el correcto? Probablemente porque vivimos dentro de ese estándar. Estamos expuestos constantemente a determinadas imágenes y con el tiempo, nuestro cerebro comienza a familiarizarse con ellas. Y aquí aparece el Internet. Antes podíamos compararnos con las personas de nuestra escuela, o del trabajo, de nuestra colonia, o incluso de la ciudad. Ahora podemos compararnos con millones de personas. Y además existe algo nuevo. La comparación nunca termina. Porque una revista se cerraba, un programa de televisión pues terminaba, pero las redes sociales no. Abres el teléfono por 5 minutos y puedes encontrarte con decenas, ¿qué digo decenas? Cientos de personas mostrando su mejor versión a lo que llaman su glow up. Y ahí viene un pequeño detalle que vale la pena recordar. Estamos comparando nuestra vida cotidiana con el momento cuidadosamente seleccionado de alguien más. No vemos sus días malos, no vemos todas las fotografías que descartó. No vemos necesariamente la iluminación, el maquillaje, los ángulos, la edición o los filtros. Vemos el resultado final. Y cuando esa imagen aparece una y otra vez, puede empezar a parecernos normal. Entonces, una pregunta interesante sería, ¿las redes sociales ¿Están reflejando nuestros estándares de belleza o están ayudando a crearlos?
0: ¿Alguna vez una publicación en redes sociales te ha hecho sentir inseguridad sobre tu apariencia? Dinos por qué.
2: Sí, debido a que pues la sociedad nos tiene como una imagen perfecta de lo que deberían ser las mujeres. Por ejemplo, últimamente con lo que está pasando con las actrices de Hollywood, que están demasiado flacas, lo están viendo bien y alguna gente lo repite y siento que eso está mal.
3: Creo que antes, porque siento que todo se basa ahorita en las redes sociales en pura apariencia, entonces generalmente, pues sí, o sea, luego mucha gente usa Photoshop o pues cosas para aparentar y pues no es como lo real, entonces sí siento que a mucha gente, pues sí, le puede hacer creer que quiere eso y realmente pues no es eso, entonces sí, sí me llegó a pasar hace mucho tiempo.
4: Bueno, yo creo que yo nunca me he sentido inseguro con alguna publicación de alguna red social, debido a que yo creo que pues, o sea, yo estoy seguro de lo que soy, de lo que represento y muchas veces no es importante no dejarse guiar por lo que vemos o sentirnos presionados por los estándares de belleza o por el compromiso o por alguna imagen que nosotros queramos dar. Creo que lo más importante es ser quien eres y estar feliz con ello.
5: Bueno, actualmente no utilizo redes sociales, pero sí recuerdo pues la época donde las utilizaba y creo que si hay imágenes de pronto que influencian mucho en cómo uno se siente físicamente y cómo uno acepta su propio cuerpo, pero creo que también es un proceso de sanar internamente, de aceptarse pues tal cual como uno es y de amarse a pesar de todas las circunstancias. Pues hay cosas que no podemos cambiar sencillamente y solo podemos abrazarlas y no dejarse llevar por de pronto comentarios. Creo que todo aquello que llaman imperfección, creo que es precisamente lo que nos hace perfectos y nos hace mejores personas.
6: La verdad es que no tengo problemática con cuestiones de mi apariencia, así me vea como me vea, me echo carreta más bien, ¿no? Pero que me genere algún problema, la verdad es que no, así vea una situación. Incluso hasta me comparo con algunos personajes, pero en torno de burla, ¿no? Sin realmente sentirme mal ante ello.
7: Mi opinión, sí me ha pasado alguna vez que he sentido inseguridad con alguna publicación, más que nada cuando son videos motivacionales, por ejemplo, de ejercicio y así. Y es porque como yo no hago mucho ejercicio, a veces pues sí me genera alguna inseguridad yo no realizarlo y que la gente sí se vea bien y yo no, en ese aspecto.
3: Sí, alguna publicación me ha hecho sentir insegura por mi apariencia, pues más que nada por el cuerpo. Creo que las mujeres somos más vanidosas en ese aspecto, entonces pues miramos, no sé, influencer, actrices y pues tú miras y dices, ay, pero realmente ya después de que escuchas la historia de esa persona te das cuenta que pues están operadas, o sea, en sí no, pues no es natural, es rara la vez cuando es natural.
1: Puede ser por tu cuerpo, tu piel, tu cabello, tu ropa, tu cara o cualquier otra característica. No estamos preguntando si la publicación era buena o mala. Queremos saber simplemente si alguna vez viste algo en redes sociales y pensaste, ah, yo quisiera verme así. Interesante, ¿verdad? Cuando la belleza se convierte en tendencia. Ahora pensemos en algo que ocurre prácticamente todos los días. Una nueva tendencia. Un día todo el mundo quiere determinado tipo de uñas, después aparece un nuevo maquillaje, luego una rutina para conseguir cierta piel con tu skincare, después una bebida, un suplemento, una dieta, un ejercicio, un corte de cabello o incluso una determinada forma de vestir. Y lo curioso es la velocidad. Antes una tendencia podía tardar meses o incluso años en llegar a diferentes lugares. Hoy puede aparecer en otro país por la mañana y estar siendo replicada aquí en México esa misma tarde. Las redes sociales hicieron que la belleza se volviera mucho más dinámica, pero también crearon una sensación de que siempre estamos llegando tarde. Porque cuando finalmente aprendiste a hacer la tendencia que viste hace 2 semanas, ¡pum!, ya apareció otra. Y aquí aparece una palabra importante, presión. Porque una tendencia deja de ser simplemente una opción cuando comenzamos a sentir que tenemos que seguirla para pertenecer a un grupo. Y esto no significa que todas las personas que siguen una tendencia estén siendo manipuladas. No, para nada. Puede gustarte una moda simplemente porque te parece bonita, divertida. Puedes descubrir un maquillaje que te encanta. Puedes empezar a hacer ejercicio porque alguien te inspiró. El problema aparece cuando dejamos de preguntarnos, ¿esto me gusta realmente? Y comenzamos a preguntarnos, ¿esto hará que los demás me consideren atractiva o parte del grupo? Son preguntas muy diferentes. Y aquí entra otro fenómeno que hemos visto muchísimo en los últimos años. La búsqueda de una apariencia que parece espontánea, pero que en realidad requiere muchísimo trabajo. Queremos vernos naturales, pero con una piel perfectamente cuidada. Queremos un cabello que parezca casual, pero perfectamente peinado. Queremos un cuerpo que parezca producto de la genética, pero acompañado de rutinas, dietas, horas de ejercicio y, ¿por qué no?, hasta algún procedimiento quirúrgico. Y entonces la belleza puede convertirse casi en un segundo empleo. El debate sobre la delgadez. Y aquí llegamos a uno de los temas más complicados. Durante años, diferentes cuerpos han estado de moda. Hubo épocas en las que la extrema delgadez se convirtió en algo ideal. Después aparecieron tendencias que celebraban cuerpos mucho más curvilíneos. Y actualmente vemos nuevamente una fuerte conversación alrededor de la pérdida rápida de peso y de ciertos medicamentos utilizados para conseguirla. El problema no es que una persona quiera cambiar su cuerpo. El problema aparece cuando sentimos que nuestro cuerpo necesita cambiar para que nosotros podamos sentirnos suficientes. Y esa diferencia es enorme. Cuidarnos puede venir del amor propio, pero también puede venir del rechazo hacia nosotros mismos. Y desde afuera, las dos cosas pueden parecer exactamente iguales. El negocio de sentirse insuficiente. Y aquí aparece otra pregunta incómoda. ¿Cuánto dinero genera nuestra inseguridad? La industria de la belleza mueve cantidades enormes de dinero y no necesariamente necesita convencernos de que, pues, somos feos. A veces basta con convencernos de que podríamos vernos mejor. Tu piel podría estar más limpia, tu cabello podría ser más brillante, tu cuerpo podría estar más definido, tus dientes podrían ser más blancos, tus labios podrían tener más volumen, tus ojos podrían verse diferentes, y entonces aparece un producto milagroso que cumple cualquier deseo. Y después otro, y otro, y otro. El problema no es vender productos de belleza. El problema aparece cuando nuestra autoestima se convierte en el mercado. Porque si nunca conseguimos sentir que somos suficientes, siempre habrá algo más que comprar. Y ahora sí, vamos a preguntárselo a quienes nos escuchan.
8: ¿Las redes sociales nos inspiran a cuidarnos o nos generan más presión por nuestra apariencia?
9: Yo considero que nos generan más presión porque cada vez los estándares van aumentando. O sea, en la actualidad, como lo hemos visto, se puso de moda otra vez la extrema delgadez, cosa que en lo general considero que no es muy correcto, porque hacen ver como si la gordura fuera mala, cuando muchas veces no lo es.
10: Yo siento que nos generan aún más presión por el qué dirán las demás personas o el quedar bien con las demás.
11: Ah, pues yo creo que realmente depende mucho del tipo de contenido que uno consuma, porque pues no creo que haya contenido bueno o malo para ese tipo de cosas.
12: En mi caso, por ejemplo, creo que más lo veo por motivación y por inspiración, con algunos ejemplos. Hay quienes sigo precisamente por ello, ¿no? Que se dedican a hacer ejercicio constantemente o que han tenido una cirugía en particular y se quieren recuperar rápidamente. Entonces son como más motivacional en mi caso, digo, a mis 41 años. Pero sí es muy diferente, ¿no? No lo veo como ni comparativa para sentirme mal y mucho menos para criticar a quienes salen los videos, ¿no?
7: Yo siento que es dependiendo del contenido, ya que siento que un contenido sí está dirigido para cuidar la apariencia y otro como que siento que es más como, por ejemplo, hay un contenido como que incentiva el hate a personas con, por ejemplo, obesidad o alguna enfermedad así. Entonces siento que es dependiendo del contenido que uno consume.
1: ¿Te motivan? ¿Te enseñan cosas que realmente disfrutas? A veces terminas comparándote y sintiendo que deberías cambiar. ¿Qué Queremos saber de qué lado estás. Y después de escuchar tus respuestas, vámonos con música.
0: 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Ya volvemos con... ¿Y tú?

0: La conversación apenas comienza. Regresamos a ¿Y tú qué piensas?
1: Dos formas de ver el mismo fenómeno. Aquí quiero plantear algo importante. Quizás sería muy fácil decir que las tendencias de belleza son malas, pero tampoco sería justo, porque las tendencias también pueden ser una forma de creatividad. El maquillaje puede ser arte. La ropa puede ser una manera de comunicar quién eres. Cambiar el cabello puede representar una etapa nueva de tu vida. Un tatuaje, por ejemplo, puede tener un significado personal. Hacer ejercicio puede hacernos sentir mejor. Y cuidar nuestra piel puede ser simplemente algo que disfrutamos. Entonces el problema no necesariamente está en querer vernos bien. La pregunta sería, ¿para quiénes queremos vernos bien? Porque una persona puede arreglarse porque disfruta hacerlo, pero otra puede hacerlo porque tiene miedo de ser juzgada. Y desde afuera ambas personas pueden parecer exactamente iguales. Por eso quizá no deberíamos preguntarnos solamente qué tendencia seguimos. Deberíamos preguntarnos qué sentimos cuando no la seguimos. El tan ya conocido FOMO. Si mañana desaparecieran los likes, si nadie pudiera comentar nuestra fotografía, si nadie pudiera compararnos, ¿seguiríamos queriendo hacer exactamente lo mismo? Esa pregunta puede ser bastante reveladora, ¿no? Los filtros y la realidad. Y aquí entramos a uno de los grandes cambios de nuestra época, los filtros. Hace algunos años, un filtro era básicamente ponerte orejitas de perro en una fotografía. Hoy existen herramientas capaces de modificar prácticamente cualquier aspecto de nuestro rostro. Pueden suavizar la piel, cambiar la forma de la nariz, hasta modificar los labios, alterar la mandíbula, cambiar los ojos y hacerlo de una manera tan natural que muchas veces ni siquiera pensamos que estamos viendo una imagen modificada. El problema aparece cuando esa imagen editada empieza a convertirse en nuestro punto de comparación, porque entonces ya no nos estamos comparando con otra persona, estamos comparándonos con una versión digital de otra persona. Y peor todavía, podemos comenzar a compararnos con nuestra propia versión editada. Y eso genera una pregunta muy extraña. ¿Qué pasa cuando la persona que vemos en la pantalla se parece más a la persona que queremos ser que a la persona que realmente somos?
2: ¿Los estándares actuales de belleza te motivan o generan expectativas imposibles?
3: Creo que los estándares de belleza, a como están ahorita, generan expectativas imposibles. Sí, o sea, no todas las personas tenemos los recursos suficientes para, pues, para operarnos, para estar igual que a como están los estándares ahorita. Entonces, pues creo que sí nos crean expectativas imposibles.
4: Nah, la verdad es que no me preocupa si es mucho o poco lo que sea. Yo sé que a las juventudes sí les genera como mucha tensión porque se quieren ver lo mejor posible o quieren exigirse para sí mismos, pero en mi caso, pues no tengo bronca también con eso.
5: No, pues yo creo que te motiva a veces, pero siempre hay que tener en cuenta que no todos tienen el mismo camino, ¿no? Pero hay que tener claro quién eres y a dónde vas.
6: Bueno, yo consideraría que podrían generarme expectativas imposibles, ya que a veces lo que uno ve en redes son como cuerpos que son muy difíciles de conseguir y pues no es como que uno vaya a poder tener ese cuerpo deseado de un día a otro, que es lo que nos prometen las redes.
3: Hasta cierto punto generan expectativas, porque pues justo eso, ¿no? Como que por más que uno tenga la intención de estar siempre firme con lo que, o sea, la seguridad de uno mismo, siempre está esta idea como de que, no sé, la amiga compró esta crema que me ayudó a quitar granitos, o que me ayudó a quitar cicatrices, o que me ayudó a algo, que caemos como en esta idea de necesito seguir este estándar para ser tomado en cuenta, para que incluso me vean, o caer en un círculo social en el que me acepten y yo pueda aceptar porque sé que estoy en un círculo como cómodo. Y pues sí, eso, o sea, genera muchísima expectativa, y más ahorita que estamos todavía como en este punto de cómo desarrollar todavía un criterio propio y de decidir o de pensar incluso si está bien por ser o tener un pensamiento autónomo en el que yo sé que quién soy por cómo me visto, por cómo hablo, que pues sí, seguir estándares es como que genera una expectativa muy irreal.

0: ¿realmente elegimos lo que nos gusta? Y llegamos a la pregunta que quizás sea la más incómoda de todas. ¿Realmente elegimos lo que nos gusta? Porque nos gusta pensar que nuestros gustos son completamente personales. Me gusta este estilo, ese tipo de cuerpo, este maquillaje, la ropa, bla, bla, bla. Pero nuestros gustos no aparecen de la nada. Los construimos a partir de nuestra familia, de nuestros amigos, de nuestra cultura, de algunas películas que vemos, la música que escuchamos, las personas que admiramos y, por supuesto, lo que consumimos en internet. Eso no significa que no tengamos libertad. Significa que nuestras decisiones están influenciadas por nuestro entorno. Y reconocerlo no significa dejar de maquillarnos, ¿eh? No significa abandonar las tendencias o dejar de comprar la ropa que nos gusta. Significa algo mucho más sencillo. Ser conscientes. Podemos seguir una tendencia porque nos gusta. Podemos rechazarla porque no nos gusta, no nos representa. Podemos cambiar de opinión. Y también podemos disfrutar de nuestra apariencia sin convertirla en nuestra medida de valor. Porque una cosa es decir, ah, me gusta cómo me veo así. Y otra muy diferente, necesito verme así para sentir que valgo. Ahí está probablemente una línea de las más importantes de toda la conversación. La reflexión. Quizá el problema no sea la belleza, ni tampoco sean las redes sociales. Quizá el problema aparece cuando dejamos de utilizar la apariencia como una forma de expresión y comenzamos a utilizarla como una forma de medir nuestro valor. Porque podemos arreglarnos, podemos cambiar, podemos experimentar, seguir tendencias, podemos querer vernos diferentes. Todo eso puede ser perfectamente válido, pero también deberíamos poder levantarnos un día, mirarnos al espejo y decir: hoy no necesito corregirme ni transformarme. Y quizá ese sea el verdadero reto. Las tendencias van a seguir apareciendo. Los filtros van a ser cada vez más sofisticados. Las redes sociales van a seguir mostrándonos nuevas formas de vernos. Pero hay algo que todavía podemos decidir nosotros. ¿Qué hacemos con todo eso? Hazte una pregunta antes. ¿Lo quiero porque me gusta o porque siento que debería? Tal vez la respuesta te sorprenda. Y gracias por acompañarnos en un episodio más. Recuerda, aquí las respuestas pueden cambiar. Lo importante es seguir haciéndonos preguntas. Yo soy Ale de los Ríos y agradecemos también el apoyo de Wendy Herrera, Yasmín Trinidad y Frida Martínez por su apoyo en los sondeos. 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
1: En tu frecuencia universitaria, las 4 con 28 minutos.
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2: Este momento, las 5 en punto.
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0: Hola fanáticos, yo soy Fátima.
1: Mip, mip.
0: ¿Es usted el Correcaminos?
1: Mip, mip.
0: No lo puedo creer. A ver, ¿confirma usted estar en el mejor programa de cultura pop y fandom de el planeta?
1: Mip, mip.
0: ¿Es usted amigo de Rafa Polo en los controles?
1: Mip, mip.
0: ¿Es usted amigo de Luis Arturo Rosas Malacara?
1: Mip.
0: Yo tampoco. No, no es cierto, fanáticos, bienvenidos a un nuevo programa de Fanáticos del Fandom. Bienvenido, Luis Arturo.
1: Gracias, gracias Fátima, gracias Correcaminos, aunque no me quieres.
0: Aunque no te quiera, pero bueno. Fanáticos, hoy estamos, hoy venimos
1: a, con la espada desenvainada.
0: Con la espada desenvainada, a hablar acerca del fandom, de la fuerza que tuvo para rescatar de las cenizas. Esta...
1: La prueba de que los fanáticos pueden salvar a su fandom.
0: Así es. Hoy hablamos acerca de la película Coyote versus Acme y cómo fue el fandom el que rescató esta historia. Así que vamos a la antesala.
2: La antesala.

Hola, yo soy Demi. Y si alguien en este planeta tenía derecho a demandar a ACME, era el coyote. Porque después de décadas de explosivos, cohetes, trampas, yunques y productos que siempre terminaban explotándole en la cara, por fin dijo, ¿se acabó? Nos vemos en tribunales. Y así nació Coyote vs. ACME, una película que mezcla acción real y animación y que pone a Wile E. Coyote en una demanda contra la compañía responsable de todos sus accidentes. Pero lo verdaderamente absurdo es que la historia de la película terminó pareciéndose muchísimo a su propia trama. La cinta fue dirigida por Dave Green, escrita por Sammy Burch, Jeremy Slater y James Gunn, y protagonizada por Will Ford, John Cena y Lana Condor. El rodaje terminó en 2022. Y entonces, ACME atacó. En 2023, Warner Bros. Decidió no estrenar la película y la archivó para utilizarla como una deducción fiscal. Sí, una película terminada. Con un presupuesto de alrededor de 70 millones de dólares, guardada en un cajón. El problema fue que el público no se quedó callado. Directores, actores, periodistas y fans comenzaron a reclamar que la película pudiera ser vista. Apareció el hashtag Release Coyote vs. ACME. Y el caso se convirtió en uno de los ejemplos más comentados de cómo las decisiones corporativas pueden determinar qué historias llegan, o no, al público. Y aquí viene el giro de guión. En 2025, una distribuidora independiente llamada Ketchup Entertainment compró los derechos por alrededor de 50 millones de dólares. El Coyote ganó su demanda. Bueno, metafóricamente. Y finalmente llegó a los cines el 28 de agosto de 2026. Pero lo más bonito es que el público que peleó por verla, finalmente pudo verla. Y las primeras reacciones han sido bastante positivas. La película ha sorprendido por combinar el humor absurdo de los Looney Tunes con una historia de abogados, amistad y una crítica bastante divertida a las corporaciones que ponen las ganancias por encima de las personas. Porque resulta que el coyote no solo quería atrapar al correcaminos, quería justicia. Y quizá por eso esta película tiene algo especialmente bonito. Un personaje que durante décadas fue definido por fracasar, terminó convirtiéndose en el protagonista de una película que se negó a desaparecer. Yo soy Demi. Y si algo nos enseñó Coyote vs. ACME es que puedes caer por un barranco. Te puede explotar un cohete en la cara. Puedes recibir un yunque. Y aún así, seguir intentando. Porque después de todo, ¿qué sería de un coyote sin un poquito de mala suerte? Y esta vez, el que cayó en su propia trampa fue ACME.

0: ¿Qué sería de nosotros sin un poquito de mala suerte?
1: Hay que imaginarse al coyote feliz.
0: Hay que imaginarse al coyote feliz. Y de eso estaremos hablando a lo largo de este programa, fanáticos. Pero platícanos un poquito, Luis Arturo, uh-huh, acerca de esta película y de cómo se origina.
1: De entrada, pues es muy interesante la premisa, ¿no? Y el argumento del que parte, que es que el coyote, que es este personaje que por ahí revisábamos tú y yo, que tiene 77 años, si no mal recuerdo, sí, de existencia. O sea, hace 77 años fue creado. Y en los 90, justamente en 1990, en el New Yorker, que es, uh-huh, esta revista donde hay pues artículos interesantísimos, muchas escritoras importantes han salido de ahí, mucha sátira. Entonces ahí escribe este autor, Ian Fraser, escribe este artículo satírico, Coyote versus Acme, así se titula como tal, y está redactado como la demanda, ¿no? De hecho, por aquí, o sea, sí, tal cual está. Uno lo puede encontrar, obviamente, está disponible el original en la página del New Yorker, aunque es de paga, pero como uno es bucanero y estamos contra las corporaciones, entonces así por ahí es. También lo pueden encontrar republicado. Y empieza así, Coyote versus Acme, en los Estados Unidos, en la corte suroeste de Tempe, Arizona. El caso B19294 de Willy y Coyote contra Acme Company. Y pues ahí describe que el Coyote está demandando a Acme porque pues sus productos son defectuosos, ¿no? Por ejemplo, ahí dice que en 85 ocasiones, uh-huh, distintas pues ha sufrido heridas por defectos de manufactura, y entonces está demandando Acme por los daños físicos, daños emocionales, pérdidas en su negocio también, ¿no? Derivadas de el mal funcionamiento de la marca Acme, que si uno recuerda, esta caricatura que sobre todo en México pues se popularizó, el show del Correcaminos por allá de, uh-huh, finales de los 60s.
0: Donde pues Correcaminos es el protagonista.
1: Es el protagonista. De hecho, la caricatura era el show del Correcaminos, ¿no? Y entonces el Coyote es este villano que uno pues siempre le causaba lástima, un poco de frustración, estrés. Yo me acuerdo que a mí me angustiaba un poco, porque obviamente sí, cada producto que utilizaba fallaba, ¿no? Uh-huh. Le explotaba.
0: Sí, daba
1: entonces,
0: coraje.
1: Bueno, a partir de ahí.
0: Daba coraje.
1: Y a partir de ahí, bueno, ya para no echarles más choro, toman esa premisa. Entre algunos otros, James Gunn. James Gunn, que fíjate que James
2: usted
1: Gunn.
2: Lo pues, recordará por
1: usted lo recordará por Guardianes de la Galaxia. O, luego, no sé, ya no se recuerda tanto por eso, pero hay un fandom muy fuerte en torno a lo que hizo, que fue también igual no sé cómo llamarlo, porque son live action con animación, sí, pero también hizo el primer live action animación con Scooby-Doo. Y es para muchos fans de los mejores logrados.
0: Live action.
1: Entonces ahora hace esta versión de Coyote versus Acme, retomando este artículo. Y se grabó en 2022, por ahí de 2023 ya estaba terminada, lista para, uh-huh, lanzarse. Pero ándale que llegó, que recordarás tú y recordarán ustedes, que fue cuando empezaron las corporaciones a estas fusiones medio raras, a devorarse, sí, entre sí, compras raras. Y entonces cuando Warner y Discovery se fusionan, y para deducir impuestos, echan a la basura, destruyen, muchos porque proyectos. De hecho se usó la palabra destruir proyectos como el de Batgirl, ese sí de plano está destruido. Por ahí hay uno de Scooby-Doo, precisamente de Navidad. Uh-huh. Otro de los Looney Tunes, que era un musical de Bugs Bunny, y de Coyote versus Acme. Que de todos los que dije, la diferencia es que Coyote versus Acme estaba terminada, ¿no? Y lista para su exhibición.
0: Y lo meten todas estas cancelaciones como para deducir impuestos.
1: Sí, ¿no? Mafiosones, o sea, las metían como pérdidas, las iban a argumentar como pérdidas para poder deducir impuestos.
0: Decía un ahorro fiscal cerca de 30 millones de dólares, o sea, uh-huh, era lo que buscaban recuperar. Y pues obviamente ahí el fandom es donde se levanta en armas. No en armas, pero
1: Alza la voz
0: y pues obviamente empiezan a decir, bueno, ¿por qué cancelas este producto que pues sí lo estábamos esperando, sí teníamos ganas de verlo, e incluso mucha gente, animadores sobre todo, lo vieron como un desaire, ¿no? A la animación.
1: Claro.
0: Porque era también el regreso de esta animación 2D, que luego he visto también comentarios de más animadores y todo, que dicen que es muy bonito volver a ver como... O sea, había una... Voy a buscar el nombre y se los tengo durante el programa próximamente. Pero era una animadora que decía que ella se había enamorado de la animación 2D y que por eso decidió dedicarse a eso. Entonces, que para ella ver en una pantalla grande otra vez a estos personajes con los que ella creció, pues era algo muy emotivo. Pero bueno, vamos a hablar de esto y muchas cosas más. Pero vamos a nuestro primer momento musical. Que, pues bueno, no podría ser nada más y nada menos que la canción de El Show del Correcaminos.
1: Para evocarles, ¿vale? Si ustedes, fue niño boomer.
0: Baby boomer.
1: Le va a traer despertar varios recuerdos. 60, todos, los 70, todos los noventeros yo creo que nos tocó ya las retransmisiones. Claro. Pero sobre todo en esta versión de latina, el intro de El Show del Correcaminos.

0: ¿Qué tiempos aquellos?
1: ¿Qué tiempos? Que fíjate que curiosamente digo, esa canción yo me acordaba. Saludos a nuestra mamá porque ella la tiene tatuada en su memoria. Pero se volvió sobre todo en México y quizá en algunas partes de Latinoamérica muy popular por ahí ahora haciendo esta investigación. Hay varios covers de completita esta letra y todo tropicalizados así por bandas pues cumbiancheras así todo, gruperonas regionales. Con esta intro del Correcaminos, yo creo que con pocas intros de caricaturas ha pasado.
0: Sí.
1: Saludos a Quique Serrano, que aquí nos escribe, bueno, a Miguel Moctezuma también, que creo que no le han saludado al aire, a mamá. Pero dice, esta fue una producción cancelada por Warner Bros. Y ahora que deciden sacarla es una gran película. ¿Creen que pueda ser el caso del film de Batgirl, donde sale Michael Keaton? Saludos. Pues es lo que estábamos diciendo justamente, ¿no? Creo que lo que pasó ahorita con Coyote versus Acme es un gran ejemplo, decíamos, del poder del fandom en esta era digital, interconectada, etcétera. Con Batgirl, por desgracia, lo decíamos, no estaba todavía terminada, estaba en etapa de postproducción. Y dos, por desgracia, yo no he visto al fandom. Ahora sí que ¿dónde estamos esos batifans, Kike? Porque no los he visto tan activos para salvar esta película. Ahora que salvó Coyote versus Acme, quienes están empezando a hacer peticiones, digo que es para rescatar el musical de Bugs Bunny y la película de Navidad de Scooby-Doo. Pero bueno.
0: Sí, creo que el fandom acá en Coyote versus Acme fue quien jugó prácticamente el papel principal para salvar esta película. Y que demuestra el poder también que ahora pues nos dan los diversos canales, ¿no? O sea, redes sociales, etcétera, de poder pues sí, de poder llamar la atención de más y unir fuerzas y pues qué bueno que sea para ese tipo de cosas, ¿no? También lo hemos visto para cosas malas y qué bueno que
1: pues
0: en
1: sí,
0: este
1: que pase
0: caso
1: con
0: el fandom se haya unido para pues sacar a la luz el trabajo de tantas personas, ¿no? Porque lo vemos incluso en el cast que decían, nos daba les daba coraje, ¿no? El ver que ya estaba lista, que era un gran producto.
1: Que la habían visto,
0: que
1: ¿no?
0: La habían
1: decía
0: visto,
1: Will Forte, se la habían visto, sí, decían, pues no era una porquería.
0: No era una porquería. Y que no podía llegar a las salas por... Bueno, ni siquiera a las salas, porque era una película pensada para streaming. Entonces, eso también creo que ahora tuvo un final más feliz, ¿no? O sea, el que realmente se pudiera estrenar en una sala de cine. Entonces, pues sí, ese es el poder del fan.
1: Y además viene, digo, obviamente en el bloque del fandom ahondaremos más al respecto, pero también tiene que ver porque la ficción, la realidad superó como siempre a la ficción, y esta guerra contra las corporaciones, pero también en otro tenor que poco se ha abordado en torno a todo el discurso de Coyote versus Acme, el hecho de que haya logrado llegar esta película a los cines también es un estatuto así muy firme frente a todo el tema de la IA que hay actualmente,
0: sí,
1: ¿no? La animación con la inteligencia artificial, muchas producciones cinematográficas que están ya recurriendo a utilizar la IA para ahorrarse gente, ahorrarse costos. Pues aquí estamos hablando del trabajo de muchos animadores, muchas personas que están en la producción, que al final es un estatuto así de, ¿no? O sea, por encima de todo, queremos seguir defendiendo el trabajo de las personas en este terreno, por ejemplo, de la animación.
0: Sí, que era un poquito lo que te decía, ¿no? O sea, el rescatar esta animación y estos personajes con los que muchos de los animadores que tenemos hoy en día pues crecieron, ¿no? Y se enamoraron de ella. Entonces, es muy bonito ver eso, es muy bonito ver también los fragmentos de las caricaturas de los 60s, de los 70s, 80s, 90s, no sé. Porque se muestran, ¿no? En pantalla grande y están mezclados ahora con esta nueva animación de los personajes de los Looney Tunes. Entonces también eso es como muy bonito y nostálgico, hablando de que sabemos que ya desde hace años atrás hacia acá, pues la nostalgia es un gran mercado, entonces obviamente pues esta película también abona a la nostalgia y ver cómo sobre todo en México, creo, ¿no? Tú me lo decías, somos muy fans de los Looney Tunes y de la animación, ¿no? O sea, nos gusta Yo creo que Guillermo del Toro estaría muy feliz, ¿no? O sea, sí, realmente no importa si eres chico o grande, o sea, no hay edad para disfrutar de la animación, y la animación no es para ciertas edades. Entonces, creo que al final México sí tiene muy arraigado
1: el consumir productos
0: de animación.
1: Sí, de hecho, en México está siendo un éxito rotundo en taquilla la proyección de Coyote versus Acme. Lleva la taquilla recaudada en México, creo que son como 5 millones de dólares en estos primeros fines de semana. Es equiparable a, bueno, corresponde como al 10% de lo que ha recaudado la película a nivel global, lo cual no es un porcentaje menor. Y decíamos, inclusive está pasando esto, o sea, hay un punto de comparativa. Coyote versus Acme, a pesar de todo el trabajo que hizo el fandom para sacarla, no está alcanzando los números en taquilla que necesitaría la producción. No sabemos que todo esto es una industria, es un mercado, y por eso a lo mejor ahí pues las mentes frías de Warner por eso la habían enlatado, ¿no? 70 millones de dólares costó hacerla, lleva recaudado ahorita apenas 50, que es lo que invirtió Ketchup Entertainment, que es esta distribuidora independiente que la compra para poderla exhibir, y pues todavía no está siendo una película rentable, ¿no? Y los números, ahora sí que en comparativa de consumo y todo, en México sí está siendo un éxito rotundo. Aunque ahí estaba, no me consta, pero estaba en algunos datos el rumor de que Ketchup Entertainment renunció a las ganancias fuera de Estados Unidos. Dicen, pues si no ahí les hubiera entrado algo al bolsillo, que pues bien merecido se lo tienen por haber apostado por este producto. Y sí, pues en México las últimas películas de animación, inclusive algunas que son un corte menos familiar, han sido éxito rotundo en taquilla. Y esta es una gran historia, ¿no? Por ahí yo creo que a lo mejor estaba el antecedente inmediato, que fue en 2021, que se estrenó la segunda entrega de Space Jam. Que según lo dicen, en primera era una animación 3D, no eran los Looney Tunes 2D, y que fue una porquería en historia, o sea, hay que decirlo.
0: Sí.
1: Y aquí es de que decían que si era una buena historia, un buen argumento, pues no habían querido confiar en él. Pero así bueno, es. Llegó, gracias a los dioses de la animación, llegó a nuestros ojos.
0: Así es, y pues en México han pasado muchas cosas, entre ellas se sumó una dependencia.
1: La dependencia que sea menos funada, o la única que no
0: está funada. La única que no está tan funada
1: de nuestro país.
0: En nuestro país. Y de esto se trata La Oveja Negra. ¿Cómo es que Profeco está apoyando
1: al
0: señor Coyote?
2: La Oveja Negra. ¿Es cierto que por muchísimos años le han ofrecido servicios y productos que son de muy mala calidad? ¿Es cierto que en este momento va a levantar su queja oficial en la Profeco?
3: ¿No te duele?
2: Muchísimas gracias, señor Coyote. Vamos a trabajar para usted.
4: Nos encontramos en Profeco para saber qué opinan las autoridades sobre el caso Coyote versus Acme. Díganos, señor director, ¿qué opina sobre este caso?
5: Más allá de una opinión, es un hecho. Señor Coyote, que va a presentar una queja por una serie de productos que han sido defectuosos, porque él sabe que su derecho, y la Procuraduría Federal del Consumidor defiende a todas y todas, incluida la fauna consumidora del desierto.
4: Lamentamos mucho su caso, señor Coyote, pero mire el público que lo acompaña. Todos sabemos quién va a ganar el caso. Regresamos contigo al estudio.
6: Buenos días, señor Coyote. Gracias por poner su queja con la Profeco.
0: Justo lo que acabas de decir, hasta Ventanilla llegó.
1: Sí se entregó.
0: Sí se entregó.
1: Damos fe.
0: Se entregó su
1: la demanda,
0: su queja.
1: La queja.
0: Su queja.
1: Sí. Gran, al final digo,
0: también es una estrategia.
1: Es una estrategia de marketing al final.
0: Para
1: pero ambos. Bueno, pues sí, porque al final es publicidad para Profeco. Pero qué chido, o sea, que se haya prestado y al final dicen, inclusive, si Profeco estuviera en Estados Unidos, Acme se hubiera bajado los pantalones a la primera.
0: Ya
1: ese
0: hubiera
1: juicio
0: existido.
1: No hubieran llegado a juicio,
0: no
1: les gana
0: juicio.
1: La demanda de volata.
0: Sí, que es muy padre porque creo que salió una imagen de un letrero, ¿no? De que decía justo era como de si Profeco conmigo, ¿quién contra mí? O algo así. Él mencionaba Profeco y era obviamente uno de los letreros del Coyote. Y fue ahí donde contestó Profeco, y creo que esa fue la primer como interacción que tuvo ahí. Y después, pues bueno, ya este audio que escuchamos es directamente de las redes sociales de
1: Profeco.
0: Entonces, sí, se prestaron a esto, pero pues también creo que sí es de las pocas dependencias que no reciben tanto hate, al menos en...
1: Y porque están súper pendientes, hay un fandom ahí, por ejemplo, de Profeco, de todas las discusiones que luego se surgen en redes sociales, ¿no? De decir, cuando se empieza a funar algún producto, alguna tienda, etcétera, alguna marca, alguna empresa, Profeco responde, o sea, tiene una muy buena estrategia ahí de community management, uh-huh. y respalda, ¿no? Respaldan, sí, al consumidor.
0: Así es, pero bueno, esto no es propaganda.
1: Esto no es, pero defiendan.
0: Defiendan, sí, los defiendan derechos, los derechos y conozcan sus derechos. Pero bueno, vamos a un corte. Uh-huh. Y nos vamos escuchando, ¿qué canción, Luis Arturo?
1: Nos vamos a escuchando una de las pocas canciones, digamos que sí, cantadas, ¿no? Que están dentro de la película de Coyote versus Acme. Y esta, pues, para adentrarnos muy al terreno árido de Arizona, ¿no? Del sur, uh-huh, de Estados Unidos, donde habita el coyote. Esto es Good Friend of Mine de The Bones of G.R. Jones.

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6: This is a guy a couple years ago. He's outside of Warner Brothers protesting, dressed up as Wile E. Coyote.
7: Yes.
6: Release me!
7: And we have been trying to figure out who this person is. They won't come forward. We want to celebrate this person because it is really because of these fans who made so much noise and wouldn't give up that this, like, on-screen story of an underdog fighting a big corporation became the off-screen story, too. And all these voices making noise until they actually beat the corporation.
6: Yeah. It's, by the way, sir, if you're watching, or ma'am, if you're watching the show, feel free to reach out so we can connect
7: yes,
6: you with
7: please,
6: Mr.
7: Please.
6: Mr. Forte.
8: Estamos de regreso, fanáticos, hablando acerca de Coyote versus Acme. Y escuchábamos ahorita en este audio a el protagonista, Will Forte. Y están platicando en una de las entrevistas, en esta gira de medios que hacen, pues obviamente sale a la luz un personaje muy importante que fue el que inició el movimiento del fandom, uh-huh. que fue esta persona que se pone una botarga del Coyote uh-huh. y va
9: afuera de los estudios de Warner.

0: poner con un letrero muy característico del coyote. Decía, y donde decía como
1: release me,
0: liberen la película. No, no la destruyan.
1: No la destruyan. Y eso fue casi hace justo un año.
0: Declarada, destruida, sí, cancelada.
1: Por eso, por ejemplo, digo aquí, saludos otra vez aquí que Serrano, a Juan Carlos Vázquez, que anda también por aquí. Ahorita leo tus saludos, amigo. Pero decía Quique, creo que Juan Carlos está de acuerdo conmigo, y Fátima también. Lloramos, todos lloramos, es una tremenda historia. La película, sí. es conmovedosa, es una buena historia, la verdad. Hace mucho que no veía una historia original así. Redondita.
0: En un momento en el que estamos, hablábamos en programas pasados donde siguen existiendo los remakes, sí, los live action, donde yo decía, ¿dónde están las historias originales? Necesitamos, o sea, este es un gran ejemplo, incluso hasta de cuando hablamos de abonar al factor de la nostalgia y sí, lucrar con ello, pero de una manera original y de una manera, sí, o sea, dándonos una nueva historia, ¿no? Que obviamente va a traer al público que ya era fanático de, en este caso, los Looney Tunes, y obviamente va a conectar con nuevas generaciones y va a generar
1: va a vender juguetes, que es lo que le interesa a la corporación. Va a vender juguetes del coyote,
0: pero
1: no se preocupen.
0: Decidieron irse a lo fácil.
1: Y bueno, digo, cerrando esto que escuchamos ahorita al regreso del corte, pues esta persona fue un camino de un año prácticamente, poco más, poco menos, porque fue prácticamente en agosto del año pasado, donde empieza como esta campaña, y entonces en poco menos de 400 días a lo mejor se logra ya llegar a las salas, y era anónimo, ¿no? Esta persona que se puso a la botarga. Entonces aquí todavía escuchábamos en esta entrevista a Will Forte diciendo amigo, queremos conocerte, ¿no? Y ya salió a la luz, ya en sus redes sociales. De hecho regresó al mismo espacio, donde empezó todo, con un... Usted disculpará mi francés, como dice, pero dice we fucking did it. Y y ya, se quita la máscara y es este chavo Marco Baccaro, que es un bailarín y un performer que vive en Nueva York, seguramente de ascendencia latina por su nombre. Y bueno, él fue el que pues digamos que fue imagen de este movimiento, el que obviamente muchas personas se sumaron, ¿no? Y bueno, si me permites, dice Juan, sí, Juan Carlos, dice, amigos, esta película es una joya, nos deleitó a los fans de siempre, lo que decías, y además nos brindó una nueva óptica del coyote. Es muy bueno. Por encima de su apetito está su necesidad de ser comprendido. Eso fue conmovedor. Además, la vieja rivalidad entre el correcaminos y él adquirió otro matiz que por lo visto siempre estuvo presente, pero solo el pájaro lo tenía claro. La amistad entre ellos, una chulada. Eso está padrísimo, y que creo que tú lo has abordado en otros momentos. Por ejemplo, hablábamos de lo que ha estado queriendo hacer Disney, ¿no? Reivindicar a sus villanos, ¿no? Maléfica, Cruella de Vil y todo. Creo que, para mi gusto, Coyote vs. Acme no tenía en su primera línea eso como el objetivo primordial, pero lo logra con completa naturalidad, una historia muy sólida, el decir, pues la historia no siempre es como la pintan o como creíamos, ¿no? Como nos la habían contado.
0: Y que no hay, al final, pues no hay ni 100% buenos ni 100% villanos, ¿no? Que eso lo hemos visto en otras historias y que se ha intentado hacer, como ya lo decías, con Disney. Y acá de manera muy natural, pues realmente... Y desde tiempo atrás, ¿sí? Yo ya veía así como... Siento que son estas nuevas miradas, ¿no? A las caricaturas de antes y todo, que decías... Pues es que en realidad, o sea, no era malo, era un... Al final quería cazar al correcaminos, ¿no? Y hacía de todo y fracasaba. Y de hecho tú lo mencionaste al principio, o sea, llegabas a tenerle lástima, ¿no? O sea, decías, chin, otra vez no pudo, o otra vez va a explotar, o parecía que ya casi y algo pasaba. Entonces, pero siempre como que estaba esta sensación de... No era de, qué bueno, no lo alcanzó, era como de, chin, no pudo, ¿no? O sea... Y lo seguía intentando, entonces, pues eso también cobra mucha fuerza en un momento en el que, y lo veníamos platicando también durante el corte, pues que al final siento que sí, Latinoamérica, ¿por qué conecta más y por qué está ganando más dinero en taquilla Coyote versus Acme en aquí, México, que en Estados Unidos? Y lo hemos hablado con otras historias, Pues porque obviamente estamos, sí estamos rotos y somos, nosotros somos el coyote, ¿sabes? O sea, sí, yo sí, aquí sí, llorando. Sí, sí, sí, pero sí, o sea, el mexicano que siempre y se, incluso hasta se ha lucrado con eso en varias marcas, ¿no? De, es el que no se rinde, es el que, tú pones un ejemplo muy claro, ¿no? ¿Qué pasó ahora con el mundial en, con el mundial y con México, ¿no? O sea, ahí seguimos.
1: Somos Sísifo.
0: Cada cuatro años sí. Seguimos ahí, claro que sí se va a poder ahora, ¿no? Y entonces, pues sí, somos, es este mito de Sísifo y al final la moraleja que nos deja pues esta película es eso, ¿no? O sea, el coyote viene a ser este nuevo, es el, ¿cómo lo llaman? ¿El Sísifo moderno?
1: Sí, sí, sí, más bien yo, es como sí, como la reinvención, ¿no? Del mito de Sísifo, que no quisiera yo profundizar, seguramente ustedes la conocen, varios de los radioescuchas que están del otro lado de la estación. Y quienes no, pues busquen, ¿no?, la mitología de Sísifo y el ensayo de Albert Camus, que fue el que dijo, ¿no?, hay que imaginarse a Sísifo feliz. Y no les spoilo más, a partir de ahí juega un papel importante esta mitología dentro del argumento de Coyote versus Acme, y eso es lo que yo creo que te rompe así el corazoncito. Pero como estabas tú muy bien ahorita pues comentando, el México conectamos con esta historia, o sea, somos un fandom que conectamos con esta historia porque al final vivimos un montón de injusticias. De hecho, por ahí también encontrábamos un artículo de, como siempre, quedamos a ver muchos nombres, pero una influencer muy popular que de hecho aquí se ha pronunciado de repente varios videos en Instagram y en TikTok sobre el tema de la Pona, entre otros, que hablaba de cómo la película es ejemplo de, sobre todo los argumentos de la defensa, ¿no? Es decir, de los que están a favor de Acme, de cómo usan estos silogismos y estos contraargumentos en donde, por ejemplo, te ponen el progreso por encima de, pues, la devastación, de muchas crueldades, que hay, injusticias, porque están intereses de por medio, ¿no?, de grandes corporaciones. Y aquí vemos todo eso reflejado, y que en México cuántas veces pasa, ¿no?, que siempre obviamente estamos oprimidos. Y que no llega, alcanzamos la justicia, y que además, pues como decías, hasta en el mundial que acabamos de pasar, pues somos ese Sísifo empujando la piedra, esperando el quinto partido, esperando el triunfo, esperando que conseguir, ¿no?, a alcanzar al correcaminos, a fin de cuentas. Entonces, pues ha sido una gran historia, y que además, pues bueno, ya ahorita que estamos en este terreno del fandom, habrá que aterrizarlo ya. Para concluir, que trascendió, o sea, el impacto de la película, y lo ha dicho Will Forte, ya hasta tiene ensayado casi su speech, lo dijo en varias entrevistas, ¿no?, que es se volvió metacine. O sea, al final la historia del Coyote versus Acme es la de David contra Goliat, ¿no? El pequeño usuario contra las grandes corporaciones que están ejerciendo injusticias. Sí. Y aquí sucedió lo mismo fuera de la pantalla. El pequeño espectador de a pie, común y todo, luchando contra la gran corporación que es Warner, para salvar el Coyote versus Acme. Y de hecho, resulta curioso porque eso yo creo que ya estaba desde el primer corte, eso no sucede después, que anuncian, Warner es una marca de productos Acme. Sí. Entonces, es irónico todo lo que pasó al final, que la moraleja trascendió la propia película.
0: Así es. Pero bueno, vamos a nuestro tercer y último momento musical. Vamos a escuchar una canción justo de... es la canción que aparece en los créditos de la película. Se llama...
1: Vamos a escuchar que es la esta canción de The Clash, ¿no? Es un clasicazo y que obviamente pues tiene todo que ver con el argumento Coyote versus Acme, que se llama I Fought the Law.

0: Pues ahí está esta canción, Fanáticos, que se retoma, ¿no? Como ya decías, es un clásico y que acompaña también al final de estos créditos, pues un mensaje muy bello. Uh-huh. Que circuló en redes y que también se publicó banners y obviamente de los creadores. Uh-huh. Dando las gracias al fandom, ¿no? Y por ejemplo, uno de ellos dice: dedicado a todos los que publicaron, compartieron, levantaron carteles y alzaron la voz cuando más importaba. Esta película llegó a la pantalla grande gracias a ustedes.
1: Es un bonito prestigio. O sea, hemos hablado de muchas situaciones, las ARMYs, por ejemplo, donde el fandom pues ha salvado, o los fanáticos han salvado a su fandom. Pero sí creo que esta va a ocupar así como un lugar especial en los libros de historia de los fans alzando la voz.
0: De lo que
1: ¿no?
0: han logrado.
1: Porque inclusive, como tú lo decías, al final, para Carpenter, o sea, si no pasa, es de estas historias que queriéndole echar tierra lograron encumbrarlo. Si uh-huh. no pasa, si no la cancelan, quizá hubiéramos sido menos personas las que la vemos.
0: ¿Sí?
1: Si llegan a más streaming, hubiéramos sido menos personas las que la vemos. Y o sea, sabrían quienes la vieron que es una buena historia, pero no hubiera generado este revuelo y este impacto que consiguió, ¿no? Entonces, uh-huh. Pues es como muy bonito ver que al final, después de toda esta lucha, hayan incluido en los créditos. Pues este agradecimiento a los fans de los Looney Tunes, que pues han sido muy aporreados, ¿no? Por ahí decía, uh-huh. pues con todo esto que está pasando en la compra, que al final todo tiene deriva, sabemos también que HBO compró a Warner, y entonces como dicen, la quitó los Looney Tunes de su catálogo, siendo que pues es una marca,
0: sí.
1: pues digamos que de las de más peso, o sea, caray. Y en México, ahora sí que dígame usted un autobús urbano, todavía la fecha en la que se haya subido y no haya por ahí una calca de toda esta versión urbanona que de los Looney Tunes. O sea, van a seguir, son una marca poderosísima. Y bueno,
0: ¿qué bueno que lo harían todas las tías sin violín?
1: Querían todas las tías sin violín, sí, o sea, al final todo eso, ¿no? Ahora está padre cómo juegan, eso sí no quisiera spoilearlo porque es padre verlo, pero cómo juegan con los personajes, que al final alguien por ahí también lo dijo, de hecho el creador de esta otra cinta ya les mandó un mensaje como pues felicitándolos, dicen, es la Roger Rabbit de nuestra era, uh-huh. ¿no? En el sentido de que obviamente pues tiene humanos caricaturas y... con personas. Pero también bajo un argumento no de una animación tradicional, ¿no? Uh-huh. Sino con un tema un poco más, pues, sátira, serio, de repente está chistes ahí medio un poquito subidos de tono. Y entonces dicen, viene a ser esta nueva Roger Rabbit de nuestra generación. Y en ese sentido, le dan obviamente otro carácter a muchos de nuestros personajes clásicos, ¿no? No son exactamente como los vimos siempre. Entonces está interesante lo que pasa con Piolín, lo que pasa con Lucas, lo que pasa con el gallo Claudio, que vayan y descúbranlo. Pues la trascendencia que tienen, ¿no? Que rescaten a todos estos personajes. Sí. Y por ahí, por ejemplo, también es padrísimo, no les digo cómo, pero el único Looney Tunes que está oficialmente afunado,
0: ajá,
1: que
0: ¿sí?
1: es Pepe Le Pew, pues también tuvo un cambio. Lo borraron de Space Jam 2. Uh-huh. También eso fue muy polémico, lo borraron porque por la funa de lo que el personaje implicaba, ¿no? Acosando a la uh-huh. gatita, pero ahora lo aparece. Recuperan de una manera muy, la verdad, muy inteligente, yo creo.
0: Sí. Creo que eso es lo que yo describiría como de esta historia, o sea, es una uh-huh. historia inteligente, es una historia bien hecha uh-huh. que recupera a los personajes que tanto queremos. Uh-huh. Que los, o sea, nos da estas otras nuevas miradas, ¿no? Por ejemplo, uh-huh. la historia del coyote. Uh-huh. Y que también, o sea, al final nos da esta historia de uh-huh. que va más allá, ¿no? De las caricaturas y que nos pega a todos, que ya lo hemos mencionado, ¿no? O sea, el no rendirte, el perseverar, uh-huh. El tener un objetivo claro y que a lo mejor, aunque a veces no ocurra, uh-huh. El simple hecho de intentarlo es lo que vale, ¿no?
1: Sí. Y bueno, yo no quisiera dejar de mencionar antes de concluir, la aparición también ahí de un personaje que a lo mejor ya muchas personas, sobre todo actualmente, ni siquiera saben cómo se llama, ¿no? Pero que forman parte de los Looney Tunes y de nuestros dibujos animados, uh-huh. que es la animación de Peter Lorre, pues que fue un actor, participó en Casablanca, entre muchos otros filmes de la era dorada de Hollywood, y que fue una animación recurrente, un personaje animado recurrente en los Looney Tunes. Porque con todo esto, que el contexto que pasa el coyote también, además de que obviamente a los animadores les encanta dibujarlo porque tenía unos rasgos físicos muy particulares, uh-huh. Pero tiene que ver también con que en una huelga que hubo de decoradores y de uh-huh. varios trabajadores de la industria de Hollywood, Peter Lorre los apoyó, ¿no? Peter Lorre se negó a seguir filmando una película que tenía en ese momento como respaldo. Dentro de todas estas personas que estaban manifestando a los animadores, entonces ahí los animadores lo, digamos que como agradecimiento, lo volvieron parte de muchas de sus sketches, de sus cortometrajes, y ahora aparece en esta película, que después de esta historia que les cuento, si no la han visto, véanla, y tiene mucho sentido el rol que juega Peter Lorre en esta historia de Coyote versus Acto.
0: Así es. Y bueno, Luis Arturo, estamos llegando al final. Vamos a nuestra prueba.
2: La prueba.
0: Esta prueba no es para sufrir, esta prueba es para hacer una introspección uh-huh. y descubrir qué advertencia tendría nuestra vida si fuera un producto Acme.
1: ¿Qué instrucción tendría nuestra vida si nuestra vida fuera un producto Acme?
0: Así okay. es, sí, okay. sí, sí. Si manténgase lejos, puede explotar uh-huh. o siga con cuidado.
1: Ok.
0: Muy bien. Te despiertas y recuerdas que tienes algo importantísimo que hacer hoy. ¿Qué uh-huh. haces? Te levantas inmediatamente, hoy si me organizo. Pones 5 alarmas más y sigues durmiendo. Te levantas, pero primero necesitas café. Importante, seguro puedes esperar un poquito.
1: ¿La primera me recuerdas?
0: Me levanto inmediatamente, hoy sí me organizo. Yo pongo 5 alarmas más. Perdón. Saludos a
1: todos. Yo soy el cual les decía, el que puedo descansar otro ratito, ¿no? Okay.
0: Seguro puede esperar un poquito, ¿no?
1: Seguro puede esperar un poquito, así, bueno, 5 minutitos más.
0: Muy bien. Ves una oferta irresistible en internet. ¿Qué haces? Compras otra cosa que ni siquiera estabas buscando, investigas reseñas, precios y opiniones antes de decidir, la agregas al carrito, la dejas ahí durante meses o la compras sin pensarlo demasiado.
1: Investigo.
0: Muy bien. Yo compro otra cosa que ni siquiera estaba buscando. Tu peor enemigo en la vida cotidiana es la procrastinación, el tráfico, tu propia impulsividad o el despertador.
1: La procrastinación.
0: Ah, yo...
1: Problema del hombre blanco.
0: Sí, yo también. Qué horror. Si algo sale mal, tu reacción inmediata es, bueno, ¿cómo lo solucionamos? Yo sabía que esto iba a pasar. Me río para no llorar o intentas arreglarlo y probablemente lo empeoras.
1: Ah, yo me río para no llorar.
0: Bueno.
1: Si algo me han enseñado los Looney Tunes.
0: Yo sabía que esto iba a pasar porque mi intuición me lo dijo. Lo soñé.
1: El tercer ojo
0: de loca. ¿Qué objeto Acme necesitarías urgentemente? ¿Un cohete para llegar a tiempo a todos lados? ¿Un botón para pausar el tiempo? ¿Un túnel portátil para escapar de situaciones incómodas? ¿O un detector de malas decisiones?
1: Un detector de malas decisiones. Miren, aunque funcionara seguramente después de la mala decisión, pero mínimo ya no me quedaría con la duda.
0: Ah, es verdad. Yo pausaría el tiempo.
1: Si decía acepto y tin, tin, híjole.
0: Y estaba mal.
1: Bueno.
0: ¿Tu relación con el dinero se parece más a hay que ahorrar? ¿Me lo merezco? ¿En qué se me fue todo? Y mientras alcance para el siguiente pago.
1: ¿En qué se me fue todo? Y apenas es 10 de septiembre.
0: Yo también. Alguien te dice, no hagas eso, va a salir mal. ¿Tú qué haces? ¿Lo escuchas? Porque la experiencia enseña. ¿Te preguntas qué podría salir mal? ¿Lo haces, pero con muchísimo cuidado? ¿O lo haces inmediatamente? Porque necesitas comprobarlo.
1: Lo hago con muchísimo cuidado.
0: Muy bien. Yo también. Cuando tienes demasiadas cosas pendientes, haces una lista y empiezas por lo urgente, te bloqueas y no haces ninguna, haces una cosa, te distraes con otra y terminas haciendo 5 o te conviertes en una máquina de productividad durante 30 minutos.
1: Termino haciendo 5, por supuesto.
0: Yo también, viva el... ¿Qué? Bueno, no voy a decir nombres. No me voy a autodiagnosticar. Finalmente, Acme te ofrece un producto llamado Vida Perfecta 3000. ¿Lo compras? Sí. ¿Dónde firmo? Solo si tiene garantía. Primero quiero leer las letras pequeñas o ya lo compré, porque está echando humo.
1: primero le hablan de letras pequeñas.
0: Yo solo no si tiene garantía. Ya.
1: No confío.
0: Ya mínimo que. Y tu advertencia sería: requiere demasiadas instrucciones. Antes de hacer cualquier cosa, necesitas analizarla, investigarla y pensar en todas las posibilidades.
1: Soy complicado. Usted sabe, usted sabe. 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
0: El mío es: puede perseguir objetivos imposibles.
1: Es el coyote.
0: Tienes una determinación digna del mismísimo coyote. Cuando quieres algo, vas detrás de ello, aunque las probabilidades estén completamente en tu contra. Aunque esté explotando, pero ahí estamos. Última. Aventando la piedra otra vez.
1: Ay, sí, sí, sí. Aventando la piedra. Tras el correcaminos, todo el tiempo. Todo el tiempo.
0: Ay, Dios mío.
1: Tiempo.
0: Es cansado. Es cansada esta vida.
1: Una pregunta más que pongo en la mesa. ¿Tu Looney Tunes favorito?
0: Mi Looney Tunes favorito. Ay, no sé. Mira. Mi parte tía me dice Piolín, aparte de que mi pastel de 5 años era de un Piolín.
1: Okay.
0: Entonces le tengo mucho cariño a Piolín, y a Silvestre, y esa dinámica también.
1: Ajá.
0: Un poco.
1: Sí, sí, sí, de
0: pero
1: anime,
0: ahora, ahora que estaba viendo, enemies. La verdad es que Bugs Bunny a lo mejor es algo muy basic. Es como la opción que muchos dirán, pero ahí obviamente está presente, sí está presente, pero la manera en la que aparece. Me atrevo a decir, todas las salas dijimos
1: así.
0: Hubo
1: es.
0: Ese suspirillo así de ¡ah! O sea, lo reconocimos.
1: Eso fue muy bello, digo, de ahora que dicen que hemos regresado a las salas de cine y que no mueran las salas de cine, que en esta película más, al menos un par de veces, suspiros y reacciones de todo el mundo, chicos, así, hace mucho que
0: sí,
1: no veía eso en una
0: película. Sí, sí, hay una escena que obviamente está circulando ahorita mucho, si no la han visto, pues cuidado con el spoiler, pero sí. Que dicen, lloras aquí, y si hubo así reacción del cine, todos
1: así, sí, fue muy belleza. Yo pues mi Looney Tune favorito, lo sabes,
0: lo sé.
1: Fue, dice Fátima que es de mi época de puberto.
0: Siempre
1: pero sí, tengo tenía colección, ya la verdad es que no la he vuelto a abrir, pero si usted me quiere regalar algo, puede acrecentar la colección.
0: Sí, sí.
1: Taz. El demonio de Tasmania, definitivamente
0: gran aparición
1: también. Es mi personaje favorito, también gran aparición que tiene, gran cameo. Me gusta mucho, me gustaba mucho además ya después la caricatura cuando sale toda su familia y todo. Ven a Tasmania.
0: Qué bonito.
1: Sí, sí, sí, sí, sí, fanático. En algún tiempo fui también un poco de Marvin. Me gustan como los Looney Tunes introvertidos. Pero Taz, sí, por los siglos de los siglos. Será mi Looney Tune favorito.
0: Así es. ¿Y cuál es su Looney Tunes favorito, fanáticos? Escríbanos en @fanáticosdelfandom, Facebook e Instagram. Y pues bueno, hemos llegado al final. Eso
1: es lo único que me faltó. Le decía Juan Carlos, quería escena postcrédito. Mi escena postcrédito es en Excel. Eso es todo, amigos.
0: Ay, porque es un gran personaje.
1: Porque
0: me hizo reír mucho.
1: Sí, tiene un gran chiste ahí. Y además, dato para las nuevas generaciones que seguramente ustedes no saben, es el primer Looney Tunes. Pone
0: es verdad.
1: Muchos años antes que Bugs Bunny. Por eso es el que cerraba todas las caricaturas. Tiene, ¿qué dijimos? Noventa y tantos años de existencia. El primer Looney Tunes.
0: El papá de los Looney
1: Tunes. El papá de los Looney Tunes es Porky.
0: Así es. Pero bueno, fanáticos, muchas gracias, Luis Arturo.
1: Gracias, Fátima.
0: Gracias a Oswald Rodríguez en los controles y a Rafa Polo. Yo soy Fátima y esto es todo, amigos. Nos escuchamos el próximo jueves en un nuevo Fanáticos del Fan.
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Etta James fue prodigiosa en su tono de voz y esto le permitió convertirse en una cantante de gospel, interpretando en el coro de su iglesia de barrio en Los Ángeles. Empezó a hacer interpretaciones en la radio a los 5 años, bajo la tutela e instrucción del profesor James Early Hines. Se trasladó a San Francisco en 1950, formando de inmediato un grupo con otras cantantes. Cuando tenía 14 años, presentó su primera audición con el director de orquesta, Johnny Otis. Vayamos a escuchar Etta James, Inspire, Blues and Soul, canciones atemporales de amor, desamor y fuerza. Ojalá que sea de su agrado.

De Man Blues más ignoradas en la historia de la música de los Estados Unidos. No fue sino hasta principios de la década de los 90 cuando comenzó a recibir importantes premios de la industria de los Grammys y la Blues Foundation y comenzó a recibir amplio reconocimiento. Hoy hemos escuchado Etta James, Inspire, Blues and Soul, canciones atemporales de amor, desamor y fuerza.

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6: La Universidad Autónoma de Aguascalientes mantiene abierta la campaña Ningún Gallo Se Queda Atrás, destinada a apoyar a estudiantes foráneos que enfrentan dificultades económicas para continuar sus estudios profesionales. La iniciativa busca reunir recursos para respaldar gastos de transporte, alimentación y alojamiento, necesidades que representan un desafío cotidiano para jóvenes procedentes de otros municipios o entidades. El apoyo previsto es de aproximadamente 18 mil pesos por estudiante beneficiado. Para la UAA, cada aportación, sin importar su cantidad, puede contribuir a evitar que las limitaciones económicas interrumpan la trayectoria académica de un universitario. La campaña reconoce las historias de quienes deben trasladarse durante varias horas, trabajar mientras estudian o destinar una parte importante de sus recursos al pago de una renta. Las personas interesadas pueden acudir al módulo a un costado del comedor universitario o realizar su aportación mediante los códigos QR habilitados por la institución. El objetivo es que ningún estudiante abandone sus metas profesionales por falta de recursos para sostener su formación. Las personas interesadas pueden dar su aportación mediante los códigos QR habilitados por la institución. El objetivo es que ningún estudiante abandone sus metas profesionales por falta de recursos para sostener su formación. El Consejo Coordinador Empresarial de Aguascalientes pidió que la incorporación de inteligencia artificial en las empresas responda a objetivos y procesos claramente identificados. Su presidenta, Patricia Muñoz de León, señaló que esta tecnología no debe utilizarse únicamente para sustituir actividades o puestos de trabajo. Antes de implementarla, las organizaciones deben analizar sus procesos internos y determinar dónde pueden mejorar realmente la productividad. Advirtió que autorizar una actividad mal diseñada o un problema sin resolver puede ampliar sus efectos negativos. Por ello, recomendó evitar una adopción indiscriminada y establecer necesidades concretas, resultados esperados y criterios de evaluación. La inteligencia artificial tiene una presencia creciente en el sector empresarial, pero su utilidad dependerá de la estrategia y de las condiciones particulares de cada negocio.

La Secretaría del Trabajo proyecta incrementar 79.4% el presupuesto destinado a inspecciones laborales durante 2027. De aprobarse la propuesta en la Cámara de Diputados, los recursos pasarían de 22.6 a 40.6 millones de pesos, el aumento nominal más importante de la última década, aunque parte de uno de los niveles presupuestales más bajos en ese periodo. La ampliación busca fortalecer las inspecciones, prevenir riesgos y mejorar las condiciones laborales. También contempla recursos adicionales para capacitación, previsión social, oficinas estatales y mecanismos voluntarios de cumplimiento de la normativa. La Suprema Corte de Brasil atraviesa una crisis interna después de que uno de sus integrantes ordenara suspender al director de la Policía Federal. La controversia surgió por una investigación relacionada con un presunto fraude financiero y por acusaciones de vigilancia ilegal contra jueces y funcionarios. La representación jurídica del gobierno brasileño solicitó revocar la suspensión al considerar que puede afectar el funcionamiento de las investigaciones federales. El conflicto ocurre a menos de un mes de las elecciones presidenciales en las que Luis Inácio Lula da Silva buscará la reelección frente a Flavio Bolsonaro. Distintos actores políticos han acusado a sus adversarios de utilizar el caso con propósitos electorales.

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2: ¿Cuánto cuesta?
3: Eso sale en 60 pesos.
2: 60 pesos. Y entonces esta, ¿en cuánto me la puedes dejar?
3: En 50.
2: Para llevármela así como para animarme.
3: Así es.
2: ¿En 50 pesos?
3: 50 pesos.
2: Ok, ¿y si te compro dos?
4: ¿Cuántas veces has escuchado esa frase frente a un puesto de artesanías? Okay. Parece algo inocente, casi un juego. Pero, ¿alguna vez te has preguntado cuántas horas de trabajo, cuántas generaciones de conocimiento y cuántas manos están detrás de ese alebrije, de ese huipil, de ese barro negro que quieres llevarte por la mitad de su precio? El regateo es una práctica tan antigua como el comercio mismo. En México, tiene raíces profundas. Durante siglos, fue parte esencial de la vida en mercados y plazas. Un diálogo entre comprador y vendedor que iba más allá del dinero para convertirse en un vínculo social. Un acto de convivencia donde ambas partes salen ganando. Un centro de investigación ha estudiado el comportamiento de pequeños negocios artesanales que operan en condiciones de subsistencia y la conclusión es clara. El regateo indiscriminado que antes era juego, hoy tiene consecuencias graves.
5: El proceso es mucho tiempo. Por ejemplo, se tiene que urrir, enrollar el hilo, pero es todo esa mano.
4: Detrás de cada artesanía hay una inversión que no se ve. Horas de trabajo meticuloso, materias primas que cada vez cuestan más y la aplicación de técnicas que son patrimonio cultural transmitidas de generación en generación. Una pieza de barro negro de Oaxaca puede llevar días de moldeado, secado y bruñido a mano. Un rebozo puede requerir semanas en el telar. Cuando regateamos sin considerar eso, no solo minimizamos el valor de un objeto, afectamos directamente el sustento de una familia. Las ganancias del día de un artesano se van en lo básico: comida, salud, escuela, techo. Los números hablan. Según el INEGI, las artesanías representan casi el 18% del Producto Interno Bruto Cultural de México, la actividad que más aporta a ese sector. Se estima que más de 8 millones de mexicanos elaboran productos artesanales, la mayoría de manos de mujeres indígenas. Sin embargo, el salario promedio de un artesano en 2025 fue de apenas 6.580 pesos al mes. Y el problema es más profundo de lo que parece. Desde hace años, las artesanías se perciben como simples souvenirs, lo que fomenta la búsqueda de precios bajos y desconoce el esfuerzo, la creatividad y el tiempo invertido en cada pieza. El regateo sistemático contribuye a una consecuencia dolorosa. Las nuevas generaciones ya no encuentran económicamente viable continuar con el oficio de sus padres y abuelos. El legado se rompe. La próxima vez que tengas un alebrije de Oaxaca, un rebozo de Tenancingo, un barro de Mata Ortiz o un bordado de Tenango entre las manos, recuerda que no estás comprando un souvenir. Estás sosteniendo siglos de historia, identidad y oficio. La UNESCO lo dijo claro. La artesanía es quizá el sector cultural donde más se percibe la tensión entre economía y cultura. Pregunta cuánto tiempo le tomó hacerlo, qué materiales usó, de dónde viene la técnica. Y antes de pedir rebaja, hazte la pregunta que de verdad importa. ¿Cuánto vale para ti que ese conocimiento siga existiendo? De Leonardo Santiago, con información del portal Ciencia UNAM. Les saluda Mónica Genis.
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3: ¿Qué tanto sabes de...? ¿Qué sentido usamos para escuchar? Para oír, el ser humano utiliza el órgano del oído, que está dividido en tres partes principales, externo, medio e interno, que transforman las ondas sonoras del ambiente en vibraciones y finalmente en señales nerviosas que el cerebro interpreta. El oído externo está compuesto por la oreja o el pabellón auditivo y el conducto auditivo. Es el que capta y dirige las ondas sonoras hacia el tímpano. En el oído medio, el tímpano vibra y mueve la cadena de huesecillos. El oído interno, donde se encuentra la cóclea o caracol, recibe las vibraciones y transforma el movimiento en señales eléctricas, las cuales viajan al cerebro a través del nervio auditivo. Este proceso permite la audición y el equilibrio.
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1: En este momento, las 7 en punto.
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9: Ay, qué rico, déjeme estar. Y así sabroso para arrancar este viernes sabrosón, nubladito un poquito, sí, por ahí nubes aborregaditas, les decimos nosotros acá. Y pues estamos a 16 grados, fresquito, por allí en la noche, no sé ustedes, yo sí sentí un momentito como con algo de frijito, pero luego ya uno bien cobijadito, como que la cama lo secuestra a uno y dice, no te levantas, no te levantas y no te levantas, a ver cómo le haces. Y ahí entran los poderes de adulto y decir, tengo que chambear, hay que chambear, ni modo. Bueno, yo soy Ale de los Ríos y te doy la bienvenida a este primer espacio totalmente en directo, nosotros transmitiendo en el edificio 14, la unidad de Radio José Dávila Rodríguez, obviamente aquí en Radio UAA, el poderosísimo gallo de la 94.5 de FM. Agradezco en cámaras, teclados y controles a mi estimado Checo Pacheco. Él hace posible que nosotros estemos sonando en tu radio, en YouTube, por ahí también en el streaming, en la aplicación. Ya te la sabes, búscanos como Radio UAA 94.5 FM y boom, te vamos a aparecer. O también estamos en radio.uaa.mx, te aparece nuestro servidor de streaming y nada más le picas ahí donde dice en vivo. Y va a sonar a todo volumen si es que así lo decides. O moderado también, pero ahí vamos a sonar con todo el gusto del mundo. Ponemos a tu disposición el número de WhatsApp, estamos en el 449-912-1588. Y ya nos llegan por acá mensajitos, gracias a los buenos Rafes, ya está por acá Rafa Atlas, mencionándonos acerca de Velanova en japonés. Le digo que algo bonito de este programa, que son muchas cosas, la verdad, es que luego te topas con música bastante interesante, que rompe fronteras, ¿no? Yo creo que eso está bien chido, está muy bien para un Jueves Geek. ¿Por qué no? Vamos anotándola por allí a nuestro próximo Jueves Geek. Oigan, el día de hoy, ¿qué vamos a estar abordando? Bueno, pues tenemos muchas cositas. Vamos a estar platicando con el maestro Memo Carranza. El día de ayer se conmemoraba el Día Internacional contra el Suicidio. Y si nos ponemos a analizarlo, si nos ponemos quisquillosos, pues vamos a notar que hay mucha música que habla de, hace un momentito antes de entrar al gallo escuchábamos por ahí la marcha de los tristes, que tiene todo que ver, por ejemplo, con este tema, la resiliencia, los temas de la inteligencia emocional, de pues superar algunas condiciones que luego nos llevan a andar cacheteando la banqueta con la depresión. Y no lo decimos de manera despectiva, sino que tal vez en la música se ha manejado de esta manera para que todos lo podamos entender. Es que el tema de la salud mental no es cualquier cosa, amigos, hay que ponerles atención. Y claro, también está la otra parte, ¿no? La dualidad del tema. Como hay música que sí se vuelve un poco triste, también hay música que te invita pues a superar algún contratiempo que te esté por ahí quitando tu paz mental o la quietud en tu mente. Entonces vamos a estar platicando con eso, con música que... buenísima. Por ahí vamos a estar escuchando una de mis agrupaciones favoritas. Uy, ahorita lo van a escuchar, van a ver, se va a poner bueno. Además, ya que andamos hablando de cosas buenas, hoy es viernes de talento local y ya te adelantaba el día de ayer. Y es que este año se cumplen los 100 años del nacimiento de José Alfredo Jiménez. Y por ahí hicimos una mancuerna muy bonita con los amigos de Conciencia Azul Podcast, con mi estimado Miguel Camarena, quien es de Tierras Tapatías, y que él nos ha ayudado, nos ha apoyado, y le mandamos un fuerte abrazo justamente para hacer estos contactos. Y con ello logramos contactarnos con el hijo de José Alfredo Jiménez, José Alfredo Jiménez Medel, quien va a estar platicando con nosotros vía telefónica, y que queda muy ad hoc, porque ya viene el Día del Grito, el mes más mexa, y justamente va a tener por ahí un espectáculo el próximo 15 de septiembre en el Zócalo Capitalino, y vamos a platicar con él todos los detalles de las producciones que ha hecho. También vamos a estar hablando un poco de la música mexicana, de los shows que él produce. Entonces va a estar bien bueno, va a estar bien chidito, obviamente cobijado con música de su papá, que también yo creo que se vale, es viernes, y que nos dé sed de la mala también se vale. Entonces, una plática muy amena que vamos a tener. Frida Martínez, si el tiempo así nos lo permite, nos va a estar presentando la cápsula Yo No Te Creo Ya. Y es que resulta que unas personas que se fueron a hacer senderismo se perdieron. Se perdieron por andarle creyendo toda la inteligencia artificial. Y los perdió. Entonces vamos a ver si el tiempo nos lo permite y escucharemos esa capsulita. Además de la música, que hace alusión a temas fuertes, pero que también invita a la resiliencia, y también música de José Alfredo Jiménez. Por ahí tenemos una complacencia para el cierre de una agrupación que yo no conocía y me gustó bastante, de República. Y a todos los amigos que nos piden musiquita, pues les agradecemos bastante. Entonces, hablando de música, el día de ayer la nota, Catriel y Paco le estarán abriendo ahí a Harry Styles el próximo abril 2027. ¡Ay! Yo se los presenté y de repente ¡pum! Todo el mundo ya anda hablando de Catriel y Paco. No me querían creer y dicen que es música que quién sabe qué, que bien... No. Para prueba, ahí está ese botón. Pero bueno, vámonos a escuchar al buen Samornela, a ver qué nos platica en las efemérides el día de hoy. Y de esta manera te damos la más cordial de la bienvenida al Gallo de Radio UAA en la 94.5 de FM. Súbele a tu radio.
0: Muy buenos días, gallos. Ya es viernes y eso significa que oficialmente estamos a unas cuantas horas de decirle adiós a esta semana. Yo soy Sam Ornelas y estas son las efemérides de El Gallo. ¡Vamos a darle, banda! Y comenzamos con una victoria que ocurrió en México. Un 11 de septiembre de 1829, en Tampico, Tamaulipas, las fuerzas mexicanas derrotaron al ejército español que intentaba reconquistar nuestro país. Y de la historia nos vamos directito a las palabras, porque un 11 de septiembre de 1875 se fundó la Academia Mexicana de la Lengua. Su objetivo ha sido estudiar, preservar y promover el uso del español en México. Bueno, yo conozco dos que tres compas que hasta la fecha como que no lo dominan. Y no me volteen a ver, ¿eh? Y como aquí también miramos hacia las estrellas, un 11 de septiembre de 1967, la sonda espacial Surveyor número 5 transmitió información desde la superficie de la Luna. La misión tenía como objetivo estudiar el suelo lunar y realizó análisis químicos que ayudaron a los científicos a conocer mejor la composición de nuestro satélite. Y ahora sí, vámonos con los cumpleañeros musicales, porque un 11 de septiembre de 1965 nació Moby, músico, productor y una de las figuras más importantes de la música electrónica. También un día como hoy, pero de 1967, nació Harry Connick Jr., cantante, pianista, compositor y actor estadounidense. Y si hablamos del rock, tenemos que mencionar a Richard Ashcroft, nacido en 1971 y conocido principalmente por ser el vocalista de The Verve. Además, también un 11 de septiembre de 1977 nació Ludacris, uno de los nombres más reconocidos del hip hop estadounidense. La reflexión del día. No todos los días tienen que ser extraordinarios. A veces basta con disfrutar una canción, aprender algo nuevo, reírnos un rato o simplemente llegar al viernes sabiendo que hicimos lo mejor que pudimos. Yo soy Sam Ornelas y esto es El Gallo de Radio UAA 94.5 FM. Y como ya hablamos de uno de nuestros cumpleañeros, nos vamos con Moby y una canción que se convirtió en todo un clásico, Lift Me Up. ¡Excelente viernes, gallos! ¡Vamos a darle! Y súbele a la música.

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1: Ya regresamos. Agradecemos también a toda la bandita que ya está por acá comentándonos en Facebook, dándonos los buenos días. Ahorita les vamos a dar lectura con todo el gusto del mundo, pero ya se encuentra con nosotros mi estimado Memo Carranza. Amigo, ¿cómo estás?
2: Ale, muy contento como cada viernes de estar por acá y pues con un tema fuerte hoy, un tema fuerte. Complicado, pero que justo creo que hay algo que me ha encantado, ¿no? Que también durante esta semana varios de los programas también de aquí de Radio Universidad se han enfocado en este tema y creo que es algo padre, ¿no? De hecho, por ahí hasta ayer escuchando otra radiodifusora, que ahí me van a regañar Gaby, pero pero es que cuando prendí la camioneta de ahí del DAC estaba en esa, entonces ahí fue, ahí vamos a regañar a los compañeros. Pero fíjate que también estaban tocando estos temas y también creo que fue algo que escuché también aquí en Radio Guay, que en la otra también estación también escuchaba, y que creo que sí es bien importante que lo digamos. A veces ahorita está bien penado y está bien complicado decir la palabra suicidio. Ajá, y sí, hasta si la dices por allá nos están censurando, sí, complicado. Y aquí el punto es qué tanto de verdad ocultar esta palabra y tapar este tema nos está ayudando. ¿Qué tanto de verdad es eso? América Latina tiene uno de los primeros lugares así en este tema. Uruguay parece que es el que tiene el punto muy fuerte. Pero la verdad es de que en México y sobre todo aquí en Aguascalientes sí teníamos una cifra pues también considerable, sí, ¿no? Que tenemos que voltear a ver y que ocultándolo y tapando el nombre pues no lo vamos a lograr. O bueno, no estamos lográndolo, no estamos usándole esa parte. Entonces creo que sí, qué bueno que existen los días como ayer en donde se busca esta visibilidad y en donde se le invita a la gente que se siente mal, tiene algún problema, pues se atreva a expresarlo. Porque bueno, yo creo que todos hemos pasado una situación complicada en la vida, ¿no?
1: Sí.
2: Y hasta el término a veces que luego ocupamos el trágame tierra, pues a veces también hace como hasta alusiones, ¿no? A esta parte donde ya quisiéramos como, ay, no manches, quiero desaparecer esto, ¿no? Ajá. Pero ya de ahí a estarlo como pensando constantemente, atrae como esta parte, sí es como un detalle que tenemos que voltear a ver y que tenemos que también ir creando estas redes de apoyo, ¿no?
1: Sí, definitivamente. Yo creo que es un tema complicado y la música ha sido también, yo creo que un aliado, uh-huh, o un escape, una fuga también para hablarlo. Ajá. Que a veces la música, si algo he aprendido contigo es que la música también puede servir como un pretexto, ¿no? De cierta manera, para hablar de todo.
2: ¿Sí?
1: De
2: todo. Sí, sí, sí.
1: Y tal es el caso de la rolita con la que vamos a empezar, amigo, porque sí hay mucho que platicar. Y ya que mencionábamos la música, una de mis agrupaciones favoritas, que es Pearl Jam, menciona este tema, pero visibilizado desde la educación, desde la primaria, claro, desde la escuela, el bullying, por ejemplo, también.
2: Sí,
1: ¿no?
2: También.
1: Que ha orillado a muchos chavitos.
2: Sí, esta primera canción que vamos a escuchar es como la parte fuerte, la parte difícil, la parte complicada, en donde pues sí, vemos que algún caso de pues a lo mejor de las bromas que hacen los niños puede derivar al bullying y de ahí a otras situaciones.
1: Lo cual es bien triste, amigo. Hemos visto por ahí en las noticias, o sea, chavitos.
2: Sí.
1: Pero bueno, ahorita vamos a platicar de eso. Vámonos a arrancar, amigo, con esta.
2: Empecemos con música. Empecemos
1: que sabemos que también te gusta.
2: Sí, a mí también. No, es una rola poderosísima para mí. Sí. Vamos, que la disfruten. Y ahorita regresamos a seguir comentando más de esto.
1: Vámonos con Pearl Jam, esto que es Jeremy. Y ahorita continuamos hablando con Memo Carranza de un tema fuerte, sí, pero que también se necesita platicar.
2: Así
1: definitivamente.
2: Es.
1: Vámonos con música. 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

0: Ay, tema fuerte, sí. Pero es que Eddie Vedder también le metió.
1: No, y es, sí, la verdad, el grito tan desfavorido que avienta, híjole, la verdad es de que nos hace de verdad voltear a ver esto, ¿no?
0: Estremezco.
1: Y de verdad buscar esto, que no haya más Jeremys, que quienes estamos por ahí cerca de la educación podamos estar prestando mucha atención en este tipo de situaciones, porque, pues sí, estas situaciones de acoso escolar se pueden derivar a situaciones muy complicadas, muy, muy, muy difíciles.
0: Sí.
1: Pero sobre todo, la otra parte, estar abiertos, ¿no? Que si una persona nos está diciendo, oye, me siento mal, pues que no minimicemos, que tampoco entendamos. Totalmente. Que hay una receta de cocina como de decir, ah, pues mira, así se hace, así se previene y así se evitas este tipo de cosas. Claro que no, o sea...
0: Es complejo.
1: Sí, porque puede ir hasta mucho más allá que una situación. Puede ser hasta un problema químico, neurológico, que por más que tú le digas, y estas situaciones tan... Esta es absurda, ¿no? De échale ganas, pues
0: ¿por qué
1: no,
0: dicen que es gente... absurda? Yo no, bueno, no, personas,
1: pero, o sea, es que si estás viendo que la persona, ajá, si estás viendo que la persona no puede, que tú nomás le digas échale ganas, pues no aguantes.
0: Pero es que yo, parte, ¿no? O sea, yo entiendo esta parte de que una, deja de decirle, sí, este, sí, punto. Yo creo que también, o sea, si uno está hundido, claro que, uh-huh, necesita una red de apoyo, pero también necesitas tú querer salir del hoyo, ¿sabes? Y o sea, no es como que uno diga no quiero, o sea,
1: creo que a veces más es más escuchar, ajá, que hablar, ¿no?
0: ¿Sí?
1: A veces es mucho más fácil, ¿no? Porque de verdad no sabes si a lo mejor la palabra que tú le estás diciendo es minimizar a lo mejor a la, ajá, otra, a la otra parte, ¿no? Sí, entiendo esta parte, claro, de aventar el ánimo. De hecho, la canción que vamos a escuchar a continuación va muy enfocada esta parte, ¿no? De decir, mira, voltea y ve todo lo que tienes, agradece lo que traemos hoy, y creo que sí, también esa es la parte principal, ¿no? Esta idea de decir, date cuenta las cosas grandiosas que tienes y que puedes disfrutar, porque de una u otra manera, aunque esta vida sí es muy cruel, es muy fea y es la única gorguita por lo pronto que tenemos asegurado, ¿no?
0: Sí.
1: O sea, yo creo que los creyentes sí tenemos esta idea y esta esperanza de que, ay, nos va a ir mejor después de, ¿no? Pero, pues por lo pronto, lo único seguro que tenemos es esto. Así es que aprovéchalo.
0: Vívelo. Hay que ser optimista, sí, de cierta, sí, manera, tienes toda la razón. Y considero que vale la pena aplicar este mantra que es, me despierto y agradezco, ¿no?
1: Exacto.
0: Por lo que tengo, por lo que no tengo, en su momento llegará si tiene que llegar. Y yo creo que una vez que cambias ese enfoque de tu visión, muchas cosas comienzan a ser más ligeras. El problema es que cuando a veces estamos hundidos, a todos nos ha pasado, es difícil.
1: Sí, ya
0: es
1: no
0: difícil.
1: Lo volteas a ver, ¿no?
0: Ajá. Pero siempre hay que encontrarle el gusto a algo, hay que volver a lo que nos hace felices.
1: Así
0: para
1: es.
0: Poder salir del bache, que no es sencillo.
1: No.
0: Estamos diciendo que todo el mundo lo puede
1: lo
0: hacer.
1: Puede hacer, claro, claro.
0: Claro, necesitas tu red de apoyo,
1: pero,
0: necesitas terapia, necesitas un montón de elementos para herramientas, ¿no? Le llaman.
1: Sí.
0: Ay,
1: y para seguir sintiéndonos así cálidos en estas fechas, estamos en, como decías, en las fechas septembrinas ya, que híjole, ya se siente el pozolito y todo. Yo creo que ya varios hemos empezado a echarle el pozole desde hace unos días.
0: Desde todo el,
1: sí,
0: año.
1: Bueno, también, pero ahora tenemos pretexto, ¿verdad?
0: Ajá.
1: Entonces, pues queremos también invitarlos, porque en el CEM tenemos, por ahí vamos a tener bastantes tardes mexicanas que vamos a estar trabajando. El día de hoy le toca Central, vamos a estar ahí en la prepa Central desde las 4 de la tarde, a Quetzal se presenta a las 6 de la tarde, por si gustan ahí acompañarnos. El próximo lunes igual, pero en Oriente, ahora en la prepa Oriente.
0: Super.
1: Y dentro de 8 días allá en Norte, que como ya han escuchado es parte de Polifonía Universitaria, y que además va a estar Quetzal con el ballet folclórico por ahí presentando otro programa completamente diferente a lo que estuvimos presentando en estos días, que ahora es donde sí se busca algo completamente patrio. Entonces ahí para que nos vayan a ver, nos visiten, es una kermés impresionante la que se van a estar haciendo. Creo que ha sido un momento de convivio muy muy padre, que a veces hasta los chavos, por ejemplo, acá de nosotros, están tan acostumbrados, ¿eh? A veces los ves ya todo el rato en el celular, que ya no, ya no conviven. Exacto. Y entonces estos espacios, pues también ayudan a toda esta parte de ir creando esas redes, de ir creando todo estas situaciones donde, pues, disfrutas de la vida, ¿no? De otra manera.
0: ¿Cómo extraño casarme yo en las
1: kermeses, ¿eh?
0: Con quien fuera.
1: Sí,
0: así,
1: sí.
0: De repente vamos a casarnos.
1: Sí.
0: El chiste era acumular.
1: Traer, exacto, traer mucha variedad.
0: Sí, mira, ahora, sí, ¿qué tal? Ahí ya mejor le
1: Exacto, ya no. Mau ya no te lo permite.
0: Uy, qué agüitado.
1: Exacto.
0: Por la kermés.
1: Pero ni siquiera, exacto. Pero ni siquiera con él, no.
0: Ya sé, no, ya tocamos madera. Oye, amigo, también mañana, programita.
1: Sí, mañana escúchenos en Arte en Sintonía, con un programa maravilloso. Tenemos un gran invitado, Doro Fonseca, al cual le mandamos un abrazote. Va a estar ahí con nosotros. Escúchenlo.
0: Sí, en punto de.
1: La una de la tarde.
0: Sabadito rico. Aparte ahí su agendita, porque temas interesantes. Oye, amigo, te agradezco muchísimo. Creo que hemos puesto en dualidad, ¿no? El tema que es complejo, pero que vale mucho la pena. Acércate, si te sientes mal, recuerda que la salud física es importante, pero la salud mental lo es más. Entonces, los invitamos a que no se queden callados. Exprésenlo, háblenlo, compártanlo, y las penas con pan son.
1: Exactamente.
0: Si se antoja.
1: Y esta pieza, la verdad, maravillosa. Porque este punto optimista, de Calancho.
0: Bueno, amigo, si la vida lo permite, nos escuchamos la próxima semana.
1: Así es.
0: Y nosotros vámonos con música, nos ligamos a la pausa y ahorita continuamos en El Gallo de Radio UAA.

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0: En tu frecuencia universitaria, las 7:32.
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6: Y bien, nosotros continuamos en la segunda parte del Gallo de Radio. Ya lo escuchaste. Viernes de Talento Local. Y hay historias que no solamente se cuentan, se cantan, se viven, se mantienen vivas generación tras generación. Y hoy en El Gallo tenemos el enorme gusto y el honor de recibir a un hombre que lleva en las venas una de las grandes historias de la música mexicana. José Alfredo Jiménez Medel, productor y creador de espectáculos, que ha dedicado parte importante de su trayectoria pues a preservar, a compartir el legado de su padre, el inolvidable José Alfredo Jiménez. Esto a través de proyectos, de shows, ha encontrado una manera muy especial de honrar la memoria de su papá. Porque hablar de José Alfredo Jiménez no es solamente hablar de canciones, es hablar de nuestra identidad, de amores, de desamores, de noches bohemias, de esas historias que, aunque pasen los años, pues siguen encontrando un lugarcito en nuestro corazón. Así que, maestro, ¿cómo estás? Buenos días.
12: Hola, Ale, buen

0: buenos días, qué bonita presentación, qué gusto poder platicar contigo y con todo tu auditorio de Aguascalientes, un lugar que me gusta mucho. En algún tiempo estuve radicado ahí algunos meses por cuestiones de trabajo, y qué bonita es su gente de Aguascalientes, y cómo quieren también la música de mi papá. Qué gusto saludarte.
1: No, hombre, bonitos sus ojos, maestro, ya lo ando viendo por allí, unos ojos preciosísimos, pero ese es otro tema que luego vamos a platicar. Oigan, ya lo mencionábamos, productor también de varios shows, ya me aventé por ahí varios en YouTube, y no, déjeme decirle que qué maravilla, digo, exponentes internacionales hablando tan bonito de su familia, de ti, y yo creo que vale mucho la pena en este mes patrio mencionar también los 100 años de tu papá, y que yo creo que todos en el corazón, en la sangre, en las venas, lo llevamos presente.
0: Fíjate que no deja de sorprenderme, precisamente estamos en el marco del centenario de la conmemoración del centenario de la felicidad de mi papá. Él nació el 19 de enero de 1926 en Dolores Hidalgo, Guanajuato, cuna de la independencia. Y sigue siendo tema de conversación, seguimos hablando de él, gracias a sus canciones, ¿no? Como él lo dijo en su última canción, ¿no? ¿Cómo puedo pagar que me quieran a mí por todas mis canciones? Uh-huh. Es un legado musical muy importante. Y de nosotros, su familia, y a título personal, como hijo menor de José Juan Jiménez, yo tengo siempre el compromiso moral de tratar hasta donde me alcance la imaginación o el esfuerzo que yo pueda hacer, en seguir preservando su obra. Que no creas que cuesta mucho trabajo, la gente tiene mucho las canciones de mi papá, creo que forman parte del ADN de los mexicanos. Y como él escribió una gama de canciones que nos acompañan para diferentes momentos, cuando estamos tristes, cuando estamos contentos, cuando estamos enamorados, cuando queremos conquistar a alguien, siempre hay un tema de José Alfredo que nos puede acompañar en esos momentos, y por eso creo que se ha vuelto un compositor indispensable en la vida de no solamente los mexicanos, sino de todos los hispanoparlantes alrededor del mundo, porque su música tiene presencia lo mismo en España, que en Colombia, que en Argentina, que en Perú, que en Salvador. Me hablan de todos estos países de habla hispana para solicitar entrevistas, hacer comentarios. Y es sorprendente cómo esa música de mi padre ha permeado en todos lados, la verdad. Es un artista que se puede decir globalizado totalmente.
1: Uh-huh. Definitivamente. Sí, siempre seguirá siendo el rey. Yo creo que le queda perfectamente este apodo, ¿no? Que se ganó, yo creo que a pulso. Y por ahí también platicábamos no hace mucho de una producción que tenía que ver plenamente con esta manera de llamarle. Sin embargo, también las leyendas cuando se juntan y se honran, yo creo que vale el 100% ir a ver este tipo de espectáculos. Y por ahí platicábamos ayer de esta producción Inmortales. A ver, cuéntanos un poquito.
0: Bueno, Inmortales es un show que acabamos de estrenar el pasado 30 de agosto en el Centro Cultural Roberto Cantoral. Uh-huh. Y ese show, curiosamente, será una casualidad muy bonita de que en el año 1926 no solamente nació mi padre, nacieron otros dos monstruos de la música mexicana. Uno de ellos es el maestro Rubén Fuentes, creador de obras como La Viquina, Sabes Una Cosa, Qué Bonita Es Mi Tierra, por mencionarles algunas, ¿no? Ni Princesa Ni Esclava, que fue un gran éxito en la voz de Linda Rose, de Vicky Carr, perdón. Uh-huh. Él nacido en Zapotlán, Jalisco, en 1926, y también en 1926 nace el maestro Tomás Méndez Sosa, autor de Paloma Negra, Cucurrucucú Paloma, La Muerte de un Gallero, Los Cuatro Vientos, La Reja No Mata. Sin duda, tres grandes pilares de la música mexicana, y curiosamente los tres no solamente coinciden en el año de nacimiento, sino que también coinciden en tiempo, espacio y oficio. Uh-huh. Porque se dedican a la música mexicana. Rubén Fuentes es el arquitecto, el creador del mariachi moderno, es quien le da el sonido que actualmente tiene el mariachi en el mundo entero. Uh-huh. Y crea los arreglos musicales de mi papá, de Tomás Méndez y de muchos artistas, ¿no? Uh-huh. Entonces, mi hermano Tomás Méndez, a quien yo sí me quiero mucho, me dice en enero: José Alfredo, ese es el tema de tu papá, de mi papá, hay que hacer algo, tenemos que hacer un homenaje. Él me hablaba de un homenaje. Le digo, bueno, también es el centenario del maestro Rubén Fuentes. Le digo, pero más que hacer un homenaje, a mí me gusta crear espectáculos, que ese es el espíritu con el que nació. Así fue mi padre, no un homenaje a mi papá, sino un espectáculo para la gente. Entonces, a partir de eso, pues empezamos a trabajar para crear Inmortales, el canto eterno de México, y me pareció que era la palabra más adecuada, porque a través de su música, esos tres pilares se han vuelto inmortales, ¿no? Porque La Virginia es una obra inmortal, el maestro Rubén Fuentes. Cucurru, cucú, paloma,
1: también
0: es la canción más grabada ranchera en el planeta. No es Si nos deja, no es El Rey, no es Amanecer en tus brazos de mi papá. La canción más versionada ranchera se llama Cucurru, cucú, paloma. Tiene de traducciones a decenas de idiomas, intérpretes de los cinco continentes, y existen actualmente más de 2,500 canciones de Cucurru, cucú, paloma. Imagínate qué orgullo como mexicano que una canción tenga ese tamaño, ese talento. Y pues fue de esa manera que invitamos. Desde luego tenía que ser el mariachi Vargas, el mejor mariachi del mundo, quien adornara, quien fuera el marco musical de este evento. Invitamos a esta gran intérprete mexicana, Rosy Arango, bellísima, con un dominio de escénico impresionante, los vestuarios, ¿qué te puedo decir? Rosy conoce perfectamente su oficio de intérprete, además ama la música mexicana. Cuando le invitamos a participar en este show de Inmortales, inmediatamente nos dijo que sí. Me dijo, maestro, esos tres autores me han acompañado en toda mi carrera, siempre canto canciones de ellos y yo les debo tanto como intérprete, dice, porque pues obviamente los compositores son la materia prima de los, los autores son la materia prima de los intérpretes, y los intérpretes son los juglares que transmiten la música de los autores. Es una simbiosis para mí, autor e intérprete. De inmediato aceptó. Desde luego no podía faltar mi sobrino Luis Alfredo Jiménez, el nieto del Rey, que ya ha estado por allí en Aguascalientes, ya ha hecho algunas presentaciones en todo México. Y si ustedes lo ven, tiene Luis Alfredo, escúchenlo, tiene una característica muy particular, tiene un color de voz muy parecido a mi padre. Y es su sangre, no es un imitador, son los genes, ¿no?
1: Claro.
0: Así que no puede negar los genes, ¿verdad?
1: Claro.
0: Y también quisimos invitar, yo quise tener un maestro de ceremonias, un hilo conductor, pero que también tuviera un lazo con mi papá. Por un lado, el mariachi Vargas, enlazado con mi padre, con Tomás Méndez y con Rubén, porque el mariachi Vargas pertenecía al maestro Rubén Fuentes. Hasta el día de su partida, en el año 2021, que falleció el maestro, en el 2022 que falleció el maestro Rubén Fuentes, que orgullosamente fue mi padrino de bautizo.
1: Órale.
0: Él era el director general y dueño del mariachi Vargas. Y con ese mariachi, tanto Tomás Méndez como mi padre grabaron sus discos. Entonces imagínate, había una relación muy estrecha. Invitamos al maestro César Costa como hilo conductor, como maestro de ceremonia.
1: Otra leyenda también.
0: Fue amigo de mi padre, fue amigo de Rubén Fuentes, trabajaron juntos. Entonces, se dio un show tan bonito en el Cantoral. Nada más que sí tengo sentimientos encontrados porque, desgraciadamente, nosotros quisimos hacer este estreno de Inmortales y regalárselo a la gente. Fue gratuita la entrada. Un gran esfuerzo de las familias, pero también un apoyo incondicional de nuestra sociedad de autores y compositores, encabezada por el maestro Martín Urieta, el licenciado Roberto Cantoral Zucchi, director general, y todo el consejo directivo, que cuando les pusimos el proyecto en la mesa, inmediatamente nos dieron todo el apoyo incondicional para que pudiera materializarse. Y también agradecerle a la licenciada Clara Luz Aguilar, directora de nuestra casa editora FAM, promotora hispanoamericana de música, a través de Oceón, que también inmediatamente apoyaron el proyecto. Sin ellos no hubiera sido posible materializarlo, y que todos los que te mencioné, César Costa, Rosy Arango, Luis Alfredo, Mariachi Vargas, de manera altruista decidieron decir, vamos a rendir homenaje a estos tres inmortales que han hecho mucho por la música, ¿no? Cada quien en lo suyo y en su materia. Y es así como nace Inmortales, que a fin de cuentas acaba siendo un viaje para el espectador a través de las obras más representativas que tienen esos autores. Y el problema, Ale, no fue cuál canción vamos a cantar, el problema fue cuál no vamos a cantar. Con tantos éxitos, imagínate,
1: sí,
0: ¿no?
1: O sea, caray.
0: Y es un show que esperamos replicar, y ojalá, si nos está oyendo por ahí algún promotor en Aguascalientes, nos hagan la invitación,
1: sí,
0: para
1: sí,
0: poderle llevar a toda esa gente bonita de allá este gran espectáculo que esperamos poderlo presentar en otros lugares de México y en Estados Unidos, en Colombia y en... Ahora sí que donde nos pidan este show, porque vale la pena que la gente conozca ese espectáculo.
1: Sí, recordar el legado de grandes personajes y que música que todos conocemos y que yo creo que es imposible no cantar o tararear. Y bueno, maestro, nada más para cerrar. Digo, el tiempo aquí en radio, me encantaría que nos quedáramos otra hora platicando, yo encantada. Nada más invitar a las personas que nos escuchan fuera de Aguascalientes. Tiene por ahí una presentación en el Zócalo, ¿verdad?
0: Bueno, nos están haciendo una invitación para formar parte de los festejos del día más importante para nosotros los mexicanos. Tenemos que recordar que el 15 de septiembre no solamente es decir las fiestas patrias, es hacer un momento de reflexión, porque fue el día en que el padre Hidalgo, al iniciar este movimiento, que sin duda es el más importante como mexicanos, nos dio patria, nos dio identidad, nos dio libertad, y tenemos que conmemorarlo, y es un orgullo que me hayan invitado a participar, pues, con una pequeña participación, precisamente homenajeando y conmemorando el centenario de la tradición de mi padre. Entonces estamos preparando algo muy bonito. Vamos a estar en el Zócalo acompañados del mariachi de la Secretaría de Defensa Nacional, y me acompaña Mirna Lozano, intérprete que ha estado conmigo desde el principio de cuando nació el show Así Fue Mi Padre. Y pues vamos a estar por ahí. Todavía no tengo el horario definido, pero pues ya saben, la transmisión empieza desde temprano. A nivel nacional se transmite en todo, va a haber un elenco importante.
1: Sí.
0: Va a estar el grupo Intocable, obviamente, también como, ahora sí que como espectáculo principal, pero dentro de esos festejos vamos a hacer un pequeño homenaje a mi padre con mucho cariño y con mucho gusto para toda la gente.
1: Ay, maestro, no sabes qué gusto me da. Nosotros vamos a andar bien pendientes, viendo la transmisión, viéndote, por supuesto, haciendo lo tuyo también en este homenaje tan bonito. Y bueno, si te llegas a dar una vuelta por acá en Aguascalientes, sabes que El Gallo es tu espacio y ojalá tengamos la oportunidad de vernos en persona.
0: Gracias, mira, por ahí me están haciendo una invitación.
1: Ajá.
0: Para estar en Aguascalientes, precisamente lo vamos a platicar. Hay un evento que se llama Pero Sigo Siendo el Rey, y donde van a cantar canción de mi papá. Es el 27 de septiembre en el Teatro de Aguascalientes a las 12:30 del mediodía. Por ahí me están haciendo la invitación. Está patrocinando el gobierno del estado de Aguascalientes, en lo que es el Instituto Cultural de Aguascalientes. También está ahí, por ahí te mandé un post.
1: ¿Sí?
0: Y pues bueno, estamos viendo que me den los tiempos para estar por ahí. Me ha invitado Mauricio Berú y me está haciendo la invitación. Y voy a hablar, y créanme, si tengo un espacio, con mucho gusto iría yo para allá para poder disfrutar de este homenaje que me está haciendo mi papá y poder saludarlos por ahí. Y de verdad, muchas gracias por el espacio, gracias por la oportunidad de platicar con todo tu auditorio. Que Dios los bendiga y, como decía mi padre el rey, que les vaya bonito.
1: Eso, qué bonito. Pues bueno, ojalá tengamos la oportunidad de podernos topar, y de verdad te agradezco muchísimo que hayas tomado la llamada tan tempranito. Eres de nuestro club de madrugadores, y pues bueno, sí, definitivamente también que te vaya bonito, y pues estamos en contacto. Muchísimas gracias.
0: Que estés muy bien. Hasta luego.
1: Gracias. Y nosotros vámonos a escuchar precisamente al rey. De ahí vámonos despidiendo también del Gallo de Radio UAA.

emoción. Ya por acá tenemos algunos saluditos. Rafa nos decía de Jeremy Márquez, bicampeón del Atlas. ¡Ay, Rafa! Tito Atlas, de veras. Conozco a dos que le van al Atlas y siempre aprovechan cualquier oportunidad para poderlos mencionar. Por acá también el buen Willis nos dice: hola, Ale. ¿Sabías que en España ya adoptaron la canción del Rey? Por favor, si llegan a tener pases para este homenaje, ahí les pasamos uno. Fíjate que es un tour, son diferentes zonas. Acá en Aguascalientes el ICA está haciendo uno, pero todavía no hay como más información. Solamente sabemos que es el 27 de este mes. Pero si llegamos a saber más o llegamos a tener cortesías, por supuesto que las vamos a poner a disposición de ustedes. Por acá Rafa Padilla dice: órale, qué interesante, estábamos platicando con el hijo de una leyenda, José Alfredo Jiménez Medel, hablando precisamente de los 100 años de su papá, del nacimiento de su papá. Y que yo creo que, no sé ustedes, a mí, esta del Rey y cualquiera, Camino de Guanajuato, la que sea, siempre sé que me dé sed de la mala. Y es viernes, y ¿saben qué? Se vale. En fin, también por acá en Facebook tenemos saluditos, gracias a todos los amigos que nos escriben. Por acá Lupis, que nos da los buenos días, a los amigos de Las Netas del Planeta, que dice también: la neta, excelente viernes, gallos, buen día. Felicidades por tener a un gran invitado, hijo del más grande cantautor de todos los tiempos, José Alfredo Jiménez el Rey. Estuvo interesante, ¿verdad? Soltó dos, tres factos. El padrino y luego los homenajes, los tributos. Por ahí escuchaba una entrevista que hacían en un medio en la Ciudad de México, me parece. No, era en el norte. Y que él decía que estos espectáculos, ya lo mencionaba, que los hacían gratuitos, porque no era un homenaje para su papá, era un homenaje para las personas. Y eso me parece una cosa súper bonita, muy bonito. Es un detalle padrísimo. Por aquí también Andrea Vargas nos dice: buenos días, gallos, excelente día. También nuestro amigo Larry, el innombrable: buenos días, gente hermosa de Aguascalientes, super viernes. El señor Alex Carranza también nos dice: como siempre, un gran abrazo para ustedes. Gracias para el patrón. Por acá también nos dice: buenos días, sale super viernes. Miguel BC, Luis Gaitán también nos dice: buenos días, gallos, excelente fin de semana. Saludos para Ale y para Memo, el mejor grupo Quetzal también. Vámonos al Wushu. Feliz y bendecido día, gallos. Muchas felicidades por el megaprograma de hoy con el grandísimo invitado José Alfredo Jiménez Medel, hijo del Rey. Nos dicen voces que inspiran. Por acá Andrea nos decía: es una grandísima persona y su espectáculo Así Fue Mi Padre, yo lo vi en Guadalajara. Se ve que estuvo de lujo. Yo también por ahí me aventé un pedacito y se ve que está genialísimo. Yo creo que todo mundo coreando, ¿no?, las canciones de José Alfredo. Saludos llenos de bendiciones a mi amigo José Alfredo Jiménez Medel. Le mando un fuerte abrazo, nos dice Miguel, que también nosotros le agradecemos bastante, quien ha sido nuestro contacto de apoyo para poder llegar a estos personajes y obviamente llevártelos a ti en tu radio. Gracias, gracias amigo, te mandamos un fuerte abrazo. Y bueno, los vamos a dejar con Noticias 360 para que sepas lo que sucede dentro y fuera de la Universidad Autónoma de Aguascalientes. Yo soy Ale de los Ríos, agradezco en cámaras, teclados y controles a mi estimado Checo Pacheco, pero sobre todo gracias a ti por el favor de tu sintonía. Disfruta tu fin de semana. Nos escuchamos por acá el lunes en punto de las 7 de la mañana con más información, buena música y todo lo que tú necesitas. ¡Uy! En la semana más patria de todo el año. Sí se antoja el pozole, que dijo Memo. Hay que obligarlo a que nos traiga pozole a todos. ¿Para qué anda diciendo si no trae pozole? No se crean. O tal vez sí. Bueno, cuídense mucho. Yo soy Ale de los Ríos y hoy, como todos los días, ¡vamos, gallos! Bye, bye.

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8: 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Son las 7:59 minutos.
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1: Muy buenos días, aquí le presentamos el avance de la información. La Universidad Autónoma de Aguascalientes reunirá a escuelas de diseño de todo el país.
2: Es un encuentro nacional organizado entre la Autónoma de Aguascalientes y la Asociación Nacional de Escuelas de Diseño Encuadre. Es una asociación que reúne a escuelas públicas y privadas del país.
1: México ubicado en el octavo lugar mundial en penetración del comercio electrónico.
3: Creo que una de las principales barreras era como, voy a introducir mi tarjeta de crédito o de débito a una plataforma.
1: Estudiantes hidrocálidos trabajarán proyectos tecnológicos desde Japón.
4: Que es la introducción de jóvenes mexicanos en un ecosistema de calidad internacional.
1: Las comisiones bancarias aplicadas a las transacciones electrónicas afectan a los pequeños negocios ubicados en colonias populares y comunidades rurales. Oficializan la puesta en marcha de un nuevo sistema de recarga digital para la tarjeta de prepago Yo Voy mediante una aplicación móvil. Gasto en pensiones será de 2.5 billones de pesos y alcanzará 6.3% del Producto Interno Bruto Nacional en 2027. Bajarían 27% en 2027 recursos para cambio climático. SAT propone pago simplificado de IVA de 7% para micro y pequeñas empresas.
5: Para personas se aumenta el límite de ingresos de 3.5 a 5 millones de pesos. Y en específico, para el sector primario, se va a incrementar el ingreso exento de impuestos sobre la renta. Hoy en día está en 900 mil, va a pasar a 1 millón de pesos.
1: No se use al país en la agenda política norteamericana, pide la presidenta Claudia Sheinbaum.
6: Que no usen a México en su campaña. Pero Estados Unidos tiene sus problemas. Entonces, no se debe usar a México como parte de la campaña electoral.
1: Marco Rubio reconoce que atacan buques ecuatorianos con leyes de los Estados Unidos. ¿Qué tal? Muy buenos días. Gracias por estar en sintonía de UAA TV. Arrancamos en este momento con Noticias 360. Para conocer lo más relevante de Aguascalientes, México y el mundo, le invito a que se quede con nosotros los próximos 45 minutos. Ya sea que nos vea a través de la televisión, nos escuche en la radio, nos siga a través de las redes sociales. Ya lo sabe, tenemos diversas posibilidades. Por ejemplo, en las redes sociales nos encuentra como Facebook e Instagram y ahí en los buscadores internos coloca precisamente Noticias 360. Le aparecerá inmediatamente nuestro perfil. Yo le invito a que le dé me gusta, a que lo siga y a que lo comparta. La transmisión en vivo también a través de esta vía. Y la tradicional, por supuesto, la televisión, canal 26.2, la radio 94.5 de FM. Y juntos nos hacemos compañía mientras realiza sus actividades cotidianas, por supuesto. Gracias también a quienes se comunican cada mañana con nuestro servicio a través de WhatsApp, 449-910-9260. La vía para que nos deje sus mensajes, acompáñelos de un texto, con la fotografía, con el video, con lo que usted pueda señalarnos en los trayectos que tiene en el día a día, las cosas que suceden en su colonia. Efectivamente, todo esto se puede canalizar a las autoridades, por supuesto. Bueno, pues vamos a comenzar y hablar del clima. ¿Qué le parece si comenzamos con el gráfico de la República Mexicana, donde siguen todavía diversos fenómenos meteorológicos que están afectando gran parte del territorio nacional? Para esta ocasión, el monzón mexicano, la inestabilidad atmosférica también sobre el noroeste del territorio nacional van a ocasionar lluvias puntuales intensas en algunas zonas de Baja California Sur, Sinaloa y Durango. Lluvias muy fuertes en Sonora. Sonora, fuertes también en Chihuahua, intervalos de chubascos en Baja California. Todas estas lluvias acompañadas con descargas eléctricas y fuertes rachas de viento. También canales de baja presión, circulaciones ciclos de la atmósfera, inestabilidad atmosférica, así como la onda tropical número 38 sobre el occidente de la República Mexicana van a generar lluvias puntuales muy fuertes en algunas zonas de Zacatecas y Oaxaca. Lluvias fuertes también pronosticadas para Aguascalientes, San Luis Potosí, Guanajuato, Querétaro, Hidalgo, Estado de México, Ciudad de México, Morelos, Puebla, Veracruz, Chiapas también. Lluvias con intervalos de chubascos en Coahuila, Nuevo León, Tamaulipas, Tlaxcala, Tabasco, Campeche, Yucatán y Quintana Roo. Por otra parte, también una circulación anticiclónica a niveles medios de la atmósfera va a mantener el ambiente vespertino caluroso a muy caluroso en el norte del territorio mexicano y estados del litoral del Pacífico, Golfo de México y Península de Yucatán. Va a prevalecer la onda de calor en Baja California, Sinaloa, Chihuahua, Coahuila, Nuevo León, Durango y Tamaulipas. En algunas regiones de estos estados, bueno, pues estará el calor por encima de los 35 grados. Y bueno, pues para Aguascalientes también hay pronóstico importante, ya lo decíamos aquí en el reporte nacional, de que haya precipitaciones. Ayer estaba cerca de un 60% de probabilidades de lluvia en la noche madrugada y bueno, pues no sucedió absolutamente nada, por lo menos no en Aguascalientes capital, en algunas zonas, no sé si el resto de los municipios hubiera presentado alguna precipitación, pero por lo menos en alguna zona de la capital no llovió. Para el día de hoy también esta probabilidad está cercana al 50% y esto sería entre las 7 de la tarde, las 10 de la noche cuando pudiera presentarse lluvia. Para el fin de semana incrementa también la probabilidad y así nos vamos prácticamente hasta el martes, donde de acuerdo al reporte ampliado del Servicio Meteorológico pudieran presentarse las lluvias. Condiciones muy similares prácticamente hoy, mañana y el domingo, con temperaturas máximas que pudieran llegar a los 27 grados, las mínimas que fueron en este caso de 15 el día de hoy, para mañana 14 grados, nubosidad, algo de precipitaciones y bueno, pues la constante de estos tres días. En este momento 17 grados la temperatura cuando son las 8 de la mañana con 7 minutos. Bueno, pues vamos a la información y comenzamos en esta ocasión con información internacional porque fíjese que pues un día como hoy, 11 de septiembre, ya desde hace mucho tiempo, bueno, pues recordamos esta fecha precisamente por los ataques que ocurrieron allá en los Estados Unidos y en particular con las Torres Gemelas. Y bueno, pues ahí tenemos algunas de las imágenes. Amanecíamos aquel día precisamente a estas horas ya con información relacionada pues a lo que primero, bueno, pues parecía un accidente aéreo, es decir, un avión que chocaba precisamente contra una de las dos Torres Gemelas allá en Nueva York. Y posteriormente, bueno, pues empezaba a circular información sobre la posibilidad de que estos aviones fuesen secuestrados. Y bueno, pues ese 11 de septiembre el mundo rememora los atentados precisamente allá en el 2001 en los Estados Unidos que cambiaron el curso de la historia. El entonces presidente George Bush pues lanzó la denominada guerra contra el terrorismo. La OTAN, la Unión Europea, distintos mandatarios se sumaron ese día pues a las muestras de solidaridad donde hubo 2.997 víctimas mortales y 25 años después los ataques más letales en suelo estadounidense pues se siguen recordando. Aquí tenemos en lo que estamos viendo en pantalla el día de ayer por la tarde noche pues se elevaron estos drones formando pues la imagen, ahí la tiene usted, de las Torres Gemelas. Mucha gente

0: pudo apreciarla a lo lejos, tomaron estos videos, luego una luz también se colocó muy cerca de esa zona y bueno, pues ahí desde el puente de Brooklyn, por ejemplo, las imágenes en la bahía desde la Estatua de la Libertad, y bueno, pues es lo que sucedía ayer para recordar precisamente a las víctimas. Es este homenaje donde 2.977 drones, bueno, pues se encargaron de recrear la estructura de las Torres Gemelas, un dron representativo de cada una de las víctimas mortales del ataque. Así que bueno, pues hoy se recuerda precisamente a todas estas víctimas y lo que sucedió, que cambió al mundo, ¿se acuerda? Pues muchas cosas se modificaron, desde la seguridad en los aeropuertos, el paso a la frontera, bueno, pues en fin, muchas cosas cambiaron desde ese día. Volvemos al ámbito de la Universidad Autónoma de Aguascalientes y fíjese que se realizó la reunión de la Comisión Permanente de Difusión del Consejo Universitario de la Universidad Autónoma de Aguascalientes. Se abordan diversos temas, por supuesto, y se dio a conocer el informe de la jornada de elecciones de consejeros universitarios, propietarios y suplentes alumnos, con base en los escrutinios que aportaron las comisiones electorales de los distintos centros académicos. En ese contexto, la doctora Silvia Matas Amores, directora general de Difusión y Vinculación de la Universidad, subrayó la transparencia, participación y orden durante las votaciones.
1: Se llevó de una manera ordenada en todos los centros. Fue una jornada, de verdad, una jornada tremenda. Terminaron hasta altas horas, literal, de la madrugada. Pero eso nuevamente reafirma el compromiso de maestros y alumnos y el interés en la participación en los asuntos de la, digámoslo así, de la autonomía, pero a la vez de la política o de la democracia que se vive en nuestra institución.
0: Con estos resultados quedaron electos 20 estudiantes, dos por cada centro académico, quienes rindieron protesta durante la sesión ordinaria del 28 de agosto, con lo que el Consejo Universitario quedó instalado para el nuevo periodo. Asimismo, dieron a conocer los nombres de quienes estarán a cargo de las diversas comisiones permanentes de legislación, difusión, crédito educativo, becas de bachillerato y pregrado, así como del Comité de Servicios Concesionados.
2: Séptimo punto, se llevó a cabo la designación e integración de las personas que integran el Honorable Consejo Universitario por el alumnado, que conformarán la Comisión Permanente de Legislación del Honorable Consejo Universitario de la Universidad Autónoma de Aguascalientes, integrado por la alumna Alejandra Rubí Ruiz Santos y la alumna Mariana Gutiérrez Solórzano. En el octavo punto, se llevó a cabo la designación e integración de las personas que integran el Honorable Consejo Universitario por el alumnado, conformado para la Comisión Permanente de Difusión del Honorable Consejo Universitario de la Universidad Autónoma de Aguascalientes, por la alumna Ana Camila García Domínguez, Mauro Campagna Chávez y Merari Estefanía Martínez Reyes.
0: Y en otro orden de ideas, nuestra universidad será sede de la reunión de estudiantes, de profesores, de diversas casas de diseño del país. Así que bueno, pues vamos a conocer esta información que nos ofrece nuestra compañera Alondra Raigosa.
3: Jorge, ¿qué tal? Excelente día. Y bueno, pues platicarte que la Universidad Autónoma de Aguascalientes va a ser sede del Encuentro Nacional de Escuelas de Diseño y tenemos información referente a este evento. Vamos a ver esta información.
4: La Universidad Autónoma de Aguascalientes será sede de la edición número 36 del Encuentro Nacional de Escuelas de Diseño, que se llevará a cabo los próximos 29, 30 y 31 de octubre. De acuerdo con Omar Vázquez Gloria, docente del Departamento de Diseño Gráfico, el tema central del evento será la futurología y la tendencia del diseño, dando paso a un diálogo académico, reflexivo y crítico sobre el futuro de la disciplina.
5: La conexión que hacemos es que el diseñador requiere de este vínculo de proyección a futuro para conservar su capacidad creativa, que es también al mismo tiempo proyectual. Entonces, se armó todo el contenido y las actividades en torno a encontrar escenarios nuevos, cruces disciplinares, por lo tanto inter y multidisciplinarios, y también un elemento más que tiene que ver con la creatividad, la experimentación.
4: Coordinado de la mano con la Asociación Nacional de Escuelas de Diseño, Encuadre, el evento contará con 21 talleres, 3 conferencias principales y 3 mesas de diálogo, así como exposiciones y una presentación de libro. Algunos de los temas son diseño de futuros e innovación, inteligencia artificial, diseñar para el apocalipsis y narrativas del diseño, una mirada al futuro.
5: Va a estar con nosotros una diseñadora, la maestra Sofía Espinal, pero su curso va a ser sobre un acercamiento al yoga. Se llama su taller Diseñamos con el Cuerpo, metodologías experimentales y sensoriales para el proceso de diseño. Entonces, este es el cruce que te comentaba, de encontrar interdisciplina del diseño con otra disciplina, porque pues se ha visto que estos cruces son los que generan conocimiento nuevo, ¿verdad? Y vertientes nuevas de las mismas disciplinas. También está la maestra Alma Cecilia Costa, y es terapeuta, psicóloga, y va a dar un taller Rediseñando el Bienestar Creativo, que es también una conexión entre el acto de diseñar y el bienestar emocional.
4: El evento es abierto al público con cupo limitado y la inscripción es de $800 para estudiantes y docentes de instituciones afiliadas a Encuadre y de $900 para público general. El programa completo de las actividades se puede encontrar en www.futurologiaencuadre-medio2026.com. Para Noticias 360, Alondra Raigosa.
0: Vamos a hablar de la posición que ocupa México en cuanto a penetración de comercio electrónico. Octavo lugar a nivel mundial. De esto nos habla nuestro compañero Jorge Valencia. Adelante, buenos días.
6: Jorge, ¿cómo estás? Excelente viernes para ti y para todo nuestro auditorio. En esta ocasión, para comentarte que el comercio electrónico en México ha tenido un crecimiento exponencial. Vamos a ver la siguiente información.
7: El crecimiento del comercio electrónico en México y el mundo ha sido exponencial. Tan solo en nuestro país existen 77.2 millones de compradores digitales, que nos ubica en el octavo lugar mundial en penetración. Así lo comentó Laura Patricia Acosta Sánchez, docente del Departamento de Comercio Electrónico en esta casa de estudios.
8: Fue prácticamente desde la pandemia, creo que la necesidad de que teníamos que pues seguir consumiendo algunos productos, pues ahora sí que para la supervivencia, pues fue lo que nos hizo quitarnos el miedo a hacer una compra en línea.
7: El valor del comercio electrónico minorista en México alcanzó 941 mil millones de pesos en 2025, lo que, según mediciones del INEGI, el valor agregado bruto del comercio electrónico aporta un 6.4% a la economía nacional.
8: Del 2025, en comparación al 2024, fue un crecimiento del 19.2%. Respecto al año anterior, del 2025 al 24, y a nivel mundial, México ha crecido, pues ahora sí que de forma muy exponencial, y estamos en octavo lugar de ventas en línea a nivel mundial. Entonces, pues la verdad es que sí ha crecido bastante.
7: Finalmente, Laura Patricia Acosta mencionó que el aumento de plataformas y redes sociales que participan en el comercio electrónico abre las posibilidades a diversos sectores que pueden emprender y generar ganancias. Informó para Noticias 360, Jorge Valencia.
0: Vamos a la primera entrevista de esta mañana. Es un gusto recibir a la doctora Mariana Alfaro Gómez, investigadora del Centro de Ciencias Básicas. Gracias por estar con nosotros. Bienvenida. Muy buenos días.
9: Muchas gracias. Buenos
0: días. Vamos a hablar de un proyecto de diseño de diversas herramientas tecnológicas que van a permitir, pues, analizar información, datos de áreas de bioquímica, química, tecnologías energéticas. ¿En qué consiste este proyecto?
9: Sí, así es. Bueno, este es un proyecto que estamos planeando en colaboración con otros investigadores, y que básicamente lo que queremos es darle un reuso a las baterías que ya se utilizaron, ya sea baterías de las cilíndricas que normalmente, pues bueno, que somos muy conocidas, o de nuestros dispositivos electrónicos, extraer de ahí materiales que nos van a permitir hacer el desarrollo de herramientas tecnológicas para los laboratorios, y que pues estas a su vez sirvan para seguir haciendo investigación científica.
0: Así es, de pronto suena como algo que futurista, no sé cómo llamarle, complicado incluso, pero bueno, ustedes con todo el conocimiento que tienen pueden aprovechar podríamos llamarlo incluso desde el reciclaje de estas baterías.
9: Sí, exactamente. De hecho, el proyecto se trata de construir una técnica que se llama espectroelectroquímica, en donde la parte de electroquímica pues justamente aprovecharía la los materiales que uh-huh. están contenidos en las baterías y que pues de dejarse de desecho, pues, claro. pues obviamente generan problemas de contaminación.
0: Exacto, que no tenemos esa costumbre tal vez de separarlas, de aislarlas, de llevarlas a algún tipo de depósito. Y por ejemplo, de una sola batería o de un conjunto de baterías, ¿cuántos elementos se pueden aprovechar para todo esto?
9: Bueno, dentro de las baterías existen diferentes materiales. Nosotros lo que queremos sacar es un material que se llama masa negra, porque es una combinación de diferentes compuestos. Y estos materiales, pues aprovecharlos para las técnicas ópticas que vamos a estar desarrollando precisamente. Entonces, básicamente, pues haremos la separación de los materiales que son de interés y pues los otros ya desecharlos propiamente.
0: De manera adecuada, así claro, es. Porque también eso podría, pues, generar algún tipo de contaminación. Dentro de las áreas del conocimiento que están involucradas precisamente en este proyecto, ¿quiénes lo conforman?
9: Bueno, yo pertenezco al Departamento de Matemáticas y Física. Soy física y por eso la técnica óptica que estamos nosotros analizando. Bueno, óptica normalmente pensamos uh-huh. en las lentes, pero claro. en realidad es un área de la física que conlleva muchas más aplicaciones. Y estamos trabajando también con la doctora Lidia Verduzco, que es ella es experta en materiales. Este proyecto pues es un conjunto de instituciones también. Entonces ella será la que esté como más encargada de la parte electroquímica. Y estamos también colaborando con el Centro de Investigaciones en Óptica en León, Guanajuato.
0: Y bueno, pues esta colaboración que se realiza pues entre diversas áreas va a permitir... ¿A partir de cuándo comenzar a ver algunos resultados?
9: Bueno, este es un proyecto que ha sido aprobado para apoyo por parte de CECITI, que es la Secretaría de Ciencia y Tecnología Nacional, y es un proyecto que se contempla 3 años. Entonces, pues esperamos al final de estos 3 años ya tener una técnica armada y obviamente ya empezar con el análisis de diversas muestras, pues para ver el impacto que esta técnica pudiera llegar a tener en estas nuevas aplicaciones.
0: Efectivamente, y bueno, pues cuando uno pudiera pensar que ya todo está descubierto, que ya todo está pues resuelto, digamos, hoy que hablamos de inteligencia artificial y que el uso se ha vuelto, digamos, más genérico para todos, pues surgen este tipo de posibilidades y me parece muy interesante que sean las universidades ese semillero, ¿no?, que permita pues lograrlas. ¿Cómo se puede, por ejemplo, digamos, para... el usuario final, el usuario de común de casa, los que nos están oyendo, ¿qué beneficios podríamos obtener de esta investigación?
9: Sí, bueno, de hecho ahora se apoya mucho en los proyectos precisamente esta parte social, ¿no?, en donde la ciencia pues vaya e impacte directamente a los consumidores. El que podemos mencionar directamente pues es lo que ya se platicó, ¿no?, un poquito esta parte de reducir el impacto uh-huh. ambiental que puede tener el uso y el desecho de las baterías, pero pues también a la larga esta técnica puede ayudar a desarrollar procesos tecnológicos, a hacer análisis, por ejemplo, de agua contaminada, en bioquímica pues analizar cómo es que diferentes compuestos, proteínas, etcétera, pueden a lo mejor reaccionar con la técnica que vamos a desarrollar, y entonces esto a la larga pues llega a impactar claro. No nada más al conocimiento, sino también a los desarrollos que puedan hacerse con impacto a la sociedad.
0: Es decir, desde la compra de un producto, el consumo de algún otro, en cuanto a la parte del agua, que es muy interesante, por supuesto, o sea, a veces son cosas que cuando abrimos un paquete de algo, usamos un dispositivo tecnológico, no Así nos imaginamos es. Todo el trabajo que hay detrás
9: sí,
0: de ello.
9: Sí, sí, sí, siempre para todo lo que nosotros ya consumimos de nuestra parte final, ¿no?, como consumidor final, pues antes hay muchos otros procesos de análisis, de caracterización, de de contabilización, ¿no?, de eso que se está vendiendo en los productos. Entonces, pues ahí podemos tener un impacto.
0: Muy bien, pues daremos seguimiento entonces a esta investigación y les agradecemos mucho que hayan estado con nosotros.
9: Al contrario, gracias.
0: Gracias, buen día. Nosotros vamos a ir a una pausa promocional, regresaremos en unos instantes.

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0: Gracias por continuar con nosotros en Noticias 360. Vamos con más información, en este caso una nota de nuestra compañera Naomi Márquez, quien nos habla acerca de jóvenes hidrocálidos que van a trabajar en proyectos tecnológicos en Japón. Vamos a ver en qué consiste. Buenos días, Naomi.
1: Hola Jorge, buenos días. Hoy quiero platicarte de una iniciativa muy interesante que va a mandar a jóvenes hidrocálidos a laboratorios de Japón para desarrollar proyectos tecnológicos. Vamos a ver la información.
2: Cuatro estudiantes hidrocálidos desarrollarán proyectos de ingeniería y tecnología durante 6 semanas en laboratorios de Avangard Robotics en Osaka, Japón. Esto es posible gracias al programa Avangard Pioneers, el cual selecciona a estudiantes con proyectos innovadores que tengan un potencial de impacto positivo. Dichos seleccionados serán acompañados por mentores internacionales durante su estancia. Héctor Vargas, fundador de Avangard Robotics, detalló en qué consiste este programa.
3: La idea de un programa que pueda comunicar, que pueda transmitir y que pueda llevar a los jóvenes a Japón, que los pueda meter en un ecosistema internacional de calidad japonesa, incluso con metodologías de trabajo que se aplican a los programas de misiones espaciales, a programas de misiones de vuelo, pero aplicados y bajados a una problemática, a un proyecto que resuelve una situación propia del Estado, que es la introducción de jóvenes mexicanos en un ecosistema de calidad internacional para poder desarrollar sus propios proyectos, pero no son proyectos académicos únicamente, son proyectos que realmente representan un impacto significativo para su Estado y para su sociedad.
2: En esta primera generación participan 4 alumnos de nuestro estado. Fátima Ferráez Ríos, de la Universidad Panamericana, trabajará un dispositivo que aporte a la seguridad de las mujeres en las calles. Jorge Monroy, estudiante de preparatoria y ganador del Premio Municipal de la Juventud 2026, prepara proyectos de investigación espacial. Por su parte, Irán Vázquez Pérez y Patricio Romo Romero, de la Universidad Politécnica de Aguascalientes, desarrollarán drones recolectores de basura para mantener las calles limpias. Todos ellos estarán en Osaka del 15 de noviembre al 22 de diciembre de 2026, con el compromiso de aprender y regresar a compartir sus resultados con la sociedad hidrocálida.
3: Si bien es una realidad la fuga de cerebros de la que tanto se habla en las estadísticas, buscamos que no se fuguen, buscamos que salgan, aprendan qué es lo que se está haciendo afuera y regresen con este conocimiento, lo regresen a casa. Y estando aquí en casa, desarrollen estos proyectos de impacto, inspiren a los demás jóvenes, inspiren a los niños, pero sobre todo que puedan crear empresa, o sea, que puedan contribuir a esta dinámica de iniciativa privada para que todos estos perfiles especializados que egresan de la universidad tengan un área de oportunidad aquí, porque somos nosotros mismos los que vamos a estar creando la empresa para Aguascalientes.
2: Cabe destacar que este programa no está financiado por recursos públicos, sino por los propios participantes y por becas otorgadas por Avangard Robotics con recursos propios. Para Noticias 360, Naomi Márquez.
4: Información local.
0: Las comisiones bancarias

0: En una herramienta necesaria para la competitividad, la seguridad y la inclusión financiera de los establecimientos. La Agencia de Movilidad del Estado de Aguascalientes oficializó la puesta en marcha de un nuevo sistema de recarga digital para la tarjeta de prepago Yo Voy, mediante una aplicación móvil, así como la implementación también del pago con código QR a partir del 9 de septiembre. La medida busca modernizar el cobro en el transporte colectivo urbano y facilitar el acceso de los usuarios a zona metropolitana a las tarifas preferenciales. Con esta herramienta digital, los pasajeros podrían abonar saldo a sus tarjetas directamente desde sus dispositivos móviles, sin necesidad de acudir a puntos de venta o recargas físicas. Siguiente entrevista, y en el estudio se encuentra con nosotros Juan Antonio Pacheco Rangel, jefe del Departamento de Orientación Educativa. ¿Cómo estás? Bienvenido.
1: Bien, gracias por la invitación, gracias por este espacio.
0: Pues vamos a hablar de la muestra de orientación profesiográfica. Acabamos de iniciar prácticamente semestre y bueno, está la oportunidad de que los jóvenes que en un futuro podrán ingresar a la universidad ya vayan experimentando y viendo qué es lo que sucede aquí.
1: Sí, efectivamente, bueno, esta muestra que se hace año con año, esta es la versión número 20 de la muestra profesiográfica, tendrá verificación el 1 y 2 de octubre en las instalaciones de la Universidad Autónoma de Aguascalientes, en el campus central. Okay. Son 2 días en donde tendremos diferentes actividades. La actividad principal, evidentemente, será pues la promoción que hace cada uno de los centros académicos, que tendrá un espacio físico en donde podrá hacer difusión de las respectivas carreras del mismo. Independientemente, tendremos un panel de orgullo universitario también por cada uno de los centros académicos. Este panel consiste en que egresados o alumnos destacados de las carreras de los centros académicos, bueno, tendrán la oportunidad de compartir sus experiencias respecto a lo que ha sido su carrera, su formación dentro de la institución y el impacto que han tenido a nivel social con su labor, tal como lo veíamos en la nota anterior. Y también tendremos, bueno, pues hemos dado mucho impulso en este año a alguna aceptación que ha tenido en años anteriores de lo que es el Gallo Tour, es decir, un recorrido por las instalaciones más representativas de la institución, en donde habrá un punto de partida y ahí habrá diferentes espacios para visitar de manera guiada en forma general. Y además cada centro académico tendrá sus propios Gallo Tour para demostrar las instalaciones que a ellos específicamente les interesa que los aspirantes a las carreras conozcan, como sus talleres, claro, laboratorios y cosas así. Bueno, pues eso tendrá verificativo 1 y 2 de octubre.
0: Y yo señalaba, es que acabamos de iniciar semestre y ya estamos pensando en el futuro, pero la verdad es que el tiempo corre tan rápido y es una decisión de vida importante también para los jóvenes el poder tener esta oportunidad, pues, de analizar, de pensarlo muy bien, de saber qué quieren ellos para su futuro.
1: Así es. Anteriormente esta muestra se hacía en el mes de febrero, próximo a hacer la solicitud, ajá, de admisión. Y entonces, bueno, se llegó a la conclusión de que era mejor hacerlo desde octubre para que tuvieran más tiempo los alumnos de informarse, de tener pues todo ese panorama de las carreras para que pudieran tomar una mejor decisión. Se vio esta oportunidad de mejora, uh-huh, y entonces esto a partir del, claro, 2024 ya se hace también en octubre en lugar de en el mes de marzo.
0: Así es, así que bueno, pues todos los jóvenes que se encuentran en el bachillerato, que están ya cercanos, o este es su último año tal vez, o incluso a lo mejor desde antes, o escuelas que quieran traer a sus muchachos, bueno, pues aquí todos son bienvenidos.
1: Efectivamente, bueno, hacemos una invitación de manera general a toda la población que quisiera acudir a esta muestra profesiográfica, y también hemos hecho la invitación específicamente a las instituciones de educación media superior, uh-huh, para decirles que las puertas están abiertas. Si sigue la tendencia en cuanto a esto, pues estaremos esperando alrededor de 8,000 alumnos entre jueves 1 y viernes 2 de octubre.
0: Y para venir simplemente hay que llegar, hay que inscribirse. ¿Esto qué representa?
1: La logística será el acceso por Avenida Universidad, en donde está el logotipo, para todo, ajá, mundo que venga a la muestra. Y habrá un registro a la entrada. para tener pues una pues un registro, una estadística del número de visitantes. Es lo único que habrá que hacer, un registro.
0: Y aquí se la pueden pasar todo el día, tenemos las cafeterías, habrá diversas actividades seguramente que puedan ser de su interés y aquí pueden precisamente conocer toda esta oferta. ¿Esto es nada más para licenciaturas o incluso para posgrados, por ejemplo?
1: Es solamente para licenciaturas e ingenierías. Es para pregrado de licenciaturas e ingeniería. Hay quien va

0: dirigido, dado que estarán los 9 centros académicos que tienen este tipo de estudios.
1: Muy bien, ¿algo más que debamos saber, Juan Antonio?
0: Bueno, pues nada más estar atento a estas fechas y que hagan de preferencia pues un espacio. No, tenemos nuestro correo de orientacion.educativa@edu.ua.mx para cualquier duda que pudieran tener, con gusto los atenderemos a través de este medio.
1: Y estar atentos a las redes sociales, por supuesto, porque seguramente ahí saldrá mucha más información.
0: Así es.
1: Pues ya es que falta nada, estamos prácticamente a 2 semanas de que esto ocurra.
0: Exactamente.
1: Gracias, Juan Antonio, que tengas un excelente
0: día.
1: Gracias
0: a ustedes.
1: Gracias. Nosotros vamos a una pausa promocional, regresamos.

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1: Cultura popular, libros y algo más. Cuando hablamos de grandes estrellas de Hollywood, es imposible no mencionar a Elizabeth Taylor, ganadora de 2 premios Oscar y considerada una de las actrices más importantes de la historia. También fue famosa por su vida amorosa. A lo largo de su vida, se casó 8 veces con 7 hombres diferentes. Su relación más conocida fue con el actor Richard Burton, de quien se enamoró durante el rodaje de Cleopatra. Sus matrimonios fueron tema constante de revistas y programas de espectáculos, incluso llegando a inspirar a esta novela tan famosa de Taylor Jenkins Reid, Los 7 maridos de Evelyn Hugo. Y esto fue Cultura Popular, Libros y Algo Más.
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4: En tu sintonía universitaria, las 8:37.

0: tipo de cambio aparece en pantalla. Dólar norteamericano, euro, libre y en japonés. El dólar norteamericano sigue por debajo de los 17.40 y así se ha mantenido prácticamente toda la semana. 17.38 para este viernes. El euro sube un poquito en comparación de los otros días. Se coloca en 19.73 pesos a la venta. Índice de precios y cotizaciones y bolsas Dow Jones y Nasdaq también ahí en pantalla. Como cada viernes, la presencia de nuestra compañera Erika Navarro. Adelante con tu sección. Buenos días.
1: Hola, ¿qué tal, Jorge? Muy buenos días a ti, a todo tu auditorio. Excelente viernes, ya fin de semana, momento de descansar y también pues de disfrutar de todos los eventos culturales que cuenta, con los que cuenta el estado de Aguascalientes. Hoy les voy a hablar acerca del teatro, ya que la muestra estatal de teatro de Aguascalientes 2026 pues ya está a punto de comenzar este 18 de septiembre, finaliza el 27 de septiembre. Y bueno, hace algunas semanas les hablamos acerca de la convocatoria en la que, bueno, varias compañías teatrales estuvieron presentes, tanto estatales como nacionales. De esta hubo algunos cambios. Ahorita les vamos a avisar, a platicar un poquito de estas imágenes que estábamos viendo, pero esta primero es acerca de la muestra de teatro. Ya les comentaba que estuvieron algunas pues de las compañías que se estuvieron en convocatoria, ya fueron seleccionadas, pero aparte de lo que ustedes van a poder ver en puesta en escena, también hay algunos talleres y laboratorios que hoy les quiero platicar para todos los que se dediquen a la actuación, pues tengan la oportunidad de participar en ellos. Uno de ellos es el taller lúdico de sensibilización al teatro, la expresión y el juego teatral. Este será impartido por Noemí Almanzor y es dirigido a niños, niñas y adolescentes. El acceso, esto es muy importante, es completamente gratuito y bueno, se les invita a que se acerquen a la Casa de la Cultura de cada municipio para que puedan participar en este. Otro es el laboratorio El Arco de la Experiencia Artística. Este va dirigido a artistas escénicos de las diversas disciplinas con disposición al trabajo físico y vocal. Es para mayores de edad y lo imparte Claudio Valdés Curi en la Casa de la Cultura. Ese es aquí en el municipio en Aguascalientes. El acceso es completamente gratuito, pero ojo, tienen que hacer una previa inscripción. Para más informes y hacer esta inscripción lo pueden contactar en el 449-910-2010 y en la extensión 4015 o 4017. Estas aplican para cualquiera de estos laboratorios o talleres que les estoy platicando. El que sigue se llama Laboratorio Biodrama, Llevar a Escena Tu Verdad. Va dirigido a estudiantes de teatro, actores, actrices, directores, escritores y creadores escénicos mayores de edad. Para inscribirse de igual manera, pues hay que enviar una solicitud al correo ica.convocatoria@gmail.com o comunicarse a los números que ya les había comentado, el 449-910-2010 en la extensión 4015 o 4017. Todo esto lo pueden consultar en la página oficial del ICA, en las redes sociales, para que vean ahí también pues más a detalle, como lo estamos viendo en pantalla, a los que nos siguen aquí en televisión, a los de radio les platico, estamos viendo un poco de la descripción de cada uno de estos talleres y también de la descripción de los maestros, que es algo muy importante, bueno, para que sepan quién más va a impartir estos talleres y laboratorios. Y recalcar, es completamente gratuito. Y bueno, ahora sí, en otra información, les traigo una nota que parece sacada de película, pero pues no está sacada de película, ocurrió en la vida real, ya que este verano se produjeron un número récord de 10 robos con allanamientos en museos franceses y de otros países europeos. En el Museo del Este de Francia, dos hombres disfrazados con pelucas usaron pues un mazo y un martillo para romper prácticamente una vitrina y huir con un collar de oro de 2.500 años de antigüedad. Pero chéquense esto, el robo duró menos de 4 minutos y lograron pues adquirir varias piezas de valor. En este robo relámpago ocurrido en el museo, 3 ladrones enmascarados pues hurtan 27 piezas de joyería valoradas en más de 4.5 millones de euros tras forzar las puertas para entrar. O sea, hasta eso, mira, entraron por la puerta de enfrente. Estos dos robos ocurren en julio, pero esta semana varios ladrones cortaron una valla y treparon por la ventana de un museo en la Riviera Francesa para escapar con dos pinturas de Pierre Renoir. Debido a la llegada de policías, bueno, los ladrones abandonan dos de ellas ya se quedaron a salvo, pero bueno, las otras se encuentran en sus manos y se estima que el valor de las dos obras robadas es de 9 millones de euros, que son poco más de 176 millones de pesos, y la probabilidad de obtener ganancias con ese tipo de golpes en el caso de los ladrones pues es muy poca, porque curiosamente cuando ya salen del museo ese tipo de obras, no, ahí sí no pasa como en las películas, que normalmente hay gente que busca comprarlas y que ofrece cantidades exorbitales de dinero para poder adquirirlas. En este caso no, al momento en el que salen pierden valor porque no se quieren arriesgar a comercializarlas o a tenerlas en su hogar. Incluso coleccionistas pues obviamente con bastante dinero o adquisición económica para poder tenerlas, así que pues no les va muy bien. La verdad es que se la jugaron y bueno, ya veremos qué pasa, pero quería platicárselos porque parece de película, pero no lo es. Sí está sucediendo y obviamente pues en Francia ya hay bastantes alertas rojas para cambiar la forma en la que funcionan los museos y seguramente después esto se expanderá a los museos de todo el mundo. ¿Cómo ves, Jorge? Dato curioso y pues alertador también.
0: Ya seguramente saldrá alguna película al respecto.
1: Sí, muy seguramente bien. Sí.
0: Muchísimas gracias, como cada viernes, tu presencia, gracias. Erika. 2 de la tarde, una cita también con Leti Medina y Beto Béjar en Opinión 360. Nosotros volvemos el lunes. Gracias.
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4: Al leer a Bioy Cáceres, tengo la misma sensación que al leer a Borges. Quiero decir, siento como si fuera una sórdida analfabeta hundida en los retruécanos más primitivos del ser y que además se solaza en pensar que al decir algo barrocamente esto se vuelve bello e interesante. ¡Qué fiasco! Leí una frase de La Invención de Morel y me vino a la mente la palabra asombroso. Entonces me dije, qué poco original eres, qué poco has explorado el lenguaje y qué arte y qué paciencia y qué conocimientos se necesitan para convertirlo en el diamante en el que lo convierten estos dos autores. Uno los lee casi sin parpadear, con la respiración en vilo, esperando que usen un lugar común, que tengan un errorcillo minúsculo quizá, pero es inútil. Las imágenes deambulan nítidas, los personajes nos dicen tan parca y limpiamente quiénes son, nos describen sus acciones, los espacios por los que ocurre la historia. Sí, se le puede criticar de frío a Cáceres, tal como se ha hecho con Borges, pero esa aparente frialdad es solo la maestría, el domeñar amorosamente el lenguaje. La Invención de Morel nos narra, y tomo la brevísima y concreta síntesis de la revista Vive Latinoamérica, la historia de un prófugo que escapa a una isla que se supone infectada por una enfermedad mortal. Al comenzar a vivir en ella, pierde todo el sentido de la realidad y se da cuenta de que en la isla viven personajes creados por una máquina inventada por Morel. Estas imágenes de personajes repiten eternamente las mismas acciones, haciendo que el prófugo termine casi loco. El personaje cree al principio que estas personas están ahí y las observa y eso le ayuda a vivir. Además, se enamora de la bellísima Faustine, lo que se convierte en el aliciente más poderoso para el personaje. Es extraño cómo Borges y Cáceres han sido criticados por esa aparente frialdad de la que ya hablaba, y al mismo tiempo abordan constantemente el tema amoroso como una pasión desbordante, aunque no la expresen como tal. El soundtrack del libro es asimismo una cancioncita ingenua y romántica que suena con ese rozar reconfortante de disco viejo y que representa el amor que el protagonista siente por Faustín. Tal parecería que La Invención es una especie de crítica adelantada. Se publica en 1940, al impudor que nos caracteriza como sociedad actual. Pienses en el Gran Hermano, en las cámaras que nos observan cotidianamente y que silenciosamente condiciona nuestro actuar, a la comunicación diferida y que distrae nuestra atención de lo real y lo presente. La novela, a la que Borges califica de perfecta, es además modernísima. ¿Recuerda la serie Lost? ¿Recuerda que al principio era buena? Ah, pues está basada inicialmente en este libro, una isla desierta poblada por seres inescrutables, fantasmagóricos diría, y que son el reflejo del humano, es decir, una serie de hechos repetitivos, monótonos hasta el cansancio, acciones que se vuelven una con la persona y que lo llevan a dudar de su condición de autonomía, de su cordura, de su salud, pero que al mismo tiempo, como ya había dicho, lo impulsan a vivir, a tener una ilusión, a hablar, a imaginar, a razonar, a reflexionar, y a nosotros como lectores nos descubre, eso creo yo, la importancia de entrelazar la carne con la esencia, con el espíritu, de sabernos solos y aislados, pero a veces con la necesidad del otro.
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0: 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La palabra del día. Paupérrimo es un adjetivo superlativo culto de pobre, derivado del latín paupérrimus. ¿Eh? Repasemos cada parte. Un adjetivo es un tipo de palabra que expresa cualidad, es decir, que nos describe cómo es otra palabra. Un superlativo también es un adjetivo, pero se refiere a algo muy grande, desmesurado o exagerado. Culto, en este contexto, es algo dicho de una palabra tomada como préstamo de una lengua clásica sin que experimente las transformaciones fonéticas propias de las voces populares. Dicho esto, paupérrimo es una palabra culta que se usa para describir algo exageradamente pobre. Para escribirla de manera ortográfica, deberás hacerlo así. P-A-U-P E con tilde R-R I-M-O. Paupérrimo.
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0: En este momento, las 9 en punto.
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8: Hola, muy buenos días, bienvenidas, bienvenidos a Prospectiva. Ya llegamos al viernes, casi estamos en el fin de semana. Hoy es viernes 11 de septiembre del 2026 y pues justamente ayer se celebró o se conmemoró el Día Internacional de la Prevención del Suicidio y pues es importante, a través de la ONU se ha hablado de que este año se aborde el suicidio desde nuevas narrativas. Hoy nosotros queremos abordarlo desde el duelo, la posvención y la reconstrucción de las redes familiares y comunitarias. Hoy vamos a abordar una dimensión que también puede ser parte de la prevención del suicidio, de la que todavía se habla poco. Lo que ocurre con quienes permanecen. Una muerte por suicidio puede dejar dolor, desconcierto, culpa, enfado y preguntas que quizás nunca encuentren una respuesta definitiva. Su impacto no se limita a la familia inmediata, alcanza a amistades, a escuelas, centros de trabajo y a comunidades enteras. La atención posterior, conocida como posvención, busca acompañar ese duelo, reducir el estigma, detectar a quienes atraviesan una crisis y ayudar a reconstruir las redes de apoyo. Hoy nos preguntaremos cómo cuidar sin juzgar, cómo conversar con las niñas, con los niños y los adolescentes, qué responsabilidad tienen las instituciones y por qué atender a las personas afectadas también puede ser una forma de prevención de nuevos sufrimientos y de nuevas pérdidas. Les invitamos a que se queden con nosotros, a que nos acompañen para analizar este tema el día de hoy y también a que participen a través de nuestros diferentes medios de contacto, a través del 449-912-1588. También nos pueden dejar sus mensajes en Facebook y nos pueden ver a través de diferentes plataformas de UAATV, de YouTube, de Facebook y por supuesto a través de la frecuencia del 94.5. Muchas gracias a nuestros compañeros en cabina, a Rafita Polo, a Checo Pacheco, a nuestros compañeros de UAATV, y comenzamos con esta cápsula para darle contexto al tema del día de hoy.

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1: Una muerte por suicidio no afecta únicamente a la persona que fallece. Su impacto se extiende a familiares, amistades, compañeros, escuelas, centros laborales y comunidades. El duelo puede estar acompañado de culpa, vergüenza, enfado y preguntas repetitivas. ¿Por qué ocurrió? ¿Pude haberlo evitado? ¿Hubo alguna señal que no comprendí? Es importante recordar que el suicidio rara vez tiene una causa única. No puede atribuirse automáticamente a una discusión, una separación, una persona o un diagnóstico. En él pueden confluir múltiples factores personales, sociales, psicológicos, económicos y culturales. Tampoco existe una sola manera correcta de vivir el duelo. Algunas personas necesitan hablar, otras requieren tiempo. Pueden aparecer tristeza, incredulidad, rabia, alivio, miedo o confusión. Los integrantes de una familia pueden reaccionar de formas muy diferentes sin que ello signifique que alguno quería menos a la persona fallecida. La atención ofrecida después de una muerte por suicidio se conoce como posvención. Incluye apoyo emocional, orientación práctica, evaluación de riesgo, acompañamiento profesional y acciones para reducir el estigma dentro de la familia y la comunidad. Los grupos de apoyo pueden ofrecer un espacio seguro para conversar, recordar a la persona sin reducirla a la forma en que murió y compartir experiencias con otras familias. La Organización Mundial de la Salud señala que estos grupos son un complemento importante, aunque no sustituyen la atención profesional cuando esta es necesaria. La comunidad también tiene una responsabilidad. Escuelas y centros laborales deben comunicar con prudencia, proteger la privacidad, evitar rumores y ofrecer apoyo a las personas más afectadas. Acompañar no consiste en encontrar la frase perfecta, consiste en permanecer, escuchar sin juzgar y ayudar a conectar con atención profesional. Después de una muerte por suicidio, atender a quienes quedan no es una acción secundaria, es parte fundamental de la prevención y será el tema que abordaremos hoy en Prospectiva 94.5.

0: Y bueno, para conversar sobre el Día Internacional de la Prevención del Suicidio y sobre este tema del duelo, están con nosotros el psicólogo Daniel Rosales Dávila, especialista en manejo de duelo, líneas de investigación en riesgo de suicidio, consumo de sustancias y trauma psicológico de la población LGBTQI+. Bienvenido, Daniel, muchas gracias por acompañarnos.
1: Gracias por esta invitación, lo aprecio mucho.
0: También está con nosotros la psicóloga Damari Sánchez. Ella tiene experiencia en cuidados paliativos y acompañamiento sistémico en procesos de duelo y también es tanatóloga. Bienvenida, Damari.
2: Muchas gracias. Buenos días.
0: Y está con nosotros también Guillermo Isaac Paredes Barragán. Él es especialista en prevención en criminología y criminalística, con formación en el campo de la tanatología clínica, afrontamiento a la pérdida y conocimiento en el área de suicidología e intervención en crisis. Bienvenido, Guillermo.
3: Muchas gracias.
0: Muchas gracias a los tres. No sé quién quisiera comenzar y darnos pues un panorama general de qué sucede después de que una persona pues se priva de la vida, pero qué sucede no solo en su entorno, digamos, más cercano, sino también, por ejemplo, en la escuela o en el área de trabajo o en pues una comunidad entera que de alguna manera se ve afectada con esta pérdida. Damaris.
2: Muy bien. Pues claro, hay que evaluar demasiado, ¿no? En qué lugares se desarrollaba la persona que lo hizo. Ciertamente es muy subjetivo y siempre es explorar cómo y hacia quiénes llegó la información para primera instancia. ¿Cómo afecta? Pues claro, dentro de un entorno hablando educativo, pues hay que explorar dentro de los compañeros, ¿verdad? Qué tan cercanos eran con ellos, incluso, por ejemplo, con los maestros, por ejemplo, si era algo que se veía venir tristemente o a lo mejor no. Dentro de la familia, pues también hay que observar si era familia realmente que estaba muy cercana o era familia que no estaba tan cercana a primera instancia. Las primeras preguntas que inmediatamente pues suelen aparecer es ¿por qué lo hizo? ¿Cómo es que sucedió? ¿Estado de shock? A lo mejor incluso, ¿no? ¿Cómo le llevaron esta noticia también a las personas? ¿Quiénes le hicieron la noticia al final de cuentas? ¿O si fue la misma familia quien encontró a la persona? Dentro de, por ejemplo, un ámbito a lo mejor laboral, pues también claro que afecta a las personas que estuvieron involucrándose, viendo a esta persona todos los días. No es fácil, como si a lo mejor el día de ayer lo vi y hoy me dices que ya no está, ¿verdad? Y que aparte fue algo que esa persona decidió. Entonces sí es como muy subjetivo, siempre hay que explorar cómo ocurrió, quiénes son las personas que están dando la información, si por ejemplo se enteran por redes sociales o realmente alguien llega y les cuenta, por ejemplo, hablando más en el ámbito educativo o laboral, ¿no?
0: Uh-huh. Ahora, ¿qué diferencias creen ustedes que existan entre, digamos, una pérdida pues por otras causas a una pérdida por suicidio?
3: Bueno, antes nada, yo creo que quería seguir la línea que nos viene presentando, en el hecho de que sería como que importante preguntarnos cuántos, ¿no? O sea, antes de seguir avanzando en profundidad en el tema, estadísticamente se piensa que son 6 miembros de la familia cercana y entre 15 y 20 miembros del contexto cercano también. Se habla de que hay cerca del 40% de la comunidad en general va a estar expuesta a un hecho, a un caso de suicidio a lo largo de su vida, ¿no? En ese sentido, pues es un número muy
0: considerable,
3: muy considerable, por supuesto. Y en ese sentido, pues también hay que identificar que es una pérdida, pues que es sorpresiva, que no se tiene pensado nunca que va a ocurrir, y eso sin duda impacta la forma en la que nosotros nos desenvolvemos en ese proceso de duelo, ¿no? Que también es importante considerar qué es el duelo, ¿no? Cómo lo definimos, cómo lo vamos estructurando poco a poco, y además que hay diferentes vertientes, ¿no? En un inicio se entiende por duelo las reacciones psicológicas que tiene una persona cuando pierde a un ser querido, aunque también puede ser por otras circunstancias, ¿no? Puede haber otro tipo de pérdidas también, o que estas se conjugan y se suman a la pérdida del ser querido. En ese sentido, entonces, podemos ir definiendo que también viene la parte del luto, ¿no? Toda esta reacción social que se activa cuando una persona fallece y que viene en línea con lo que nos comentaba. Porque, pues, al final del día, todo esto va creando un cúmulo de circunstancias que se tienen que considerar. Esto ya en sí separa lo que venía la pregunta, ¿no? Ajá. Una muerte inesperada, en muchos casos con tintes violentos por la cuestión de cómo falleció. Claro. Y que también, pues, por supuesto, moldea el duelo, que es diferente a lo mejor a muertes que ocurren en accidentes, accidentes o de forma natural, que puede ser también pues difíciles de trabajar, en el sentido que vienen, por ejemplo, en enfermos terminales y demás, que igual requieren un proceso de cuidado, un proceso de... Entonces, si hay una diferencia, y yo creo que la que más resalta es esa circunstancia de ser inesperada, y también la reacción social que envuelve el fallecimiento por suicidio.
0: Ahora, ¿cómo es diferente el duelo? Ya que nos decía, bueno, claro, una cosa es inesperada, pero también hay otro tipo de muertes inesperadas y no necesariamente tienen que ver con el suicidio, ¿no? ¿Cómo afecta esto? Porque al final de cuentas, pues fue una decisión personal, ¿no?
1: Me gustaría, a raíz de esta pregunta y lo que están comentando Damaris y Memo, que, bueno, estamos hablando de un proceso que, en primer lugar, es importante no patologizar. Es lo más humano que existe,
0: claro.
1: El duelo en general, por supuesto, y precisamente ese duelo es el resultado, bueno, desde las terapias conductuales contextuales, el protagonista es el vínculo, es el resultado de cómo se llevó a cabo ese vínculo, siguiendo un poquito la respeto mucho a Memo como investigador en este tema, sabe que lo aprecio y lo respeto. En la clínica también me he topado con situaciones o experiencias de familiares que también llevan un proceso de alguna manera, siempre es inesperado, como dice Memo, y al mismo tiempo hay casos donde ese riesgo de suicidio y ese desgaste también puede aparecer, donde la familia, inclusive en una situación muy compleja de acompañamiento, incluso experimentan ya un burnout a partir de esa vivencia que han tenido, y desde luego que el impacto que puede tener varía muchísimo, ¿no? Y nos lleva precisamente al mismo punto, va a despertar a partir de ese vínculo una vivencia emocional que puede ser muy diversa. En el caso de la muerte por suicidio, generará, como decía Damaris, una serie de preguntas, una serie de emociones, desde culpa, desde enojo. Y también es importante decirlo, a veces en este caso de las familias que tal vez acompañaron desde un lugar de constante vigilia, puede aparecer un pequeño alivio. Y es importante hablar un poquito para no procesarlo con culpa, ¿no? Ese alivio no es por esa pérdida, sino quizá por un descanso que a veces se puede tener. Es muy diverso esta vivencia, o al menos desde la práctica clínica, a veces pueden aparecer muchas vivencias, todas acompañadas, ¿verdad?, desde lo que la persona puede vivir a partir de ese vínculo.
0: Miren, tenemos un comentario, dice el ingeniero Mario Guzmán. Ya lo dijo Tony Manero en la película Fiebre del Sábado, hay muchas formas de suicidarse sin suicidarse. Yo creo que también es importante hablar de qué tanto esto que decías tú del burnout, o de cómo va desgastando también a las personas que están cercanas, incluso a veces hace que haya una separación o un rompimiento incluso entre familias, ¿no? Quizás el manejo no adecuado o el no acercarse a la ayuda correcta.
2: Sí, justo, bueno, me gusta mucho también lo que comenta Daniel, ¿verdad?
1: Sí.
2: En esta parte, sobre todo, de que lo que basa el proceso de duelo es el vínculo, ¿no? Y al final de cuentas, dentro de este vínculo también se genera esto de duele ver sufrir a alguien a quien amas mucho. Entonces, claramente, pues el familiar no quisiera y no desearía que esta fuera la forma que la persona acabara con su dolor. Sin embargo, después de estar a lo mejor en un constante acompañamiento, tratando justamente pues de salvar, de proteger, pues es muy esperado que al final, cuando la persona lo termina ejecutando, pues el familiar pueda llegar a sentir este alivio, ¿no? Como al menos ya no está sufriendo. ¿Por qué? Porque hablando en casos muy específicos, donde obviamente nos referimos, ya hubo intentos previos, ¿verdad? Donde siguieron justo esto de recibir acompañamiento, llevar a lo mejor a la persona afectada, pues sí se empieza a generar esto de hicimos todo lo mejor que pudimos, y pues aún así esta persona no fue suficiente para que dejara de sentir dolor, ¿no? Entonces, claro, entre las personas y los círculos sociales, pues empieza a generar también esta parte de quién pudo haber hecho un poquito más, y puede haber un poco de recriminación, ¿no? La culpa me gusta mucho que se maneja luego como esta parte de un enojo hacia uno mismo, pero que al final de cuentas a veces terminamos proyectando hacia los demás, ¿no? Uh-huh. Y entonces justo andamos buscando quién pudo haber sido el culpable de que la persona decidiera pues lo que decidió.
0: Uh-huh. Pero tienen también mucho que ver las circunstancias, ¿no? Uh-huh. En las que fallece la persona. O sea, estamos hablando en este caso de alguien que ya quizás tuvo un proceso de mucho tiempo, pero también hay otro que son completamente inesperados, ¿no?
3: Sí, fíjese que es la parte de ver como que está primero esta educación que conocemos sobre la muerte. Uh-huh. A veces lo vemos como un proceso que ocurre y ya, ¿no? Pero también se habla desde el paradigma de una trayectoria antes de la muerte y también la que continúa. Hablamos de que estos familiares, las personas, la comunidad, por supuesto, que estuvieron acompañando a la persona que falleció, y es una trayectoria que vino desarrollando donde se distinguieron ciertas circunstancias, las personas son conscientes, como comentaban, de intentos, de momentos de crisis, momentos que a la larga le van generando un desgaste como cuidador a la persona. En ese sentido, una vez que fallece, nos preguntamos, pues a veces nos quedamos que solamente es la familia directa o incluso la familia medio cercana, tíos, abuelos, demás, quienes son afectados. Pero también son expuestos todos los profesionistas o profesionales que estuvieron involucrados en el cuidado y tratamiento. Profesores, amigos, que de repente veían esa forma en cómo se iba deteriorando quizá la persona y que además se quedan con la duda, las incógnitas. Esta parte de ser inesperado no solamente se ve reflejada en la duda, sino a veces en el momento en el que se buscó a la persona, ¿sabes? Cuando este se intentó comunicar de alguna manera, he tenido la oportunidad de entrevistar a algunos dolientes y te das cuenta que esas dudas, esos cuestionamientos del por qué no le respondí, por qué no me tomé el tiempo para escucharlo, es algo recurrente en las personas dolientes por suicidio y que además moldea mucho la parte del estigma, porque ellos tienen la necesidad, o sea, tratan de buscar el apoyo, pero el mismo estigma que se autoimponen en el hecho de decir, pero es que si no le ayudé, no estuve con él, porque, o sea, ¿a quién le digo? O sea, me van a juzgar. Esa parte del juicio es sumamente indispensable entender para poder acercar o hacerlos saber que necesitan ayuda. O sea, independientemente de lo que pase, hay personas que sí requieren esta orientación, esta información por lo que están sintiendo. Recordemos que en el duelo por suicidio todas las reacciones que se ven de un duelo normal se ven exacerbadas por este tipo de circunstancias sociales, de circunstancias personales, incluso como dice usted, la forma de hallar al cuerpo. No es lo mismo encontrar a un familiar que ha fallecido que solamente enterarse por redes, por noticias y demás. En este caso, pues sí puede generar otro tipo de circunstancias psicológicas cuando es un hecho muy, muy gráfico, ¿no? Lo que también se recomienda, pues, es la discreción por parte de los medios para que esto no sea algo mediático, de impactante.
0: Y también todavía más traumático, ¿no?
3: Efectivamente.
0: Al final de cuentas, para los propios familiares.
3: Por supuesto.
0: Ahora, ¿hay enfrentamientos incluso entre las familias? Como, no sé si en el momento de buscar quizás a alguien o esta culpa también se traslada al otro de alguna manera.
1: Creo que Memo toca un tema fundamental que es el estigma, ¿no? Cuando se atraviesa un duelo por suicidio, el estigma es uno de los elementos que más obstaculiza procesarlo desde un lugar humano, desde un lugar profesional, ¿no? A veces no es que la persona no quiera recibir esa ayuda, sino que ese estigma puede impactar mucho en la calidad de lo que lo está procesando y la búsqueda de ayuda. Y desde luego que esa vivencia emocional que se puede experimentar, que como decimos es sumamente humana, puede estar mezclada con emociones como la culpa, el enojo, también es algo que se puede visualizar. Desde ese enojo, desde esas emociones específicas, la persona está tratando de reacomodar esa vida, de reacomodar esa experiencia que está procesando. Y desde luego que puede llevar a conflictos en ese proceso, ¿no? Desde luego que puede llevar precisamente a tratar de solventar esa emoción que quizá le está ahogando, y desde luego que a veces se puede trasladar desde ese lugar a otra persona, y es importante pues entender que todas esas emociones nos hablan del vínculo que existió y de lo doloroso que es atravesar esta experiencia.
0: ¿Y cómo debe abordarse? ¿Se tiene que abordar, digamos, dentro de la familia completa o de manera individual? ¿O cuáles serían, digamos, las mejores maneras de irse acercando también al apoyo, ¿no?
2: Bueno, creo que aquí también depende demasiado qué tanta apertura está teniendo la familia para buscar este acompañamiento, ¿no? Uh-huh. Si justamente se han quedado con esta sensación, yo creo que hay otra emoción de la que comentan y justo sería tristemente la vergüenza, ¿no? Justo por el estigma del que hablamos. Entonces, creo que esa es la primera instancia, o sea, que la familia quiere recibir el acompañamiento y la verdad es que considero que las dos vías podrían ser adecuadas. Justo más bien va a depender bastante de cómo es el caso, cómo es la situación. Hay familias que les puede funcionar demasiado acudir a terapia juntos, o sea, una terapia familiar, ¿verdad? Y hay a quienes les pueda funcionar un poquito más de forma individual. O sea, realmente esto va a depender demasiado de las reglas implícitas o explícitas que hay dentro del sistema familiar y también qué tanto ellos quieren recibir apoyo, ¿no? Porque a veces suponiendo son papá o mamá quienes vamos a ir todos y pues los hijos no están como a lo mejor muy de acuerdo o no se sienten cómodos dentro del acompañamiento familiar. Entonces, no sé, también se puede fraccionar un poquito, a lo mejor unas personas de familiar y otras también podrían de forma individual, ¿no? Pero sí es justo explorar demasiado cómo ocurrió.
3: Creo que algo que podría también como que apuntalar estas las opiniones aquí también de los especialistas es que muchas veces vemos el duelo como un proceso en etapas, un proceso pasivo que va a pasar a lo largo del tiempo, y lo cierto que en el caso de suicidio, en duelo por suicidio, es sumamente preocupante porque el mismo estigma, la vergüenza, la culpa, la duda, hace que no busques ayuda. Entonces esas etapas que podrían verse pues como naturales y demás, es difícil que las personas las logren transitar adecuadamente por la falta de del apoyo social, del aislamiento que ellos mismos imponen, o muchas veces la sociedad también lo impone. Uh-huh. En ese sentido, quizá sea prudente empezar a observar el duelo como un proceso activo, como un proceso de tareas, un proceso de desafíos, en donde la persona tiene capacidad de hacer algo, de que puede buscar, y cambiar esta perspectiva de cómo vemos el duelo, también ayuda e invita a que esta participación en la familia se vea activa, se vea inicial, se vea incipiente, y que puedan tener acceso y empiecen a preguntarse que esto, pues a lo mejor sí requiere una atención especializada, y por supuesto que hay especialistas que pueden intervenir.
0: Uh-huh. Ahora, ¿qué tanto la familia realmente busca este apoyo? También después de un proceso en donde ellos ya vieron que el familiar que se quitó la vida, pues viene pasando por este proceso también de ayuda, ¿no? Y que quizás consideran que pues no funcionó al final de cuentas, ¿no?
1: Esto es algo que por supuesto puede suceder. Justamente hablando de no patologizar este proceso, se puede invitar a conocer más allá incluso de llamarle terapia. Bueno, me gusta mucho hacer hincapié en esto, ¿no? Tal vez llamarle acompañamiento. ¿Cómo hacer este acompañamiento es importante? También es cierto que las personas, a partir de las experiencias que han tenido en los procesos psicológicos, tendrán distintas opiniones, lo cual es sumamente válido, lo cual es sumamente respetable, que nos invita a todos los profesionales, investigadores, a seguir evaluando nuestras tecnologías, seguir evaluando las propuestas terapéuticas con las que se cuentan para hacer estos acompañamientos y convertir esos espacios en lo que la persona necesita. Cada proceso es diferente. Bueno, algunas investigaciones también apuntan a que no siempre se sigue un proceso lineal, y eso también se vuelve bien importante de mencionar para que la persona incluso no siente esta culpa de, se supone que ya había pasado un poquito más a la resignación. El duelo es un proceso dinámico, y desde ahí también es importante apuntar a que las familias puedan ir identificando abiertamente cómo podrían atravesar este proceso. Y es cierto que a veces la terapia no suena lo más atractivo, lo cual me parece que es importante respetar, y aún así proponer buscar ese acompañamiento, buscar esa resignificación, esa nueva forma de vincularse, tal vez a través de otros medios, por supuesto.
0: Claro, ahora, ¿qué tanto estas etapas de duelo que ya, digamos, están como muy presentes en las plataformas y todo, realmente son así? ¿O cómo las vive cada persona de manera diferente también, no?
2: Sí, justo, bueno, me gustaría mucho recalcar que esta bibliografía de las etapas, pues la verdad es que es de 1990, o sea, ya está muy atrás, ¿no? Y no significa que no son valiosas, sin embargo, al día de hoy hay más investigación. Y, por ejemplo, me encanta esta forma de verlo, no tanto como un manual que debemos de seguir, ¿no? Uh-huh. Etapa 1, etapa 2, etapa 3, etapa 4, sino más bien como un qué necesidades vas teniendo conforme el vínculo que tenías, conforme las circunstancias de la muerte también, en este caso, por ejemplo, por suicidio, pues nos va a llevar muy probablemente enojo a culpa, que ya habíamos hablado, ¿no? Uh-huh. Y a mí me gusta más como observarlo desde pautas de afrontamiento, ¿no? O sea, ¿qué hace el doliente para afrontar o sobrevivir al dolor que experimenta? Entonces, hablamos de que cuando alguien fallece cercano a nosotros, pues de por sí va a generar este cuestionamiento propio de nuestra finitud, ¿no? Uh-huh. Ahora hablemos de que lo haga una persona, alguien a quien amamos, por propia voluntad, va a representar aún más este cuestionamiento con nosotros mismos sobre la muerte, ¿qué hago aquí? ¿Para qué estoy aquí? Y pues todo lo sumado al vínculo que teníamos con la persona, esto de lo que hablan también mis compañeros, pues le podríamos llamar el duelo desautorizado, ¿no? Ese duelo que con la sociedad no podrías llegar a platicar normalmente, porque de eso no se habla, no se dice. Si es abuelito, si es papá, pues llegas, lo cuentas, luego es este abrazo, pero cuando es por esto es como hasta incómodo, la gente tampoco sabe cómo acercarse a ti. Y entonces, ¿qué pasa? Me aíslo más. Y esa es una forma también de sobrevivir al dolor, ¿no? No se trata de hablar de cuál es la forma correcta, cuál es la forma incorrecta. Se trata más bien de explorar qué está haciendo el doliente para sobrevivir a este dolor y qué tan costoso pudiera estar haciendo y qué tan beneficioso también incluso pudiera estar siendo, ¿no? Entonces, justo, es demasiado complejo para solo reducirlo a etapa 1, etapa 2 o etapa 3.
0: Claro. Si les parece, tenemos que hacer una pausa, pero regresando me gustaría también platicar sobre, digamos, no solamente la familia cercana, sino también la comunidad, cómo se ve afectada, cómo se les puede hablar además, por ejemplo, a niños, cuando hay una muerte de un compañero, qué se les puede decir, cómo explicarles, etcétera, etcétera. Que nos platiquen de todo esto, regresando de la pausa, por favor.
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7: Entre pensamientos y melodías, nuestro reloj marca las 9:29 minutos.

0: amistades cerca de una persona que se autoprivó de la vida. Les preguntaba yo antes de ir al corte, pero bueno, aquí en mientras estábamos en el corte surgieron otros aspectos con respecto a, por ejemplo, decías, Memo, la duración del duelo y cómo lo vamos enfrentando dependiendo de también estas fechas o celebraciones o momentos que a lo mejor nos hacen recordar a esta persona y cómo lo ponemos presente frente a la sociedad que estigmatiza.
1: Claro, sí, se hablaba de que, o más bien, hay creencias populares de cuánto dura el duelo, ¿no? Generalmente se le da un tiempo de, no, pues es que son 2 meses, 2 años, pero en la práctica es muy diferente. Se ha hecho notar que, por ejemplo, personas, familiares muy cercanos, por ejemplo, los padres, por el suicidio de un hijo, pueden experimentar esta sensación, estas emociones a lo largo de toda su vida. Y eso no quiere decir que estén enfermos o que estén mal. Ya mencionaba Dani, este proceso no patologización, es un sentimiento que, pues, por supuesto que está ahí, que es importante entender y que se liga mucho a las fechas importantes y representativas que compartimos con nuestros seres queridos, ¿no? Podemos encontrar este aumento de emociones en fechas como, pues, navidades, podemos cumpleaños, a lo mejor alguna fecha que compartíamos en familia, y estas emociones pueden estar ahí. Eso no quiere decir que esté mal, no quiere decir que nos tengamos que sentir como enfermos. Vamos a volver a reafirmar, a reiterar esta parte de que es algo natural, es un proceso natural del cómo vamos acomodando a nuestro ser querido. Por supuesto, esto, nosotros tenemos tradiciones muy arraigadas, ¿no? Me hace pensar ahorita en el Día de Muertos, en la forma en cómo conmemoramos a través de fotografías a nuestros seres queridos, cómo los colocamos en el altar y cómo esto, pues, se modifica, influye cuando ocurre, pues, la muerte por un suicidio, ¿no? Cómo esto se estigmatiza, cómo esto, pues, por un arraigo cultural, puede ser un arraigo que viene, pues, desde la perspectiva muchas veces religiosa, pero también en algún momento fue una perspectiva estatal, ¿no?, de sancionar al suicidio. Históricamente, de 1840, me parece, se estaría errando a lo mejor la fecha, estaba penado por el Código Penal que se suicidara una persona, ¿no? Y esto involucraba muchísimas circunstancias que acabaron estigmatizando muchísimo la conducta, algo que actualmente, pues, ya no existe. O sea, no debería ser observado de esa manera un fallecimiento. Al final de cuentas, pues, merece respeto, era una persona, y eso es indudablemente algo que debiera considerarse.
0: Aunque sigue influyendo mucho el tema, sobre todo religioso, ¿no? Y cómo se va dando incluso también este aislamiento a través de las prácticas o las creencias religiosas.
2: Sí, he tenido oportunidad a través de conocer un poquito sobre la sociología de la religión, cómo es que algunos fenómenos se pueden procesar, son muy variados, al menos en el catolicismo, que es una religión que tal vez tiene mayor predominancia, bueno, no tal vez, tiene.
0: Pero por lo menos aquí en Aguascalientes.
2: En Aguascalientes, sí, es una de las que más se experimentan. Me he encontrado con fenómenos muy diversos, desde sacerdotes que pueden ser muy conscientes en ese acompañamiento. Hay lecturas, incluso, no recuerdo en este momento el nombre de una lectura que me llamaba mucho la atención, de una santa, que incluso en esta tristeza de que alguien se había muerto por suicidio, recibía esta revelación de parte de Dios de antes de hacerlo tuvo este arrepentimiento, ¿no? La religiosidad a veces va a ayudar desde diferentes enfoques. Es importante no patologizar, es importante también invitar, involucrar a ministros religiosos a que puedan también entender este proceso, porque van a ser también fuentes primarias de acompañamiento en muchas ocasiones, y poder acompañar desde este lugar, pues, también nos invita a todos los agentes, ya lo decía Memo, ¿no? Profesionales, docentes, las personas que tuvieron ese intercambio, se vuelve bien importante acompañarlos y entender desde dónde van viviendo este acontecimiento.
3: Justo, y creo, bueno, me gustaría aportar que también es muy diferente a que se dé en una comunidad, a que se dé, por ejemplo, en ciudad, ¿no? Y aquí en Aguascalientes, en donde justamente los índices están muy altos, es importante observar que en comunidades donde también están las mayores tasas, y ahí es más probable, tristemente, que el estigma se genere mucho más, y también en este aspecto religioso, ¿no? Entonces, justo, las personas que a lo mejor están buscando ayuda son de los primeros lugares donde pudieran acudir. Y a veces, tristemente, los mismos sacerdotes o las personas que están dentro de este ámbito, pues lo que pueden hacer es retirar

0: un poquito más, ¿no? Y justo es como de, no pasa nada, échale ganas, esos pensamientos no los deberías de tener, ve y haz una oración y listo. Entonces, no, ellos también deberían de conocer protocolos para prevención del suicidio.
1: Ahora, hablando de protocolos, ¿qué tanto estamos preparados, por ejemplo, desde las escuelas, desde el acompañamiento religioso y desde otras, digamos, asociaciones o organizaciones comunitarias cercanas para abordar o para entender a las personas que están pasando por un duelo por suicidio?
2: En ese sentido, yo creo que empezamos a tocar una palabra muy importante, que es la posvención. Si bien la parte de atención y tratamiento del duelo puede ser buscada y encontrada en profesionales que se dedican a específicamente este tipo de situaciones, la palabra posvención nos invita a generar este conocimiento en comunidad. Hasta hace poco la posvención no era conocida, era muy raro que se manejara. Me hace pensar, digo, en este proceso de investigación, la legislación realmente en México es escasa sobre posvención. Que haya una ley que invite a atender o a atender la posvención es escasa en México. Yo tengo conocimiento únicamente aquí en Aguascalientes, una propuesta de ley que trae incluso aquí el nombre, que es la propuesta de ley de salud mental y educación emocional para el estado de Aguascalientes. Era una propuesta que contemplaba específicamente esta parte de una atención pública a la parte de duelo por suicidio, entendiéndolo como entendiendo el impacto duradero que tienen en la salud mental de las personas. Otros estados, al menos en, esta es la parte de Aguascalientes, en otros estados lamentablemente no se escucha todavía la palabra. Hay otros que sí, por ejemplo, viene Guanajuato y Guadalajara, que ya tienen protocolos muy bien establecidos de atención mediante la posvención al duelo por suicidio. Sin embargo, en instituciones públicas apenas empieza a generarse este tipo de interés para poder hacer una atención efectiva. Recordemos que que hablábamos del 40% de la población en general quizá que estuvo afectado de alguna manera, ¿no? Es una cifra exorbitante y pues a lo mejor rebasa muchísimo de la infraestructura que tenemos para atender este tipo de necesidades que pueden tenerlo. Ahora viene ahí algo que me gusta reafirmar y reiterar, como dicen, no se debe patologizar. En ese sentido no están enfermos. Es una reacción natural por una pérdida de un ser querido. Claro. Y en ese sentido necesitan orientación y acompañamiento, ¿no? Entonces también eso como que lo vamos a diagnosticar, es algo que podría y que se necesita como que matizar y pulir más para saber cómo hacerlo de una manera efectiva, respetuosa, sensible, porque es una muerte sumamente significativa. Y en ese sentido existe poca información en cómo lo vamos haciendo nosotros desde México, Aguascalientes y pues en otros estados también.
1: Ahora les preguntaba yo, por ejemplo, cómo hablarlo con los niños, porque puede haber hermanos, decías tú, Damaris, hace rato, pero también compañeros de salón o pues de juegos en la calle o hasta en videojuego, ¿no? O sea, personas que van a sufrir esa pérdida. Quizás no de manera tan directa, pero ¿cómo lo hablamos con ellos?
0: Sí, claro. Bueno, creo que aquí es muy importante primero observar cuántos años, por ejemplo, tienen los niños de los que hablamos, ¿no? Respecto a la edad que tenga el niño va a ser también un entendimiento diferente, porque si, por ejemplo, dentro de casa todavía el niño no se le habla, por ejemplo, de muerte, y eso en una casa donde la muerte también está estigmatizada, ¿no? Se mueren las mascotas, se muere el abuelito y solo dicen que se fue de vacaciones unos días, pues entonces también hay que explorar eso. ¿Cuántos años tiene el niño? ¿Y cuánto podría o de qué forma podría ir razonando, ¿no? Por ejemplo, si hablamos de un niño de 1 a 3 años, pues a lo mejor no le vas a hablar del concepto de muerte tal cual, ¿sí? Sí se va a hablar de esta persona ya no está aquí y ya no la vas a volver a ver y va hasta ahí, ¿no? Pero a lo mejor si ya hablamos justamente de un niño de 8 o 9 años, son conceptos que puedes hablar un poquito más con ellos y explicar justamente qué es el proceso de muerte al final de cuentas, ¿no? Dentro de aquí vamos a encontrar otros conceptos donde tenemos que explicarles que es algo que ya no se puede regresar, por ejemplo, es algo que le puede pasar a todas las personas, no solamente a las personas mayores o a las personas que ya están viejitas o enfermas, sino que es algo que a todos nos puede pasar al final de cuentas, y justo ir como poquito a poquito mediando por ahí, ¿no? O sea, ¿qué tanto el niño puede recibir esta información? Bueno, no qué tanto puede recibir, qué tanto la puede como ir razonando a lo mejor, Y justamente como ir poco a poco hablando, aquí a lo mejor también se halla bastante de esta psicoeducación de inteligencia emocional al final de cuentas, ¿no? En esto me encanta la palabra, no la había escuchado, justo como posvención, o sea, ya sucedió en el entorno cercano, ahora justamente este protocolo es qué va a pasar con los niños que están aquí, ¿no? Porque claro que ellos van a ver la forma de lidiar con el dolor, pues a través de acabar con su vida. Entonces justo es algo que se debe de intervenir por aquí, ¿no? Hay muchas formas de acabar con tu dolor y no necesariamente solo a través de la muerte.
1: Creo. Ahora también, ¿qué cosas sí se les pueden decir y qué cosas no? ¿Y qué pasa cuando se enteran, digamos, por otros medios, por ejemplo, alguna plataforma, una red social o un medio de comunicación?
3: Creo que aquí es también muy relevante hablar del estigma que se tiene alrededor del suicidio, ¿no? Porque desde ahí, ya lo mencionábamos, para algunas personas será un tema muy incómodo. Además de lo que nos comenta Damaris, creo que es importante que observemos genuinamente cuál es nuestra posición ante el fenómeno, entender que es un fenómeno multicausal, entender que hay muchas preguntas que no vamos a responder, entender que no vamos, incluso hasta este momento, no podemos tener una respuesta completa de qué es lo que hay detrás de la muerte por suicidio. Y cuando nos observamos desde ahí, podemos entonces tal vez brindar información a las personas en general. Y entonces nos topamos con el tema de los mitos. Uno de los grandes obstáculos para hablar sin estigma acerca de este tema es precisamente el mito de que hablar de ello aumenta el riesgo de que una persona pueda morir por suicidio, cuando se ha demostrado que no es ahí, no es así la forma en la que procede. Sí hay que tener algunas medidas específicas, por ejemplo, sé que ahorita están compartiendo líneas de ayuda, porque es importante que podamos, al tocar estos temas, recordar a la población que existen medios por los cuales podemos recurrir a esta escucha, ¿no? A esta ayuda en los momentos en los que se puede convertir el sufrimiento en una sensación tan asfixiante que se considere como una opción para terminar. Cuando se habla del suicidio también es importante que lo contextualicemos desde una perspectiva social, ¿no? Hablar de prevención del suicidio también implica hablar de mejores condiciones laborales, de salud. Hablar de suicidio es también contextualizar que existen situaciones que las políticas públicas también deben de tomar en cuenta, y que desde ahí entonces hablemos de que puede ser un proceso, puede ser algo que una persona puede atravesar, que incluso en el propio proceso de duelo, si no es un factor determinante, si es un factor de riesgo, es algo que puede aparecer y que se puede charlar, desde luego. Y tal vez salirnos de la idea de evitar a toda costa que las personas terminen con su vida, y más bien permitir que se hable de ese sufrimiento, permitir que cuando lleguen estos pensamientos, cuando incluso comience a procesarse un plan, se tenga la apertura de charlar, de entenderlo, y de sobre todo, más allá de forzar que una persona permanezca con vida, cómo puede construir una vida que valga la pena ser vivida. Y entonces desde ahí, teniendo eso un poquito más de base, podremos acompañar y comunicar abiertamente. Es un proceso multicausal, no tenemos todas las respuestas de por qué esta persona cercana terminó con su vida, y podemos acompañarnos en comunidad. Me encanta cómo lo propone también Memo, ¿no? Es un proceso que abre la puerta a que conectemos más como comunidad, hablemos de ese vínculo, y como comunidad también aprendamos a cómo podemos construir nuestra vida a partir de un dolor que quizá nos va a acompañar toda la vida. Y que es tan normal que ese dolor y ese sufrimiento te acompañe, como es tan necesario que también se viva en comunidad, ¿no? Que se pueda dialogar para que en comunidad incluso se pueda reconstruir esa vida que está tratando de encontrar un nuevo significado.
1: Adelante.
2: Nada más quería como que poner también sobre la mesa, apuntalando lo que sin duda son participaciones muy valiosas, en la parte de los niños, un pensamiento que es recurrente es la culpa que se otorgue el niño sobre lo ocurrido, y no solamente en una muerte, en muchas circunstancias el niño puede decir, ah, pues es que a lo mejor está ocurriendo por mi culpa. Eso es indudablemente importante de mencionar y hacerle saber que no es su culpa. O sea, independientemente de la edad, si se escucha uno o se ve ese retraimiento, esa forma de aislamiento, abrir un canal de comunicación con el pequeño para saber qué está pasando. Esta comunicación debe ser entera, debe ser una reflexión que nosotros hacemos sobre que el niño pues también siente, también nota la ausencia, también sabe que algo está ocurriendo, y eso es indudablemente importante porque él puede estar sintiéndose responsable de lo ocurrido. Uh-huh. Abrir este canal ayuda mucho para ver que, pues, como decía aquí la compañera, este proceso de edad pues a lo mejor no está acorde a lo que está pensando, tiene uh-huh. alguna una circunstancia imaginaria, de que luego ocurre mucho la parte de que no, pues es que se fue al cielo, ah, yo quiero ir al cielo con mi abuelito. Entonces, no es porque lo quiera, no es una ideación suicida premeditada ni ninguna otra circunstancia, sino es importante saber qué está pensando el niño. La comunicación que menciona Dani es indudablemente invaluable. La reflexión que tenemos nosotros sobre los conceptos de muerte, el cómo tratarla, cómo la abordamos, sí, son cosas que también van en ambos sentidos, por parte del niño, pero también por parte de nosotros como adultos, que conviene estar pensando en eso para poder transmitirlo con seguridad y con, pues, de acuerdo a las necesidades que puedan tener los niños.
1: Ahora, ¿cómo debemos comunicar y perder estos estigmas de hablar sobre el suicidio en una comunidad, en una sociedad que siempre ha estigmatizado? Uh-huh. ¿Cómo vamos abriendo esos canales, digamos, de comunicación? ¿Tiene que venir desde el sector público? ¿Tiene que venir desde, digamos, el área psicológica o de acompañamiento? ¿De dónde tiene que surgir todo esto?
0: Justo, bueno, aquí creo que es importante también romper con un estigma de que solamente los psicólogos somos los responsables de esto, ¿no? Justo hacia allá voy, porque justo ahorita que compartían mis compañeros el tema de acompañar, y si nos vamos desde la parte del acompañar, realmente podemos dar justo protocolos de acompañamiento porque cualquier persona puede acompañar, ¿no? Uh-huh. Pero justo, esto es como, es muy ambivalente, porque entonces empezamos a hablar más de esto, pero también tristemente abre a camino a más opiniones, ¿no? Uh-huh. Y entonces sí, es una realidad que actualmente en redes sociales es algo que se habla demasiado. En todo este mes, que el mes amarillo y todo, a diferencia, la verdad, de otros años, este año he visto demasiado en redes sociales. O sea, sí es un tema que ya se habla más, que ya se trata de hablar, porque seamos realistas, ¿no? La mayoría de las personas han tenido una crisis existencial, entonces pueden sentirse muy identificados tristemente con esto. La única vía que puedo encontrar entonces para quitar mi dolor es la muerte, tristemente, ¿no? Entonces, uh-huh. eso de alguna otra forma ayuda a que sea un tema que la gente quiera hablar, que la gente quiera conocer. Nos toca a todos, o sea, nos toca tanto a las instituciones educativas, públicas, al gobierno, las políticas totalmente, al área de salud, a todos nos toca en realidad, ¿no? Ahorita, tomando un poco lo que comentaba Daniel, me parece muy importante, como sí, justo, o sea, hablamos de los protocolos y ve a terapia, ¿no? Y te mando. Pero ¿qué hacemos cuando las instituciones públicas están llenas y uh-huh. las listas de espera son de 2 o 3 meses? Y ¿sí? Las líneas telefónicas también, luego a lo mejor hay este atraso, ¿no? Y luego los quieres mandar a terapia. Realmente en México la salud mental es un privilegio y debería de ser un derecho, ¿no? Uh-huh. Entonces hablemos de que pues el mexicano que tiene a lo mejor el salario mínimo y tiene que mantener a su familia y trae muchas deudas y trae un dolor emocional intenso que no tiene con quién platicarlo, va, a lo mejor pide ayuda, lo mandan a terapia, pero entonces ¿pago la comida del día o pago una consulta psicológica? ¿No? Entonces justo creo que más bien esto nos toca a todos, ¿no? Desde el informarnos, desde el escuchar esto, desde, por ejemplo, no todo lo que vemos en redes sociales decir, sí, es por aquí, ya no, o sea, estar constantemente en esta información. Sí, como psicólogos, claro que tenemos esa responsabilidad, tampoco digo que no la tenemos. A lo que quiero llegar es, no solo nos corresponde a nosotros, nos corresponde a toda la población.
1: Y también cómo nos informamos para hablar correctamente, sobre todo con los más pequeños o con los jóvenes, cuando también están expuestos a información, uh-huh. como la que tú decías, a través de diferentes plataformas o redes sociales, ¿no?
3: Creo que esta es una invitación que atraviesa muchísimas problemáticas y necesidades, la desinformación, ¿no? Sigue promoviendo espacios, fuentes que nos brinden información profesional, es muy valiosa. Y respondiendo un poquito a la pregunta anterior, creo que también se vuelve importante entender la función del estigma, uh-huh. porque si queremos disminuir ese estigma, también se vuelve bien importante entender para qué a veces se aparece, ¿no? Uh-huh. El estigma muchas veces trae detrás miedo, trae detrás una respuesta aversiva a un tema. No quiero hablar de esto porque tengo miedo que despierte en un ser querido esta situación. Tengo miedo de que algo de lo que estoy atravesando despierte en mí. Y bueno, no nos va a servir de nada hacer estigma del estigma. Abrir espacio de, ok, ¿desde dónde observas tú que no quieres hablar de este tema sin llegar a los mitos o sin llegar al estigma? También suele muy importante. Uh-huh. Atender el estigma es también entenderlo para qué funciona. Y a partir de ahí ofrecer otras opciones. Me encanta cómo lo dice nuestra compañera. Se trata de involucrar a todas las personas, que es un tema que nos atraviesa prácticamente a todos los seres humanos, y desde donde podemos charlarlo abiertamente, ¿no? Uh-huh. Y buscar esos espacios de escucha, claro que sí.
1: Uh-huh. Ahora decías también tú, Memo, que estamos pues prácticamente en pañales en todo el tema de políticas públicas con respecto a este tema en general y a la posvención en lo particular. ¿Hacia dónde tenemos que caminar para ir construyendo estos protocolos, estas enseñanzas, etcétera?
2: Yo creo que aquí es un momento de reflexión que nos invita a varios puntos. La parte cultural, que involucra a toda la sociedad y que va decantándose hacia la práctica institucional muy específica. Me agrada que lo reconozca Damaris, el hecho de que se habla más. Eso es sumamente indispensable, es importante y por supuesto hay que tener cuidado con la información que se maneja. Pero una parte esencial, hay que sistematizar la información para saber informar. Y eso empieza a invitarnos ya desde un punto de vista profesional a hacer una conjunción multidisciplinar. ¿A qué voy con eso? Hay algo que ahorita no hemos tocado y es que el suicidio muchas veces se tiene que investigar. Y entonces va a haber actores como paramédicos, como policía, personal forense, circunstancias que involucran a otras instituciones que de repente no estamos acostumbrados a tener en nuestra vida, en nuestro proceso ritual del fallecimiento de algún ser querido. Eso implica que necesitamos mucha más investigación. Sistematizar lo que está pasando en la comunidad para hacerlo productivo para la comunidad. Eso nos involucra a todos, profesionistas, profesionales, legisladores, y un constante esfuerzo por culturalizar no solamente el hecho del fallecimiento por suicidio. Hay temas que son importantes a tratar. Por ejemplo, ahorita me viene a la mente la parte del testamento. A veces no se habla de muerte por el hecho, porque si no, ¿cómo vamos a hablar de testamento si estamos invitando a la muerte? No, es una forma de prepararse, ¿no? El hablar de tener un sitio en un camposanto, en un panteón para enterrar a un ser querido. Luego dice, no, pero es que ¿cómo? Si estamos hablando de muerte.
1: Si lo estás queriendo matar.
2: Efectivamente, pero sin embargo, son procesos que se necesitan hablar abiertamente en la familia, en la comunidad, sistematizarse. Me agrada mucho y remitiéndome al al tema del, ¿cómo se llama? Del testamento. El tema del testamento también empieza a visibilizarse la necesidad y se difunde. Algo similar podría empezarse a plantear para políticas públicas. La información que mencionaba Damaris es sumamente importante tratarla con respeto, con cuidado. ¿Por qué? Porque nosotros tenemos una concepción, a lo mejor, y más si no hemos tenido algún familiar que ha fallecido por suicidio, a generar comentarios que pueden ser hirientes, a generar expresiones que pueden alejar a nuestros seres queridos, que los vuelven a aislar, que los estigmatizan, y no necesariamente porque seamos o queramos que eso pase, sino porque a veces no somos conscientes de lo que nuestras palabras pueden llegar, y eso necesita investigación, necesita poderse poner sobre la mesa, examinar, y la apertura a este tema pues ayudará a la desestigmatización del por qué se ve así.
1: Claro, pues creo que hay mucho tema más por hablar sobre esto. Específicamente, pues ya tenemos casi que retirarnos, entonces les quiero dar un minutito para que nos den una conclusión o un mensaje que le pueda servir a nuestro auditorio.
0: Ay, qué listos, yo primero. Así ustedes tienen tiempo de pensarlo. Pues justo, no sé, me da mucho gusto, justo en esto último que hablábamos, ¿no? El hecho de que tengamos la oportunidad ya de hablar de esto, ¿no? Una cosa fue justamente ver, desde antes de que empezara el mes, empezaron a ver mucha publicidad de esto y es como de, ah, qué bueno que ya se habla más del tema. Luego recibir la invitación es como, ah, y qué bueno que también se habla no solo en la prevención, sino ¿y qué sucede después, no? Uh-huh. Porque la realidad, lo que sucede después también es una forma de prevención al final de cuentas para, claro, los siguientes. Uh-huh. Entonces, escucho sobre todo en esta parte, y sí me genera un poquito como de tristeza en las políticas, ¿no? ¿Qué tanto nos sigue faltando en esto? Al final de cuentas terminamos observando que esto sí es una problemática de salud mental y todo, pero también va mucho más allá de eso. O sea, es una problemática a nivel gobierno, a nivel política, a nivel sistema social. Entonces hay mucho, mucho que hacer. A lo mejor a nosotros ya no nos toca ver tal cual los resultados de esto, pero qué padre saber que estamos a lo mejor aportando de alguna u otra manera, o estamos en la generación donde se está aportando para ello, ¿no? Y que en un futuro Aguascalientes también sea uno de esos estados en donde estas políticas ya estén aquí y los protocolos estén claros. Se vale soñar, ¿verdad? Ojalá así pueda suceder.
1: Uh-huh. Ojalá. Uh-huh. Dani.
3: A mí me gustaría mencionar que me da mucho gusto que se hable también de este tema, ya que generalmente cuando hablamos de prevención de suicidio solemos enfocarnos un poquito más en las personas que lo están atravesando, lo cual es sumamente valioso e importante. Uh-huh. Y a veces dejamos de lado también el proceso que puede tener un familiar, tanto en ese acompañamiento como en temas de posvención. Ahí me gustaría mencionar que pues recordarle a nuestro público, si hay alguna persona que esté atravesando por una situación, ya sea de posvención o incluso que esté experimentando un sufrimiento tan alto que ha considerado hacerse daño o terminar con su vida, pues recordarle, ¿no?, que podemos encontrar algunos espacios de escucha, profesionales de salud que tal vez han tenido algún caso de un paciente que ha muerto por suicidio, permitirse acompañar por el gremio, permitirse acompañar por los colegas, que ojalá los colegas también tengamos esa apertura. Uh-huh. Para acompañarnos gentilmente ante un proceso tan complicado, y pues lo mismo para familiares, ser conscientes de la importancia de tender esa mano y de poder charlarlo.
1: Uh-huh. Muchas gracias,
2: Daniel. Pues a mí me gustaría como que condensar todo lo que hemos hablado en que la información es poca, estamos empezando a investigar. Me agrada muchísimo que haya estos espacios para poder difundir, divulgar, hablar sobre lo que muchas veces no tenemos ni el tiempo, ni muchas ganas de hacerlo, de hablarlo. El respeto hacia el fallecimiento, la integridad del fallecido es sumamente valioso. Tratarlo como lo que fue, un ser humano, una persona que tiene una historia, que vivió, que estuvo con nosotros, que aparte de todo lo que podíamos ver como negativo, vivimos momentos felices con él, estuvimos, y que no merece y no va a quedar en el olvido por la circunstancia, la causa de su muerte, su forma de muerte. Y que también pues eso merece un respeto, una empatía, y que ver a la persona que se queda como una persona pues que también siente, que quiere externar lo que está pasando, pues es sumamente válido.
1: Pues muchas gracias a los tres por haber estado hoy en el programa, y creo que es valioso abrir estos espacios, porque creo que hablar de una muerte, después de una muerte por suicidio, también, como decía Samari, es prevenir, y pues tenemos que abordar la temática desde todas las aristas posibles. Muchas gracias a los tres por haber estado con nosotros, pero sobre todo gracias a ustedes que estuvieron atentos al programa el día de hoy. Los invitamos el lunes a que nos acompañen aquí en Prospectiva a las 9 de la mañana. Que tengan todos un excelente fin de semana.
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2: En este momento, las 10

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0: El mundo de los microorganismos sigue teniendo enormes posibilidades de investigación. Son los agentes de cambio más importantes del planeta. Se reconoce su capacidad para reciclar materia orgánica e incidir en el ciclo de los gases de efecto invernadero, y son clave en la evolución de la vida por las posibilidades para producir antibióticos. El investigador Max Chavarría Vargas, quien fue galardonado con el Premio Nacional de Ciencia en 2025 en Costa Rica, estudió el pelaje de los animales silvestres para encontrar microorganismos que expliquen la capacidad de equilibrar su ecosistema.
1: Se sabe que los microorganismos en piel o en pelaje de animales pueden tener funciones que contribuyen a la salud del animal, pero hay muchos que no conocemos. Y en esa línea fue que nosotros decidimos estudiar el pelaje de los perezosos y entender cómo los microorganismos pueden contribuir a todo lo que es el equilibrio de ese ecosistema tan complejo. El perezoso es un sistema de estudio fascinante. Realmente cuando vemos el pelaje de un perezoso, vemos una gran cantidad de vida, vemos inclusive movimientos que son insectos que están viviendo allí. Vemos las polillas, algunos tipos de escarabajos, hay algas, o sea, realmente es un ecosistema muy, muy complejo. Nosotros lo que tomamos como muestra es simplemente un pequeño corte de su pelaje, que realmente el animal ni se da cuenta realmente. Tomamos esa muestra, la cual traemos en condiciones estériles al laboratorio, y ya de esa muestra hacemos distintos procesos para tratar de entender cuáles son las comunidades microbianas. El hecho de que tengamos de por medio en esta investigación un símbolo nacional de Costa Rica, un animal que además a nivel mundial creo que mucha gente se siente identificada, le gusta. Sabemos que hay gente que viene a Costa Rica a veces solo con la idea de venir y conocer un perezoso. Entonces, eso ha hecho que el trabajo tenga una divulgación enorme a nivel mundial. Apostamos que eventualmente podríamos encontrarnos con algo diferente, algo distinto, que eventualmente también las respuestas que podamos encontrar con este estudio también son interesantes desde otras ópticas, como por ejemplo desde el punto de vista de ecología microbiana. No es solamente pensar en que vamos a tener el antibiótico para temas de salud humana, que sería lo idóneo. Entonces nos ayuda también a entender cómo funcionan los ecosistemas y nos dan una mayor comprensión de lo que es la naturaleza, que es generación de conocimiento importante que a la postre puede conllevar justamente a otros nuevos descubrimientos.
2: ¿Se imaginan cuidar a más de 300 aves al mismo tiempo? Este es un día normal en la Reserva Natural Macau Mountain en Honduras, un refugio que le da una segunda oportunidad a guacamayas, tucanes y búhos rescatados. Tras pasar una cuarentena y fortalecer sus alas, estas aves vuelven a volar libres. Vamos con la nota de nuestros amigos de STVE a conocer este santuario que está pintando de colores los cielos de Copán Ruinas.
3: En Macau Mountain Bird Park and Nature Reserve, cada guacamaya rescatada inicia un proceso que va mucho más allá de recibir refugio. Antes de pensar en una posible liberación, estas aves deben recuperar su salud, fortalecer sus capacidades y adaptarse nuevamente a comportamientos propios de su especie. El trabajo comienza con una evaluación veterinaria y continúa con cuidados diarios que incluyen una alimentación adecuada, monitoreo constante y actividades que favorecen la recuperación de sus comportamientos naturales. Cada ave requiere un tratamiento distinto, dependiendo de su condición física y de las experiencias que haya enfrentado.
4: Cuando nos llega una ave, es evaluada en el área de cuarentena, tiene su periodo de 40 días, es evaluada por un médico veterinario, el cual nos indica si la ave requiere algún tratamiento médico, y esta ave es tratada y ya cuando tiene su evaluación, mediante las indicaciones del veterinario, podemos movilizarla a lo que es algún aviario de entrenamiento de vuelo o algún aviario de reproducción. Los cuidados es siempre estar pendiente de lo que es la alimentación de ellas, la colocación de lo que son enriquecimientos y juguetes para que las aves se distraigan y que puedan liberar un poco de estrés. Tenemos un aproximado de casi 300 aves y están distribuidas entre guacamayas, loros, búhos.

0: pollos, lechuzas, tucanes, las tres especies de las guacamayas, que es la guacamaya roja, la guacamaya azul dorado y la guacamaya verde.
1: Más allá de la atención que reciben, el parque desarrolla una importante labor de educación ambiental, sensibilizando a los visitantes sobre las amenazas que enfrentan las guacamayas y la importancia de proteger una de las especies más representativas de la fauna hondureña.
0: Acá en Macao Mountain, y al momento de que nos llega un ave, pues lo que intentamos es integrarla nuevamente, como darle una segunda oportunidad en la vida libre. Cuidemos los bosques, que es algo importante para esta especie, de que poderlas ver volar libre es algo maravilloso. Entonces, que donde sea que las veamos, que las protejamos y que al ser el ave nacional, acá nos distinguimos en Copán Ruinas como el Valle Sagrado de la Guacamaya Roja.
1: Con el compromiso de especialistas y cuidadores, este espacio se convierte en un refugio donde cada guacamaya tiene la oportunidad de recuperarse y seguir formando parte de los esfuerzos de conservación que impulsan la protección de la biodiversidad en Honduras. Para el Noticiero Científico y Cultural Iberoamericano NSC informó Naomi Mesa de STV.
2: En México, investigadores de la Universidad Autónoma de Baja California lograron reproducir exitosamente al pulpo Octopus bimaculoides, una especie de alta demanda pesquera y clave para los ecosistemas marinos. Además de abrir la puerta a un cultivo más sostenible, este trabajo permite estudiar aspectos de su biología que en la naturaleza son muy difíciles de observar. Es un avance que busca equilibrar producción y conservación. Vamos a los detalles.
3: El grupo de invertebrados marinos del Instituto de Investigaciones Oceanológicas de la UABC ha obtenido resultados prometedores en el cultivo de pulpos de Baja California, Octopus bimaculoides. Como parte del proyecto Aspectos Biológicos del Pulpo de Baja California, a cargo de la doctora Sheila Castellanos Martínez, en colaboración con el doctor André Luis Braga de Souza, la doctora Tatiana Olivares Bañuelos y el doctor Juan Gabriel Correa Reyes, además de personal técnico y estudiantes, se logró producir juveniles de Octopus bimaculoides y se trabaja en optimizar una dieta que permita facilitar la alimentación al prescindir el uso de alimentos vivo y se favorezca el crecimiento de los organismos. Este avance representa un paso significativo en el conocimiento y cultivo de esta y otras especies de pulpo de Baja California, cuya importancia es doble. La primera es, el pulpo es un producto pesquero de alta demanda. Cuarto lugar a nivel nacional. Segundo, es un organismo clave para el equilibrio de los ecosistemas marinos, del cual aún se desconoce buena parte de su biología. El cultivo permite estudiar aspectos que en el ambiente natural son difíciles de observar, como su fisiología y comportamiento. Este conocimiento sienta las bases para diseñar estrategias de manejo pesquero más sostenibles y desarrollar tecnologías acuícolas que contribuyan tanto a la producción como a la conservación de las poblaciones silvestres en Baja California. Como resultados preliminares del proyecto, se ha logrado el acondicionamiento de hembras maduras hasta su maduración y desove. Tras la eclosión, el equipo trabaja en optimizar la alimentación mediante la producción de microcrustáceos vivos y dietas especializadas, así como el perfeccionamiento de los sistemas acuícolas para mantener condiciones adecuadas de cultivo que garantizan el bienestar animal de los organismos. Gracias a estos esfuerzos, el grupo de invertebrados marinos cuenta hoy con pulpos juveniles en las instalaciones del IO que gozan de buena salud y cuyo mantenimiento ha representado un gran reto. Finalmente, la doctora Sheila Castellanos invita a estudiantes interesados en trabajar con estos fascinantes organismos a integrarse al proyecto, ya sea como tesistas de licenciatura o posgrado, o mediante las modalidades que ofrece UABC para acercarse a la investigación científica.
2: ¿Alguna vez has elegido un producto porque su empaque dice que es 100% ecológico? Cuidado, porque podrías estar cayendo en la trampa del greenwashing. Vamos a escuchar el origen de esta sucia práctica de lavado de imagen corporativa que busca hacernos sentir bien cuando compramos, ocultando el verdadero impacto ambiental de los productos y servicios que nos venden. Escuchemos una de las crónicas del Antropoceno, del Museo de Ciencias Ambientales en México.
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5: En 1983, un joven ambientalista llamado Jay Westervelt visitaba las Islas Fiji cuando se coló a un prestigioso resort y encontró una nota con un mensaje bastante peculiar que básicamente decía: los océanos y los arrecifes son un recurso importante y reutilizar las toallas reducirá el daño ecológico. La ironía en esta afirmación era que mientras el hotel pedía a sus visitantes sumarse a la protección del ecosistema de la isla, por otro lado, este se encontraba en proceso de expansión, lo cual provocaría un impacto mucho mayor que el hecho de no reutilizar las toallas. Tiempo después, esta anécdota llevó a Westervelt a escribir un artículo donde emplea por primera vez el término greenwashing para referirse al lavado de imagen que las grandes empresas utilizan para continuar vendiendo sus productos, etiquetándolos como verdes, sostenibles o conscientes, cuando en realidad no lo son. Esta estrategia ha sido ingeniosamente aprovechada para quien consume lo haga pensando que al hacer esto está contribuyendo con algo a mitigar el impacto negativo en nuestro planeta. Lo cierto es que con lo único que contribuimos al hacer esto es a mantener a flote a estas empresas que están muy lejos de dejar la explotación de recursos y la emisión de gases para producir en masa y seguir satisfaciendo nuestras, a veces, muy innecesarias necesidades.
2: Es hora de un corte de estación. En breve vamos a regresar aquí con más noticias de ciencia, tecnología y cultura en NCC Radio. Regresamos.
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2: Estamos ya de vuelta en NCC Radio. 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Colombia continúa fortaleciendo su tecnología digital. En Cundinamarca, el Ministerio de las TIC lanzó la mayor convocatoria en la historia de un proyecto que busca llevar la inteligencia artificial y el comercio electrónico gratis a más de 9.000 emprendedores. Vamos con el reporte de Canal 13.
3: Hola, feliz tarde. El evento de apertura se desarrolló en Pacho, Cundinamarca. Sin embargo, la convocatoria abierta inició el 18 de febrero para todas aquellas nuevas ideas de negocio y pequeños microempresarios.
4: En medio de su visita a la provincia de Río Negro, en Cundinamarca, el Ministerio de las TIC presentó el proyecto Tu Negocio en Línea 2026, dirigido a comerciantes, emprendedores y pequeños empresarios para el fortalecimiento de su presencia digital.
5: La tecnología es para todos y todas. La tecnología es para el señor que tiene la peluquería, la señora que tiene su pastelería, el asadero de pollos, todos los emprendimientos y más en la región. Pacho, Cundinamarca, hoy es el escenario de este anuncio importante.
4: Esta es la octava versión de la iniciativa y la de mayor cobertura en su historia. Los beneficiarios accederán a herramientas de dominio digital y capacitación constante.
6: Este proyecto contempla 9.503 beneficiarios. Es la mayor convocatoria que se ha hecho durante todos estos años, pero adicional a eso, cuenta con la participación especial de 4 expertos que le van a indicar sobre cómo usar inteligencia artificial, cómo poner su propia tienda en línea con colores, fotos adecuadas, pero además enlazar esas redes sociales que usted ya tiene para llegar a más vendedores y tener un mayor alcance.
5: Tenemos gratuidad de 2 años de página web, de acompañamiento técnico y el soporte del comercio electrónico, que hoy ustedes, pequeños, medianos, empresarios, emprendedores, saben cómo es este acceso a la pasarela de pagos y el Ministerio TIC lo está haciendo posible.
4: El programa ha consistido en la eliminación de brechas y conectar distancias a través del ecosistema digital, brindando orientación en las propuestas de negocio con capacitación para participar del comercio electrónico. La convocatoria estará disponible hasta el término del mes de marzo en todo el territorio nacional.
7: Las expectativas y lo que espero recibir con este proyecto es generar más conocimiento para mis ventas, para la volver un poco más profesional y más como una empresa, mi emprendimiento, darlo a reconocer un poco más y aprender muchísimo de cómo trabajar las ventas de manera virtual.
8: Sí, manejo las plataformas y pues no, aspiro que con este proyecto pues tenga más capacitación para manejar en las plataformas el proyecto o mi emprendimiento.
5: Los requisitos es tener las ganas de aprender, de crecer y de ganar dinero a través de tu negocio en línea.
4: Para aplicar, los interesados pueden hacerlo en tunegocioenlinea.mintic.gob.co. Las únicas personas descartables del proceso son aquellos que hayan sido beneficiarios en versiones anteriores.
3: En años anteriores, la iniciativa ha impactado a 10.700 personas de los 32 departamentos del país. Para Enlace 13 informó Jason Chibuque.
2: Programas de España, Colombia, Polonia y Finlandia se usarán de muestra para el análisis de las masculinidades en pantalla. Esto con el objetivo de romper los estereotipos convencionales. Debate que se centra en cómo se representan las nuevas masculinidades en una sociedad que busca ser más igualitaria y plural. Descubramos los detalles en la siguiente nota de nuestros amigos de D8.
9: Pubertad de España, Bro de Finlandia, Chaim de Colombia y Drelich de Polonia fueron los programas elegidos para explorar los retos y estereotipos de la masculinidad.
10: Creo que si solo tenemos una manera unida de mirar la masculinidad, eso sería mal. Es bueno tener todo el espectro. Así que diría que riesgo sería tener ideas unidas en sus ideas sobre la masculinidad y no una variedad de ellas.
9: La sesión analizó cómo el audiovisual construye y representa las nuevas masculinidades en pantalla.
11: Creo que es una adaptación, porque creo que la masculinidad no solo es una cosa. La masculinidad también puede ser un estereotipo, y creo que todos tienen un poco de masculinidad y feminidad en ellos.
9: La jornada contó con un espacio de diálogo entre moderadores, directores y asistentes para debatir las decisiones detrás de cada producción.
12: Porque estamos buscando es que todos nos veamos representados, pero no que los que antes estaban muy representados entonces ahora no puedan existir en este mundo. Entonces, eso de cómo se representa la masculinidad es una mirada muy interesante, porque también es ver también es cómo se ve al hombre hoy en día en una sociedad mucho más igual.
9: La recepción del público demostró que más allá de las diferencias culturales, las discusiones sobre masculinidad, estereotipos y hombría siguen generando reflexión en distintas partes del mundo.
2: En lo más alto de los Andes, en Perú, a más de 3.600 metros de altura se esconde Racaypaya, un impresionante asentamiento inca que funcionaba como un puente estratégico y como refugio en la ruta hacia Machu Picchu. Vamos a explorar el camino inca, donde el pasado sigue más vivo que nunca, con la nota que nos envían nuestros amigos de Vida Huasi en Perú.
13: Más allá de las rutas convencionales, donde el camino se vuelve sendero y el aire se torna puro, aguarda un secreto de piedra. Racaypata no solo es un destino, es un encuentro con la historia suspendida en la inmensidad de los Andes.
14: Nos encontramos a más de 3.600 metros sobre el nivel del mar, en la zona arqueológica de Racaypata, ubicada en las comunidades de Socma y Pilcobamba. Acompáñenme a descubrir esta maravilla juntos.
13: El ascenso es un desafío para los pulmones, pero un bálsamo para el espíritu. Cada paso revela la majestuosidad de la catarata del Perolníuc y nos prepara para la recompensa final. Un complejo arquitectónico que parece vigilar el mundo desde lo alto. Pero, ¿quiénes habitaron estos muros? La respuesta yace en la sabiduría de un pueblo que entendía la tierra como un mapa estratégico de vida y protección.
15: Bueno, Racaypata viene de la época inca, un sitio arqueológico de la época inca, que posiblemente pudo ser un pequeño asentamiento para los quechuas, la población en sí, en la época inca. Un lugar de descanso, un refugio también para los visitantes y al mismo tiempo pudo ser un control estratégico para las personas que viajaban constantemente hacia Machu Picchu. Estas personas que venían de la ciudad del Cusco y ellos pasaban por aquí, se quedaban por unos días y así sucesivamente pasaban por otras pequeños asentamientos, porque en realidad esto conforma parte del camino inca.
13: La altura también tiene una explicación. Por su constante intercambio bélico con otras comunidades, los quechuas valoraron el potencial de este lugar para defenderse tanto de sus enemigos como de los eventos de la naturaleza.
15: Los lugares, casi siempre en la época inca, los asentamientos han estado en la parte alta con fines de seguridad. En la época inca no solamente habían los quechuas, sino habían otras agrupaciones también. Otros grupos humanos, entonces ellos constantemente estaban refugiados y también tenían mejor visibilidad en la parte alta y también más seguros de los desastres naturales o de los fenómenos que se presentaban en esos tiempos.
13: Racaypata nos recuerda que la grandeza inca no conocía límites geográficos. Al dejar atrás sus piedras, nos llevamos el silencio de la montaña y la certeza de que, a 3.600 metros de altura, el pasado sigue más vivo que nunca.

0: Y así cerramos otra edición más de NCC Radio. Agradecemos a todo el equipo que hace posible este programa, especialmente a nuestro productor Rudy Almeida. 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Desde la Asociación de las Televisiones Educativas y Culturales Iberoamericanas, ATEI, agradecemos tu compañía y de parte de todo el equipo de NCC, gracias por escuchar. Yo soy Víctor González y te espero en la próxima. Hasta entonces.
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en este momento las 11 en punto. 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

0: Muy buenos días a todas y todos que nos acompañan nuevamente aquí en su programa Hablemos de Trabajo Social. En cabina, como siempre, nos acompaña la doctora
1: María Eugenia Pérez Velázquez y la maestra
0: Ana Helen Sandoval González.
1: Pues hoy estamos de manteles largos, ¿verdad? Se encuentra con nosotros la doctora Consuelo Mesa Márquez. Ella, pues como bien sabemos, ¿verdad? Y nuestros queridos radioescuchas, pues es muy conocida, pues por su larga trayectoria aquí en la universidad, ¿verdad? Ella es una persona que pues está siempre caminando y sembrando, y también cosechando.
2: Así, ¿no? Es. Así
1: entonces,
2: es.
1: Pues
2: me ella, gusta mucho lo de cosechando.
1: Sí, sí, ya ahorita es el tiempo de nuestras cosechas, ¿verdad?
2: Sí.
1: Pero algo que, bueno, ahí vamos a hablar de varias cuestiones, también de un programa muy con larga data, ¿verdad? De vida, tiene 40 años.
2: 40 años, sí.
1: El programa
2: de
1: mujeres, símbolo y pensamiento,
2: sí,
1: ¿no?
2: Sí.
1: Entonces es uno de los programas pues más antiguos, si no es que el más antiguo, sí, que ahorita hay, ¿verdad? En la programación de Radio Universidad. Y pues eso es todo, pues todo un honor, ¿verdad? Tenerlo, y además mucho esfuerzo mantenerlo por tanto tiempo. Y ahorita pues justo vamos a, más al ratito, vamos a darle espacio a esa parte. Pero sí, creo que la doctora Consuelo pues es, también es símbolo y pensamiento de las mujeres en la parte también académica, ¿no? Que ha dejado ahí también una huella importante, porque podemos decir con mucha certeza que aquí en la universidad ella ha sido la precursora de los estudios de género, desde la teoría feminista, sí, ¿verdad? Quien empezó a incursionar con estos temas cuando hablar de ello era hablar en el desierto, ¿no?
2: Y era casi como un pecado. Dice Magdalena, yo escuchaba que decían, allá va la feminista, allá va la profesora feminista. Y esa era yo.
1: Magda Aranda, ¿no?
2: Sí.
1: Bien,
2: sí,
1: linda de Magda.
2: Sí.
1: Sí, pero pues, ¿cómo fue esa, por qué surgió en ti ese interés, verdad? Y cómo fue, ¿con qué retos te fuiste enfrentando durante ese tiempo, digamos?
2: Bueno, yo entré a trabajar aquí en la universidad, en 1984. Era una época en que todavía había personas que tenían dedicación exclusiva, dedicación parcial, de educación exclusiva, tiempo completo, dedicación parcial. Y a mí, como apenas estábamos empezando en sociología, yo soy de la cuarta generación, a mí en cuanto yo salí, luego me invitaron a que me quedara. Entonces, pues, me tocó la dedicación exclusiva. Entonces, pues aquí me quedé. Y eso fue en 1984. Luego, pues no habían pasado, yo creo que unos 3 años, 4 años, cuando por azares del destino me quedé con la jefatura del Departamento de Sociología. Y yo dije, bueno, los primeros 3 años yo los dediqué a que nos conociéramos y nos apreciáramos, porque al principio cuando yo llegué, todas las puertas estaban cerradas, entonces de los cubículos de las profesoras, los profesores, y después poco a poco se fueron abriendo las puertas. Entonces yo dije, bueno, estos primeros 3 años en los que se van abriendo las puertas, pues los voy a dedicar a eso, abrir las puertas. Y ya cuando llegué, ya era yo jefa, ¿verdad? Y ya cuando pasaron ese periodo, dije, bueno, ahora con las puertas abiertas voy a empezar con este programa, con un programa de radio que yo siempre había querido. Empecé con un programa de con una participación con Silvia Castilla, en que hablábamos de libros. Y después Pepe Dávila dijo, bueno, ¿y por qué si ella tiene media hora y tú tienes media hora? Inmediatamente después, ¿por qué no la juntan y hacen un programa de una hora? Y yo dije, pues claro que sí. Y nos juntamos Silvia Castilla y yo. Silvia Castilla se fue a la Ciudad de México. Y yo fui al PIEM, Programa Interdisciplinario de Estudios de la Mujer, todavía existía como tal. Y entonces, pues ahí ya publiqué. ¿Y tú qué haces?
1: ¿No? ¿Al PIEG o el PUEG?
2: No, el PIEM, Programa Interdisciplinario de Estudios de Género, así se llamaba, y estaba dentro del Colegio de México. Después se transformó y pasó a ser, pasó a sociología o algún rollo así, ¿verdad? Eso ya no me tocó. Pero bueno, así fue como iniciamos. Entonces, pues ya regresé yo, muy contenta, porque de ahí en adelante nuestro programa iba a ser de una hora. Eso debió haber sido, pues no sé cuándo. El caso es que este programa de Mujeres, Símbolo y Pensamiento ya tiene como 40 años en el aire, 26 y otros 14 mínimo. 40 años
1: son 40.
2: Sí, entonces pues aquí hemos estado. Después yo me jubilé hace creo que 5 años, más o menos. Y yo dejé todo, pero dije, pero el programa de radio, con ese no lo voy a soltar. Entonces, pues ya jubilada seguí haciendo el programa, este programa de radio que a mí siempre me ha fascinado. Un día Magdalena me preguntó, oye Consuelo, ¿y tú cómo te diviertes? Y yo le dije, haciendo radio. Esa es mi gran diversión. Yo estoy en la radio y si me duele la cabeza o me dolía o todo se me quita. A veces salgo de la radio y me regresa el dolor de cabeza, pero no. Esta es mi gran pasión. Es una pasión que he cultivado, que me gusta y que aquí seguiré, pues no sé cuántos años más. De repente digo, no, pues yo creo que ya estuvo, ¿verdad? Y luego digo, no, pero ¿por qué? ¿Por qué? ¿Por qué va a estar? No, y aquí sigo con ese hermoso programa de radio. Un programa de radio que pertenece al Departamento de Sociología, al Cuerpo Académico de Estudios de Género, un cuerpo académico que de hecho, pues se fue desmembrando, pero que yo dije, no, ahí va a quedar porque ese programa, ese cuerpo académico tiene que volver a integrarse. Entonces, en este cuerpo académico no solamente éramos personas de sociología, también teníamos de otros departamentos.
1: Entonces, en algún momento me tocó estar casi al final.
2: Entonces, pues podemos, esta es una invitación a que lo volvamos a integrar y a lo mejor pues puede, bueno, Corey, que es nuestra jefa de departamento, ahorita diría, no, Consuelo, pero ¿por qué? ¿Verdad? ¿Por qué lo vas a llevar acá si es de aquí? Pero bueno, desde aquel entonces, pues no éramos solamente personas que estábamos en sociología, éramos varias.
1: Sí, interdisciplinar, ¿no? Como ahora se concibe.
2: Y de hecho llegamos a un reconocimiento, este cuerpo académico de los más altos, precisamente por eso. Porque éramos personas de diferentes disciplinas, porque éramos personas que estábamos trabajando para los estudios de género. Y bueno, entonces pues ahí estamos.
1: Sí, porque recuerdo que había personas del económico, de educación.
2: Sí.
1: Sí. Ciencias políticas.
2: Sí, cuando estuvo Amalia.
1: De trabajo social.
2: Sí.
1: Y sociología,
2: sí.
1: Desde luego que era la base, ¿verdad?
2: Sí, sí.
1: Sí, sí. Cuando estuvo Amalia, pues también ya hace unos ayeres, ¿verdad?
2: Hace unos ayeres que se fue nuestra amiga Amalia, ¿verdad? Amalia. Y que seguramente cuando pues podrá escuchar nuestro programa, su programa.
0: Sí.
2: Doctora, y además yo todos los viernes las escucho.
0: Pues muchas gracias.
2: Todos los viernes las escucho porque yo tengo una perra que tiene displasia de cadera y la tenemos que llevar a su rehabilitación y es los viernes, entonces de regreso los voy escuchando.
0: Bueno, pues sí. Doctora, entonces quiere decir que usted inicia esta relación con los temas y las teorías de género y lo hace compaginado con el programa de radio.
2: Bueno, ahorita sí, porque ya estoy, porque este es el espacio que yo conservo desde que yo me jubilé. Pero bueno, también en sociología surgió el primer programa académico de estudios de género. Y a ese programa académico de estudios de género llegaron personas de la misma universidad que quería incorporarse a este programa e incluso llegó una vez una estudiante, creo que venía, no sé si de Venezuela, pero de Sudamérica, que vino. Y dije, ¿tú qué estás haciendo aquí? Dice, no, yo me incorporé aquí porque quería
0: este tema
2: y este programa. Y entonces en ese programa de estudios de género que salía desde sociología, mi último curso que yo impartí lo impartí todavía en línea. Primero tuvimos la encerrona y después lo hicimos un semestre en línea y estudios de género. Ya ese programa de estudios de género pues era un programa académico para sociología y de repente llegaron muchos estudiantes que venían de letras y yo les dije, ¿y por qué están aquí? Y dijeron, no, porque nosotros teníamos un programa, una materia que era libre, no me acuerdo ahorita cómo se llamaba, de
0: optativa
2: libre. Entonces decidimos llegar acá. Entonces se fueron, este programa de optativa libre, se fueron a estudiar este curso de estudios de género que se impartía en sociología. Y yo creo que ese programa fue una maravilla para mí. Porque, bueno, yo siempre he trabajado la literatura escrita por mujeres. He trabajado sobre todo cuento, con un libro que se llamó Penélope, 75 cuentistas centroamericanas. He trabajado poesía. Entonces, cuando yo lo impartía y quedaba ejemplos, pues les daba ejemplos a los estudiantes, a las y los estudiantes de sociología. Y luego tenía la dicha de decirles a los que venían de letras, a las personas que venían de letras, bueno, y para usted, y les daba ejemplo de un cuento, de una poesía. Entonces fuimos, entonces ya, yo creo que ya me perdí, pero es que ese curso a mí me fascinó y con ese curso me despedí. me despedí. No, la verdad es que nunca supe por qué me jubilé o en qué momento decidí que me iba a jubilar, pero de repente le dije, órale, Consuelo, ya te jubilaste. ¿Y ahora qué vas a hacer?
0: ¿Y qué sigue?
2: ¿Y qué sigue ahora? ¿Verdad? Sí. Entonces, pues bueno, aquí estamos. Pero el programa siempre ha sido mi pasión y aquí seguimos con esta pasión, ¿verdad?
0: Pues bueno, pues ya escuchamos a la doctora Márquez Mesa, que nos está diciendo esa aventura en la radio que ha tenido desde hace 40 años y que ha prevalecido, y cómo es que ella fue integrándose a esta parte de género. Ahí viene, ¿cómo dice, doctora? Ahí viene la ¿qué? La feminista.
2: La feminista.
0: Ahí viene la feminista.
2: La maestra feminista.
0: Y bueno, pues cerramos este bloque y regresando vamos a seguir escuchando a la doctora Consuelo Mesa para que nos siga compartiendo este camino que tuvo por el ámbito académico.

0: social.
1: Creo que es una de las teorías o de las distintas teorías, porque hay varios feminismos que han venido a develar justamente pues la opresión, ¿verdad?, del patriarcado hacia las mujeres. Y bueno, algo que a mí me ha gustado mucho por parte de la doctora Consuelo Mesa es que, si bien es cierto que el feminismo también ha develado muchas cuestiones, pues a ella le ha tocado venir a develar algo muy importante, que es la literatura centroamericana, ¿no?
2: Sí.
1: Justo nos decía antes del receso musical, de que ella ha publicado este, pues digamos, este recuento, no recuento, sino más bien recopilación de distintos poemas en Penélope, ¿no?
2: Ahí en Penélope fueron básicamente cuentos.
1: Cuentos.
2: Pero tengo otro libro que publicó también la universidad, que sí es sobre poesía. Pero lo que yo quiero decir aquí es que la palabra, hablar de feminismo, pareciera que es hablar de una cosa tremenda y horrible, ¿verdad? Y que sí, nadie, claro, ninguna mujer quiere ser feminista. Pero yo siempre he dicho, cualquier mujer que está luchando de cualquier manera por el logro, sí, de la plena humanidad para las mujeres, esa mujer es feminista. Lo quiera o no lo quiera, eso es el feminismo.
1: Claro.
2: Esa decisión de luchar porque las mujeres alcancen esta plena humanidad que se nos ha arrebatado. Y cuando hablo plena humanidad, estoy hablando de colocarse en el centro, de no permanecer siempre en los márgenes. Esa es la plenitud, estar en mi centro, luchar por mi centro y no aceptar el estar en la periferia.
1: Claro. Sí, yo creo que pues el feminismo también es una evolución, ¿no? Es una evolución no nada más teórica, sino ha implicado una evolución en, digamos, en la realidad social, política y cultural de las mujeres, ¿no? Y de alguna manera, pues sí, es una evolución porque ha implicado el avance de una gran proporción de población de mujeres,
2: sí,
1: ¿no? Que, bueno, generalmente y estadísticamente viene a ser el 50%. Aunque, claro, desde luego falta mucho por resarcir, porque pues no todo esto llega a todas de la misma forma, ¿no?
2: Uh-huh.
1: O sea, depende también, hay muchas cuestiones, como dicen, interseccionalidades que,
2: claro,
1: determinan el cómo estemos situadas en la sociedad. Pero creo que, pues en ese sentido, sí, el feminismo viene a poner las cartas sobre la mesa y a decir, a ver, esto está pasando, ¿verdad? Estas son las violencias, uh-huh, que ahora justamente es lo que ahora enarbola el feminismo.
2: Uh-huh.
1: Y como bien lo decía la doctora Consuelo, esto no es una cosa en contra de los hombres, ni es nada de estar, como decías, de, pues sí, que se ve como algo malo, ¿no?
2: No estamos peleando con ellos, al contrario.
1: Claro.
2: Al contrario, estamos luchando porque nos llevemos bien, porque nos queramos, porque nos respetemos, porque podamos, tengamos esa capacidad de estar juntos, de convivir, y esa pareja, desde la igualdad, o desde la igualdad, pues tener nuestra familia, educar a nuestras hijas e hijos. Entonces, pues sí, se escucha fácil, pero no lo es.
1: No, y tiene que haber roles compartidos. O sea, muchas mujeres, pese a que tenemos, digamos, alguna formación en este sentido, pues seguimos reproduciendo todos esos papeles, ese rol históricamente asignado a las mujeres, pues lo seguimos haciendo. Combinamos la academia, el trabajo, con el cuidado, el trabajo de cuidados en casa, el trabajo doméstico, somos responsables de varias cosas y somos multifuncionales, ¿verdad? Entonces, de repente dice uno, pues como que hay un techo de cristal, ¿no? Que impide realmente llegar a donde quisiéramos estar, ¿no? Pero sí, volviendo a este aspecto de la importancia que tiene el feminismo en el sentido de reivindicar la posición de las mujeres en la sociedad desde una postura que busca justamente la igualdad en la diferencia, porque también hay que reconocer, uh-huh, la diferencia, ¿no?,
2: de mujeres y varones.
1: Claro.
2: E inclusive la diferencia entre nosotras,
1: claro,
2: también, y las posibilidades, pues, y los, sí, recursos que tenemos cada una de nosotras, ¿verdad? Sí, por,
1: sí,
2: supuesto.
1: Y las equidades, porque también hay muchas inequidades, ¿no?
2: Por supuesto. Por,
1: sí,
2: supuesto.
1: Sí. Y y creo que, bueno, también está regresando un poco a esto que ya se ha centrado en la cuestión de la literatura centroamericana, pues es también como para abrir voz y un canal de comunicación hacia esas voces que poco son escuchadas, que poco se difunden.
2: Bueno, yo aquí tengo que aclarar, uh-huh, que el primer libro que yo publiqué se llamó La Utopía Feminista, que es, uh-huh, literario de cuatro narradoras mexicanas contemporáneas. Entonces, uh-huh, el primer libro que yo trabajé fue La Crítica Literaria Feminista de Mujeres Mexicanas. Y después, cuando yo empecé mi doctorado, pues tenía que ir un paso más adelante. Entonces, pues dije, no, ¿y las centroamericanas? ¿Y las centroamericanas qué? Las mexicanas están aquí, las conocemos. Pero yo tengo una hija, mi esposo es guatemalteco, y yo dije, ¿y qué le voy a regalar a mi hija? ¿Qué le voy a regalar esa digamos que esa dicha también de pertenecer a dos culturas diferentes, como es la mexicana y es la guatemalteca? Lo que pasa es que se me pasó la mano, ¿verdad? Y ahora mi hija es más guatemalteca que mexicana, ¿verdad? Pero digo yo, bueno.
0: Y es una decisión.
1: Exactamente. Somos muy, muy iguales, ¿no? O sea, no. Hay muchas cuestiones que sí, pues tenemos raíces mayas, ¿no? O sea, creo que esa parte y es muy importante en ese sentido. Yo me refiero a que sí hay mucha semejanza, porque también hay una raíz indígena, ¿no? En común que compartimos, que si bien es cierto, como en todos lados.
2: Y afrodescendientes también.
1: Claro, claro, uh-huh. También los afrodescendientes que ya vinieron con la conquista, ¿no? También. Pero creo que pues es importante esa, pues ese sincretismo, a final de cuentas, que tu hija lo estaría haciendo, ¿no? Porque tanto retoma de una como de otra parte, ¿no? Y bueno, ya sería otro tema que abordar, pero sí
2: Mira, yo les voy a compartir una experiencia. Hace no sé cuántos años, hace qué será, 5 años, algo así. Nos invitaron a una amiga, Magda Zavala, ella es costarricense, y a mí, a que presentáramos un libro que tenemos sobre mujeres indígenas y otro que es sobre mujeres afrodescendientes. Entonces, cuando nosotras llegamos, fue cuando yo empecé a sentir la discriminación, porque para ellas yo era blanca, o sea, yo no soy blanca, yo soy morena, ¿verdad? Pero para ellas yo era blanca, y entonces empecé a sentir esa discriminación, y empezaron a hablar del feminismo anglo, ahorita no me acuerdo qué, y yo dije, órale, yo pregunté, ¿y eso qué es? Entonces, cuando empezaron a decir, me dijeron, tú eres... Yo, y empecé a sentir cuando llegaba el autobús por nosotras para llevarnos al lugar donde nos estábamos reuniendo, que fue de la cosa más extraña porque era una iglesia bautista. Entonces, no nos dejaban sentarnos. Yo dije, ¿pero qué está pasando aquí? ¿Por qué? Entonces, ahí fue la primera vez que yo sentí
1: esa discriminación.
2: Y ahí la mayoría eran afrodescendientes, ¿verdad? Esa discriminación por ser... Por ser blanca. Por ser blanca, pero blanca, no blanca, porque no soy blanca.
1: Y verte como esa representación del feminismo occidental.
2: Exactamente, ¿sí? Eso era lo que ellas me decían. Y entonces cuando yo dije, pero ¿qué? ¿Feminismo occidental? ¿Pero que no todas somos occidentales? Yo empecé a cuestionarme, y después me hablaron del feminismo blanco y del feminismo...
1: Negro
2: y de todo eso. No, del feminismo negro sí, porque yo fui a presentar un libro. Y después yo les pregunté a la persona que nos invitó. Le dije, bueno, ¿y por qué? Si no querían que nos quedáramos y nos quedáramos toda la semana en este taller, en este congreso, ¿por qué nos invitaron? Dice, es que nosotros pensamos que ustedes iban a venir a presentar su libro y se iban a regresar. Yo le dije, bueno, pues si nos hubieran dicho eso, pues así lo hubiéramos hecho, ¿verdad? Pero yo no acostumbro llegar, presentar un libro e irme. Claro. Yo llego a convivir, estar, a aprender, ¿verdad? Y sí aprendí mucho.
1: Vaya que sí dices, ¿no?
2: Pero bueno, finalmente yo fui porque yo quería conocer a Xiomara Cacho Caballero, que es una de las grandes representantes de la poesía y de... ¿verdad? Entonces yo después le escribí, ¿por qué no estás aquí? ¿Dónde estás? Dije, ay, me dijo ella, no, es que no estoy ahorita ahí, estoy en la capital, estoy en Honduras. No, le dije, pues yo venía a conocerte y mira lo que me llevé, ¿verdad? Pero bueno, eso es otra cosa, esa es otra historia.
1: Es otra historia. Sí. Y bueno, pues nada más, ya desafortunadamente el tiempo...
2: Ay, me lo comí, que espanto.
1: Limita. No, pero creo que ha sido muy rica esta... charla con la doctora Consuelo, y bueno, decir que ella es ejemplo vivo de una vejez activa, de una vejez en movimiento, proactiva y con muchas cosas por hacer.
2: Así es.
1: Y que culminó también una parte, brevemente, con la jubilación, con una investigación, acción participativa sobre las mujeres viejas.
2: Sí, ¿no? Las mujeres viejas, nuestro libro de las mujeres viejas, ¿verdad?
1: En donde pues tuvimos el gusto de participar ahí varias compañeras de distintas áreas.
2: Éramos 10, 11.
1: Sí. Y de ahí salió un libro que, por cierto, consúltenlo, cómprenlo, está ahí en la librería de la universidad, ¿verdad?
2: Sí, ¿tienes el título? Yo todavía lo pude comprar hace poco.
1: Pues son mujeres viejas, algo así, yo me acuerdo.
2: Cuerpo, que sexualidad y resiliencia, ¿verdad?
1: Ah, es cierto, cuerpo, sexualidad y resiliencia.
2: Ahí está todavía en la librería.
1: En la librería.
2: Ahí está. Uh-huh. Y también está en línea, también desde ahí se puede leer.
1: Sí, desde ahí, y muy interesante.
2: Se lo recomendamos, porque ahí participamos nosotras dos. Todavía no, no pertenecías a ese grupo. Sí.
3: Pero no, bueno, de todas maneras tenemos oportunidad de poder rescatar nuestros recuerdos y nuestras memorias. Tenemos la invitación a un taller de arqueología de la memoria, que es escritura creativa desde los recuerdos. Sí. Todos los viernes son sesiones... Inició el día 4 de septiembre, sin embargo, hoy viernes 11 de septiembre es cuando va a iniciar
2: formalmente
3: digamos, sí. Y se está sesionando en...
2: Es de 5 a 7 de la tarde.
3: De 5 a 7 de la tarde. Nuestra maestra es Ana Paula Carrillo.
2: Es mi hija.
3: Es la hija aquí de la doctora.
2: Creo que algo aprendió.
3: ¡Claro! Y ella está siguiendo su camino porque nos está hablando que hay que recordar, pero más allá es la escritura creativa a partir del recuerdo. Sí. Y eso nos queda para todas quienes queramos acercarnos y retroalimentar o rescatar esos recuerdos de vida, pues acerquémonos a este taller. Sin más, nos despedimos agradeciendo a la doctora que nos venga a compartir sus experiencias de vida y, por supuesto, esos 40 años de trayectoria en Radio UAA. Sin más, nos vemos nuestro próximo programa. Doctora.
1: Y sí, por último, nada más decirle a nuestros queridos radioescuchas que por favor nos manden mensajitos de qué les parece el programa, que nos sugieren, porque también es importante.
2: Claro que sí.
1: Aunque no es en vivo, sí podemos recibir.
2: ¿Y cómo los enviamos? Digo, porque yo las escucho todos los viernes, pero
1: pues
2: no sé.
1: Hablando a Radio Universidad sería. Y ya nada más porque se nos acaba el tiempo.
2: Muy bien, muchas gracias. Gracias, gracias, bueno. Gracias.
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12: Hola. Pues sí, una transmisión más de Emprende Todo, donde aprendemos y emprendemos en este maravilloso viernes 11 de septiembre de 2026. Pues la verdad hemos gozado de unos climas muy cómodos, muy hermosos. Ya estamos a 10, 11 días de que llegue el otoño. Y lo que estábamos platicando aquí, el invitado de hoy,

0: Entonces, pues no se nos olvide también que nuestro teléfono es un radio. Basta con que le conectes unos audífonos y eso le sirve de antena y ya tienes ahí AM, FM. Entonces, pues en todos lados, en cualquier momento nos puedes escuchar. Ya son 7 años aquí de Emprende Todo. Viernes con viernes hablando sobre pues el mundo del emprendimiento. Me presento, yo soy Miguel Ángel Anaya, mejor conocido como Mine Anaya. Y pues como siempre aquí muy gustosos, pues platicando del mundo del emprendimiento con invitadas, con invitados que vienen a transmitirnos precisamente su sabiduría, su conocimiento, porque siempre lo he dicho que pues de qué serviría que estuviera yo aquí viernes con viernes hablando sobre mi forma de ver el mundo del emprendimiento, si precisamente pueden venir personas que ya traen trayectoria, que tienen experiencia. Y pues que nos van a llenar de consejos, ¿no? Para que nuestro camino del emprendimiento sea como ir por la autopista en lugar de ir por el empedrado. Y para ello, pues hay que experimentar en cabeza ajena. Y por eso, precisamente, ese es el enfoque que ha tenido desde el primer programa hasta la fecha Emprende Todo. Les vamos a dejar nuestras líneas telefónicas porque nos encanta que nos escriban, que interactúen con nosotros, que nos digan, oye, invita a tal persona, invítame a mí. Quiero que manejes tal tema, lo que sea. La emprendelínea es 449-579-6107 y el WhatsApp de Radio UAA, que es 449-912-1588. Entonces, pues ahí agradecemos la comunicación y es gracias a ustedes que venimos aquí gustosos y con mucho ánimo cada viernes, pues a platicar de este tan hermoso y complejo mundo del emprendimiento, que siempre le hemos dicho, no es para todas, no es para todos. No te sientas mal si no estás dentro de este mundo del emprendimiento, pero sí, sí, pues tienes que saber que es un mundo muy bonito, que requieres mucho liderazgo, mucha energía, mucha inteligencia, mucha preparación, muchos contactos, mucho de todo. Entonces, pues, y sobre todo dedicarnos a lo que nos gusta también, ¿no? Zapatero a tus zapatos, porque si no, pues nada más por hacer dinero, a veces las cosas en su mayoría de las ocasiones no suceden bien. El día de hoy tenemos un súper invitado con una súper trayectoria. Es nuestro querido amigo Iván Amezcua y vamos a estar platicando sobre rentabilidad y comercialización. Mi querido amigo Iván, bienvenido, ¿cómo estás?
1: Muchas gracias, Miguel Ángel. Pues muy agradecido, gracias por la invitación. Me gustó mucho tu analogía de ¿para qué nos vamos por el empedrado si ya hay una autopista para llegar a nuestras metas, ¿no? Me gustó.
0: Muchas gracias, Iván, que estamos muy agradecidos por el hecho de que hayas venido con nosotros aquí a regalarnos esos 30 minutos de tu vida a la comunidad emprendedora, porque sabemos que eres una persona que tiene muchísimo conocimiento, muchísima trayectoria y sobre todo muchas ganas de ayudar a las y los emprendedores, que es muchas veces lo que necesita, ¿no? A veces vamos como manejando a 140 kilómetros por hora en la neblina donde no se ve un metro adelante y pues no sabemos qué estamos haciendo, ni para dónde vamos, ni qué va a pasar, ¿no? Entonces, para eso hay personas como tú que vienen a llenarnos de consejos, de su experiencia, y entonces precisamente volvemos a esto, vamos por la autopista, ¿no? En lugar de ir por el empedrado. Me gustaría que comenzáramos este programa, mi querido amigo Iván, contigo platicándonos, ¿quién es el buen Iván Amezcua?
1: Pues mira, yo para ser muy breve, soy una persona que emprendió hace muchos años. Prácticamente empezando el siglo, van 8 o 9 emprendimientos en mi haber. Los he podido catalogar casi por pares, ¿no? 2 no resultaron fatal, 2 tuve que traspasarlos, 2 mala sociedad, ¿no? Uh-huh. Ay, qué difícil es encontrar un socio con tu mística, con tu visión, con tu dinamismo, con tus ambiciones, etcétera, ¿no?
0: Claro.
1: Y sobre todo con tus hábitos. No te asocies con alguien cuyos hábitos sean diferentes a los tuyos, ¿no? Creo que ese es un buen principio. Entonces, la verdad es que esto de encontrar este shortcut, esta manera de cómo evitar yo cometer esos errores, que a veces hasta los vemos en un YouTube, en un libro, etcétera, a veces los tienes que experimentar. O sea, a veces no los creemos, no dimensionamos o no los valoramos, pero creo que sí es muy importante, sobre todo en el mentoring empresarial o ejecutivo, cuando te van diciendo, mira, creo que es más por acá, evítate esto delégalo, ¿no? Definitivamente pues no lo tienes que hacer tú, lo mencionaste de alguna manera, ¿no? Zapatero a tu zapato. Uh-huh. Creo que son algunos.

0: menos de muchos de los factores que nos ayudan para no tropezar tanto, ¿sabes? O sea, no hay una garantía de que vas a ir por la libre, de que va a ser todo, todo un placer, ¿no? El abrir una nueva industria, una empresa, que todo va a salir bien. No, no, no, la verdad es que en este momento del siglo me parece que es mucho más meritorio una persona que sale por sus recursos, por sus habilidades, por su creatividad, por sus relaciones públicas, en fin, con y a pesar del gobierno. Entonces, los que estamos en la iniciativa privada, creo que tenemos el compromiso de ayudarnos, de apoyarnos, de asesorarnos, es decir, es por aquí, de hacerle frente a estos retos o a estas amenazas. Hablo de un arancel, hablo de una pandemia, hablo de una recesión económica, de todo, ¿verdad? No, claro, hablo específicamente de un gobierno en particular, ni vamos a politizar.
1: Claro.
0: Pero hacer frente a eso nos ayuda mucho en una especie de networking, de solidaridad empresarial, etcétera. Decir, oye, a ver, si vamos a ocupar todos esta materia prima y hay que importarla, importémosla entre todos. No es momento de hacer guerrillas con las competencias, con la tienda de enfrente, Miguel Ángel.
1: Exacto.
0: Creo que en este momento, y caray, démonos cuenta que estamos comenzando, que ya inició el segundo cuarto del siglo. Ya está muy avanzado este siglo, fíjate, y creemos que todavía nos falta el futuro. No, es que ya estamos en el momento, si no es que vamos tarde para hacer estas alianzas, esta solidaridad y tener mejores resultados en conjunto, no solo en la parte comercial o económica, en la parte medioambiental, en la parte social, en todo aquello que nos compromete como empresarios. Y que afortunadamente ha habido sí algunos avances. Ya hoy, por ejemplo, es diferente pensar en la ética empresarial.
1: Sí.
0: ¿No? Hay por ahí una norma de la Secretaría del Trabajo, la famosa 035, que así casi es. Nadie voltea a verla, la ven como un lastre, como algo. Es facilísimo la norma 035. Yo le digo a los MIPIMES, en 30 días te tengo tu carpeta, te tengo documentada tu norma, porque es una norma documental. Claro. Es facilísima. No habla de certificaciones. De hecho, la puedes hacer con el menor costo en una empresa. Y esto habla entonces de una evolución de ir caminando, me parece, hacia un rumbo correcto. ¿Perfectible? Sí. Claro que es perfectible. Pues digo, a ver, por Dios, ¿qué podríamos tener perfecto si somos seres imperfectos e inacabados?
1: Exacto.
0: No va a haber nada perfecto, ¿no? Pero cuando tenemos nosotros ya identificados ciertos elementos o ciertas claves en un emprendimiento, en una MIPYME, creo que es mucho más fácil disfrutar el trayecto.
1: Exactamente. Fíjate qué interesante tu filosofía. Muchas veces se piensa, ahorita estaba como pensando un poquito en el tema de la competencia. Yo soy de aquí, de Aguascalientes. Pasa mucho aquí, no puedo generalizar, que las empresas ven a su competencia como enemigos, ¿no? Pero, por ejemplo, aquí en el norte de la ciudad hay plazas donde no hay ningún comercio que no sea, por ejemplo, solamente de alimentos. Entonces, pues ahí es donde te das cuenta que para todos sale perfectamente bien el sol. Dices, a ver, vamos en familia, tenemos 10 opciones de alimentos y de restaurantes diferentes. Pues uno puede comer de aquí, el otro de allá, el otro de acullá. Para todos salió el sol y en lugar de estarse peleando, pues se ven como amigos, como aliados, ¿no? Entonces, yo pienso que esa es la filosofía con la que tenemos que cambiar aquí en Aguascalientes y empezar a ver que mi competencia puede ser mi aliado, mi amigo, en lugar de ser mi enemigo. No pasa muchísimo eso aquí en Aguascalientes y es una de las cosas que tenemos que cambiar para precisamente poder ir de la mano, tomar decisiones y pues a lo mejor abarcar de una manera más eficiente e inteligente el mercado, ¿no? Muchas cosas que pasan. Nos quedan 4 minutitos antes del corte musical, Iván, y hay una, quiero que platiquemos continuando con esta línea sobre sí. La percepción, la visión que hay en la región sobre la comercialización y la rentabilidad, que son cosas en las que tú eres muy conocedor.
0: Pues mira, la verdad es que a veces cuando emprendemos o son ya empresas familiares que ya tienen muchos años, ¿no? Porque casi siempre pensamos que es un joven que tiene 2 meses en su proyecto. No, pues pueden ser ya señores maduros, señoras, familias que ya tienen 5 años vendiendo y todo.
1: Claro.
0: Y no saben diferenciar esta, yo lo veo como una oportunidad, entre lo que es vender y comercializar, por principio, ¿no? Vender es la transacción, ¿no? Tú das un bien, un servicio que le da valor a alguien y te lo paga, y suena la caja, ¿no? Registradora. Bueno, pues hiciste una venta y eso se factura, ¿no? Entonces está regulado, es formal, etcétera. La comercialización me parece que es el siguiente paso, es cómo darlo a mostrar, cómo promoverlo. Comercializar tiene que ver con el marketing, ¿no? Con técnicas de mercadeo, etcétera, etcétera. Y la rentabilidad es realmente lo que busca la empresa. Es cómo puedo sacar yo el mayor provecho a mis instalaciones, a mi equipo, a mi talento humano, a mis tecnologías, incluso a mi marca. Entonces, hacer rentable o pensar o planificar la rentabilidad de un negocio o de una empresa va más allá de tus utilidades brutas. Y muchas veces nos quedamos simplemente con las utilidades. Y lo entiendo por qué, entiendo medianamente el por qué, porque tenemos una gran necesidad económica.
1: Claro.
0: ¿No? Entonces, en cuanto hay algo de utilidad, pues la gente empieza a rascarle a la caja, ¿sabes? Quizá en parte esto puede explicar por qué hay muchos negocios nuevos, muchos locales, muchos emprendimientos. Yo más o menos lo veo y lo sintetizo así, ¿no? Como un caso, un ejemplo. Al papá o la mamá sale del trabajo, lo liquidan, le dan su liquidación, le dan medio millón de pesos. Ya de entrada ya nos sentimos ricos, ¿no? Porque nunca hemos visto medio millón de pesos, ¿no? En efectivo. Y es un paquetito así chiquito, ¿no? Cabe en una caja de, de leche, ¿no? Ahí cabe medio millón de pesos. Bueno, ok. Y entonces dicen, pues hay que poner ahora sí el negocio que siempre hemos querido. ¿Qué queremos vender? Camisas, ¿no? Camisas hawaianas. Son bien bonitas, están de moda, lo que tú quieras. Ya sé dónde comprarlas. Ok. Buscan un local bonito, en una plaza bonita, una plaza nueva de tantas que hay, ¿no? Estamos derrumbando casas que eran muy bonitas, ¿no? En Jardines plazas de la Concepción, en bosques, etcétera. Hacemos microplazas, bueno, muy bien. Es auténtico tener espacios para comercializar, está muy bien, ok. Ponen el local muy bonito, lo decoran, Miguel Ángel, con, ya sabes, luces LEDs y bueno, hay un diseñador, ¿no? De todo perfecto, logo, todo muy bonito. Y para empezar, pues no habían previsto que hay que pagar un depósito, que hay que pagar una fianza, que hay que pagar los contratos de teléfono comercial, de luz comercial, de agua comercial, más el mantenimiento de la plaza.
1: Registros, ¿no? De marca, diseño gráfico.
0: La licencia, o sea, ahí ya como que encontraron cosas muy amargas de, no, pues qué, pero qué difícil es esto. Bueno, pues bueno. Ok, ya lo abren y pasa un mes. Y pues claro que a lo mejor solo se asoman los primeros días, pues tus mejores amigos, el compadre, tu tía, pero sabes que ni siquiera no es tu segmento.
1: No, te están apoyando.
0: Y además se ubicaron en una plaza donde ni siquiera está su segmento. Donde no transita su segmento, su target, ¿no?
1: Claro.
0: Entonces, bueno, ya tenemos errores en la investigación de mercado, en el comportamiento de tu consumidor, en qué está haciendo la competencia, cómo se exhibe la competencia, en qué invierte la competencia, dónde se ubica la competencia. Vende en e-commerce la competencia y ¿para qué pones tu local?
1: Exactamente.
0: Entonces, hacer este benchmarking, esta investigación, que también es sencilla y cada vez es más económico hacerlo, sobre todo, claro, con la IA.
1: Con el teléfono.
0: Claro que, a ver, todo esto nos lo vamos a ahorrar si tú le pagas un despacho que te ponga, que te monte la empresa y que te investigue todo. Sí, claro, se te va el medio millón ahí.
1: Exacto.
0: Te lo aseguro. Entonces, algo que a mí me incomoda, lo comprendo también, pero a mí me incomoda. Lo comprendo porque es un libre mercado. Y doy gracias a Dios que vivamos hasta ahorita en un país libre, donde tú puedes elegir qué ser, qué hacer, cómo vestirte, trabajar en qué. Esa libertad no tiene precio.
1: No tiene precio.
0: Entonces, bueno, la gente que opta por contratar a alguien, perfecto. Y los que están cuidando más su lana para tener producto, para tener mercancía, para subsistir 2-3 meses de rentas, bueno, pues tendrán entonces que investigar, que asesorarse cómo hacerlo mejor. Lo que sucede al final con ese tipo de negocio es que a los 3 meses cierran la cortina.
1: Y adiós dinero.
0: Ya quebraron y entonces se empobrecieron.
1: ¿Te parece si retomamos esto después del corte musical, claro, Iván? Es muy interesante lo que estamos platicando y es una muy fuerte realidad para todas las personas que quieren emprender, para que sepan qué es lo que sí tienen que hacer y qué es lo que no. Entonces, por favor, no se vayan porque vamos a mandar rapidísimo un corte musical y en breve tenemos muchas cosas que platicar aquí con el buen Iván.
2: 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Vamos a un corte musical y en breve estamos contigo.

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1: Oigan, pues sí, ya estamos de regreso aquí en Emprende Todo, donde aprendemos y emprendemos en este viernes 11 de septiembre de 2026, transmitiendo en vivo a través de la 94.5 FM Radio UAA. Ya saben que a través de Facebook, de YouTube, de la página web, aquí estamos. Muchas gracias a las personas que nos estuvieron escribiendo en el primer bloque. Marisol, Huicho de las Gordibuenas, que desde Santa Mónica.
2: Saludos a Huicho, un abrazo
1: para él. Para Ave Fénix también, para Adriana, que es su cumpleaños, gracias aquí, muchas felicidades Adriana, Zaira, Margarita, Dani, Gina, Israel, muchas gracias por escribirnos, pues gracias a ustedes, es que venimos aquí motivados cada viernes a echar relajo y emprendimiento. Y para las personas que vienen incorporándose quizás a escucharnos ahorita, estamos platicando con el buen Iván Amezcua sobre rentabilidad y comercialización, conceptos bastante esenciales y complejos de este tan hermoso mundo del emprendimiento. Y pues dejamos como que un tema, digamos, un poquito sin concluir para mandar al corte musical con el buen Iván. Precisamente estábamos platicando sobre aquellas personas que se meten después quizás de una renuncia, de un despido de su chamba, a este mundo del emprendimiento, y bueno, pues con tantas fallas o con tantos detalles que a lo mejor lo que estamos haciendo es condenar a nuestro negocio. Decía Iván, y muy cierto por cierto, que a los 2-3 meses pues ya estamos tronando, y aparte nos quedamos con fobia al mundo del emprendimiento, ¿no? Entonces quisiera retomar este tema, mi querido amigo Iván, porque yo pienso que este es un consejo que vale más que el oro mismo para todas las personas que nos sintonizan cada viernes en el mundo del emprendimiento.
2: Pues sí, a mí me parece muy, muy triste, porque ya hay mucho material, hay instancias, de pronto la misma secretaría te da algunos cursos, uh-huh, gratuitos, bueno, pues simplemente está YouTube, ¿no? O sea, yo digo, ya el tema no es tener información, es cómo usarla, ¿no?
1: Exacto.
2: Cómo encontrarla y cómo usarla. Entonces, en YouTube tú sabes muy bien que puedes aprender a afinar tu automóvil.
1: Sí.
2: En YouTube puedes aprender cómo hacer tu declaración anual.
1: Sí.
2: Puedes aprender a hacer el pastel imposible.
1: Un estudio de
2: mercado. Ya está ahí.
1: Claro.
2: Ya está ahí. Bueno, pero no investigamos, ¿sabes? Yo creo que nos gana, porque los mexicanos somos muy entrones, somos muy entusiastas, y cuando se te mete esa idea de poner el negocio y todo, estás animado y vas con todo y quieres empezar ya, y somos muy entusiastas. Eso es como parte del ADN del mexicano.
1: Sí.
2: O sea, somos entrones. Uy, más las mujeres, Miguel Ángel.
1: Sí, sí.
2: Mi respeto a las mujeres, las damas, las mamás. Las madres de familia son entronas y
1: bueno, chambeadoras.
2: Bueno, ¿qué nos falta entonces? Pues la técnica. Nos falta la técnica. ¿Por qué no caminar en hombros de gigantes en nuestros emprendimientos, siendo que ya hay información, que hay mentoría, que hay metodologías, que hay plantillas incluso para hacer, por ejemplo, un plan de negocios? Hay plantillas.
1: Claro.
2: Y ahí podemos establecer en un documento, no solo en nuestra mente, en un documento, pues qué quiero, cómo quiero ser, qué
1: mi
2: voy
1: mapa,
2: a vender,
1: ¿no?
2: Cuánto voy a invertir. Exacto, ¿no? Una hoja de ruta.
1: Exacto.
2: De para dónde va, y esto lo puedes compartir con alguien que a lo mejor le quiere meter lana. De hecho, te lo va a exigir un banco si quieres crédito.
1: Uh-huh.
2: ¿No? Necesitamos esa hoja de ruta. Entonces, arrastrar el lápiz un poquito, ver tus gastos, ver cuánto pretendes, ¿no? Tener como ingreso, como utilidad, asignarte tu propio sueldo, ¿no? Que sea simbólico, ¿no? Pero ya hay algo que te anima. todo eso, yo creo que es lo más adecuado, y esa es una muy buena práctica. Documentar eso que tú tienes como visión, como un chispazo, a lo mejor es creativo, incluso ya lo empezaste a vender. He tenido muchos casos, muchas consultas en las que ya tienen 2 meses, 3 meses, 5 años vendiendo y todavía no le agarran, ¿sabes? Todavía no le agarran el ritmo al negocio, siendo que pues de hecho les está yendo bien y les podría ir mejor si pasamos a la rentabilidad. Y la rentabilidad es cómo saco yo el mejor provecho, no solo es económico.
1: Uh-huh.
2: Puede ser a lo mejor relaciones públicas,
1: exacto,
2: puede ser en branding, ¿no? Hoy por hoy, ¿cuánto cuesta, por ejemplo, nada más la marca, no la industria, la marca de Apple?
1: No, olvídate.
2: Miles de millones de dólares.
1: La pura marca.
2: La marca, no la empresa, no las tiendas,
1: uh-huh,
2: la marca. Entonces, bueno, no olvidemos que la rentabilidad va más allá del dinero. Al final, debe ser redundante, ¿sabes? Claro. Es como cuando hablan de relaciones públicas. Bueno, es que son relaciones públicas, no es así como por hacer negocio. No, pues claro que es para hacer negocio, es para tu marca, es para posicionarte, para que la gente hable bien de ti, para que te tenga en la mente, para que tenga cosas positivas que hablar de tu empresa. Para eso son las relaciones públicas preventivas. Las reactivas ya es otro rollo. Es otro paquete, ¿no? Ahora que vienen los candidatos, Dios mío. Bueno, entonces, en la rentabilidad vemos, por ejemplo, alguien que está rentando un local para poner una cenaduría, ¿no? Un restaurante. Entonces, claro, a lo mejor empiezan a operar a la una de la tarde, qué sé yo, ¿no? A la una de la tarde para abrir a las siete su cenaduría, no sé. Y en los negocios de alimentos todos saben que al final debe estar todo perfectamente limpio. Entonces, sí. No sé si terminan a las 10, 11, 1 de la mañana, dejan perfectamente limpio. ¿Y toda la mañana qué pasa con tu local? De 6 de la mañana a 1 de la tarde, ¿qué pasa con tu local? Está vacío.
1: No está produciendo.
2: Pero el dueño del local no te va a hacer un descuento, ¿eh? No te va a decir, te voy a descontar una tercera parte del tiempo que no usas el local.
1: Claro. Pagas por...
2: Bueno,
1: todo
2: entonces,
1: tiempo.
2: Hacerlo rentable es, ¿qué hago con ese tiempo muerto? Porque tengo todo instalado, porque me costó las mesas de acero inoxidable, las instalaciones, la licencia, el permiso, tengo que pagar mantenimiento, el estacionamiento, todo. Son gastos fijos que produzca o no, tengo que pagar, ¿cierto?
1: Claro.
2: Bueno, entonces, a ver, por ejemplo, ¿qué bachillerato da talleres de gastronomía? ¿Por qué no se vienen aquí a tomar la clase? De 7 a 1 que den su clase de gastronomía.
1: Dale.
2: Ah, quizá eso ya te pague los costos fijos, ¿eh? Los variables no, porque el variable es si tú vendes mucho, gastas mucho, ¿no?
1: Exacto.
2: Pero a lo mejor ese es un ejemplo de rentabilidad. ¿Cómo lo hago rentable?
1: Muy interesante lo que estás diciendo, Iván. Y nos queda literalmente un minuto y medio para que se termine el programa. El vuela, esperemos que también para ustedes allá del otro lado de cabina. Y me gustaría que platicáramos para cerrar de Sinergia Consultores, que es uno precisamente de tus empresas. Pues para cerrar, y si quieres dejar alguna red social o algo, pues
2: claro.
1: También.
2: Gracias. Sí, con mucho gusto. Muchas gracias, Miguel Ángel. Pues mira, nosotros comenzamos en 2005 precisamente con asesorías, capacitaciones. Comenzamos, de hecho, casi 5 años después, por ahí del 2010, con una red de negocios intercambiando, ¿no? Creando alianzas comerciales para que quien no pudiera pagar algún curso, pues pudiera aportar algo, ¿no? Que con otros asociados pudiéramos aprovecharlo, fuera comida, fuera algún espacio, publicidad, etcétera. Y desde entonces seguimos dando asesoría, mentoring, capacitación. Manejamos ahorita, por ejemplo, muchos temas muy de vanguardia, como el uso de la inteligencia artificial en actividades administrativas. Esto para las empresas. Acabando el curso ya tienes entre 15-20% de mayor rentabilidad en tu empresa.
1: Y más tiempo disponible, ¿no crees? Para ti.
2: O sea, desde luego. Entonces, tenemos eso, tenemos desde un Gemba Walk hasta seguridad e higiene, neuroventas, ¿no? Trabajo en equipo, eso hacemos vivenciales, también son muy, muy interesantes. Muy interesantes los vivenciales porque realmente logras una cohesión con los colaboradores, ¿no? Y cuando un colaborador está bien, está sintonizado con todo su equipo, también hace más rentable el negocio. Al final es la rentabilidad, ¿sabes?
1: Exacto, exactamente.
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2: Correcto.
1: Pues se nos terminó el tiempo, mi querido amigo Iván. Yo creo que contigo podemos agarrar hasta 10 programas, al hilo, y podemos platicar muchísimas cosas porque tienes muchísima experiencia. Aquí yo ya tengo la lengua trabada. Y bueno, pues te agradecemos mucho nuevamente tu presencia con nosotros, tu experiencia, Iván. Y pues les deseamos un excelente fin de semana a todas y todos, y a emprender y a empezar a planear este cierre del año. Pero como lo dijo Iván, por favor, hay que hacer las cosas de una forma estructurada, ordenada, no nada más con corazonadas, no nada más con el puro ánimo de que tengo mucha energía y muchas ganas, mejor con más contundencia y paso firme. Por lo pronto, pues el tiempo se acabó y pues nos escuchamos y nos vemos el próximo viernes en punto de las 11:30 de la mañana. Gracias, Iván.
2: Gracias, buen día.
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La palabra del día. Imagina lo siguiente. Una pequeña pero acogedora cabaña de madera con techo de paja. Un hermoso día de verano en la pradera. Ovejas pastando a tu alrededor, mientras el suave sonido del río armoniza tu trabajo en el campo. Bueno, la palabra para este escenario es Arcadia, que según la Real Academia de la Lengua Española, significa lugar o ambiente utópico e idílico, cuyo referente originario era el mundo pastoril clásico. Es un nombre femenino que viene de la región Arcadia, que en la mitología griega es una zona del Peloponeso, conocida por ser un lugar de ensueño asociado con la simplicidad y la armonía de la naturaleza. Si quieres escribirla correctamente, deberás hacerlo así. A-R-C-A-T-I-A. Arcadia. En este momento, las 12 en

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5: 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La Universidad Autónoma de Aguascalientes invita a personas adultas con diabetes tipo 2 y afectaciones renales a participar en el estudio Revital. El protocolo está dirigido a mayores de 18 años con nefropatía diabética que no se encuentran en diálisis. La participación es voluntaria, confidencial y sin costo e incluye valoración y seguimiento por profesionales de la salud. El estudio busca analizar el impacto y el manejo de las complicaciones renales asociadas con esta enfermedad. En información local, alrededor del 10% de las atenciones brindadas por el Instituto Municipal de Salud Mental están relacionadas con la ideación suicida o factores de riesgo. Durante 2025, Aguascalientes registró una tasa de 12 suicidios por cada 100.000 habitantes y ocupó el tercer lugar nacional. La cifra disminuyó frente al 2024, pero continuó por encima de la tasa nacional de 6.7%. El instituto atiende diariamente entre 200 y 250 personas por depresión, ansiedad, duelo y otras situaciones emocionales. El paquete económico 2027 propone aumentar 35% el derecho que pagan los visitantes extranjeros sin permiso para realizar actividades remuneradas. El cobro quedaría en 1.334 pesos con 80 centavos. También se plantea modificar la distribución de los recursos. La Secretaría de la Defensa Nacional recibirá el 50%, la Tesorería de la Federación el 24% y el Instituto Nacional de Migración el 26%. El objetivo es fortalecer la infraestructura y los controles migratorios. El Servicio Copérnicus de Cambio Climático informó que agosto alcanzó una temperatura promedio mundial de 16.96 grados Celsius, por lo que compartió el máximo mensual registrado hasta ahora. Las temperaturas de la superficie de los océanos también se mantuvieron en niveles extraordinariamente elevados. Especialistas advierten que la quema de carbón, petróleo y gas continúa aumentando el calentamiento global y la intensidad de fenómenos extremos, mientras el fortalecimiento del El Niño podría favorecer nuevos récords durante los próximos meses.

0: Desde Ciudad Universitaria, las 12 con 31 minutos.
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0: 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La palabra del día. La palabra del día de hoy es sumamente interesante. Fauces. Es un nombre femenino plural que hace referencia a la parte posterior de la boca de los mamíferos, que se extiende desde el velo del paladar hasta el principio del esófago. Pero lo curioso de esta palabra es que no existe versión singular de ella. Siempre se emplea en plural. A este fenómeno se le conoce como sustantivo de plural inherente o de pluralia tantum. Otros ejemplos de esta característica son las palabras víveres, nupcias y exequias. Pero regresando a las fauces, si deseas escribirlas correctamente, deberás hacerlo así. F-A-U-C-E-S. Fauces.
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0: Un minuto de poesía. Hija del viento. De Alejandra Pizarnik. Han venido, invaden la sangre, huelen a plumas, a carencias, a llanto. Pero tú alimentas al miedo y a la soledad, como a dos animales pequeños perdidos en el desierto. Han venido a incendiar la edad del sueño. Un adiós es tu vida, pero tú te abrazas como la serpiente loca de movimiento que solo se halla a sí misma porque no hay nadie. Tú lloras debajo del llanto. Tú abres el cofre de tus deseos y eres más rica que la noche. Pero hace tanta soledad que las palabras se suicidan.
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0: En este momento, la 1 en punto.

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La siguiente canción tiene por título Son Ojito Wa Dal, que literalmente significa ¿Quién es esa persona? Y fue publicada en 1977 en el álbum Choto Kibun o Kaete. Disfrutemos de Son Ojito Wa Dal con Keiko Kobayashi.

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Kémica Quijara es una cantante de música dance, artista discográfica de Universal Music, cantautora y productora. Nacida y criada en Japón, reside en Nueva York desde 2001. Ha publicado más de 200 canciones en sus 15 álbumes de estudio, además de las que ha compuesto y producido para diversos artistas. Muchas de ellas alcanzaron la cima de las listas de éxitos y se convirtieron en millones de éxitos. Hoy escucharemos una de sus canciones que la llevaron a la cima. Eso es Hikari Toichi no Yoru con Akemi Kakihara.

compositor, guitarrista y cantante Makoto Matsushita creó esta genialidad de música interpretada por Abs y publicada en el álbum The Best 1983-1988, que básicamente expone las mejores canciones de esta banda japonesa. Disfrutemos de Abs con DD Fun.

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De nueva cuenta, Atsukonina hace acto de presencia en City Pop. Pero en esta ocasión, escucharemos una versión de mezcla de géneros e instrumentos que nos harán viajar un poco a Japón y Brasil al mismo tiempo. Esto es One Noto Samba con Atsukonina.

Yumi Matsutoya, anteriormente Yumi Arai, se convirtió en una de las cantantes y compositoras japonesas más famosas de la década de 1970 y continuó cosechando éxitos hasta la década del 2000. Una hazaña notable si consideramos las carreras de sus contemporáneas occidentales como Carly Simon, Joni Mitchell, entre otros. Su voz es reconocible al instante, áspera y suave a la vez, amarga y dulce. Ligeramente nasal, pero más profunda y grave que la de la mayoría de las cantantes japonesas. Nunca encajó en el modelo de la cantante pop tierna y alegre, pero sus fans son legión, lo que le permite salir de gira con un nuevo álbum casi cada año. Desde que alcanzó el éxito en 1980, sus fans la conocen por su apodo Yumin. Surf Tengoku, Ski Tengoku, de Jimmy Matsutoya.

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11: El reloj sigue avanzando. Ya es la 1:30.
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0: Hola, ¿qué tal? Muy buenas tardes. Yo soy Emilio Hernández Castilla. Sean bienvenidos a este programa Generación que Impulsa. El día de hoy tenemos un tema muy especial para muchos estudiantes que estén interesados en formar parte del Consejo Universitario. Y justamente hoy vamos a hablar un poquito acerca de esos temas. Sin embargo, hay que reconocer que en la universidad hay muchos estudiantes que participan y que apoyan en algo a la universidad, ya sea en programas, en sociedades de alumnos, en proyectos. Y pues el día de hoy tenemos a varias invitadas. Por favor, de este lado.
1: Sí, buenas tardes. Sí, soy Bárbara y bueno, soy parte de la UA en Derecho, estoy en primer semestre y sí, de hecho yo he participado en diversas cosas, he estado en grupos de música como por ejemplo el Quetzal, son bienvenidos quien quiera integrarse, no solo es parte de la universidad, sino que también parte externas, están CBETIS, están diversas universidades, diversas preparatorias. Pero siento que se está perdiendo últimamente aquí en la universidad, siento que se le daba más visibilidad en la preparatoria y todo esto de los musicales, todo esto del teatro, de las interpretaciones, todo de la música, el arte, siento que últimamente no se le ha dado mucho foco y pues los invito a formar parte de diversos grupos musicales porque el arte y la música es una parte muy esencial para la vida y para la vida en esta carrera que es pues en la universidad en este caso.
0: Muy bien, muchas gracias. De este lado tenemos...

0: que a otras carreras fuera de lo mío.
1: Bueno, pues yo soy Karina, séptimo semestre, la licenciatura en Comunicación Corporativa Estratégica, que antes era organizacional. Bueno, pues ya séptimo semestre he estado en un montón de cosas y de espacios dentro de la universidad. He participado en proyectos importantes dentro de mi mismo departamento, desde cursos de inducción hasta convocatorias de concursos, perdón. Siempre han sido como cosas en grupo, creo que disfruto mucho trabajar en equipo también, y también he participado en cosas relacionadas con centros académicos, tanto en el Centro de Artes y la Cultura como en mi mismo centro académico, que pues es de Sociales y Humanidades.
2: Yo soy Luciana y actualmente estoy en propedéutico de la licenciatura en docencia inglés. Hasta ahorita creo que nada más ha pasado un evento, que es el de la feria universitaria, y me tocó participar en mi carrera en el stand, y fue una actividad muy bonita, y yo espero seguir practicando pues todo lo que conlleva la carrera y seguir participando en más eventos así como este.
3: Muy bien, pues justamente estábamos mencionando acerca de lo importante que es aportarle a la universidad algo. Creo que al final todos podemos aportar de diferentes formas, en cuestiones culturales, en cuestiones académicas. Ahora, me gustaría que comentaran un poquito acerca de las experiencias que han tenido.
4: Sí, bueno, pues experiencias malas realmente no me he llevado. Me he llevado muchas experiencias buenas, no solo en lo cultural, que es lo que decías, lo que mencionabas, sino en el ambiente. La verdad, siento que es un ambiente muy cómodo. Los maestros que me han tocado son muy profesionales, la verdad. Es que sí tengo el gusto de estudiar una carrera que me apasiona y que me encanta, que es Derecho. Y yo siento que cuando algo te gusta, pues, aunque sean 5 o 6 horas, te la vas a pasar increíble. Y la verdad, me estoy pasando muy bien en esta universidad, en las extracurriculares también. Todo, la verdad, me está encantando.
3: Qué padre, qué bonito. ¿Cómo viste ahora la feria universitaria?
4: Bien, la verdad, increíble. Sí, soy de Bachua, entonces ya he ido varias veces a la feria universitaria, pero siento que este año se esmeraron muchísimo con todo esto de las actividades. Yo soy muy amante de los animales, entonces me la pasé en el área de los perritos. La verdad, me pareció muy tierno todo. Los musicales también, estuve viendo las bandas y muy, muy bonito. El cierre siempre me ha encantado. Me encantan todo lo que hacen al final. Siento que es muy nostálgico. Y me parece muy bonito que cada año se... Aunque sean 2 días, para mí debería de durar más.
1: Más, claro.
4: Pero la verdad me encanta. A mí siento que es un espacio donde se convive mucho y puedes desarrollarte en los temas que te gusta.
3: Qué padre. ¿Ustedes cómo vieron la feria universitaria? ¿Qué fue lo que más les gustó? ¿Qué estuvieron participando?
1: Bueno, yo la vi súper bien, ¿eh? Todos los años, los 4 años que he estado aquí, afortunadamente, he participado, dentro de los stands, de staff, también he venido porque pues a veces digo, ay, una vueltilla loquita por aquí. Pues no, la verdad es que estuvo súper bonito. Creo que, como dice Bárbara, este año hubo como más esmero en cuanto a lo que hay. Hubo juegos mecánicos. ¿Cuándo habías visto que en las ferias anteriores hubiera juegos mecánicos? La feria del libro estuvo espectacular, o sea, una cosa impresionante. Los presentadores, hubo muchos invitados también a la feria, y creo que eso habla mucho de lo que somos como universidad y como comunidad universitaria, vaya.
3: En la sociedad de alumnos, ¿qué estuvieron haciendo?
0: La verdad, como ahorita se empalmó el cambio de sociedad, pues no se pudo hacer mucho. Yo particularmente no tuve la chance de venir este año, pero sí me comentaron muchos compañeros que pues estuvo pues muy padre, justo por el tema de los juegos mecánicos y así. Y de lo que sí puedo hablar, creo que es la feria del libro. Siento que es algo como una cultura que también se está perdiendo un poquito, y es agradable que año con año pues aquí se tome este espacio para darle esta oportunidad a la lectura otra vez. Pero no, como sociedad ahorita no tuvimos tanto ahí que ver en la feria.
3: ¿Pero ya tienen algún plan de algo que piensen hacer como sociedad o algo?
0: Sí, no tanto con la feria, sino, bueno, creo que lo más cercano está el próximo lunes. Justo ayer fue como el día de visibilización a

0: prevención del suicidio. Uh-huh. Entonces el lunes por parte de la sociedad se va a impartir un taller y una ponencia para pues justo este tema de pues la prevención es tarea de todos. Entonces creo que es importante como tener este tipo de charlas más por el lado de que somos de ciencias sociales y humanidades. Entonces, pues por si gustan acompañarnos, sí, claro. Aula Isóptica de 9 a 11 el próximo lunes 14.
1: Están todos invitados.
0: Están todos invitados. Y pues sí, tenemos pensado también para octubre, que es el mes de la salud mental. Y pues ya unas cositas más ahí que pues ya con los mesecitos se van a dar.
1: Se vienen cositas.
0: Se vienen cositas. Sí.
2: Muy bien, pues ya saben que este espacio también se puede usar justamente al ser parte de FEWA, pues cuentan con nosotros, todos cuentan con nosotros para seguir ayudándoles a comunicar, a que puedan expresar todos los eventos y todo lo que tengan, ¿no? Luciana, cuéntanos, ¿cuál fue tu experiencia en la feria universitaria?
3: La feria universitaria, pues súper increíble, nos piden estar desde las 7:30 y a nosotros nos tocó la ciudad de las emociones. Y pues nos tocó también con la licenciatura de idiomas extranjeros. Entonces estuvimos haciendo como juegos, dibujos, y les íbamos pegando sus estampitas. Luego ya como a las 12 me fui al staff de natación, porque pues fue lo del maratón y ese estuvo súper padre. O sea, bueno, con eso de que te mojaban pues ya no me gustaba tanto. Pero ya saliendo de eso, pues ya me regalaron mi camisa, mi gorra y mi box lunch. Uh-huh. Y ya estuvo súper padre, súper rica la hamburguesa, súper súper llena. Y ya creo que fue una experiencia muy bonita. O sea, sí está un poco laborioso y cansado por el sol, pero pues, o sea, conoces. Y como es mi primer año, pues fue como una experiencia diferente que no había vivido. Y ya, pues estuvo relajado. Uh-huh. Y las personas son súper divertidas, son súper, súper animadas, ambientadas, súper padre.
1: Creo que además este tipo de actividades logra como unirnos como centros académicos, vaya, y como universidad más que nada. Pero bueno, somos del mismo centro. Uh-huh. Todos aquí. Entonces, para los que no tuvieron la oportunidad de venir, hicieron como una ciudad entre todos los departamentos, el Centro de Ciencias Sociales y Humanidades. Entonces cada departamento tenía como la calle de tal cosa, de la alegría o cosas así, y tenías que pasar como pues varios stands, y justo lo que decía Luciana, te pegaban estampitas en un pasaporte. Okay. Entonces ya cuando llenabas tu pasaporte de estampitas te daban de qué premios, y estaba súper padre para los chiquitos.
2: Vale, qué padre. ¿Qué premios estuvieron dando?
1: Pues mira, había variedad de juguetes, tanto recreativos, porque sí había de que cosas así para leer, había libros, había sopa de letras, había juguetes de que figuritas de superhéroes, carritos, como mucha diversidad para que pues chicos y grandes también pudieran como participar.
2: Órale, qué bonito. Pues justamente también en parte de FEWA tuvimos ahí un mini foro. Se llamaba FEWA Aventura. Era una feria, digamos, más chiquita donde todos podían asistir. Había juegos con pistolas de dardos. Había, además del escenario, también había pintacaritas. ¿Qué más había? Bueno, había muchas actividades, ¿no? Entonces, justamente algo bonito, y ahorita me estaba platicando también Checo, la universidad pues proporciona esto para, no solamente para todos los estudiantes, sino incluso para todos, ¿no? O sea, el hecho de que la universidad abra sus puertas para que todos vengan a conocer la universidad, incluso claro, desde siendo niños o ya adultos, pues también nos está ayudando a generar una comunidad dentro de la universidad, ¿no? Que justamente ese es el punto de este programa, de lo que vamos a platicar un poquito. Estaban comentando que son del mismo centro, ¿no? Que es de Ciencias Sociales y Humanidades. ¿Cuál ha sido su experiencia en este centro y qué es lo que buscan con algunas de las actividades que ustedes han hecho?
0: Particularmente me ha tocado ver muchísima comunidad. Uh-huh. Y creo que es algo que me alegra mucho, porque pues como estudiantes creo que es lo que podemos hacer, ¿no? Como ser una comunidad muy, o sea, fuerte. La verdad es que pues como en todos lados sí ha habido como alguna diferencia, pues no falta que entre compañeros o como discusiones, pero pues que siempre y cuando está la comunicación, y creo que es lo que da solución a todo, ¿no? Yo no hablo solo por la sociedad, sino en general por la carrera de docencia del inglés. Esperamos crear como este lazo no solo con nuestro centro, sino con todos los centros en la universidad, justo porque pues ahorita estamos ya en tiempos algo fuertes y creo que como alumnado y ciudadanos que somos, es importante tener al menos un lugar seguro para y para nosotros y para los demás. Entonces, pues sí, espero que la comunidad siga y pues no solo aquí, sino por fuera de la universidad también.
1: Sí, bueno, yo lo que busco, como dijo, siento que estamos sí en tiempos fuertes y un claro ejemplo es este mes en el que se le da visibilidad a temas muy importantes y muy delicados como es la salud mental, en específico el suicidio. Y bueno, últimamente se han llevado muchos foros, muchas pláticas acerca de la prevención del suicidio adolescente, pero ¿qué hay de informarnos acerca del suicidio adulto o el suicidio en la niñez? Y siento que pues este departamento es el departamento ideal para hablar de temas así, y lugares como este siento que se deberían de usar para darle visibilidad a temas muy importantes como lo es. Y bueno, estamos en la universidad, ¿no? Siento que se debería de conocer más acerca de los apoyos que se le pueden dar a los estudiantes, si es anónimo o si no es anónimo, porque muchas veces los estudiantes no hablan por el temor a verse vulnerables, a que se enteren los demás, a, le van a decir a mis papás, le van a decir a mis compañeros. Entonces siento que se le debería dar más visibilidad a los apoyos que hay para los estudiantes, qué tipo de apoyos hay, y se debería de capacitar igual a las personas, a los estudiantes en todos los casos, porque se nos enseña a que cómo ver las alertas rojas, pero ya que las vemos no se nos enseña qué hacer, y por eso caemos en la revictimización para las personas que lo están pensando. Entonces siento que esos temas se les deberían de dar en departamentos como estos.
2: Sí, justamente creo que la salud mental es una cuestión muy importante. Justamente también estaba leyendo acerca del suicidio pasivo, un tema que justamente a veces son pensamientos que quizá todos hemos llegado a tener o tenemos incluso, pero son cuestiones que no se mencionan, ¿no? Y eso es importante. A veces, justamente mencionabas, hay que notar esas señales, ¿no? Y a veces incluso cuando las notamos, pues no sabemos qué hacer exactamente, ¿no? ¿Les parece muy rápido una pausa musical? Esta es una canción que se llama I Will Survive, de Gloria Gaynor, una canción de 1978, si mal no recuerdo, y que justamente marcó el peak, por así decirlo, de la música disco y funky de esa década. Entonces regresamos en unos minutos.

0: Muy bien, pues regresamos de esta pausa musical con I Will Survive de Gloria Gaynor. Mencionábamos que era de 1978 esta canción. Y pues igual traigo un par de anuncios rápidos. Les recuerdo que nos pueden seguir en las redes sociales de Fewa como @fewa_bajo y me pueden también seguir a mí como @emiliohdzcast. Acaba de llegar nuestra invitada especial de este día, Rubí Ruiz, que justamente es consejera universitaria. Sí. Y pues nos va a platicar un poquito acerca también de sus experiencias y sobre todo nos va a presentar a su equipo que le ha estado apoyando y que le ha formado parte de esta experiencia como consejera, ¿no?
1: Muchísimas gracias, Emi. Muchísimas gracias por invitarnos el día de hoy. La verdad, esta vez traté de que fuera algo con más acompañamiento de las personas que me han apoyado, porque ha sido un reto, más que nada, estar nuevamente aquí en Consejo, aunque la verdad, esta nueva parte de mí, dentro de Consejo, viene más arropada por mi gente. Uh-huh. Es una realidad. Esta vez el apoyo se vio de una forma impresionante, con la cual yo me siento muy agradecida por todas las carreras que conforman este gran centro, porque al final de cuentas somos pilares en la sociedad. Uh-huh. Era algo que yo mencionaba mucho en mi campaña, porque hay una, bueno, está el lema de la universidad, uh-huh, se lumen pro ferre, ¿no? Me identifico mucho con ese lema porque creo que todos somos luz. Uh-huh. Creo que podemos ser luz para más personas y iluminar el camino de otros. Se escucha un poquito espiritual, pero no va tanto por ese lado, sino va más que nada por el lado del acompañamiento, uh-huh, y la solidaridad. Y pues la verdad es algo que me ha encantado. Uh-huh. Aquí en mi equipo somos de distintas carreras. Uh-huh. Yo pertenezco a la licenciatura en Derecho. Aquí mis compañeros también son de licenciatura en Derecho. Ella va entrando, ella, ¿te gusta presentar? Vamos a empezar, ¿qué les parece si cada uno de nosotros nos presentamos para que tomen voz, para que las demás personas los escuchen y también para que se desenvuelvan un poquito más?
2: Sí. Muchas gracias. Bueno, soy Bárbara Becerril, soy estudiante de Derecho de primer semestre y pues la verdad estoy muy feliz y muy agradecida de estar aquí. Muchas gracias, Rubí. Y nada, espero que me vean más adelante. Me gusta mucho, la verdad, hablar, usar mi voz. Y me van a ver en proyectos muy importantes en un futuro. Muchas gracias.
1: Qué bonita. Mira, a ver, Polito, preséntate.
3: Bueno, yo soy Santiago Polo. Voy en tercer semestre de la carrera de Derecho. No tengo mucho tiempo involucrándome en esto, pero pues me gusta mucho aprender. Intentar involucrarme en cosas pues de bien social, ¿no? Intentar buscar hacer un cambio en nuestra carrera en la universidad. Y pues no hace tanto, hace un año ya un año de que conocí a Rubí. Y pues la verdad estoy muy contento con lo que he hecho y se me hace muy padre y la verdad sinceramente la admiro. Y me gustaría pues si algún día se me da la oportunidad de llegar a representar a mi carrera, ¿verdad? Y al Centro de Ciencias Sociales y Humanidades.
1: Bien, Polito, bien. Aquí enfrente, ahora sí ya empieza la variedad de carreras. También ellas van comenzando dentro de la licenciatura. Dos son de docencia en el inglés. Cari es de comunicación, de LSCE. Uh-huh. Y la verdad es que una cosa aquí muy importante que debo de mencionar. El año pasado que me postulé, la primera vez que me postulé para consejo, fue algo impresionante el apoyo que tuve por parte de las dos carreras de docencia, tanto de inglés como de francés, porque no hubo ningún voto en contra. La carrera, las dos carreras enteras votaron por mí y eso para mí fue algo hermoso y desde entonces he tenido un vínculo muy estrecho con ellos y pues aquí se ve, tengo a dos de las chicas que pertenecen a mi equipo porque somos un equipo muy grande realmente y pues el día de hoy nos acompañan ellas. ¿Qué les parece si empezamos acá con Luciana?
4: Bueno, pues yo soy Luciana. Estoy en mi primer año de profe y creo que nada más es uno, gracias a Dios. No iba a ser dos, ¿verdad? A mí me gustó mucho de Rubí, que es una persona que en vez de cerrarse, pide mucha ayuda. Porque hay muchos equipos, hay muchas personas con equipos muy cerrados. Y Rubí está muy abierta a recibir gente y a ayudar y a recibir la ayuda. Entonces yo creo que esa fue una de las razones por las que voté por ella. Porque aparte de que fue la única que vino a hablar con nosotros, se presentó, nos contó su historia, nos abrió su corazón, nosotras no la conocíamos y aún así decidió darnos esa confianza y decirnos de todo lo que pasó en todos sus años de la carrera, ¿no? Entonces pues a mí me gustó mucho eso de Rubí y ya mi carrera está bonita.
5: Yo igual soy de docencia del inglés, yo voy en primer semestre también me aventé el año mágico de prope. Justo ahí, creo que en la segunda parte de propedéutico me tocó conocer a Rubí. Justo este tema, como que no sabíamos qué onda de que se votaba o que existía consejo estudiantil. Nos dio mucho gusto ver a alguien como ella, porque justo lo que decía Luciana es alguien que pide ayuda. Y creo que es algo que en muchas personas importa, porque pues se muestra vulnerable. Entonces, cumplió lo que prometió. Y siento que es algo muy importante también, porque pues es, si es una persona que algo lo cumple, es porque es alguien responsable y con honestidad. Este año no fue la excepción. Justo creo que también nos tocó ver esa parte bonita de lo que es ella, y es algo que pues es de admirar, porque pues siendo que ya va incluso de salida de su carrera, está demostrando todavía esa voluntad que tiene de querer ver a la universidad como lo que es, un rayito de luz para muchísimas personas allá afuera.
1: Los quiero mucho, de verdad, qué bonito. A ver, Cari, estamos esperando.
6: Bueno, pues rápido, soy Karina Santos, LSC. Averigüelo. Bueno, yo conocí a Rubí, yo conocí a Rubí recién que llegué aquí, pertenecía a la SUBRUM, este grupo de chicas y de personas que hacen maravillas por la universidad. Y bueno, rapidísimo, es una niña súper bonita, proactiva, inteligente, capaz, tiene muchísimas metas, apoya, es literalmente el lema de la universidad. O sea, Rubí es el reflejo del lema universitario.
1: Muchísimas gracias. Ay, sí, no sé qué decir. De eso sí no sé qué decir. Gracias por lo que han comentado cada uno de ustedes. La verdad es que yo los veo a futuro trabajando dentro de consejo, trabajando en otras áreas de la universidad. A mí me gustaría que ustedes, conforme vayan avanzando en sus carreras, porque son chiquitos cada uno de ustedes, yo ya soy más veterana, como acaban de comentar. Me encantaría dentro de unos años verlos dentro del consejo, verlos lidereando incluso alguna sociedad o ya estando fuera, porque no nada más la universidad se basa en consejo universitario, consejo de representantes, no. Tenemos más canales de trabajo, más redes que atacar, y es algo muy importante que ustedes tengan esta iniciativa de participar dentro de estas redes, porque es algo muy importante. Y si nosotros somos de carreras humanistas, tenemos que ponerlo en alto. Porque era algo que también comentaba con muchos maestros que nos acompañan, de hecho aquí nos mandan saludos. Es algo muy importante, porque somos ese reflejo de lo que la universidad quiere. Si están formando profesionistas, que esos profesionistas de verdad tengan una labor social, que tengan esa pasión por apoyar a más personas. Y con esto pues yo les agradezco de todo corazón siempre su apoyo y su cariño. Muchísimas, muchísimas gracias. Emi, gracias por invitarnos, de verdad. Ha sido todo un trabajo muy, muy arriesgado, ¿eh? Porque todos los días es darle a nuevas estrategias, a nuevos proyectos. Y yo les decía este año, en esos proyectos ya no quiero desarrollarlos con un pequeñito equipo o echarme la carga yo sola. Quiero que ustedes los echen a andar, que sus ideas también crezcan, que se escuche su voz. Y de hecho en el lema tenemos dos lemas en cada una de las campañas. En la pasada era alzar nuestra voz. En esta es la luz que se abre paso dentro de la colmena. Es algo muy importante porque yo amo las abejas, lo saben, conocen mi negocio. La abeja es muy importante para mí por la labor que tienen en la humanidad. Entonces con esto, si lo juntamos con la labor que tenemos nosotros y con el lema de la universidad, pues se hace esta frase de campaña. Así que es... Si tienen alguna duda, alguna sugerencia, ya saben, dentro de todo este trabajo que tenemos, aceptamos a cualquier persona que quiera apoyarnos.
0: Muy bien, pues ayúdanos mencionando tus redes sociales para que te puedan buscar.
1: Claro que sí, en Instagram estoy como Alex Ruiz, con una X al final después de la Z, es alex.ruiz, y en Facebook estoy como Ruby Ruiz. Es que somos dos personalidades. Los miércoles me llamo Patricia, los demás días soy Alejandra o Ruby, depende. Depende de mi humor. Muy bien. Y pues de ahí en más, pues también las redes de la RUM. Uh-huh. Es RUM Aguascalientes. Para cuando quieran participar, ahí publicamos también todas nuestras convocatorias y los próximos proyectos que tenemos.
0: Ok. Muy bien, perfecto. Pues vamos dando cierre a este programa. Se nos fue el tiempo un poquito rápido. Lamentablemente a veces el tiempo va más rápido de lo que queremos. Sin embargo, muchas gracias por haber venido. Muchas gracias, Rubí. Muchas gracias a todos por haber, pues, ayudarle también a ella en su campaña, en sus proyectos. Y pues les recuerdo que nos pueden seguir en las redes sociales de FEWA como @FEWA_. Y nos estaremos viendo en un siguiente programa.
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0: aquí estamos otra vez. ¿Cómo la ve usted? ¿Cómo la oye? Pásele, por favor, ¿qué va a llevar? Detrás de la raya que ya estamos trabajando, una vez más en este viernes, como casi todos, como casi todos.
1: Como casi todos.
0: Y como casi no siempre, acompañado de Leti Medina y Barguengoitia Duquesa.
1: No tanto.
0: Todo. Leti, ¿cómo estás, querida?
1: Bien, ¿y tú?
0: Bien, pues aquí
1: gracias,
0: otra vez, mira.
1: Como siempre. Gracias por estar
0: el agradecido
1: aquí con nosotros.
0: Soy yo.
1: Que vamos a tener sorpresitas contigo.
0: Sí.
1: Para que lo esperen en Noticias 360. Ahí vamos a tener unas participaciones.
0: Fíjate.
1: A partir de la próxima semana ya vamos a ir como cocinando esa idea. Pero te agradezco como siempre esta participación.
0: Cocinando. Ya, sí. Ahora que ya permiten hacer
1: un programa de cocina aquí en UATV.
0: Ahora que ya permiten cocinar cosas más interesantes.
1: Claro,
0: unas galletas
1: pozolito,
0: de esas voladoras.
1: Dile al público tu idea, ándale. Echarle
0: vamos
1: el lugar de orégano.
0: Pues es que ya probaron, ¿verdad?
1: Ya.
0: La marihuana como consumo. Consumo recreativo en
1: corte.
0: Alimentos.
1: Exacto.
0: Entonces,
1: ya brownies,
0: ya
1: galletas,
0: nos aventamos y de ahora en adelante va a ser café
1: pozole.
0: Con brownies aquí. Y para que si usted nos ve muertos de la risa, dicen que da risa, pues ya se explicará usted.
1: ¿Por qué?
0: Oye, estamos en redes, estamos en radio,
1: estamos
0: en un montón de cosas,
1: lados,
0: Leticia
1: sí.
0: Medina y Barguengoitia.
1: Gracias a la gente que nos está siguiendo en el canal 26.2. Estamos en vivo, tenemos repetición en la noche. Ya estamos en radio también, bienvenidos a todos los que nos están acompañando en el 94.5 de frecuencia modulada. En las redes, en Facebook, nos encuentran como Noticias 360 y UATV. Gracias a todos ustedes también quienes nos siguen. La línea, pues abierta, 449-910-9260 y 912-1588. ¿Tú sí te acordabas del de radio? 9, 12,
0: sí, pues es el mismo desde 1945, sí, claro, durante muchos años fui colaborador de Radio Universidad y sí, se te queda grabado.
1: Se
0: todavía
1: queda
0: habla
1: grabado.
0: El ingeniero.
1: Ya puedes mandar WhatsApp.
0: ¿A
1: ya
0: radio
1: ves que
0: también?
1: Nadie escribe. Sí, claro,
0: sí,
1: es
0: claro.
1: El mismo número.
0: Es que ya casi nadie habla por teléfono,
1: casi nadie, ¿no?
0: Pero pues aviéntenos un WhatsApp. Y ahí estamos, por supuesto, y ahora en radio pues tendremos que hacer nuestra voz de locutor de radio.
1: Sí, te sale, amigo. Bien.
0: Pues ya ves cómo sí, ya ves cómo sí, pasé
1: todo.
0: Por ahí.
1: Cocinas.
0: Ahora incluso haciendo brownies.
1: La obra de teatro.
0: De todo, sea por comer, pues es que tengo la costumbre de comer y otros tantos más en casa tienen la costumbre de que yo colabore para que coman.
1: Exactamente.
0: Tenemos, por supuesto, a Diana Martínez Pontón, que se nos queda viendo con cara de ¿dónde me trajeron?
1: Pobrecita.
0: ¿Qué es esto? Bueno, pues no que íbamos a hablar de economía.
1: Nuestra familia, nuestros amigos. Siempre un honor, muchas gracias. Por fin vienes con... Bueno, ya habías venido una vez, ¿verdad?
0: Diana,
1: se había resistido.
0: Sí, pues cómo no. Y yo creo que ahorita de estar pensando y no sé cómo caí.
1: ¿Cómo?
0: Y hoy por fin.
1: Ya dije que sí.
0: Ya dije que sí, ya estás aquí. Y nosotros felices de recibirte, Diana, representante de la Comisión Académica del Colegio de Economistas y una larga trayectoria también
1: es catedrática
0: universitaria.
1: Egresada
0: de la UA.
1: Colaboradora de nuestros espacios en radio, en prospectiva, en el NOTI. El otro día también vino a dar a conocer pues el trabajo que están haciendo en el departamento, ¿verdad, Diana?
2: En el posgrado que estoy estudiando aquí en el doctorado. Sí.
0: No, bueno, pues,
1: todo
0: el ecosistema. Creo que hasta traes tres tandas, ¿verdad? Aquí con toda la universidad. Sí, pues apúntame en una, sí.
2: Manejo.
0: Sí. Muy bien, qué bueno, bienvenida. Es un placer, es un honor.
2: Gracias.
0: Y habrás de disculpar tanta tontería, pero bueno,
1: gracias.
0: Pues es que cuando vamos a entrar en temas tan difíciles y tristes como los caminos financieros de este
1: como
0: país en el 2027, que no son como nosotros pensábamos.
1: Exactamente, muchas cosas que analizar el día de hoy respecto del paquete económico que ya fue presentado por la Secretaría de Hacienda en la mañanera, pues ya también estuvieron ahí compartiendo el titular del SAT, el secretario de Hacienda, la propia presidenta, y ha salido un montón de información también en los diarios nacionales respecto de cuáles van a ser pues todas estas áreas que se van a beneficiar con más recursos, por supuesto los programas sociales,
0: claro,
1: que no
0: pues
1: es casual.
0: Hasta arriba.
1: Y también cuáles van a ser las áreas que no van a estar como tan favorecidas también con recursos, qué tanto va a llegar a los estados, qué temas van a ser prioritarios para esta administración el próximo año 2027, que es año electoral.
0: Además,
1: y bueno, pues tenemos como siempre el contexto, ¿verdad, amigo?
0: Vayamos a la cápsula.
3: El tercer paquete económico de la presidenta Claudia Sheinbaum para el ejercicio fiscal 2027, entregado formalmente al Congreso por el secretario de Hacienda, Edgar Amador Zamora, se asemeja a un complejo juego de equilibrismo de alta tensión. Con un presupuesto total que roza los 10.6 billones de pesos, el gobierno federal intenta cumplir tres metas simultáneas que lucen así como una misión imposible: mantener un gasto social expansivo, reducir gradualmente el déficit fiscal y encender de una vez por todas el motor de un crecimiento económico que se resiste a despegar. La narrativa oficial defendida desde el Palacio Nacional sostiene con firmeza que estamos ante un proyecto responsable. No hay nuevos impuestos y se promete una reducción del déficit fiscal del 4.1% al 3.9% del Producto Interno Bruto. En el papel, la Secretaría de Hacienda proyecta un crecimiento económico optimista de entre 1.5 y 2.5% para el 2027. Sin embargo, para los analistas de la realidad financiera, las costuras del optimismo empiezan a tensarse. Un déficit del 3.9% del PIB significa, en palabras llanas, que el gobierno seguirá gastando diariamente 3.722 millones de pesos más de lo que ingresa, sumando presión a una deuda pública que camina en la delgada línea de la lupa de las agencias calificadoras. El corazón de este presupuesto late con fuerza política. Para el 2027, el gasto destinado a los programas del bienestar superará la cifra histórica de 1 billón de pesos, blindando los apoyos sociales justo en la antesala de las cruciales elecciones intermedias. Además, los sectores de salud, educación y la inversión en infraestructura ferroviaria, con 150 mil millones de pesos etiquetados para trenes, acaparan las mayores rebanadas del pastel. El gran dilema es cómo financiar este festín de gastos sin una reforma fiscal integral. La apuesta de Hacienda radica en exprimir la piedra de la fiscalización, combatir con ferocidad la evasión, aplicar herramientas tecnológicas para detener el huachicol fiscal en el IEPS del combustible y lanzar una nueva ley de economía digital. El peligro latente es que si la economía real se frena y se queda en el suelo del 1.5%, la recaudación tributaria no alcanzará. En ese escenario, el gobierno tendrá que elegir entre recortar la obra pública o endeudar más al país, arriesgando el codiciado grado de inversión. El paquete económico 2027 es en suma una carta de buenas intenciones sostenida sobre alfileres macroeconómicos, un plan donde la disciplina fiscal y la rentabilidad política se juegan el todo por el todo.
0: Ejemplo. Ya estamos aquí platicando también con Dafne Viramontes, a quien le damos la bienvenida, economista, especialista además en análisis de datos, políticas públicas, en fin. Llegó un poquito tarde porque el tránsito permiso hola, es terrible ya.
4: Bienvenida. Ya no deja llegar temprano a ningún lado.
0: No te apures.
1: Ya no es lo que era, tristemente. Sí, ahorita iban además un montón de obras en Colosio. Por supuesto, en Avenida Universidad, pues es la hora de entrada de los chicos.
4: Exactamente. Entonces eso ya retrasa mucho, pero aquí estamos para hablar
0: del
4: paquete económico.
0: Que quienes van en su auto justo ahora, si ponen Radio Universidad,
2: Nos están escuchando
0: y se van a tardar una hora en llegar. Es más, dele 4 vueltas más a donde usted vaya a llegar para que nos alcance
1: para
0: a escuchar.
1: Para que nos escuchen.
0: Y de aquí hasta las, ¿qué? ¿Acabamos? ¿6:30?
1: 6:30, exactamente.
0: Perfecto, porque luego ya empezamos a cantar y ya se acaba la guitarra. Y bueno, como en los viejos tiempos.
1: Exacto.
0: En fin, bueno, los que no cantan mal las rancheras son todos estos análisis financieros para entrar en materia. Ahora sí que Dafne y Diana ya nos acompañan. En términos generales, podrían decir algunos que la línea elemental de lo que la presidenta ha anunciado con su paquete económico es, primero, no subir impuestos. Vamos a repetir lo que ella ha tratado de anunciar. No subiremos impuestos. Iremos bajando la deuda. La deuda es una palabra que nos acompañó durante décadas enteras y a la 4T no le había gustado mucho sacar al tema,
1: de hecho,
0: pero ya es inevitable.
1: El presidente López Obrador dijo que ya no nos íbamos a endeudar.
0: Pero es inevitable, hombre. Lo que debemos y lo que seguimos pidiendo prestado, bueno, ahora ustedes nos lo explicarán, porque hay todavía empréstitos tocando la puerta de esta presidencia de la República, un montón de billones de pesos, que mayormente se van a ir en pagar La deuda que ya teníamos, pero bueno, en fin, que bajara la deuda, dice por esta razón. Los programas sociales, es lo que a la gente le importa escuchar, que no habrán de disminuir, pequeños aumentos en salud, en cosas que estaban olvidadas, como el deporte, la cultura, la ciencia, la tecnología. Este segundo año sí ya dijo que se va a subir un pequeño porcentaje. Y bueno, sobre todo también diciendo que hay estabilidad económica, que seguirán las cosas sin gasolinazos, sin aquellas caídas enormes que teníamos de inflación, ¿no? Y ella promete que no hay panorama para que pues, tengamos ese miedo. Y bueno, en fin, pero las letras pequeñas, ¿no? Son las que siempre hay que analizar, sí.
1: Porque además una cosa es lo que dicen nuestras autoridades, pero otra muy distinta a la realidad que vivimos. Por ejemplo, en materia de seguridad, bajan los homicidios durante toda esta semana.
0: Pero suben las desapariciones.
1: Exacto, entonces, pues, ¿cuál va a ser aquí el asunto?
0: Empezamos por el tema fiscal, porque es el que puso primero sobre la mesa. Nadie pase mortificación, dijo. No va a haber nuevos impuestos. No va a haber nuevos impuestos.
4: Pues yo creo que, o sea, tenemos que entender primero de qué hablamos cuando hablamos del paquete económico. Y el paquete económico es uno de los documentos programáticos más importantes que tiene el gobierno porque ahí establece cuáles van a ser las condiciones económicas en las que nos vamos a encontrar el próximo año y a partir de ahí puede estimar cuál va a ser el nivel de ingreso, cuánto dinero va a ingresar al gobierno y en qué se lo va a gastar. Entonces, de entrada, pues vemos que lo que es
0: el presupuesto de egresos y el presupuesto de
4: ingresos. Y los criterios generales de política económica en donde se establece, por ejemplo, cuánto vamos a crecer en Producto Interno Bruto, qué tasas de interés esperan, cuáles son los niveles de inflación también esperados. Y lo cierto es que las proyecciones que tienen para el año 2027 son bastante moderadas, o sea, son bastante realistas, muy similares a las que tiene el Banco de México, muy similares incluso a las que tiene la banca privada. Dice, vamos a crecer entre 1.5-2.5%, probablemente crezcamos 2, a lo mejor a lo largo del año se hacen ajustes a la baja, pero porque es importante saber cuánto vamos a crecer, porque mientras más crecemos, también pues más ingresos va a tener el país. Entonces, aquí la preocupación sería que no alcanzáramos a crecer a esos niveles que están estimando del 2%, que es muy probable porque cada vez estamos viendo que a lo largo del año se hacen más recortes, y por lo tanto que los ingresos sean insuficientes, ¿no? Y si tenemos ingresos insuficientes, pues como tú dices, pues de dónde vamos a sacar dinero, pues de la deuda, ¿no? O sea, no hay otro mecanismo. Actualmente, ya hablando particularmente de los ingresos tributarios, los impuestos es la principal fuente de ingresos del gobierno. 7 de cada 10 pesos que ingresan al gobierno vienen de impuestos. Que el impuesto es el impuesto sobre la renta, el IVA, ¿no? Que ese todos lo pagamos, de ese nadie nos salvamos, los formales, los informales, todo lo pagamos. Cada vez también está teniendo más impacto el IEPS, ¿no? Y bueno, algunos otros como los que se les ponen a las importaciones. ¿Qué dice la presidenta? Pues no va a haber mayores cambios, y no va a haber mayores cambios no porque no lo requiera el país, porque sin duda lo requieren, necesitamos una reforma fiscal, sino porque el próximo año es un año electoral. Entonces no se pueden echar el paquete de incrementar las tasas impositivas, claro, generar nuevos impuestos, ¿no? En una economía ya bastante contraída, ya bastante limitada en términos de crecimiento, pues lo cierto es que no. Entonces pues vemos un paquete muy similar al de este año. De hecho, si nosotros analizamos el crecimiento en el gasto, crece apenas a niveles de la inflación. Y creo que en parte responde a que el próximo año es electoral y no vamos a ver pues estos grandes cambios que necesita el presupuesto y el ingreso también, porque pues no se van a echar ese paquete. No, claro, no se van a echar ese paquete, pero en términos del impacto a las familias, pues también no se ven incrementos, o sea, importantes en términos de impuesto, pero sí le van a apostar a incrementar la recaudación a través del ISR, que eso significa que potencialmente a las personas trabajadoras formales y a las empresas, a los que ya tienen cautivos, les van a estar presionando más para sacarnos, porque también nosotros estamos en ese régimen.
1: En pantalla el resumen de las estimaciones de finanzas públicas, los ingresos presupuestarios, la proyección que tiene el gobierno federal en porcentaje del PIB hacia el 2027, petroleros, no petroleros. Este documento lo dio a conocer justamente la Secretaría de Hacienda el día de hoy. Y bueno, pues habla también de este aumento, o bueno, por lo menos una proyección en rango de crecimiento, ya decía Dafne, del 2%, pero hay un margen, 1.5 a 2.5%. ¿Pero esto qué representa, Diana? O sea, ¿es mucho, es poco en comparación con lo que hemos vivido en otros años? ¿Qué nos puedes decir?
2: A mí me parece, hace rato decía Dafne que le parecía que era un presupuesto como muy centrado, ¿no? A mí me parece de repente un poco optimista en el crecimiento económico y un poco optimista también en la parte de la recaudación de ISR. Entonces tiene ahí dentro de sus supuestos, por ejemplo, me parece muy centrado la parte de la producción petrolera, que se mantiene prácticamente igual que en los presupuestos, en los paquetes pasados, ajá, y el precio del petróleo, que también viene bajito, y me parece que eso es una, ese es un pronóstico moderado,
0: prudente.
2: Uh-huh. Sin embargo, en la parte del crecimiento económico, me parece alto. Superior a lo que ya se ve por varios analistas o lo que se analiza. Y recordemos que pues medio punto que no crezcamos, uh-huh, significa 31,000 millones más o menos de pesos por cada medio punto, ¿no? Que no vamos a tener. Entonces me parece que el presupuesto es un presupuesto de continuidad. Uh-huh. El paquete es un paquete de continuidad, pero es un paquete que yo no llamaría responsable. Es un paquete más bien sobrio. Pero no lo llamaría responsable, lo llamaría incluso irresponsable, ¿no? Porque sigue pateando el balón, obviamente, como dice Dafne, por temas electorales, pero sigue pateando el balón a hacer lo mismo. Es un paquete muy parecido a los de los años pasados, ¿no? Que no trae...
1: ¿De los años pasados incluida la administración de Andrés Manuel López Obrador?
2: De 25, de 2025 a 2027 es muy parecido, ¿no? Obviamente hay un gasto que ya está muy rígido, que no hay tampoco mucho margen por dónde irse, pero lo mismo pasa con los ingresos. O sea, los ingresos, la verdad es que no hay nada nuevo y ya no van a aguantar los ingresos, ¿no? Entonces, hay crecimientos marginales en los ingresos. Se está, por ejemplo, pronosticando que hay un crecimiento en ISR de 7.2%, me parece.
0: Uh-huh. Cuando viene más impuestos sobre la renta.
2: Ajá, uh-huh. Cuando viene de
1: 7.2
2: una disminución.
1: Es mucho.
2: Y sobre todo porque viene de una disminución de 5.9%, porque uh-huh, hemos visto incrementos importantes en la informalidad. Uh-huh. Entonces, bueno, este aumento que decían de los impuestos es, bueno, a mí me parece positivo, fuera de lo que andaban diciendo, de lo que dijeron hace rato, a mí me parece positivo, porque hay muchas empresas, Leti, que por ejemplo declaran, empresas grandes, empresas que llevan muchos años declarando cero utilidades, uh-huh, que se mantienen no sé cómo con cero utilidades cada año, uh-huh, ¿no? Y entonces pues no pagan impuestos. 69% de las empresas, de las grandes empresas con utilidades mayores a 50 millones, no pagan impuestos, porque no estamos hablando de las pequeñitas.
0: No.
2: Este apretón a la deducibilidad es para empresas con utilidades mayores de 50 millones. Entonces son empresas grandes que no pagan impuestos porque año con año declaran ceros, se declaran en ceros, uh-huh, ¿no? Sorpresivamente.
0: Habló
2: no
0: mucho sobre evasión fiscal también. Digo, a propósito de decir que no se crearán más impuestos, dice también, pero a quienes no nos los pagan, les vamos a caer encima ahora sí con una de jamón.
2: Eso me parece para mí muy importante, y me parece también esta parte de la deducibilidad de los intereses del 30 al 20%, también me parece positivo. Yo creo que hay que hacer algo al respecto, pero me parece que es muy poco. Uh-huh. O sea, confiar solamente en eso y en ayudar, por ejemplo, a que la declaración sea más rápida y sea más ágil, uh-huh, me parece que nada más en cierta uh-huh medida es patear el balón.
0: Claro, uh-huh. Y son mejoralitos, sí, pues. O sea, exacto, de ahí no depende realmente que alguien no pague impuestos.
2: Así es. Sí me parece que hay que hacer una reforma fiscal más amplia, uh-huh, porque mientras tanto lo que va a pasar es que la consolidación fiscal va a ser lenta y al final el mismo paquete lo muestra, en 2032 vamos a traer más deuda de lo que traemos ahorita.
1: Uh-huh. Uh-huh. Tenemos justamente un pequeño resumen que hizo la presidenta esta semana también a propósito de lo que contempla precisamente este paquete económico 2027. Si les parece, vamos a verlo y ahorita seguimos platicando de esto.
5: Vamos a platicar del paquete económico que se presentó el día de ayer y de las finanzas públicas responsables. No hay nuevos impuestos para la gente, no hay gasolinazos. Se mantiene, si es necesario, todos los incentivos para que no aumente el precio de la gasolina y del diésel. Se mantiene, eso es muy importante, todos los incentivos para la nueva inversión. Todos los que se publicaron para el Plan México, están garantizados todos los incentivos. Y el salario y el aumento por encima de la inflación de los trabajadores del Estado. Eso está garantizado. Después, ¿qué hacemos? Estamos aumentando el presupuesto para lo más importante, que es la inversión en la gente, inversión en el pueblo. En educación, 10.7%, 13% de aumento en ciencia, 11.3% de aumento en salud, Seguridad también va a tener un aumento y el campo tiene un porcentaje también importante de aumento, entre otras cosas por los apoyos que se dieron por lo que son los precios de garantía y también los nuevos esquemas de financiamiento para el campo. Se garantiza el incremento por encima de la inflación que dice la Constitución de todos los programas de bienestar. Los programas de bienestar pues también ingresan recursos a las familias y eso también disminuye las desigualdades.
1: Nada es casual, ¿verdad?
0: No, y además, bueno, mira, en la narrativa, ¿qué tal, eh? En la narrativa siempre, incluso cuando tú vas a dar malas noticias, empiezas por las buenas, ¿no?
1: Claro.
0: O para guardarte aquellas primeras, dices, bueno, mira, hemos conseguido, no lo haces en tu casa todo el tiempo, mira, ya por fin me dieron un bono para... Sí, pero te aumentaron el sueldo, no, bueno, pero ya... En fin, entonces se habla sobre lo que se gana, ajá, aunque sea poco, ¿no? Estas cosas, por supuesto, también están inscritas en un discurso impactante. Los programas sociales siguen siendo impactantes, es lo que la gente quiere oír.
1: Claro.
0: Me van a seguir dando dinero,
1: es
0: todas
1: lo que
0: estas
1: le ha dado
0: escalas.
1: El triunfo a Morena.
0: Pero cuando empiezas a ver otra vez las pequeñas contracciones financieras que esto va a tener, cuando hablas de Pemex, cuando hablas de la deuda pública, cuando hablas de que en materia de salud hay un aumento del 11%, pero hay un desabasto enorme en cobertura médica y de,
1: que no
0: y de
1: te va
0: medicinas.
1: A alcanzar, pero ni poquito.
0: Entonces ya es cuando empiezas a comparar, claro,
1: que viene
0: todo
1: este
0: eso
1: programa,
0: no se dice en la mañanera.
1: Además del IMSS bienestar.
0: Entonces, ¿dónde subes de lo que traes caído, no? También dices, bueno, y en educación. Ajá. En este país nos acaban de decir que nadie sabe leer entendiendo qué leyó,
1: claro,
0: ¿no? Nadie dice mentiras, sí, eso no, sí, nuestros niños son muy honestos, todos se emocionan mucho en el salón de clase, pero nadie entiende nada. Entonces, con un 11% de incremento a la educación, o un 7%, o un 10% en todas estas materias, hay que ver en dónde estamos primero, para saber
1: desde
0: qué tanto...
1: ¿Desde dónde estamos empezando a despegar?
0: Si todo está tirado en el suelo, sí, pues entonces... Pero vamos a una pausa, de esto se trata y nos acompaña Diana y Dafne, que son especialistas en todo esto.
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0: Ya sé.
1: Decíamos entonces que son estas letras pequeñas en donde la comparativa, aunque resulte desafortunada y pesimista, es necesaria. Evidentemente vamos a hacerla en estos espacios. La presidencia de la República no puede tener una narrativa basada en lo que le hace falta. Debe de tener una narrativa en lo que logra y en lo que piensa conseguir. Acá abajo nos toca tratar de sacar las hebras y decir, bueno, pues sí, pero verdaderamente se crecerá, se tienen estos niveles de deuda, en fin. Decíamos, por supuesto, que el tema electoral pues va a ser importante porque tampoco podía ser un año, el 27, donde se dieran malas noticias ni se apretaran los cinturones.
2: No pueden.
3: No, definitivamente no. O sea, pero sin embargo creo que este costo político que tienen cierta toma de decisiones es necesario. Y además me parece que el partido en el poder tiene mucho margen de maniobra, ¿no? Y que además tienen una estrategia de comunicación bastante efectiva.
1: Bastante poderosa.
3: Entonces,
1: claro,
3: yo creo que si, por ejemplo, se les explica pues la verdad, ¿no? Que la pirámide poblacional se está volteando y que cada vez son más adultos mayores y que cada vez va a ser más difícil pagar las pensiones.
1: Las pensiones está espantoso. Sí.
3: Exacto,
1: las pensiones siguen estando números rojos de con qué nos van a pagar.
2: Lo que vamos a hacer.
3: Justamente, ¿no? El tema de las pensiones es algo que ya premia, que tarde o temprano no se va a poder pagar y que se necesita hacer una reforma respecto a eso. Pero yo creo que si hay una comunicación y se dice, oye, mira, vamos a hacer ciertas reformas, vamos a esta reforma fiscal va a implicar esto, que de repente puede ser un poco duro al principio de entender, pero porque se va a ir el dinero a inversión pública, porque se va a ir a salud, porque se va a ir a infraestructura, porque va a haber más margen pues para mejorar lo que decíamos hace rato, la educación. Yo creo que Morena tiene el capital político suficiente como para poderse arriesgar a hacer eso. Entonces, me parece en cierta medida un tanto mezquino que no se haga, ¿no?
2: Se habla mucho de esto que está comentando Diana, de una reforma fiscal que sea integral. Obviamente entendemos que no se da porque esto va a traer un costo político, pero ¿qué implicaría para poder entender cómo, qué es lo que va a pasar en el momento en que lo van a tener que hacer? Porque bueno, son 42 millones de beneficiarios de apoyos sociales, o sea,
1: es una lana lo que se
2: sí, claro, y además es el estandarte, la bandera, y ya lo escuchamos ahorita que la presidenta lo decía, ese va a ser un
4: seguir.
2: Punto. Sí, exactamente.
4: Eso va a seguir. Y la verdad yo estoy de acuerdo con que siga, ¿no? Porque los programas sociales han demostrado que son mecanismos para apoyar a las personas a tener movilidad social, mejorar sus ingresos, salir de situaciones de pobreza.
1: La pobreza extrema,
4: el problema
1: claro.
4: Es que tienen una situación bastante complicada, porque por un lado dicen, no vamos a desarrollar estrategias, vamos a decir, radicales, pensando en una reforma fiscal para incrementar nuestros ingresos, pero tampoco queremos incrementar nuestra deuda para seguir manteniendo nuestra calificación crediticia. Entonces, ¿cómo la vamos a hacer? Porque de algún lado tenemos que sacar dinero. La estrategia a la que le están apostando se llama estrategia de fiscalización, que básicamente consiste en esto, pues mejorar la recaudación, hacerla más eficiente, favorecer los trámites
1: que
4: electrónicos.
1: También es cierto, que también
4: se
1: es
4: necesita,
1: cierto.
4: Sí, de hecho sí, urgen, sí. O sea, de hecho urgen. Pero lo cierto es que no sé hasta qué punto van a seguir alcanzando este tipo de estrategias, y al contrario, como mencionaba Diana, ya están teniendo efectos negativos, porque está creciendo la economía informal en todas sus categorías, tanto en su modalidad de unidad económicas informales, es decir, más empresas informales como trabajadores informales. ¿Por qué? Porque los incentivos de estar en la informalidad para las empresas pues son mayores que estar batallando con que sacar tu firma, con que sacar una cita, con tener que pagar impuestos anualmente. Y entonces, ¿qué es lo que genera este tipo de estrategias de fiscalización? Que bueno, sí, tal vez sí logran incrementar la recaudación, pero digamos presionando casi siempre a las pequeñas y medianas empresas, que son quienes no pueden acceder a un contador, ¿no? Claro. Que no pueden acceder a un abogado, que no pueden acceder a un fiscalista, ¿no? Como las otras grandes empresas que por eso hacen estas digamos deducciones legales. O sea, muchas veces es que no pagan impuestos legalmente. O sea, porque
1: encuentran la manera de hacer un truco a través de mecanismos
4: que establece la misma ley de poder no pagar impuestos. Ahora, otra estrategia también es la evasión fiscal, ¿no? Que es así, está dentro de lo ilegal. Pero a lo que voy es que, pues es insuficiente, ¿no? Es insuficiente, y al final de cuentas, ¿quiénes terminan pagando esto? Pues las micros, pequeñas empresas,
1: claro,
4: los trabajadores por cuenta propia que están dados de alta en el SAT, pues todas las personas a través del IEPS, ¿no? Porque ese se aplica a bebidas azucaradas, alimentos con alto nivel calórico, gasolinas, todo eso, ¿no? Sí, y al final, pues todos consumimos, aunque nos vayamos en camión, consumimos gasolina y diésel. ¿Por qué? Porque el camión tiene que traer un combustible. Entonces, todo eso al final nos lo trasladan a nosotros de una u otra manera como consumidores, y entonces sí creo que está resultando insuficiente. De hecho, si nosotros ya vemos el otro lado, estamos viendo como que el ingreso, ¿cómo jalamos dinero nosotros para el gobierno? Pero si vemos el gasto, nada más uno de cada 10 pesos se va a inversión. A inversión física, es decir, inversión que potencialmente podría generar desarrollo económico, que podría incentivar a que las empresas sigan invirtiendo, a que haya empleo. Entonces, estamos hablando...
0: ¿Y en qué se va?
4: La mayor parte se va en gasto corriente, o sea, en mover a la burocracia, ¿no? En mover a la burocracia, ¿no? Entonces, imagínate, es como si estuviéramos jalando un elefante con cuerdas, porque en realidad no estamos siendo eficientes.
2: Tenemos hecho, perdóname que te interrumpa, una gráfica que estamos viendo en pantalla antes de que nos la vayan a quitar. Precisamente, ¿cómo plantea la Secretaría de Hacienda el tema hacia el 2027? Ingresos presupuestarios, el incremento a 3.9%, los tributarios 5.9%. La Federación está planteando un aumento de 5.9% o la estimación de 5.9% en ingresos tributarios, que es parte de lo que tú estás hablando, Dafne.
4: Ajá, exactamente. O sea, están siendo muy, bueno, no sé si optimistas, pero sí, la verdad, están teniendo muchas expectativas de lo que va a dejar la economía el próximo año. Es probable que sí se cumplan hasta cierto punto, porque también, pues, en periodos electorales aumenta mucho el gasto público, ¿no? Con el objetivo de incentivar la economía, la economía y con ello el voto, ¿no? Pero, bueno, también no hay que ser realistas. Lo cierto es que las proyecciones que han tenido durante los últimos paquetes económicos no se están cumpliendo en términos de crecimiento. Y no estamos creciendo ahorita tampoco como deberíamos estar creciendo. Entonces, eso es lo preocupante, claro, que no alcancemos esas expectativas o esa visión que tenemos.
1: Diana, porque además ya no somos estas islas solitarias en donde pareciera que todo se cocina aquí, se resuelve aquí, no dependemos de nadie. Menos que nunca hoy estamos en términos financieros dependiendo de circunstancias que son completamente ajenas incluso a nosotros, el manejo del comercio internacional, claro, nuestro tratado o no con el Estados Unidos y el loco de Mr. Fanta, que si le compramos o no le compramos a China, pero entonces ¿a quién le vendemos? Una economía latinoamericana a la que nunca pudimos recurrir, aquellos sueños en donde Latinoamérica podía con el Mercosur establecer. Es decir, todo esto que también hasta ahora con un poco de suerte ha mantenido el dólar a raya, crecimientos así, etcétera, también podría cambiar de un momento a otro. Claro. Siempre está en un alfiler agarrado. Así es. Y eso tampoco nos lo dicen.
3: Yo creo que todas las variables macroeconómicas en este país están agarradas con un alfiler. Pero sí, estamos en una economía abierta, en una economía bastante integrada con Estados Unidos, por ejemplo, y toda esta incertidumbre por la renegociación del Tratado de Libre Comercio, estos conflictos geopolíticos, ¿no? Son parte de los riesgos que vienen también a desestabilizar el paquete económico,

0: mucho la presidenta. Me parece un acierto en el sentido de que sí hay que tener un plan de inversión e infraestructura, porque al final del día, pues eso es lo que genera crecimiento, como decía Dafne hace un rato, ¿no? La inversión, que la verdad ha estado muy rezagada porque ha sido de donde han estado, de donde ha estado agarrando el gobierno. O sea, disminuye la inversión pública pues para pagar otro tipo de cosas, y eso es lo que me parece grave. O sea, agarro de la inversión pública que genera crecimiento para metérselo a algo que no genera crecimiento, ¿no? Como puede ser Pemex, CFE y la parte de...
1: Pues ahora hasta los trenes, el interoceánico, el Tren Maya, que le están invirtiendo recursos desde la Federación.
0: Sí, justamente hay la ley de ingresos menciona recursos adicionales por un 2%, pero ese 2% se va básicamente a Petróleo Mexicanos y se va también a los nuevos trenes de pasajeros y de carga y a la Comisión Federal de Electricidad. Esos tres se llevan prácticamente toda la inversión, ¿no? Y entonces, que además sabemos que no van a generar crecimiento económico, que son una carga,
1: un gasto,
0: lo mismo que las pensiones, ¿no? Y entonces, al final, esta parte de los apoyos, la verdad es que ni es tanto, yo diría que genera más efectos positivos que de repente la carga, ¿no? Pero el tema de las pensiones es algo que ya no se puede postergar, y el tema de la deuda es algo que también ya no se puede postergar. Y entonces para eso la única opción que hay es generar más ingresos, ¿no? Ingresos o invertir en proyectos que sean productivos y que generen crecimiento.
1: O apoyo a los empresarios. Ahorita que está mencionando de la deuda, ¿qué onda con la deuda, Dafne? ¿Sí debemos de preocuparnos o no? Porque de pronto escuchamos especialistas nacionales que dicen, no, es muy manejable en comparación con otros países, etcétera, pero la realidad, ¿cuál es?
2: Incluso sabiendo, perdón, que seguimos pidiendo,
1: sí,
2: porque
1: claro,
2: luego pareciera que hablamos de una deuda externa pasada, vieja, la que veíamos en los ochentas, bueno, ustedes no habían nacido, pero esa deuda externa que era el gran fantasma, y pareciera que es aquel viejo fantasma. Las deudas siguen siendo hoy todavía tomadas...
3: Sí, o sea, porque nos habla de la capacidad que tiene el Estado para poder pagar, ¿no? Y también para poder generar sus propios ingresos. Entonces, es como en un banco. Si tú vas a un banco, te van a decir, bueno, ¿cuánto ingresas para saber cuánto te presto? ¿No? Y si tú no estás ingresando lo suficiente, pues tampoco te van a prestar lo suficiente y tal vez empiece a afectarte tu historial crediticio, etcétera. Lo mismo sucede a nivel país, pero la diferencia es que ahí no solamente le afecta a una persona, sino que le afecta a todas las personas que vivimos en ese país. Entonces, yo creo que sí... Digo, no es la mejor estrategia la que han estado llevando a cabo, pero han tratado de contener, ¿no? El nivel de deuda. No estamos viendo, por ejemplo, lo que hubo en 2024, ¿no? Sí se está tratando de hacer una reestructuración, pero es insuficiente. Lo cierto es que no vamos a ver mayores cambios el otro año, eso sí lo tenemos que tener claro, y en todo caso tendríamos que patear otra vez el balón o la bolita hasta el año 2028. Ahora, un tema que también me parece sumamente preocupante es ese peso de la inversión, lo que se va a inversión, pues es lo que decíamos, o sea, ¿en qué se está yendo? Pues en trenes que en realidad pues no están generando economía, de hecho, pues su rentabilidad es de muy largo plazo, o sea, no es lo mismo que hagas un Tren Maya en el sur de México a que hagas un tren de conexión entre la Ciudad de México y Querétaro. Los potenciales efectos económicos son diferentes. No es lo mismo que de ese peso tú le des dinero a Pemex para que invierta en infraestructura cuando es una empresa que está teniendo pérdidas, a que se lo des a la Comisión Federal de Electricidad cuando necesitamos que se empiece a generar infraestructura eléctrica, pues para que en realidad llegue la inversión. Entonces, ese pesito, que a lo mejor podría parecer muy poco, pues lo cierto es que tampoco se está distribuyendo de manera adecuada, ¿no? Y eso es preocupante porque... limita mucho la capacidad de desarrollo económico que tiene el país. Con respecto al tema de las pensiones, sin duda es un tema que es impostergable, ¿no? Es impostergable, pero que tampoco se está haciendo nada. O sea, no se está haciendo nada en particular, está muy desestructurado. Hay personas que tienen tres pensiones, ¿no? O sea, tienen su pensión del ISSSTE, su pensión del IMSS y su pensión de personas adultas mayores, dos contributivas y una no contributiva. Ahí podríamos decir qué tan justo o qué tan injusto es, pero lo cierto es que lo que sí podemos decir es que está fragmentado. O sea, no puede ser que haya personas que estén recibiendo tres pensiones y personas que no estén recibiendo ninguna pensión.
1: ¿Y estas medidas que ha tomado la Federación en el caso específico de las pensiones, estas pensiones doradas, no contribuyen en nada?
3: Sí contribuyen, pero en realidad es un porcentaje muy bajo, porque cuando estamos hablando de pensiones, pues son todas las personas que estaban en la administración pública, que tuvieron ciertas condiciones para poderse pensionar y que el gobierno tiene ese compromiso de seguir pagando y por muchos años, ¿no? Porque cada vez las personas vivimos más. Entonces, en la medida que no se haga como que un corte, en su momento se trató de hacer con el Afore, pero ya estamos viendo que también está siendo insuficiente, pues vamos a seguir así, cargando con

0: las pensiones, que si bien pues son necesarias para las personas adultas mayores, pues también nos limitan a poder expandir nuestra inversión en otras áreas que sí tendrían que ser estratégicas para el país, como podría ser energía eléctrica, hidráulica, el tema del gas natural.
1: Comunicaciones.
2: A ver, eso ya no me quedo intentando pensar, casi nunca pienso, pero intento siempre. Y los gobiernos también hay que entender, sobre todo en estos años, alejados de esa idea de que los gobiernos paternalistas eran quienes literalmente se encargaban de todo, o eso decían. Entendimos con el tiempo que los gobiernos no crean empresas, las sostienen. No inyectan dinero necesariamente a algo que, bueno, que lo reparta ahora sí con estos programas, pero a lo que me refiero es, crean condiciones, o sea, a lo que me refiero es crean condiciones, exacto, crean, idealmente, crean condiciones para la empresa, para el comercio, para la inversión, ¿no? Entonces, si uno acaba por entender que los gobiernos crean condiciones para que eso nazca, florezca, crezca y dé frutos, entonces es cuando empiezas a decir, ah, ok, entonces las empresas necesitan, por ejemplo, y esta es mi primera pregunta, si dicen invertimos en trenes, explicarán, bueno, que el traslado de mercancías es necesario, dirán que las carreteras, la violencia y lo difícil que se ha vuelto, pues esto volverá a ser una oportunidad. Si dicen, bueno, invertimos en energías renovables o que no quiebre la Comisión Federal de Electricidad, es porque finalmente estas empresas necesitan electricidad, en fin. Ahí incluso sacan, metiendo hilo para sacar hebra, ¿sí se generan estas condiciones con estas inversiones que se tienen en estos rubros?
1: No, definitivamente no. Es muy marginal, ¿no? Sí, tienes razón. Desde que pasó la pandemia y vino la promesa del nearshoring, nos quedamos con eso porque al final terminó siendo una promesa, ¿no? Uh-huh. Nunca se materializó a las dimensiones que se esperaban y no se materializó precisamente porque no existen las condiciones. Porque las empresas no vienen. Al final del día,
2: atraer empresas, claro, que estuviéramos cerca para que aquí vinieran e invirtieran.
1: Exacto. Al final del día no vienen y no vienen porque hay inseguridad, porque los mayores robos se dan en carreteras y el transporte pues se hace en carretera, es terrestre. La parte de la infraestructura, ¿no? La parte de las comunicaciones, la parte de las energías sustentables. Hay muchas empresas que dentro de su normativa dice tienes que usar tanto porcentaje de energías sustentables, ¿no? Uh-huh. Y aquí no hay las condiciones para poderse establecer con energías sustentables. Lo único que ha sostenido en cierta medida esta inversión y las exportaciones y el que vengan empresas aquí, pues son dos cosas, la cercanía con Estados Unidos y la segunda es que seguimos siendo su manufacturero, o sea, seguimos...
2: Por supuesto, mano de obra barata.
1: Exactamente, punto. Seguimos teniendo una mano de obra barata, ¿no? Y entonces por ahí es que no se ha caído, pero no ha habido avances en mejorar las condiciones para que la inversión venga, ¿no? Uh-huh. Eso es muy importante. Y que quería hacer una pequeña anotación sobre el perfil de deuda de nuestro país.
2: Por favor.
1: El 84.8% de la deuda que tenemos contratada es interna. Eso es bien importante porque nos habla de una deuda relativamente sana, por decirlo así. Es interna y aparte es a largo plazo.
2: O sea, entonces, ¿esto la hace más manejable?
1: Y con tasas fijas. Uh-huh. La hace más manejable y por lo tanto, pues, la estrategia para 2027 mantiene eso, o sea, privilegiar un financiamiento interno más que el externo, porque el externo está sujeto a tasas de interés más altas, variaciones en el tipo de cambio, etcétera. Entonces, eso sí me parece relevante de decir, porque muchas veces decimos, pensamos que toda nuestra deuda externa está en dólares, ¿no? Uh-huh. El 84% está en pesos y es a largo plazo con tasas fijas.
3: Claro. Tenemos que hacer una pausa, lo seguimos invitando para que participen con nosotros en el 449-910-9260 y 449-912-1588. Vamos a regresar con el último bloque, por supuesto, con las conclusiones. ¿Cuáles son las áreas que se van a ver favorecidas? Ya mencionó la presidenta algunas, se las presentamos. ¿Cuáles son las áreas más castigadas y qué va a pasar con los estados? No se vayan.
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2: Claro que una enorme parte de toda esta magia negra, porque parecen, por supuesto, pues, solo dignas de Premio Nobel de Economía, ¿no? También hay que decir que la mayor parte de la gente, pues por eso oye que los programas y la entrega de dinero se va a mantener y con eso tiene, porque bueno, tampoco le podemos decir, a ver, saca tus libros de finanzas para que entiendas.
3: De tus 6 semestres de finanzas, sí, en la San Marino.
2: Pues, oye, te va a decir, pues yo ando correteando la chuleta y a mí lo que me importa es saber que no me van a quitar el dinero. Pero a propósito, bueno, después de todo este asunto del ingreso, el egreso, efectivamente, ¿en qué se va a invertir? Lo que haya sido y lo que haya. Bueno, se dice también en esta narrativa los incrementos, ¿no? El 11% en salud, y bueno, eso suena muchísimo. Pero decíamos también al principio...
3: 20% al campo, por ejemplo.
2: Sí, bueno, mira, y ciencia. Y en ella, que es doctora en no sé qué tantas artes oscuras, pues también esperábamos que... No, científica. Pero bueno, esto de la ciencia, la tecnología, la cultura, ¿no? Todo esto había estado abandonado durante mucho tiempo. Pero también hay que tomarlo con mesura, con el mayor entendimiento y saber a qué se refieren estos incrementos. En este último bloque intentaremos, ¿sí, Diana?
1: Por ejemplo, los gastos en educación, los aumentos en gasto en educación y en salud, pues son importantes, son necesarios, no se habían hecho, de hecho había habido recortes, uh-huh. Sí, recortes, ¿verdad? El pasado salud, tuvo recortes el año pasado, en salud.
15: ¿No? Bueno, se hizo la reestructuración, sí, por el IMSS Bienestar, ajá, ¿no? Que fue como que este mecanismo que surgió de gobierno para hacerle frente precisamente al deterioro en salud, al desabasto, la infraestructura pésima que tienen los hospitales, uh-huh, ¿no? Pero, pues sí, como dice Diana, eso se ve positivo.
1: Sí, sí, es positivo, sin embargo, todavía estamos muy abajo del gasto promedio de los países de la OCDE, o sea, todo, en México...
2: Que Dinamarca, ya, y que los doctores casi nos
3: hablaban... No lo viste, eso fue en la pasada administración.
2: Pero ya nos íbamos a hablar hasta en Dinamarca.
1: No, por ejemplo...
3: Los hospitales, esos sí funcionan bien, sí tienen medicamentos.
2: ¿Los de dónde?
3: Los de Dinamarca.
2: Ah, pues es que allá hablan Dinamarca.
1: Mira, te voy a dar unos datos, por ejemplo, el gasto salud en México... México, pues ha sido en porcentaje del PIB del 5.9% y el promedio de la OCDE es del 9.3%. La verdad es que estamos muy por debajo. Lo mismo pasa en educación, por ejemplo.
2: No, bueno, con el PISA de ahora que no...
1: Sí. Claro, el gasto educativo como porcentaje del PIB en México es de 4.5%, mientras que el promedio de la OCDE es del 5.1%. Entonces, o sea, sí, realmente estos crecimientos son marginales, no nos ponen por encima del promedio de la OCDE, ni siquiera en el promedio de la OCDE, ¿no? Uh-huh. ¿Por qué? Porque la administración pasada y, bueno, en general, pero sobre todo la administración pasada, pues sí recortó, hubo un recorte bien importante en salud y en educación, uh-huh, para irse a los programas sociales.
3: Hoy los tenemos en pantalla, de hecho, los programas prioritarios. prioritarios, por supuesto, pensión para adultos mayores, para las mujeres bienestar, las personas con discapacidad, niñas, niños, Sembrando Vida, en fin, todos estos programas que ya conocemos, que hablábamos de el porcentaje de población que se beneficia a propósito de estos. ¿Cuáles van a ser las áreas más castigadas, Dafne?
15: Bueno, las áreas más castigadas, por ejemplo, estamos viendo propiamente el desarrollo económico, que cae 13.2%, y es un área que debería en todo caso ser prioritaria, ¿no? Porque si lo que estamos buscando es generar más ingresos para poder redistribuir de mejor manera los ingresos en el país, pues necesitamos crecer, ¿no? Claro. De hecho, gran parte de los incrementos, digamos, de los ingresos de los hogares, vienen precisamente los incrementos al salario mínimo, de los incrementos salariales, pero esos incrementos salariales se dan cuando hay condiciones de mercado, cuando hay condiciones de empleabilidad, y si no hay, pues no se pueden dar. Entonces, sí me parece preocupante que este sector se esté dejando de lado. Y también me parece preocupante que se estén dando incrementos sin una reestructura en realidad de lo que significa incrementar el gasto, ¿no? O sea, ¿a qué vas a dirigir ese gasto? Porque lo cierto es que a lo mejor van a gastar más en educación, ¿no? Por ejemplo, se espera un incremento del 7.2%, claro. Pero lo vas a seguir gastando en un programa plazas, como la nueva escuela mexicana, que estamos viendo que está dando muy malos resultados en el examen de PISA,
2: claro.
15: O se lo vas a dar en plazas, ajá, ¿no? En plazas a tus, ajá, conocidos, porque gran parte, lo cierto es que gran parte del presupuesto se va a gasto corriente, a pago de salarios. Uh-huh. Entonces, ¿de qué sirve que incremente si no estás haciendo una reestructura? En el sector salud me parece que es algo muy similar. Claro. O sea, ¿cuál es el plan? O sea, ¿cuál es el programa? ¿Cuál es la estrategia que hay detrás de este incremento? ¿Le vas a aumentar más del 11%? ¿Ok? ¿Y en qué lo vas a dirigir?
2: ¿En qué rubro exactamente? ¿Cobertura, o sea, de medicinas? Uh-huh, ¿campañas, uh-huh, de vacunación?
15: Sí.
2: ¿Atención geriátrica para adultos mayores? ¿O se va a ir también nada más en hacer hospitales?
15: No, y es que estas políticas no pensadas están teniendo repercusiones muy negativas. O sea, por ejemplo, el tema del incremento en el sarampión, ¿no? Uh-huh. Eso es el resultado de un descuido en el sector salud, el incremento de que cada vez más personas tenemos que acceder a consultorios médicos privados en la esquina de nuestra casa porque no queremos ir al público, porque uh-huh, es una tortura. Entonces, yo creo que más que incrementarles el gasto, habría que redefinir lo que están haciendo, establecer los objetivos de qué es lo que queremos lograr, y ya a partir de ahí decimos, bueno, sí le incrementamos 5, 7, 10%, que sin duda es necesario, pero ya muy claro para qué va a servir. Exacto. Porque lo cierto es que no está sirviendo como ellos esperaban.
2: Nos lo dicen, Diana, cuando nos explican estos egresos y los incrementos, ¿nos dicen también en qué rubros en específico se van a dar estos aumentos?
1: Sí, sí, nos lo dicen, y además hay mucha presión por parte del sector privado y sobre que esto, lo que dice Dafne, que este incremento en la salud se vaya a abastecimiento de medicamentos, por ejemplo, y de vacunas, ¿no? Sí hay ciertas presiones del sector privado a esto. También hay muchas prioridades que son muy de discurso y que de repente no se notan en el paquete. Por ejemplo, el Sistema Nacional de Cuidados este año disminuyó su presupuesto en 1.6%, mientras que se viene diciendo que si es prioridad para el gobierno el Sistema Nacional de Cuidados, pues se hacen recortes, ¿no? Y la verdad es muy poquito lo que se da para eso, siendo que muchas de las mujeres están en la informalidad o no trabajan porque no tienen un sistema de cuidados, ¿no? Entonces hay muchas cosas que se dicen en el discurso, pero que no se reflejan en el paquete, uh-huh, ¿no?
15: En el presupuesto. Y sobre todo estos anexos que son anexos transversales, ¿no? Como el sistema de cuidados, el de género. Al final de cuentas, se van a programas en donde no queda claro exactamente, okay, cuál es el impacto que está teniendo en las personas, ¿no? Uh-huh. Tenemos un programa en temas agrícolas que va a tener perspectiva de género, ¿ok? Pero ¿cuántas mujeres incorporaste al mercado laboral? ¿Cuáles son los beneficios que están obteniendo? Y como dice Diana, del tema del sistema de cuidados, a mí me parece muy importante porque no queda claro en qué está consistiendo, ¿no? O sea, no se ve como que algo muy tangible de, se está pidiendo a las empresas que tengan una estancia infantil,
2: guarderías cada vez menos. ¿Cuál es lo que vamos,
15: exacto,
2: a recuperar?
15: ¿Qué es lo que están, a dónde se está destinando ese dinero?
3: Uh-huh. Ahora, ¿qué dentro de todo este paquete, qué es lo que no se ha mencionado, las letras chiquitas? Porque, por ejemplo, de los impuestos, pues el IEPS, yo he visto que la gente sigue consumiendo tabaco, alcohol, sinagra. De verdad, yo escucho.
2: Cervezas y cigarros es lo único que nos mantiene medianamente.
3: Yo escucho los comentarios de las personas que dicen, pues ya voy a dejar de pagar a lo mejor, no sé, tanto en diversión, pero yo voy a seguir comprando mi coca de 2 litros, cosas que son los productos que en realidad están aumentando, ¿no? Entonces ahí, pues como qué otras cosas que no estamos viendo en lo general o de lo que se ha platicado es importante también mencionar el día de hoy.
15: Pues yo creo que, por ejemplo, en el caso del IEPS, que supuestamente es un impuesto para evitar que las personas incurran en este tipo de prácticas de consumir productos que pueden ser malos para la salud o que pueden afectar al medio ambiente, no queda claro efectivamente si parte de esa recaudación se está dirigiendo a estrategias para reducir su consumo.
3: Que eso fue lo que dijeron.
15: Ese era el objetivo inicial, pero lo cierto es que no, o sea, no queda claro cómo, o sea, llega una bolsa general y de esa bolsa general se distribuye, pero no queda claro, ah, mira, entró por este motivo y va a salir para este motivo. Y sí nos afectan los bolsillos, porque lo cierto es que son productos que se siguen consumiendo, ¿no? Que se siguen consumiendo, que son inelásticos en el sentido de que, pues, no, muy poco probable que dejes de fumar, muy poco probable que dejes de tomar refresco, ¿no? Consumir combustibles, a lo mejor lo que haces es que dejas de consumir combustible premium y vas a la Magna, ¿no? Pero en realidad los cambios son mínimos, ¿no? Entonces yo sí creo que sobre todo el IEPS y el IVA, pues sí les pega de manera directa a los hogares y sobre todo a los hogares de menores recursos, que son los que destinan una mayor proporción de su ingreso al gasto.
2: Casi por último, Diana, estamos en los minutos finales. En términos generales, la conclusión es que, bueno, pues es un paquete sumamente parecido al al primer año. Sigue priorizando los grandes programas que no desaparecerán, que es el reparto literalmente del dinero. Y para muchos ha significado también salir de pobreza extrema. Por ejemplo, esos índices luego también resultan un colchón que es suficientemente importante. Pero se mantendrá todo en una raya que ya es inaguantable porque, bueno, la presidencia tiene su segundo año. Le quedan 4 por delante. Y esta estrategia de la que han hablado muy bien, de no nada más dar mejorales y repartir cosas así como en pedaceras, sino de crear proyectos y estrategias en comercio, en salud, en educación, y la lana que se necesita para eso, y el ingreso que se necesita para eso, ¿es impostergable? ¿Estaremos hablando por fin de otra manera en el 28?
1: Es impostergable. Me parece que ya para el 28...
3: ¿Ya no vamos a aguantar
1: más? No me parece que haya ya margen. Me parece que el camino es cada vez más angosto en cuestión de ingresos. Cada vez hay menos de dónde. Sí, la estrategia de fiscalización resultó importante, efectiva. Sin embargo, me parece que ya se está agotando. Esta parte de que pagaran los grandes deudores, bueno, fue efectiva, pero pues esto ya se está agotando. Esta parte de sostener a Pemex, ¿no? Cada vez es más insostenible, la parte de las pensiones es cada vez más insostenible y ahí hay muchos intereses de por medio, porque también es importante hacer una reforma, por ejemplo, a esta pensión de la, ¿cómo se llama? La modalidad 40, ¿no? O por ejemplo estos impuestos a las grandes fortunas o a las herencias, ¿no? Que también de repente son importantes y que también a pesar del tipo de gobierno que tenemos de izquierda, pues no se ha hablado ya más de ellas, ¿no? Y también son interesantes. Y ya, yo creo que ya no hay margen. Creo que para el paquete de 2018 sí tendrá que haber cambios 28. Importantes. Porque también ya estamos teniendo encima las calificadoras. Si las calificadoras no ven que algo importante se va a hacer, algo de verdad decisorio, pues también tenemos el riesgo de que nos bajen la calificación. Estamos a un escalón de bono basura y eso significa que saldrían capitales de nuestro país y esa salida de capitales pues traería depreciación, traería desempleo, traería inflación, etcétera. Entonces yo creo que es impostergable.
3: En un minutito, Dafne, una conclusión.
15: Pues yo creo que la conclusión es que sí, efectivamente vamos a ver a lo largo del sexenio la reforma fiscal va a depender mucho de los resultados que se tengan el próximo año. Si vuelve a arrasar el partido, digamos, hegemónico en el poder, pues es muy probable que tengan más herramientas para gestionar, pero no sé qué tanto eso va a ser posible. Entonces, la única alternativa es que puedan detonar el desarrollo económico, que crezcamos más y que por lo tanto se pueda recaudar más, pero tampoco están funcionando sus estrategias, ¿no? Están sacando muchos planes, muchos proyectos, muchos programas, pero el empresariado no está respondiendo. Entonces, yo creo que el truco está en hacer responder al empresariado para poder detonar el desarrollo económico.
3: Claro. ¿Sí va a llegar más recurso para Aguascalientes o no?
1: Sí, sí, hubo un incremento en las participaciones federales, uno de cada 3 pesos se va a ir a los estados. Me parece
2: eso
1: que por ahí
2: ya
1: también.
2: Es justo y necesario, sí. Nuestro deber y salvación, dicen en misa.
1: Sí, sí, pero ¿sabes qué? También me parece que los estados ya deberían de estarse poniendo las pilas en generar sus propios recursos, porque ya no. Ya, también hay muy poco margen y dependemos demasiado de la federación. Entonces yo creo que hay, por ahí también debemos.
2: También es cierto. Ya Diana, gracias, vamos. Enormes. Permiso.
3: Gracias, a la gracias. Bienvenidas siempre. Gracias.
2: Leti, por supuesto. Gracias a usted que nos ha visto, que nos ha escuchado. Gracias a la banda que me ha dado tanto. Y gracias a que usted prometa que nos veamos o nos escuchemos el próximo viernes en punto de las 2 de la tarde. Nos quedamos en redes, colgados. Y
3: ahí
2: todo
3: estamos. Sí, acompáñenos. Y pues el próximo viernes también con otro tema interesante. Gracias al equipo de producción. Que tengan ustedes un excelente fin de semana.
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5: En este momento, las 3 en punto.
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Y así es como damos inicio a una emisión más de Indispensables en esta tarde de viernes, por fin es viernes, y además estamos a 11 de septiembre de este 2026, y bueno, pues gracias por estar en sintonía de Radio UAA 94.5 FM, una tardecita bastante locura, porque bueno, antes de comenzar con todo lo que quiero platicar el día de hoy, una recomendación importante. Cuando hagan uso de algunos artículos, quizá de aroma, de limpieza, de todos los artículos que tú puedas tener a la mano para que se vea mejor el espacio donde estás, ¿no? La recámara, la cocina, la oficina, lean bien las etiquetas, ¿no? Yo andaba buscando un aromatizante y de repente empezó a brillar el ambiente porque puse el abrillantador de muebles en lugar de aroma. Lean bien, porque puede pasar. Qué bueno que fue esto, ¿no? Ahora imagínate con un producto químico raro, ¿no? Esto se pone de locos, pero bueno, lean bien. Mi nombre es Samuel Orrea, les agradezco en controles. Ahí está Sao, también bien asesorado, por supuesto, por Rafa Polo. Y bueno, pues vamos a iniciar esta tardecita de viernes, que yo me imagino que ya estás preparándote para disfrutar del fin de semana, ¿verdad? Aquí es donde todo el cansancio se deja a un lado y se empieza a disfrutar con o en compañía de los seres queridos. ¿Y qué vas a hacer? Bueno, pues platícame a lo largo del día. Disponible WhatsApp 449-912-1588. Yo aquí estoy pendiente para dar lectura a lo que quieras compartir. Te decía que iniciamos con nuestro primer bloque musical, son tres canciones para disfrutar. La primera a cargo de Timo, se llama 215 días, además de Bear con la canción Instituto y Trabajos, y también a Young Tender, vamos a escuchar con la canción Veneno. Así iniciamos Indispensables.

Ya son las 3 de la tarde con 13 minutos y gracias por seguir en sintonía de Radio UAA 94.5 FM. Oye, y si eres un integrante de una banda musical, tienes un proyecto musical, pues pon mucha atención porque llega ya tu showcase, este concurso de música de rock y además géneros afines, abierto para todas y todos los estudiantes de esta Universidad Autónoma de Aguascalientes. Ya está la convocatoria compartida a través de las redes sociales del Departamento de Difusión Cultural. Los encuentras como @culturaUAA en Facebook, en Instagram. Y bueno, pues conoce todos los detalles. Que aquí lo interesante es que es un concurso que te permite, además de ganar un premio, bueno, varios premios, como en varios años, ¿no? Los últimos 3-4 años que han tenido la oportunidad de capacitaciones, de grabaciones, de fotografías, de premio en efectivo. Y bueno, además de ello, pues permite el ser parte de este concurso, pues que tenga la oportunidad en diferentes plataformas, diferentes escenarios y no solo nada más en Aguascalientes, ¿eh? Mira, te platico rápidamente que toda la información, insisto, está en la página oficial de @culturaUAA. Así los puedes encontrar en las diferentes redes sociales. Y bueno, rápidamente, ¿qué es lo que puedes ganar? Mira, bien sencillo. Empiezo por el tercer lugar, ¿no? Vamos por el tercer lugar. Va a ganar 4,500 pesos, además de una presentación en algún evento del programa cultural de la universidad en el siguiente año 2027, una guitarra cortesía de Casa de Música Santa Cecilia, además de una presentación en Roxy, la sala de conciertos, y 3 horas de ensayo en Rockstar Stage Room. El segundo lugar, 5,500 pesos, una presentación en algún evento del programa de cultura. También estará presentación como telonero del grupo Tu Hermana, entrada y tour al Festival Pulso por Conecta Aguascalientes, estancia en cabaña refugio del Huizache para 2 personas y 3 horas de ensayo en Rockstar Stage Room. ¡Qué maravilla! Van ahí aumentando los premios. Y bueno, primer lugar, 6,500 pesos, además de la participación en el Festival Mayo Gallo 2027 y también en el Rockstar Fest en León, Guanajuato. ¡Qué locura! Por supuesto, también viene la grabación de una live session con audio y video de 3 canciones a cargo de Track Digital y también Anca Pro Producciones, presentación en los eventos de Cultura UAA 2027 y una sesión fotográfica a cargo de Sam Torres. Y bueno, si eres participante de la categoría Bachúa, pues también va a haber un premio, el premio único, 2,000 pesos, también participación en el Festival Mayo Gallo 2027, también van a participar en el programa cultural del año que viene, 4 horas de ensayo en Rockstar Stage Room y una sesión fotográfica también con Sam Torres y por supuesto 2 becas individuales para curso de Exani número 2 por Euduca. Así que bueno, bastante interesante los premios que tienen para esta ocasión. ¿Cuándo es este showcase? Es el 7 de octubre, concurso de talentos universitarios 2026. Y bueno, pues pon atención sobre todo a que no te pasen las fechas. 30 de septiembre termina la convocatoria. Todavía tienes tiempo, mira, es buen pretexto para este fin de semana juntarte con la banda, empezar a verificar qué es lo que requieres para poderte inscribir, que ahí vienen todas las bases, viene bien explicado. Lo que sí, pues es a todos los bachilleros y a todos los estudiantes de la institución desde nivel bachillerato, licenciatura y también posgrado para que participen en este concurso de talentos universitarios 2026, tu showcase. En esta ocasión, acuérdate, 7 de octubre es el concurso, pero cierra la convocatoria el 30 de septiembre. Lo acaban de compartir hace aproximadamente hora y media. Primicia, para que tú lo puedas conocer y puedas participar. Pues grandes premios, para esta ocasión. Oye, vámonos con más música, 2 cancioncitas más vamos a escuchar. Va a escuchar a Joaquina con la canción Los Mejores Años, además de Usted Señálamelo con Nuevo Comienzo. Y bueno, pues sigue disfrutando aquí en Indispensables.

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1: Y bueno, ya son las 3 de la tarde con 24 minutos, pues ha llegado el momento de despedirnos. Te voy a dejar con el programa sencillito, que hoy vienen, no quiero spoilear, pero la verdad es que, pues ya saben, ¿no? Estamos en el mes patrio, entonces ya te imaginarás de cómo vienen. Pero te dejo mira, luego dice que no les conozco los nombres, pero voy a decir sus nombres, nada más los artísticos. Te voy a dejar con Airam, te voy a dejar con Ceci y te voy a dejar con Checo para que disfrutes sencillito en unos minutitos más. Por lo pronto me voy con una canción para despedir esta tarde de viernes. Vas a escuchar a Banda con la canción Luna de Miel. Cantan en conjunto con Madame Recamier y Mara Macías. Así que con esto me despido. Mi nombre es Samuel Herrera. Agradezco a los motores al buen Zahue y a Rafa Polo. A ti por acompañarnos. Que tengas excelente fin de semana. Ya hasta el lunes. Adiós.

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0: Entre pensamientos y melodías, nuestro reloj marca las 3:30. 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
4: ¿Qué tal, amigos de Radio UA? Los saluda con el gusto de siempre su servidor y amigo Don Miguel, en compañía de Hidalgo.
5: Hidalgo, obviamente, Hidalgo.
6: Y yo, Castilla. No, pero ya ahora sí, nuestros nombres originales.
4: Yo soy Checo Pacheco, su servidor.
5: Yo soy Airán Ferco.
6: Y yo soy Ceci Ruiz. Y justo, si quieren saber por qué otros nombres, pues conéctense al Facebook Live para que conozcan y para que se enteren del por qué estamos cambiando de nombre.
5: Oigan, original. Por fin ya tenemos nuestros uniformes. Ya nos faltaban, claro.
4: Ya,
5: sí.
4: Ya tenemos sencillito, tiempo sin traernos uniformes.
5: Sencillito tuvo ahí una crisis un tiempo, pero vamos a volver con nuestros uniformes y van a ser igual de icónicos que siempre.
6: Así es. Y porque ustedes lo pidieron también.
5: Y hoy venimos patrios, obviamente, para que nos vean. Creo que no se nota tanto, ¿verdad? Nuestra escenografía y nuestros outfits, pero
6: mira,
5: sí.
6: Yo creo que es merecedor que te pares y que digas... Yo soy Miguel Hidalgo, pero párate para que la gente de Facebook Live lo vea.
5: Oigan, pero es un Miguel vuelta. Hidalgo moderno, ¿sabes? Claro. Tiene el cabello verde. Claro. Miguel Hidalgo.
6: A ver, Hidalgo, párate para que vean tu Hidalgo mega outfit, porque déjenme decirles que ese corset está 10 de 10, muestra tu moño.
5: Bueno, oigan, y lo compré aquí en la feria universitaria.
6: Sí. Emprendedores. Sí,
4: aprovechando, claro, el fin de semana que disfrutamos mucho de estar por acá.
5: Y a ver, si
4: sí, te falta de lucir.
6: Tengo un pantalón mega rojo, no se ve.
5: Y tus aretes.
6: Y mis aretes. Me voy a acercar a la cámara porque esto es digno de admiración.
5: Lo dio todo.
4: Sí, hoy tenemos una fiesta muy mexicana, ya aprovechando nuestras fiestas patrias, y por supuesto vamos a acompañarla de muy buena música. ¿Y qué les parece si empezamos con esta canción? Una canción dedicada a la obra perfecta. ¿Quién será?
5: ¿Quién será la obra perfecta?
4: La mujer, ¿no? El cantante Luis Alberto Fernández, que él es cubano-americano, pero ya él canta música ranchera, él canta con mariachi, quien se encuentra en la Ciudad de México afinando los detalles de su próximo proyecto discográfico. Es una producción de música ranchera orquestada que realiza en colaboración directa con el afamado compositor, pianista y arreglista cubano Meme Solís. Meme Solís, toda una institución en Cuba en los arreglos musicales. Y bueno, pero mientras sale esta producción, nos adelanta este tema, Obra Perfecta, que por cierto, por ahí tuvo oportunidad de platicar en la semana nuestra

0: ahí tuvimos al cantante cubano-americano Luis Alberto Fernández, ya le andaba cambiando el nombre, ¿no? Y él nos daba una razón muy válida, muy a la Chavela Vargas, cuando le preguntó Cami porque le había dado por la canción La Chava, dice, hija, porque los mexicanos nacemos en donde nos da la gana, como decía Chavela Vargas, ¿no?
1: Gran
0: que
1: frase,
0: era
1: sí.
0: Costarricense de nacimiento.
1: Oye, tiene muy bonita voz.
0: Sí, sí, ¿no? Un vozarrón impresionante, los arreglos del mariachi están finos.
1: Oigan, ganas. Y aparte es guapo. Sí. Ya lo vimos y es muy
0: ya
1: guapo.
0: Ya lo vieron.
1: Y obviamente.
2: Oigan, y vamos a continuar con alguien muy guapo también, ¿eh? Porque
0: conmigo. Va... Sí. Ah, no. Un agradecimiento.
2: Otro, y justo tú también mencionaste, yo creo que ya nos están dando intrigas porque también Checo acababa de mencionar al Rancho Los Tres Potrillos y yo le voy a mencionar, yo les voy a presentar una canción de justo Alex Fernández, hijo de Alejandro Fernández, la canción Sabor a Ti, que es una canción que aborda todo el enamoramiento y justo lo aborda de una forma, se me hace esta canción media sensual, pero con mariachi, medio entre pop, muy, muy al estilo de él y justo también de Alejandro Fernández, porque creo que es una persona que ha seguido los pasos de su papá, pero lo ha visto como un referente y no tanto como, pues sí, como es mi papá y lo voy a seguir, no. Sino que creo que es una persona que lo admira, lo ve como una un referente musical y justo ha sabido hacer pues su carrera él mismo. Y esta canción que nos presenta, Sabor a Ti, también es, lo acaba de sacar. Y aparte es una canción que va a estar también en una telenovela, que ahí por ahí ya les estaremos diciendo. Y esta canción justo es pues muy romántica, muy bonita y sobre todo muy mexicana. Así que vamos a escuchar A Sabor de Ti de Alex Fernández.

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1: Y terminamos de escuchar Sabor de Ti de Alex Fernández. Una canción muy bonita, muy cuando estás romántica, porque justo hay un párrafo donde lo menciona que todo es un sueño. Un sueño se vive con emoción, con mucho entusiasmo, con mucho romanticismo. Y una canción que yo creo que a muchos les va a gustar justo cuando empiece la telenovela, porque, ojo, es todavía secreto. Y una canción que yo creo que muchas personas la van a disfrutar. Y justo también hay que agradecer a Rafita, que está en los controles, y a las chicas de servicio, que ellas nos apoyan muchas para gracias. Poder hacer el Facebook sí, Live. Sin ellas no sería posible este programa. Muchas gracias.
2: Oigan, y vamos a continuar con más artistas y con esta temática mexicana. Pero como Ceci mencionaba, a mí me gusta cuando los artistas pues lanzan una canción, tú ves el video, pero siento que es muy interesante cuando la lanzan junto a otro proyecto, que normalmente son series, películas y telenovelas. Y en este caso, la canción que yo voy a presentar, pues va embonada a una serie, miniserie, que acaba de estrenarse. Yo les hablo de esta canción que se llama Quelite, y nos la presenta nuestra querida e icónica Jimena Sariñana. Oigan, esta canción, para los que vieron como Agua para Chocolate, siento que les va a encantar también.
3: Va
2: porque
3: en el mismo mood.
2: Va en el mismo mood, el triángulo amoroso revolucionario mexicano. O sea, tiene todas estas vibras, y es por eso que las canciones no se quedan atrás. Las canciones tienen que estar a la par de la historia, porque en la escena más profunda es cuando estas canciones suenan. Cuando la protagonista sufre, sufrimos con ella, pero con un soundtrack muy bueno. Entonces, esta canción forma parte de todo este universo, y de verdad, pásense mucho a leer el libro y a ver la serie. No los voy a spoilear, se estrenó el 2 de septiembre, por favor pasen. Y bueno, para que se vayan spoileando un poquito y vayan preparando esos pañuelos en casa, esta canción trata de lo peligroso que es cuando dejamos amores pendientes. Porque, amigos, no todas las historias de amor tienen un fin. Aunque sea bueno o aunque sea malo, algunas no lo tienen. Y eso es más, ay, más doloroso, porque nunca supiste si pasaba algo o no. Nunca tuviste esa certeza del sí o del no.
1: No tuviste un cierre.
2: No tuviste un cierre. Exactamente. A veces uno tiene que dar el cierre, pero a veces se necesita ese gran impulso. Así que no los dejo con estas ansias. Preparen sus pañuelos, lloren mucho y recuerden a su casi algo. Les voy a presentar Quelite de Jimena Sariñana.

0: Acabamos de escuchar a Jimena Sariñana con esta canción, Kelite. Oigan, aquí estábamos platicando, fuera del aire, que esta canción pues es un son tradicional de nuestra cultura popular mexicana y es originario de Sonora. Y nuestra querida Jimena tomó pues este son y lo modificó un poco a su estilo y al estilo de la serie y de la canción que ella quería transmitir. Y bueno, esta cancioncita sí está un poco... No poco, muy triste, ya lloramos aquí un rato. Y pues sí, el consejo que Jimena nos da es: no dejes el amor pendiente como el que dejaste ayer. Tienen que hablar sus cosas, sí. Oigan, y yo no voy a soltar esta serie porque a continuación, después, vamos a seguir hablando de ella. Pero sí quiero que vean el cambio que va a haber, porque la canción de Jimena sí es un poquito nostálgica y triste, pero vale mucho la pena verla y escucharla. Así que,
1: está preciosa tanto, la versión, sí, a mí me encantó.
0: Muy buena. Mientras tanto, Ceci nos va a transportar a otro lugar, pero ahorita vamos a volver.
2: Pues justo vamos a continuar con más música mexicana y vamos a dejar justo este mood un poquito más triste, pero también el mariachi que estamos presentando y ahora nos transportamos, como menciona Fer, bueno, Iram, con la banda, porque justo yo les voy a presentar la canción Cruz de Olvido. ¿Y qué creen? Como hace ratito mencioné y presentamos a Alex Fernández, yo les voy a presentar ahora al abuelito, que justo es un referente del de la música mexicana en todo México. Y yo creo que hasta de Latinoamérica.
0: Nomás para esto revivió.
2: Sí, justo revivió. Y se me hace muy curioso porque, bueno, sí les voy a presentar a Vicente Fernández, pero se me hace muy curioso porque justo artistas que ya trascendieron están haciendo esto. También Jenny Rivera acaba de sacar, bueno, la producción de Jenny Rivera acaba de sacar también los conciertos que tuvo pues en vida. Pero en esta ocasión Vicente Fernández nos hace recordar o recordarlo con nuevas canciones y pues acaban de sacar Tributo al Rey con banda, Grandes Duetos volumen 2, que anteriormente ya se había sacado el volumen 1 con diferentes artistas, y en esta ocasión lo sacó con otros artistas diferentes como lo es la banda El Recodo y Lenín Ramírez, que les voy a presentar la canción Cruz de Olvido, una canción que también está muy bonita y justo pues una canción que sí da mucho sentimiento. Pero ya para no dejarlos esperando, vamos a escuchar Cruz de Olvido de Lenín Ramírez junto a Vicente Fernández.

0: 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Y terminamos de escuchar Cruz de Olvido de Vicente Fernández y Lenín Ramírez. Una canción que sin duda alguna es de los momentos más importantes en la carrera de este artista, porque justo como hemos presentado anteriormente, este artista se está consolidando y pues ha tenido muchísimo éxito y yo creo que le va a seguir yendo muy bien. Pero ¿con qué más continuamos, Aira?
1: Oigan, ya casi nos vamos, pero no nos vamos a ir sin platicarles de estas últimas canciones que tenemos. Y como ya les decía, yo sigo agarrada a esa serie porque yo vivo por las series. Me inspiro.
0: A mí me mencionan esa serie y luego pienso en Aira.
1: Sí, véanla, por favor. Bueno, ahora les voy a presentar a otras dos grandes artistas mexicanas que, bueno, ellas lo dan todo y obviamente las conocen. Hablo de Bibi Quintana y Lila Downs. Ellas nos presentan esta canción que, a pesar de que es de la misma serie, a diferencia de la que nos presentó Jimena, esta canción es más, un poquito más empoderada, pero sí con un trasfondo algo triste. Vamos a seguir llorando, obviamente, porque habla más o menos de las relaciones a distancia. ¿Ustedes qué opinan de las relaciones a distancia? Son muy complicadas.
2: Sí, de cerquita, ¿no?
1: Sí, no, imagínate de lejos. Sí. Exactamente. Entonces, esta canción, bueno, juega un rol muy importante porque pues es la intro de esta serie. Ajá. Pero nos habla de cuando pues esta nuestra protagonista se siente triste, está en un sufrimiento porque tiene esa necesidad de cuál será el mejor consejo para una persona que tiene una relación a distancia, qué la va a sanar, qué la va a curar, porque este dolor no se va, el no poder ver a tu ser querido, a la persona que amas. Incluso cuenta como, siento que aparte de parejas, te puedes ir con la familia, por ejemplo, los que viven en Estados Unidos y los que vivimos acá en México, esa diferencia, un hijo, un hermano, lo que sea, ese dolor siempre va a vivir en nosotros. Y bueno, esta canción pues nos presenta pues esta situación de nuestra queridísima protagonista y bueno, tiene esta atmósfera pues resiliente de que tenemos que seguir echándole ganas y también hace referencia a pues en estos tiempos revolucionarios cuando los hombres solían irse pues allá
2: a la guerra
1: y las mujeres se quedaban con esa esperanza de lo volveré a ver, qué va a ser de mí, qué voy a hacer. Entonces pues por eso vamos a presentarles esta gran canción Cuando nos vemos de Bibi Quintana y Lila Downs.
2: Y ya con esta canción nos despedimos. Mi nombre es Checo Pacheco.
1: Yo soy Aira Perco.
0: Y yo soy Ceci Ruiz. Recuerden que tenemos retransmisión a las 11 de la noche.
1: Bye bye.
2: Saludos a todos en cabina. Un agradecimiento. Gracias.

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2: Susan Jocelyn Bell Burnell, nacida en Belfast en 1943, es una de esas mujeres que pertenece a la nómina de quienes merecen el Nobel, pero que no lo llegaron a recibir. Desde niña estuvo en contacto con la astronomía, porque uno de los encargos que recibió su padre, arquitecto, fue el de mejorar el Observatorio Armagh y su biblioteca. Esta primera aproximación a la ciencia, junto con el empujón de un profesor de física de la Mount School en York, le llevaron posteriormente hasta las universidades de Glasgow y Cambridge, donde estudió su doctorado bajo la dirección de Anthony Hewish. El proyecto de doctorado de Jocelyn trataba precisamente de la construcción y utilización de los aparatos necesarios para la observación más precisa de nuevos objetos celestes. Analizaba los datos de los radiotelescopios. Entre ellos, detectó una débil señal que presentaba una regularidad asombrosa. El pulso llegaba exactamente cada 1.3 segundos. Tras descartar que aquella misteriosa frecuencia procediera de un satélite o de una civilización alienígena, Bell llegó a la conclusión de que aquellos latidos del espacio eran indicios de que se encontraba ante algo nuevo en astronomía. Unos objetos que se conocerían con el nombre de púlsares, los restos de la explosión de una supernova. El Comité de los Premios Nobel premió a Sir Martin Ryle y a Anthony Hewish por sus pioneras investigaciones en astrofísica. Sin embargo, la descubridora de los objetos por los que se premiaba directamente a Hewish no recibió el galardón, lo que decepcionó a la comunidad científica.
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3: En este momento, las 4 en punto.
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0: Hello, hello, ya comienza Hollywow y nosotros estamos muy felices y contentos de estar un viernes más con ustedes. Ya saben que nos escuchan desde el 94.5 FM Radio UAA. Yo soy Daniela Guzmán.
1: Sandoval.
0: Y estamos aquí para hablar de...
1: Arráncame la vida.
0: Así es, te recordamos que tenemos número en cabina 449-912-1588 y que también estamos por el Facebook Live de Radio UAA 94.5 FM para que nos mandes tus opiniones impopulares
1: sobre cinema popular.
0: Así es, y bueno, pues, ¿cómo estás?
1: Bien, bien, bien, la verdad es que me encuentro en un estado de ánimo muy agradable, ¿no? Sí, muy propio, muy correcto. Lo que me gusta es que ya nos vemos otra vez en la pantallita. Ya esto así como que más, no sé, se extrañaba, sinceramente, ¿no? Pero bien, ¿tú qué tal te encuentras el día de hoy?
0: Pues bien, aquí.
1: A gusto,
0: sí,
1: ¿no?
0: El clima favorecedor, la verdad, así nubladito.
1: Ándale, dos, tres, sí, la verdad es que el sol
0: ahorita
1: sí está...
0: como que ya se está calmando el calor. Yo creo sí. Que ya se va a empezar a nublar y a lo mejor una lluviecita.
1: Ojalá. Ojalá, esperemos. Porque ya se siente el clima así con frillito.
0: Dios
1: ya
0: plan. Se vienen las mejores épocas y todas las quiero pasar con mis amigos y con otra palabra que no se puede decir en el radio. Pero pues bebiendo agua de Jamaica y ya sabes.
1: Claro, claro.
0: Cosas súper mexicanas.
1: Sí, aparte porque estamos en el mes patrio, ¿no?
0: Claro.
1: Entonces.
0: Y porque es el mes patrio, por eso estamos hablando de puras películas mexicanas o series también mexicanas que muy bien que pues, no habíamos tenido el gusto de ver. Yo algunas son las primeras veces que veo las películas.
1: Sí, de hecho yo también, a mí también me pasó exactamente lo mismo, pero está bien, o sea, qué chido que tengamos también que comentar del cine mexicano, que sí tiene una que otra joyita, hay otras que sí son totalmente decepcionantes, pero bueno, eso lo vamos, ¿sabes?, a estar hablando un poquito más adelante. ¿Qué vas a comentar?
0: Se nos olvidó por completo así agregar El baile de los 41. Estaría perfecto para comentar aquí en Hollywood.
1: El baile de los 41.
0: Así es. Pero bueno, ¿qué te parece si vamos comenzando y vamos a escuchar nuestro Noticinema de la semana?
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3: 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El TIFF quiere recuperar al público joven con cine independiente. El Festival Internacional de Cine de Toronto, TIFF, comienza esta semana su 51ª edición con una estrategia bastante clara: atraer a espectadores jóvenes y globales, alejándose parcialmente del modelo dominado por los grandes estrenos de Hollywood. El festival presentará cerca de 300 películas con especial énfasis en cine independiente, internacional y documental. Su dirección señala que los espectadores jóvenes están buscando historias más diversas y alejadas del cine de franquicias. Francia y Corea del Sur lanzan una iniciativa de 1,000 millones de euros para proteger al cine. El presidente francés Emmanuel Macron reunió esta semana en Francia a representantes de 65 países y más de 200 figuras de la industria para discutir el futuro del cine frente al streaming gratuito, la IA generativa y la pérdida de espectadores. Francia y Corea del Sur anunciaron un compromiso conjunto de 1,000 millones de euros durante 5 años para apoyar al sector audiovisual. El encuentro terminó con la llamada Lumière Declaration, que incluye temas como protección de derechos de autor, diversidad, igualdad de género, sostenibilidad y preservación del patrimonio cinematográfico. La fusión Paramount-Warner Bros. Sigue metida en una batalla legal. La posible operación entre Paramount Skydance y Warner Bros. Discovery continúa generando problemas legales. Esta semana, Paramount acusó al fiscal general de California, Rob Bonta, de haber contradicho públicamente sus propios argumentos jurídicos relacionados con una garantía de $1,880 millones vinculada a la operación. California y otros estados, junto con el Writers Guild of America, intentan bloquear la fusión por motivos antimonopolio. Paramount sostiene que la operación beneficiaría a la industria, mientras que sus opositores argumentan que podría crear una empresa con demasiado poder para subir precios y perjudicar a trabajadores y consumidores. La próxima audiencia importante está programada para el 24 de septiembre, a poco menos de 2 semanas. Y este fue el Noticinema de hoy, pero no te despegues. Mi nombre es Luis Salas y sigue escuchando Holy Wow.

0: Y ahí estuvo nuestro noticinema de la semana. ¿Qué te pareció, Sandoval?
1: No, perdón, es que estaba acá checando lo que me estaba recomendando. Pero bien, bien, ¿no? Sé que tenemos ahí las noticias que nos comentó este Huicho, que se le agradece mucho, ¿no? Que siempre se pasa el tiempo investigando, haciendo la cápsula. Pero hay algo que acaba de salir muy, muy nuevo, que bueno, yo soy totalmente fan de este mítico monstruo, ¿no? Y acaba de salir el teaser de Godzilla Minus Zero, que la verdad es que es algo espectacular, una cosa bárbara. Sinceramente es como esta película japonesa que ya teníamos como la primera entrega, ¿no? Que es Godzilla Minus One, que es muy buena película. Entonces en esta como que va a salir otra vez Godzilla y va a tener como algunos otros monstruos de este multiverso de los monstruos, vaya, ¿no? Pero sí, se va a estrenar el 5 de noviembre del 2026 y lo chido es que también está como para IMAX, ¿no? Que tristemente aquí no tenemos ese tipo de salas, pero estaría increíble poder ver Godzilla en una pantalla de IMAX, sinceramente. La verdad es que se ve muy buena. Si también a ti te gustan los monstruos como a mí, pues estaremos esperando esta película con ansias. Y aparte hay un tema que pues siento que es un tanto relevante últimamente que estamos en septiembre, que pues a veces no se habla, no se trata mucho, ¿no? Que es el mes de la prevención del suicidio, ¿no? Exactamente el 10 de septiembre, que fue
0: ayer,
1: justo, que pues este día pues fue por parte de la Organización Mundial de la Salud y la Asociación contra la Prevención del Suicidio. Y pues está, nada más quería comentarlo porque pues es el mes septiembre amarillo, ¿no? Por la prevención de esto de que tiene que ver con este tema un tanto delicado, sinceramente, que a veces no se habla mucho. Pero pues es importante, ¿no? Es importante mencionarlo. Y si alguien por allá pues está pasando tal vez alguna situación que no sea tan agradable mentalmente o cosas que tengan que ver con este estilo de la salud mental, pues háblenlo, ¿no? Acérquense a alguien que tenga que ver también, alguien que ayude con la salud mental, un profesional. Si no, pues tal vez buscar un poquito más de ayuda con amigos, familia, etcétera, para ir encontrando ese caminito de tener una mejor salud mental, que pues, aunque no lo crean, es muy, muy bonito ya tener como una mente sana y una mente clara y poder apreciar las cosas que tiene la vida y vivir de una mejor o bonita forma, ¿no? Sabemos que a veces la vida es un tanto complicada, es un tanto pesada, hay cosas que sí nos desaniman, nos tiran al piso, pero siempre vale la pena, ¿no? Siempre vale la pena estar aquí y pues ya saben, venimos nada más una vez al mundo y creo que con eso es suficiente para echarle ganas, ¿no? Para pensar en futuro y tener una muy bonita vida. No, solamente quería comentarlo porque pues se me hizo un gesto bonito, ¿no? Pero ahí está.
0: Así es, pues toda la razón. No, ni palabras tengo que decir. Ya dijiste todo lo que se tiene que decir. Y pues sí, septiembre amarillo. Porque pues aquí estamos, ¿no? Aquí seguimos todos. Y los que pues están pensando otras cosillas, pues mejor acercarnos con los profesionales. A veces no es fácil, pero un día a la vez, hay que vivir un día a la vez y pues no rendirnos. Pero bueno, nosotros tenemos que continuar y vamos a escuchar nuestra cápsula de contexto para empezar a hablar acerca de esta película, la cual es
1: Arráncame la vida.
2: Películas que cuentan una historia de amor y hay otras que, entre romance, poder y traiciones, terminan retratando toda una época. Y precisamente hoy en Hollywood de eso vamos a hablar, porque hoy veremos Arráncame la vida.

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1: Estrenada en 2008 y dirigida por Robert Schneider, Arráncame la vida llevó a la pantalla grande la novela homónima de Ángeles Mastretta, publicada en 1985. La historia sigue a Catalina Guzmán, una chica que se casa siendo muy joven con el ambicioso general Andrés Asensio, mientras descubre poco a poco los mecanismos del poder, la política y las relaciones del género en el México postrevolucionario. Uno de los grandes retos de producción fue precisamente convertir una novela extensa y muy conocida en una película, sin perder en sí su esencia. Para ello, el guión también fue escrito por Roberto Schneider, quien trabajó en la adaptación buscando conservar la evolución de Catalina como protagonista. Y para darle vida a esta historia, se reunió un reparto de primer nivel. Ana Claudia Talancón interpretó a Catalina Guzmán, mientras que Daniel Jiménez Cacho dio vida al autoritario y poderoso Andrés Asensio. Complementaron el elenco figuras como José María de Tavira, Joaquín Cosío y Patricia Yaca. Visualmente, la película apostó fuerte por la reconstrucción histórica. Vestuario, automóviles, edificios y escenarios fueron utilizados para recrear el México de las primeras décadas del siglo XX. La fotografía de Javier Pérez Grobet ayudó a construir este contraste entre la elegancia de las élites y un país marcado todavía por las consecuencias de la Revolución Mexicana. Pero producir Arráncame la vida no fue precisamente sencillo. La película tuvo un presupuesto considerable para una producción mexicana de la época, cercano a los 6.5 millones de dólares, y requirió una producción de gran escala para recrear diferentes momentos históricos. ¿Y funcionó? Pues sí, la película se convirtió en uno de los grandes éxitos del cine mexicano del 2008, tanto en taquilla como entre el público. Además, recibió múltiples nominaciones y reconocimientos, consolidándose como una de las adaptaciones literarias mexicanas más importantes de aquellos años.
2: Le dije que me gustaba el Sanborns y me preguntó que por qué no te pedía que me lo regalaras.
3: ¿Te gusta el Sanborns?
2: Es de Talavera, me recuerda a Puebla.
1: Arráncame la vida no solamente llevó a la pantalla la historia de Catalina Guzmán, convirtió su vida en una ventana hacia el México posrevolucionario, donde el amor, el poder y la política podían estar peligrosamente entrelazados. Yo fui Juanita Salas y sigue escuchando Holy Wow.
4: Y ya estamos de vuelta aquí en Holy Wow, después de haber escuchado nuestra cápsula de contexto. Y pues, ¿qué te pareció el contexto, Sandoval?
5: Nos trajo cositas muy interesantes, Juanita. Siempre nos trae cosas con las que podemos hablar. Y sí, Arráncame la vida, película que pues es una representación de la época, de por allá de los años 1930, 1940, si no me equivoco, durante y post de la Revolución Mexicana. Que bueno, yo creo que eso es uno de los también datos interesantes que pasan en la película, ¿no? Cómo se manejaba anteriormente el poder, cómo te lo muestran con este personaje Asensio, el mexicano, así militar, general, machista, opresor, ¿no? O sea, con una mentalidad totalmente queriendo como levantar el país y con esta ambición de poder que se nota muchísimo, que es, primeramente, me gustó mucho el personaje.
4: ¿De Andrés?
5: Ajá. Me gustó mucho porque el actor le da una muy, muy buena interpretación. O sea, sinceramente, yo cuando lo vi dije, o sea, sí se ve como esos señores de antes, ¿no? Así como, hazte pa' acá, mija, ¿no? O sea,
4: como muy, muy, no quiero decir protector, más bien muy, ¿cómo se dice?
5: ¿Cómo, qué será la palabra que estás buscando? Sin ofender a nadie. Al personaje.
4: Muy posesivo.
5: Ándale, justamente. También manipulador, ¿no? O sea, le conocía, sabía los movimientos. Pero bueno, vas a estar platicando más adelante de ello. Sí quiero recalcar como algunas cosas que me gustaron mucho de la película. Que fue una, primeramente, visualmente es espectacular. O sea, viendo la fotografía, viendo el vestuario, viendo los encuadres, sinceramente, sí te deja con un 10 de 10, ¿no? Si dices, oye, me gustó mucho cómo acercas, haces los encuadres, las tomas a los personajes, ¿no? La vestimenta que también traía la protagonista, yo dije, oye, ¿están coquetos esos?
4: Los peinados.
5: Claro, también, el peinado, sí, sí, sí. Entonces, ahí sí le doy, mira, su bien reconocido 10. Sinceramente, sí, me llamó mucho la atención. Y pues está chido, ¿no? O sea, siento que representar eso como en alguna ya esta película en la pantalla grande, pues también tiene como mucho peso, porque sí tienes que pegarle, ¿no? Como a los vestuarios de la época para saber si así se vestían, si no se vestían o cómo se manejaba. Que también por ahí vi que tuvieron como mucho trabajo de utilería, porque pues también los carros de la época, ¿no? Así como de los 1930, los 1940, pues eran modelos como muy diferentes. Y se ve en la película y la neta está muy, muy chida por ese lado, ¿no?
4: Sí, antes de que avances, también hay que poner sobre la mesa que pues esta película primeramente está basada en Puebla. Estamos uh-huh. en Puebla, ¿no? De 1932, si no me equivoco.
5: Sí.
4: Pero también vemos este cambio durante la película de cómo van cambiando los vestuarios, como bien dicen, en cómo era en Puebla a cómo es en, bueno, ahora Ciudad de México, uh-huh. que pues sí es obviamente súper diferente, ¿no? Que pues en Puebla es más como ese tradicionalismo de los vestuarios, ese... pues sí, también el cómo hablaba la gente de allá, uh-huh. a cómo también te encuentras nuevas cosas en Ciudad de México.
5: Claro.
4: Ahora Ciudad de México, ¿verdad? Pero sí, eso va como que a lo largo de la película, y eso, como dices, sí se tiene que reconocer, porque sí, eso, la fotografía, el vestuario y todo eso, la verdad, 10 de 10, la colorimetría también. Uh-huh. También te digo, se nota el cambio de cómo estás en Puebla a cuando estás en la ciudad, porque pues en ese tiempo era como la ciudad, ¿no?
5: Sí, sí, sí, claro.
4: Es que es pues la capital, ¿no? Aparte pues Andrés pues muy ambicioso de querer ir y gobernar hasta allá, ¿no?
5: Sí, sí, pues que quería ser el presidente de la República. No, pero bueno, la premisa aquí es que tenemos a la protagonista Catalina y al protagonista Asencio, que bueno, entramos en un tema delicado, porque ahí dices cómo esta relación, ¿no? Sinceramente, pero
4: sí, no
5: sé qué pasaba en aquellos años, que tal vez pudiera ser que así sucedieran las cosas, que pues bueno, el personaje principal, Catalina, pues es una niña chiquita, ¿no? O sea, tiene sus
4: 15, 16 años.
5: Exactamente, pues Asencio es ya un militar, que tú dices, bueno,
4: yo creo que le doblaba la edad, a lo mejor tenía unos
5: 30.
4: Sí, no me quiero ir tan arriba porque, o sea, sí se veía ya.
5: Sí,
4: muy
5: sí, sí, ya se veía.
4: Pone que entre 30 y 35 años.
5: Ya se veía madurón, menos. Ya se veía madurón, ¿no? Pero bueno, la premisa es esa, entonces ellos dos, como quien dice, lo vamos a decir entre comillas, se enamoran, porque no es tanto un enamoramiento, sino más bien él fue como que llegó y dijo, ¿sabes qué? Yo me quiero casar contigo.
4: Pues primero sí le lavó el coco.
5: O sea, sí, sí, le
4: y
5: dijo.
4: Y ella,
5: como,
4: pues, sí le dijo, como, no me acuerdo si era su mamá o su hermana, que le dice, con él, pero es que es un señor. Y dice, pero es que no sé, me gusta la forma en que me mira y me gustan sus manos. Y yo, ay, no, toda arrugadilla la mano. Ay, no, no es cierto. Pero, pues sí, así comienza como esta travesía de Asencio y Catalina, que pues van y conocen el mar juntos.
5: Exactamente.
4: Y otras cosas, pues, que para ella eran nuevas. Básicamente.
5: Sí, pues básicamente la enseña a muchas cosas, ¿no? De la vida. Entonces, pues ya vemos que su relación pues se mantiene en ellos. Después vemos que pues sí, también anda de infiel, ¿no? Asencio. Por ahí también pues ya tienen, si no me equivoco, tienen como dos hijos, ¿no? Más adelante de la película, que son los de Catalina, y luego también nos enteramos que también tiene como unos 20 más de como de otras personitas, pero bueno, eso es como la premisa, ¿no? De ellos dos. Pero ya después entra un segundo personaje, que yo creo que la primera película nos hacen saber cómo fue la opresión, ¿no? Hacia esta persona, y ya la segunda, la mitad de la película es como de, bueno, ya se siente un poquito más libre, ¿no? Como que ya empieza a crecer, como que ya empieza a ver las cosas diferente. Y sí se toma como esa libertad de decir, bueno, voy a hacer lo que me dé mi gana, ¿no? Entonces ya conocemos a Carlos, que es el segundo personaje, el segundo protagonista en la vida de Catalina. Y pues con él sí se enamora. Con él sí tiene como una cierta aventura de sentimiento, de amor. Y vemos que pues, tristemente se estaban metiendo como a la boca del lobo, ¿no? Porque pues obviamente durante toda la película nos muestran que Asencio pues no es tal un militar muy decente, que digamos, ¿no? Sino que está corrupto, está con la ambición del poder, tiene la mente nublada y con ese poder tan alto pues puede hacer lo que le dé su gana, ¿no? Uh-huh. Tanto como quitar, privar de la vida a ciertas personas sin que nadie le diga nada, quitar
4: tener mil y un amantes.
5: Ajá, sí, sí, sí, o sea, Entonces está como un poquito mal de la cabeza, pero es porque estaba como aferrado a sus ideales, ¿no? O sea, yo decía, voy a llegar a ser gobernador y después de ser gobernador voy a ser presidente. Y casi lo logra, ¿eh?
4: Casi.
5: Casi lo logra, pero hay una cosa muy interesante que pasa pues hasta el final de la película, pero no la vamos a decir ahorita. Pero tiene que ver con Catalina y su... hasta dónde lo llevó la, el conocer a su verdadero esposo, ¿no? Que es Asencio. Que fue... ¿Tú te lo plantearías? Tú, si tuvieras en la situación de Catalina y decir, ¿sabes qué?
4: Bueno,
5: necesito pues, terminar esto sí o sí de alguna manera.
4: Pues es que pasaron muchas cosas, ¿no? También hay que reconocer que la vida de Catalina pues no fue fácil, no siempre fue fácil, aunque él siempre le decía de que quieres más dinero, cuánto quieres, yo te doy todo lo que quieras y pues no te metas con mis otras familias, ¿verdad? Así de que le reclamara o X o Y cosa, ¿no? Claro. Que se metieran los negocios, pues no. Pero también hay que reconocer que Catalina tenía ese chip de no me voy a dejar. De, o sea, ya como centrándonos en cómo era Catalina, a mí me gustaría hablar de eso, de que desde un principio que le dijo, no, pues que vengo por ti porque ya nos vamos a casar, ella fue así como de, ay, sí, y sí quiero, no, o sea, sí se lo planteó.
5: ¿Quién te dijo
4: pero
5: que me
4: dijo,
5: quiero casar contigo, ajá, no?
4: Sí se lo planteó y fue así como de, bueno, va, pero siempre tenía como que ese ideal de, pues si yo quiero esto, lo voy a tener. Y cuando le dice al papá de Catalina, es que ella no es un niña, ya es mi mujer. Así que no, y como que la quería moldear a su conveniencia, a su estilo, a como él quería que fuera Catalina, pero ella nunca se dejó. Y eso es pues algo que pues le da muchos puntos, ¿no? Porque no se dejó manipular por él completamente. No se dejó, incluso hasta quería que una de sus hijas pues tuviera un final feliz, ¿no? Uh-huh. Que ella sí estuviera con la persona que quisiera, que no se dejara manipular por su papá, como decían también hace unos, hace como dos viernes hablamos de como agua para chocolate y también estaba eso de, no, pues es
5: claro,
4: que...
5: Claro, la opresión, ¿no?
4: No la opresión, sino los matrimonios arreglados, porque los matrimonios son un negocio y en esta película también se vio reflejado eso, de los matrimonios son un negocio. Y simplemente para crecer las fortunas de ambas familias y el amor no existe. Entonces también como que ella fue, más allá de una esposa que complace a su marido, que se enseñó a cocinar, que se enseñó a vestir, a la altura de ser la esposa del general, más allá de eso yo creo que era una... A lo mejor no lo vemos hasta el final, que es un alma libre, pero siempre fue un alma libre Catalina. O sea, también no se dejaba, pues sí, mangonear por cualquiera. Uh-huh. Si ella quería, lo obtenía, ya sea por Carlos, por Asencio o por alguien más. Y eso hay que reconocérselo.
5: Bueno, claro, es un muy buen personaje. O sea, uh-huh. Sabemos que al final la película tiene un poquito de un argumento feminista que va con este personaje de Catalina y que durante toda la película se desarrolla ese personaje un tanto feminista para impulsarse a... Pues a ser libre, ¿no? A no dejarse, a, ¿sabes qué? O sea, no me interesa lo que digan los demás, no me importa, yo estoy por mí y para mí y quiero esto, quiero aquello, quiero lo otro, ¿no? Entonces está chido por ese...
4: Y yo creo desde lo más simple que es el sentir, como lo dicen en la película, desde eso, ¿no? De que no nada más Bueno, en la película tenemos muchas escenas, pues, un poco subidas de tono, pues, donde pasan...
5: Escenas para adultos, ¿no?
4: Ajá, escenas para adultos, en donde no nada más es por complacer al marido, sino que ella también quería sentir por, pues, complacer su feminidad, y eso es también algo que, pues, se tiene que reconocer, porque para ellos, para esos tiempos, pues, era más de que, es que yo soy el hombre, yo soy el que hace, yo soy el que siente, yo soy el que...
5: Tú
4: nada más, ajá, el que todo. Tú nada más estás ahí porque eres mi mujer. Porque eres mi mujer, ajá.
5: Exactamente.
4: Y entonces sí es como de, ah, chis, pues no nada más tú, pues yo también puedo.
5: Sí.
4: Entonces sí, por esa parte sí me gustó mucho la película.
5: Sí, o sea, te digo, también me gusta el argumento feminista que tiene. También tiene ahí otros puntos que es como la crítica al gobierno, ¿no? La corrupción, la crítica al poder, a la ambición. Que son como cosas, pues, sí, importantes, ¿no? Que tienen que ver con el México de
4: De esos tiempos.
5: De esos tiempos, y cualquier coincidencia con el México tal, tal, pues es pura...
4: mera coincidencia.
5: Mera coincidencia.
4: Pero mira, ¿no? ¿Qué te parece antes de entrar como de lleno al tema de la política que se muestra en esta película? Vamos a escuchar nuestra primer canción del día y vamos a escuchar Verdad Tropical de Leo Marini y después vamos a un pequeñísimo corte institucional y regresamos con más Holy Wow.

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5: Ya regresamos aquí en Holy Wow.

0: Ya estamos de regreso aquí en Hollywood, donde damos opiniones impopulares
1: sobre cinema popular.
0: Yo soy Daniela Guzmán
1: Sandoval
0: y estamos hablando de
1: la película Arráncame la Vida.
0: Así es, en esta primera parte del programa pues estuvimos hablando acerca de esta cuestión feminista de la película, uh-huh. De Catalina, de básicamente un resumen de esta película del 2008, 100% mexicana. Y ahora es el turno de hablar de la política en esta película.
1: Sí, de hecho pues ya estuvimos platicando un tanto de esto. Algo antes de entrar como este tema de la política, el gobierno, etcétera, etcétera. Hay algo que me gusta, un elemento que también hace dos viernes que estuvimos platicando en Como Agua para Chocolate. Hay un elemento que es fundamental y es perfectamente en la que queda tan bien en las películas mexicanas, en las series mexicanas, que es el uso de la música. El uso de la música es una cosa imprescindible, ¿no? O sea, sí o sí, si vas a hacer alguna película, producción mexicana, tiene que llevar el sello y el toque de la música de la casa, ¿no? Que en esta película, Arráncame la Vida, no tiene como muchas canciones,

0: la salvan.
1: Que destacan.
0: Que destacan, que sí, digo, bueno, tiene lo suyo. Pero ahora sí vamos a hablar acerca de Asensio. General militar, corrupto, avaricioso, con una mente de... con una, ¿cómo se dice? Con una mente de... De llevarse todo para él y no dar nada.
1: Ambicioso, como para, sí, egoísta.
0: Para el pueblo, ¿no? Porque también, si vemos en la película, él se quería quedar con varias de las propiedades, ¿no? Que les pagaba como una cosita muy mínima, así como de, ¿sabes qué? Pues eso es lo que te toca.
1: Tú vete.
0: Yo no sé cómo le vas a hacer, pero pues ahí yo quiero mi propiedad. Que también es un tema como muy complicado, ¿no? Si lo vemos en como varias películas, series, siempre hay alguna como crítica hacia el gobierno, ¿no? Siempre hay algo así que tú dices, ¡ay, otra vez!
1: México,
0: ¿no?
1: Mágico.
0: México mágico, bendito seas.
1: Sí, pero
0: que nos das lecciones, ¿no? Uh-huh. Y aprendizajes también. Es que como que hablar de política es un tanto complicado, ¿no crees?
1: Sí.
0: Sí, son temas ahí muy...
1: De pinchita, se tiene que hablar.
0: Ajá, sí, así delicadamente, porque... Bueno, primeramente vamos a dar un disclaimer, ¿no? O sea, cualquier opinión vertida en este programa es propiedad de quien la emite y no representa a la difusora, ¿ok? Ya con eso ya podemos hablar libremente.
1: Ok.
0: ¿No? Pero... sí, que aparte pues no hay mucho de dónde agarrar, ¿no? O sea, simplemente te muestran cómo fue en aquellos años, en los 1930 y los 1940, cómo los militares tenían tanto poder, ¿no? O sea, tenían muchísimo poder para hacer lo que ellos quisieran. O sea, si ellos decían, ¿sabe qué? Pues, matabas a tal persona, no había tanto problema. O sea, si acaso te llegaba como una orden de, oye, ¿qué estás haciendo, no? Pero luego con las influencias, con ahí las mañas, de, ¿sabes qué? Háblale a tal. Y pues al último te dejaban salir, ¿no? Que era perfectamente el caso de Asensio. Era muy... Y que también es algo muy interesante, ¿no? Como que sí nos dan la premisa de decir, ¿sabes qué? Asensio es el que está haciendo todo este rollo de secuestrar gente, de matar gente, etcétera, etcétera. Pero no te lo decían como tal, ¿sabes? O sea, te dejaban así como con la duda de, ¿y si no es él? ¿Y si es la contraparte de ellos que querían hacerlo quedar mal? O sea, así te pasaba por la cabeza, ¿no? O sea, como este discurso político de, no somos nosotros, los demás nos están atacando. No, o sea, el mundo gira alrededor de nosotros, ¿no? Entonces es como de... Que también un punto importante que quiero destacar es cuando ya sucede el fallecimiento de este segundo personaje, que es Carlos, del que se enamora Catalina. ¿Tú crees que sí lo llegó a liquidar el general Asensio?
1: Sí. Sí fue él porque, bueno, yo, en mi humilde opinión, en mi opinión impopular, yo pienso que sí fue Asensio. Porque en la última fiesta que tienen juntos en la casa ya en Ciudad de México, que invitan hasta a la cantante, y que hasta ahí en ese momento quiere callar a Catalina de que no cantes, opacas a la artista. Y ella de que déjame cantar.
0: Claro.
1: Pues la pianista Toñita, si no me equivoco el del nombre, si le dice así como de, ¿y ustedes qué? ¿Van a andar o no? Entonces eso yo siento que sí lo alcanzó a escuchar Asensio, porque ya como, no me acuerdo si al día siguiente fue cuando pues matan a Carlos. Pero también hay que dar como una breve descripción de quién era Carlos.
0: Uh-huh.
1: Carlos estaba pues del otro lado del bando de los políticos. Que claro, no era político como tal, porque él era un músico.
0: Claro, no me equivoco, sino como comunista, algo parecido.
1: Sí, podríamos, sí, pues sí. Pero en su tiempo pues libre, pues él era músico, él era un director de orquesta.
0: Uh-huh.
1: Entonces ahí es donde lo conoce Catalina, yendo a un ensayo para ver a la orquesta, y pues lo ve dirigir la orquesta. Luego ya van como a varios ensayos, hacen como clic, empieza como que este enamoramiento. Pero también nos dan a entender que Asensio manda a Catalina a sacar la información a Carlos.
0: Uh-huh.
1: Entonces es como dentro de su trampa, es el típico, el estafador resultó estafado, porque Catalina y Carlos se terminan enamorando, y a raíz de eso pues yo siento que Asensio sí lo mandó a matar, porque pues él le dice de que, pues yo puedo tener tantas viejas, pero tú no me puedes ser infiel, y perdón por decir esa palabra.

0: O sea, pero así se comunicaba él en la película.
1: Ajá, así hablaba.
0: Entonces, yo siento que sí fue como que le dio en su ego de que, ay, pues si yo le doy todo, ¿cómo es que le doy dinero, le doy casa, le doy hijos, le doy todo prácticamente? ¿Cómo es que me puede poner el cuerno o puede ser infiel? Incluso hay una escena donde Catalina dice, yo me convertí en infiel cuando Asensio dejó de como de tomarme en cuenta, ¿no? Uh-huh. Como porque pues al principio de la película pues se veía que sí lo quería.
1: Se veía.
0: Y pues de que la decepcionó varias veces, pero pues entonces pues yo digo que sí, y todo eso a base también de la misma política por llegar a ser presidente de la República, que al final pues no lo logró.
1: No lo logró, exactamente. Que estaba cegadísimo, cegadísimo.
0: Hay una parte que yo digo, ay, Dios mío, ¿por qué?
1: ¿Qué
0: que le
1: viendo?
0: Dices que esta, que tú eres la primera dama de no sé qué, cuando era gobernador, me parece.
1: Ya.
0: Que ella de que, pero es que cómo. Y que pues ella iba como a los sanatorios, a donde estaban, es que no quiero decir, a los psiquiátricos.
1: Uh-huh.
0: Y todo eso de que es que oye, viven, duermen en camas, no tienen suministros, no hay lugar, necesitamos como que fondos para eso. Y él como de, yo no voy a invertir en eso, es que no, o sea, no me va a salir, ¿para qué? No. Y hasta como que lo convence y bueno, ¿cuánto quieres? Pero nada más para el sanatorio, a los loquitos, pues no. Y era de que, oye, pues Catalina sí quería hacer algo pues por el pueblo, por las personas que, pues, de cierta manera le había dejado a cargo, ¿no? A la primera dama, por uh-huh. decirlo así. Entonces sí era así como de, pues, esas desigualdades de, ay, pues voy a invertir en tal cosa, pero en lo que de verdad necesite inversión no voy a hacer nada. Y si les cae la...
1: Es como gobierno rico, pueblo pobre, ¿no?
0: Ya mejor hay que cambiar de...
1: Yo ya no vas a hablar de eso. Pero es lo que te plantea la película. O sea, es lo que te plantea. No estamos así diciendo como algunas otras cosas, sino que pues Asensio vivía en mansiones.
0: Tenía muchísimo dinero. Y para lo que le dan a los políticos, como pues para invertir en lo que se necesita en las ciudades, en las grandes, en los pueblos, pues sí. Pues así tenía. Para ese tiempo el dinero valía más que ahorita.
1: Uh-huh. De hecho, tristemente, ¿no?
0: Tristemente.
1: No hay que hablar de cosas tristes.
0: Pero, mira, ¿qué te parece si para mejor vamos a escuchar nuestra siguiente canción?
1: Adelante.
0: La cual es Cielito Lindo, pero esta versión con la Orquesta Filarmónica Nacional.

0: Y ya estamos de vuelta aquí en Hollywood y lo que acabamos de escuchar fue nada más y nada menos que Cielito Lindo, pero en esta ocasión con la Orquesta Filarmónica Nacional, que también el viernes pasado escuchamos Cielito Lindo, es pero correcto. A voz de Pedro Infante, ¿no?
1: Justamente iba a mencionar exactamente.
0: Pero bueno.
1: Que es una canción como muy... muy utilizada, ¿no? O sea, porque tenemos varias versiones de ella, que es como esta, la de la Filarmónica. También tenemos la de Pedro Infante, que fue la que estuvimos hablando de los Tres García, la original. Que también, algo muy interesante es las versiones que surgen después de... cada uno le da como su cierto toque, ¿no? A Cielito Lindo. Que es muy bonito, es muy mexicano, ¿no? Es muy patriota. ¿No se te hace? Sí, muy chida, Cielito Lindo. Pero estábamos platicando acerca de...
0: Arráncame la vida.
1: Arráncame la vida, exactamente.
0: Y ya estamos llegando como que al final de esta película, ¿no?
1: A los finales.
0: A pues, lo que pasa.
1: ¿Qué sucede?
0: ¿Qué sucede?
1: ¿Qué acontece?
0: Estamos a un paso de llegar a la presidencia de México.
1: Estás
0: estamos a
1: nada.
0: Un paso de ser la primera dama de toda
1: Asencio
0: la República.
1: Va a llegar a la presidencia a base de... mentiras, manipulaciones,
0: corrupción,
1: etcétera.
0: Engaños,
1: asesinatos. Pero va a llegar al poder. Entonces, ¿qué va a hacer nuestra protagonista?
0: Ir a pedir ayuda con una bruja. Léame la mano, Madre Santa, por favor. Léame las cartas. Pues sí, fue otra vez con la bruja y preguntarle qué puedo hacer. A mí me gustó una frase que dice, bueno, digámosle la bruja, porque si era bruja realmente.
1: Sí.
0: Sí. Sí la denominan como bruja, ¿verdad? Que le dice, te voy a dar una hierba para curar el alma. Esa frase me gustó.
1: Para curar el alma, porque bueno, sabemos que cuando asiste con la bruja, pues el asesinato de Carlos pues estaba muy presente, ¿no? Uh-huh. Entonces eso también como que le dio cierto motivo a Catalina de decir...
0: como que ya no estoy aquí para...
1: como cruzaste una línea, ¿sabes? O sea, ajá, te pasaste, te aguanté mucho tiempo, te aguanté tantas cosas, pero que hayas hecho esto de matar a Carlos, como que sí le dio otro chip y la liberó, ¿no? De cierta forma de decir, ¿sabes qué? Pues me voy a arriesgar y voy a hacer lo que me diga la bruja.
0: Que bueno, no le dijo. Le dio,
1: le dio entender,
0: la opción.
1: Le dio
0: bueno,
1: entender.
0: No, ni le dio la opción, le dio, nada más le dio la hierba. Bueno, o sea, las
1: es
0: plantitas.
1: Es cómplice, ahí te va, mira.
0: Pero nunca le dijo, ponle tantas, no, no. Dijo, tómate
1: no,
0: una.
1: Sí le dijo.
0: Le dijo, tómate una hoja en té. Pero máximo.
1: No te pases de tres.
0: Pero no te pases de tres.
1: Y no lo hagas tan seguido.
0: Y no lo hagas tan seguido, exactamente. ¿Y qué fue lo que hizo nuestra protagonista ya? Cansada, ya vemos a una Catalina cansada, una Catalina que ya se quiere liberar, pero que no se puede liberar porque la amenaza de que es que si te vas, te va a quitar a los hijos, o sea, esos no se van contigo. Si te vas, vas a dejar de tener esto. Si te vas, yo ya no voy a hacer nada. E incluso ella lo dice, es que hay presidentes viudos, pero no hay presidentes divorciados. Sí. Y es también son barras, o sea, no,
1: sí,
0: una
1: sí,
0: clave,
1: sí, te
0: ¿no?
1: A entender,
0: de,
1: te da a entender.
0: Te da a entender que es que no puedo ni siquiera, o sea, así como pues,
1: correr.
0: ¿Qué hago? La tienen como entre la espada y la pared y su única solución después de tantas cosas que ha pasado, pues es echar más de tres hierbitas y dársela a su marido. ¿Qué más?
1: Diario, seguido. ¿Para qué? Para que tuviera un bonito final. Asencio, de casi llegar a la presidencia.
0: Lo bueno es que él estaba consciente de que se iba a morir.
1: Sí.
0: Y lo curioso es que cuando le dio como el primer patatús, por decirlo así, fue en la cena con los demás políticos, ¿no? Uh-huh. Y fue el rumor que se empezó a esparcir de, ay, lo quisieron envenenar en la cena, que huye, y así como de...
1: Claro.
0: Se lavó las manos de que bueno, lo quisieron asesinar, lo quisieron envenenar, que diga. Y pues yo pienso que no es para nada, bueno, a lo mejor era muy común en ese tiempo el envenenar a la gente, para terminar fácilmente con, bueno, no, obviamente no muy común, pero sí, o sea, así como de, no, definitivamente no escogí la mejor palabra. Pero era como de, ay, pues voy a ponerle algo a la comida para que no llegue a la presidencia. las envidias siempre han existido. Y él incluso le echaba la culpa como a Cienfuegos, ¿no?
1: Ajá.
0: A su peor enemigo. Pero pues no, sabemos que quien hizo eso pues fue Catalina.
1: Y aparte sabía que si él, Asensio, llegaba a la presidencia, el país se iba a ir para abajo.
0: ¿Sabes? Lo hizo, o sea, por todo México. O deberían, sea, de agradecerle.
1: Exactamente, o sea, te lo dan así muy chiquitita la premisa de, bueno, si este camarada llega, o sea, si así, de gobernador, todo lo que hizo, imagínate siendo el presidente de la República.
0: No, pues mejor así. Pero bueno, ¿qué te parece si antes de comentar ya la escena final de esta película vamos a escuchar nuestra última cápsula de este programa y vamos a escuchar nuestro mix variadito?
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3: Hola, hola, ¿cómo están? Bienvenidos de nuevo a su sección favorita de Tops, donde hablamos de series, películas, teorías, actores, curiosidades y mucha más variedad. Yo soy Ray Salas y como ya hemos escuchado a lo largo del programa sobre Arráncame la Vida, les tengo las siguientes curiosidades sobre esta película. Número 5. Andrés Asensio es un personaje bastante turbio. Es presentado como un político poderoso, ambicioso y manipulador. Una de las cosas más interesantes de la película es cómo Catalina pasa de ser una adolescente ingenua a comprender poco a poco quién es realmente su esposo. Número 4. La película costó muchísimo para hacer cine mexicano. Arráncame la Vida tuvo un presupuesto considerable para una producción mexicana de su época y se convirtió en una de las películas mexicanas más ambiciosas realizadas hasta entonces. Costó 6.5 millones de dólares producir. En su momento eso equivalía aproximadamente a 85 millones de pesos mexicanos. Número 3. Fue seleccionada para representar a México. La película fue elegida por México para competir por una nominación al Oscar a Mejor Película Extranjera en 2009, aunque finalmente no obtuvo la nominación. Número 2. Está ambientada principalmente en Puebla. La ciudad tiene un papel importante en la historia, aunque algunas escenas fueron filmadas en diferentes locaciones para recrear los lugares de la época. Número 1. Ana Claudia Talancón casi tuvo un accidente grave. Durante la filmación de Arráncame la Vida, Ana Claudia Talancón estuvo a punto de sufrir un accidente grave mientras grababa una escena a caballo. La situación fue lo suficientemente seria como para que la producción pudo haberse cancelado. Esto fue todo por el Top Select. 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
0: Y ahí estuvo nuestro top selecto con Ray Salas. Muchas gracias, Ray, y felicidades porque estuvo comentando, pues sí, en la feria universitaria estuvo conduciendo ahí en ciertos stands y pues bueno, un orgullo Hollywood.
1: Exactamente. Así tiene potencial, tiene potencial.
0: Sí, así es, claramente. Pero bueno, ¿qué te pareció?
1: ¿Qué me pareció?
0: Datos.
1: Ah, los datos.
0: Mix variadito.
1: Interesante, que costara 6.5 millones de dólares la película. Bueno, me parece una cosa ambiciosa. Qué bueno, la neta, qué chido, porque sí, los vestuarios, la fotografía y todo eso, sí, son muy costosos. Entonces, y aparte, pues le dio el plus, ¿no? O sea, que costara tanto para hacer este tipo de cosas, excelente. Por ahí también vi que llegaron a quisieron llevarla al Oscar, pero si te doy mi opinión, no me parece una película ganadora del Oscar.
0: Pues yo pienso que estaría mejor que otras que han llegado al Oscar, la verdad.
1: Pues sí, a lo mejor sí, probablemente.
0: Pero bueno, pues ya llegamos a nuestro temible final y vamos a hablar acerca de esta última escena de esta película.
1: Vamos a revelar la
0: verdad. Sí, rápidamente, pues Asensio fallece, le deja todo a nombre de Catalina. Porque sabía que era una mujer fuerte, una mujer que no se iba a dejar, una mujer que sí, fue a lo mejor como una muy buena elección. Le dicen ya en el funeral, no se equivocó con usted.
1: No se equivocó mi compadre con usted.
0: Y qué bueno, porque si no, yo siento que lo que hizo sí, ya después de eso, pues me imagino que sí fue como de, bueno, ya sé qué le toca a cada quien, ya sé qué me toca a mí, qué voy a hacer yo con lo que me toca. Y por fin me voy a sentir libre, por fin voy a ser libre. Y se acabó pues este sufrimiento. Bueno, no sufrimiento, pero pues este arrancamiento de vida que le dio Asensio a ella desde muy temprana edad. No. Porque bien lo dice, apenas tengo 30 años. O sea, es una joven.
1: Sí,
0: jovenzuela,
1: o sea, todavía le queda muchísimo tiempo. Sí, sí. Entonces, sí. Apenas está en la plena juventud. O sea, Y está chido también que te avienten ese discurso de por fin soy libre. Y lo que me llama mucho la atención es casi feliz.
0: Casi feliz porque mató a Carlos. Porque Carlos también se murió, no tuvo su final feliz.
1: Entonces casi feliz.
0: Pero a mí el final me gustó muchísimo, la verdad.
1: Sí, es muy simbólico.
0: No pude llorar cuando falleció Carlos, pero las viudas siempre lloran. Y lloro, he hecho las lágrimas que no he hecho en el funeral de Carlos, en el funeral de Asensio.
1: Exactamente.
0: Y así como de no.
1: Déjenme.
0: No me toquen.
1: Déjenme.
0: Y yo creo que ahí da como que también otro vistazo al cuando las mujeres que han sufrido violencia intrafamiliar o violencia con su pareja, tanto física, mental, pues sí, violencia en toda la palabra, se sienten libres verdaderamente cuando pasa algo así.
1: Correcto.
0: Entonces sí es como de un respiro, una nueva vida. Me arrancaste de mi primer vida, pero después de ti, pues sigo siendo yo, ¿no? O sea, sigo floreciendo, sigo siendo alguien en la vida y alguien que prospera a crecer, ¿no? Entonces sí es como, pues tiene su glow up, me imagino.
1: Justamente.
0: Entonces ya después de Asensio, pues ser otra mujer, básicamente.
1: De hecho.
0: Pues yo ahí diría mi comentario final.
1: No, pues me estoy totalmente de acuerdo. O sea, sinceramente, aviéntensela para este fin de semana. Dura que por ahí casi unas 2 horas. Está en Netflix. Y pues qué mejor. Seguimos festejando el mes patrio y qué mejor manera de recomendarles esta película, Arráncame la Vida, producción mexicana, ¿no?
0: Así es. Pues qué te parece si nosotros nos vamos despidiendo.
1: Nos vamos.
0: Así es. Tenemos una cita el próximo viernes en punto de las 4 de la tarde por el 94.5 FM Radio UAA. Yo soy Daniela Guzmán.
1: Sandoval.
0: Y nos vemos en el siguiente Holy Wow, donde damos opiniones impopulares
1: sobre cinema popular.
0: Bye.

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4: En este momento, las 5 en punto.
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0: ¿Qué tal? Pues ya nos encontramos instalados en el edificio 14 de Ciudad Universitaria, el lugar de Radio UAA 94.5 FM, proyección de la voz universitaria. En este programa, La Terca Memoria, que es un espacio producido por los departamentos de radio y televisión de la Dirección General de Difusión y Vinculación y el Departamento de Historia del Centro de Ciencias Sociales y Humanidades. Ya están con nosotros el doctor Andrés Reyes.
1: Hola, muy buenas tardes.
0: El maestro Carlos Reyes Agún.
2: Hola, ¿qué tal? Buenas tardes.
0: La doctora Marcela López Arellano, que llegó temprano.
3: Ya. Hola, ¿cómo está?
0: Bueno, como siempre, en controles técnicos agradecemos a Oswaldo Rodríguez y en el apoyo logístico al maestro Víctor Mesa.
3: Oye, bueno, quiero hacer decirles a ustedes que nos mandaron un saludo. El maestro Vicente Esparza lo vi en un evento y me dijo que nos escucha todos los fines de semana, a veces no el viernes, sino hasta el sábado, pero que le gusta que discutimos de las cosas históricas y nuestros invitados. Entonces, gracias, Vicente.
0: Tenemos que volverlo a invitar. Hubo un tiempo que lo invitábamos muy seguido, pero bueno, tenemos que invitarlo nuevamente a ver qué está produciendo. Uh-huh. Y bueno, antes de continuar entre nosotros, hay que agradecer y de manera muy particular a nuestros invitados del día de hoy. El maestro.
3: Sí, pero de verdad, pero de lujo, porque, van a ver.
0: Porque son invitados que además no son de bueno, sí, pero no, de Aguascalientes, el maestro Emilio Díaz Cervantes y la señora Dolly R. de Cervantes. Muchísimas.
3: De Díaz.
0: Muchísimas gracias por aceptar venir. Vienen de Durango.
4: Venimos de Durango, aunque yo soy de aquí, sí, y mi familia también.
0: Sí, pues sí, aprovechan para ver a la familia extendida, pero pues que hayan venido aquí a radio, pues es
5: yo de agradecer. Yo viví aquí 4 años y conocí a Dolly.
0: Y se la llevó.
5: Y me la llevé a mí cuando nos casamos, hacía 61 años
0: cumplidos. 61 años.
4: 61 y medio ya llevó.
0: Ay, no, pues qué bueno que siguen juntos. Es una lección para las nuevas generaciones, porque ya ahora somos pocos los que aguantamos tanto, ¿verdad, Carlos?
2: Sí. Así es.
4: Sobre todo las mujeres somos muy pocas.
0: Y bueno, qué bueno que ahora ya no aguanten tanto las mujeres, porque sí, era complicado, sí, antes, ¿no? Pero bueno, están con nosotros porque ahí empieza la polémica, porque van a hablar de se presentó un libro el pasado viernes y hablaron de Manuel M. Ponce, que desde ahí empieza la polémica, que si es de Aguascalientes, que si no es de Aguascalientes, que es de Fresnillo. Yo les iba a preguntar, ¿ya lo presentaron en Fresnillo?
5: No, en Fresnillo no lo hemos presentado. Hemos dado conferencias sobre Ponce, ajá, en Fresnillo, en Zacatecas, pero no lo hemos presentado este libro.
0: Ah, muy bien. Pero bueno, el tema, este es el programa número 522, perdón, programa 522 de La Terca Memoria, y el tema es Ponce, genio de México, vida y época 1882-1948, que es el título del libro, que es en 3 volúmenes, ¿verdad?
3: Sí, bueno, si me das oportunidad, antes de preguntarle sus vidas, porque tenemos la costumbre de preguntarles, ¿verdad?, un poco cómo llegaron a los temas que ustedes estudian. Uh-huh. La semana pasada comenté en la presentación del libro que en el 2021 me llegó un correo de Marta Esparza, que era la jefa de editorial, y el correo decía: tenemos interés en donar una colección sobre Manuel M. Ponce. Uh-huh. Y Marta Esparza me la reenvió y me dijo: oye, creo que es para el archivo. Yo estaba como jefa del departamento de archivo. Y Rodrigo, el historiador, y yo acabábamos de publicar un artículo sobre Manuel M. Ponce, las cartas de amor con su entonces novia, Clema Maurel, y habíamos leído uno de los libros de ellos para poder ver algunos de los datos que buscábamos para el artículo. Entonces, cuando vi los nombres, dije yo: ay, yo los conozco. Ya revisé el libro y eran el señor Emilio y la señora Dolly. Y yo les contesté de inmediato. Les contesté de inmediato, les dije, a ver, ¿de qué se trata? ¿Verdad? Y a partir de ahí nos llevamos, ya no me acuerdo, un poco menos de un año
5: sí.
3: en gestiones.
5: ¿Hasta el 2022?
3: Hasta el 2022, no, entonces fue más de un año porque empezamos como en febrero y fue como hasta julio, algo así.
4: Como
3: de,
4: dos años.
3: Más de dos años.
4: Dos años y medio casi.
3: Y ahorita les contaremos por qué se atoró tanto la donación, pero lo que ellos donaron de los documentos de Manuel Emi Ponce es, yo creo que es un tesoro que no hay en ningún otro archivo del país.
5: En ningún otro lugar.
3: En ningún otro archivo del país. Y ellos lo que nos decían desde entonces y hasta ahora es que decían, pues es que la universidad es un centro de investigación y la bóveda es un espacio para investigadores e investigadoras, ¿verdad?
4: Entonces, y para que se interprete la obra de Ponce.
3: Para que también la música pueda ser interpretada.
5: Se complementó la donación con dos libros que trajimos, uno con las cartas de Andrés Segovia Ponce a lo largo de su vida y otro con las partituras de guitarra de Manuel M. Ponce.
3: Eso lo donaron la semana pasada en la Feria del Libro. Además de donar los de hablar de los libros y presentar los libros, traían dos bolsas grandes con unas fotos, unos audios con la voz de Ponce. Bueno, mire, la cara de Carlos nos dice sí. todo. Y justamente Gris, de la maestra Griselda Chávez, fue a recogerlos para incluirlos, no incorporarlos a la donación de Ponce. Entonces, después de esta introducción, a ver.
4: Es que sigue habiendo hallazgos, vamos a decir.
3: Qué bueno, ahora, ustedes sigan trayendo todo lo que quieran.
4: Sí. Ahora nos preguntaba el maestro de que si nació aquí, que si nació allá.
3: A ver.
4: Yo soy de aquí, entonces yo digo que nació en Fresnillo, Zacatecas. Pero es de Aguascalientes.
3: Dígales a los de Fresnillo y a veces no resulta tan fácil, ¿verdad? Pero cuéntenos eso de que ¿qué decían las hermanas de Ponce de eso?
5: Decía, cuando Manuel M. Ponce nace el 8 de diciembre de 1882 en Fresnillo, Zacatecas, nació allá porque su papá era tenedor de libros y llevaba los libros de la minera Peñoles. Entonces, ese fue el motivo que varios hermanos de Ponce hayan nacido allá. Pero cuando nace Ponce, dos meses después, se regresan a Aguascalientes. Y en el camino, Ponce enferma y aparentemente muere. Pero cuando llega a Aguascalientes, el médico lo revisa y lo revive. Entonces, a raíz de eso, las hermanas decían que Ponce no era de Fresnillo, porque había nacido en Aguascalientes.
3: Renació en Aguascalientes.
0: No, pues muy bien. Ahora sí, tenemos poquitos minutos, 4 minutos, para que nos platiquen quiénes son Dolly y
3: Antes
0: Emilio.
3: Antes del corte.
0: ¿De dónde son? ¿Qué han hecho?
4: Bueno, mi familia y nosotros somos nacidos aquí, mi papá, mi mamá, mis hermanos. Tengo otras dos hermanas y un hermano. Por cosas de que antes, cuando un joven se quería ir a estudiar a México, uy, era un escándalo, el infierno, México, no sé qué, cómo se va a ir solo, qué le va a pasar. A raíz de eso, pues mis papás decidieron que nos íbamos a México para que mi hermano estudiara. Entonces nos fuimos para allá. Allá nos encontramos porque nos habíamos conocido aquí cuando Emilio estudió aquí, luego ya les platica cómo estuvo su llegada aquí. Y coincidentemente fue mi abuelito, nos fue a visitar, pero llegó a la casa de una tía, una hermana de mi mamá, y siempre llegaba a la casa a saludarnos y decía, hoy en la noche me voy a Aguascalientes, me regreso. No, abuelito, no se vaya, que no, me regreso. Sin falta, hoy me regreso. Iba yo y no se regresaba. Total, un día dijo, por ningún motivo me quedo porque ya tengo mucho tiempo aquí. Llego yo a la estación del ferrocarril y iba yo entrando y Emilio iba saliendo. ¿Qué estás haciendo por aquí? No, pues vine a dejar a mi abuelito y tú. Pues vine a dejar a mi abuelito también, que sí iba a Aguascalientes.
3: Los dos abuelitos.
5: Iban a Aguascalientes.
4: Entonces, yo te llevo a tu casa. No, le digo, ¿por qué me vas a llevar a mi casa? Yo me voy, aquí pasa mi camión. No, yo te llevo. Total, en eso se suelta un aguacerazo. Para no hacerles el cuento largo, acabamos llevándome a mi casa. Y como era un fraccionamiento nuevo, había un lote un baldío grande que se inundó. Entonces dice el ruletero ahí, yo no paso ahí, nos vamos a quedar ahí en medio. No, pero ¿cómo va a dejar aquí a la señorita? Vamos a pasar. Pasa un camión y dice, bueno, si pasa ese camión, paso yo, si no, no. Pues sí, afortunadamente pasó el camión. Bueno, ya, bueno, pues gracias, yo aquí me bajo. No, ¿cómo que te bajas? Pues invítame a tu casa. No, le dijo, ¿cómo es que mi mamá va a No. Ah, nomás te vine a dejar y ya me regreso. Pues sí. Bueno, dame tu teléfono. Y ya. Después me siguió hablando por teléfono y bueno.
3: Al final fueron los abuelitos los que los juntaron.
4: Los abuelitos. Y mi abuelito ni siquiera se fue. Nada más el de él sí se regresó a Aguascalientes y mi abuelito no se regresó. Nomás me fui a encontrar al historiador.
0: Hay cosas que ya tocan.
3: Sí, ya.
0: Ni modo.
3: Ya
0: era. Y don Emilio.
5: Yo nací en la Ciudad de México. Soy hijo del ingeniero Jorge Díaz Serrano, que fue director de Pemex.
0: Sí.
5: Y de la señora Josefina Cervantes Rivera. Mira, mi abuelo fue director de agricultura aquí en Aguascalientes. Lo nombraron. Entonces, como yo vivía con mis abuelos, entonces me vine con ellos a Aguascalientes en 1952. Estudié en la escuela tipo. Terminé el sexto año.
3: Pero dígale quién fue su maestro en la escuela.
5: Mi maestro fue el profesor Guadalupe Peralta. Fui su alumno consentido. Porque iban a hacer una banda de guerra. Y yo le dije, si quiere, yo se la hago, yo conozco de eso. Me dijo, sí. Entonces, desarmamos las cajas donde venían los tambores, yo los armé y enseñé a los muchachos a tocar tambor y corneta. Yo sabía, porque había estado 4 años en un internado militar, en la banda de música, yo era trompetista, pero me aprendí todos los toques de la banda de guerra, que no pertenecía a la banda de guerra porque eran de alumnos de quinto y sexto año, nada más. Yo era muy niño cuando entré a la escuela. Pero aprendí trompeta, aprendí música y la música y cómo tocaban los muchachos. Y les enseñé yo aquí en Aguascalientes. Y el maestro me tomó gran cariño. Después me hicieron capitán del equipo de voleibol y jugábamos en la cancha del estado, ¿verdad? Y también me hicieron jefe del grupo del sexto año con la señorita Menocal, me acuerdo, era mi maestra. Así que el maestro Guadalupe Peralta me tuvo mucha estimación.
3: Y luego se fue al Instituto de Ciencias.
4: Y luego al Instituto de Ciencias.
5: Y luego, el primero de 1953, entré al Instituto de Ciencias. Allí estudié 3 años de secundaria. Y también iban a hacer una banda de guerra. Y fui con el director Javier Vargas Tapia. Le dije, si quiere yo le ayudo, yo sé cómo armar los tambores y conozco todos los toques. Me dijo que sí, entonces preparé a la banda, una banda grande de 12 tambores y 12 cornetas, y los dirigí, y el maestro quedó muy agradecido.
3: ¿Y le tocó el desfile del presidente?
5: ¿Mandé?
3: ¿Le tocó el desfile del presidente?
5: El presidente era
3: Ruiz Cortines.
5: Ruiz Cortines, Adolfo Ruiz Cortines. En una ocasión fue al Instituto de Ciencias, vino a inaugurar salones y un área deportiva. Entonces, la banda de guerra se instaló afuera, a la entrada del instituto, y yo con la corneta, el corneta de órdenes, iba con el presidente, me llevaba de la cabeza, como si yo fuera su nieto. Y cada vez que iba a inaugurar un salón, yo daba el toque de órdenes a la banda. Ta, ta, ta, ta, ti, ta, ti, ta, tocaran la diana. Ta. Y va, tocaban. Ahí vamos a otro salón con Ruiz Cortines, excuso decirle que iban todos los políticos de aquí de Aguascalientes y de México. Entonces, en cada salón daba yo los cornetazos. No les quedó más remedio a los políticos que aguantarse. No le quedó más remedio aguantarse los cornetazos a todo el pulmón que tocaba.
0: Ahorita vamos a continuar. Bueno, tenemos que entrar a la presentación que tuvieron, pero vamos a regresar y podemos platicar, seguir platicando. Ahora entiendo lo que decía la doctora. Vamos a nuestra primera pausa musical. Seguimos como la semana pasada con Lila Downs, porque el miércoles cumplió 58 años y presentó en finales de mayo su libro cambias
2: libro o disco,
0: su disco, perdón, si es que está la Feria del Libro también, bueno, ya pasó también la Feria del Libro, Cambias Mi Mundo es el disco y el tema El Olivo y el Maguey.

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1: Bueno, va muy rápido para seguir con esta interesante conversación. El 11 de septiembre de 1861, hay que recordar, es el momento de la Guerra de Reforma, la Guerra de los Tres Años. Acusados de sublevación, son fusilados el teniente Ladislao Quintero y los sargentos Jesús Montellano, Cayetano Alatorre y Salomé Díaz. ¿Dónde serían los fusilamientos? ¿En el panteón?
2: No, dicen que era ahí en González Aracho.
1: En el cuartel que había ahí, ¿verdad?
3: ¿En Zetamena?
4: En 1800.
2: Sí, Zetamena.
1: Muy bien, bueno, pues esas son las efemérides. Gracias.
4: Ah, muy bien. Por San José.
2: Bueno. Por eso le decían la calle del terror, ¿no? O de los lamentos.
1: Ya no, del terror.
4: Sí, del terror.
2: Pues bueno, ahora sí, rápidamente, don Emilio, platíquenos ya. Pasa su época en Aguascalientes, que sigue para ya entrar de lleno en lo que
4: Manuel M. Ponce.
5: A Manuel M. Ponce yo lo conocí de oídas porque el maestro Guadalupe Peralta me decía, hablaba muy bien de Ponce y me llevó a conocer la casa de Ponce aquí en Aguascalientes. Conocí a Pepita y a Clemita, sus hermanos. A Ponce no lo vi.
6: Clemita no era su hermano.
5: Ya había muerto.
6: Cuquita
5: y Pepita. Entonces, me platicaba que escribió Estrellita, en fin, pero ya muchos años después, en el 1982, supe de Ponce a través de su alumno predilecto, Carlos Vázquez. Llevé a unos alumnos que vinieron de Durango, los llevé con el maestro a que les diera lecciones de piano. Y yo me quedé esperando. Cuando terminó la lección, tocó para nosotros. El maestro Carlos Vázquez tocó obras de Manuel M. Ponce.
2: Un paréntesis. ¿Cuándo se casaron ustedes?
5: Nosotros nos casamos el 22 de mayo de 1965 en la Ciudad de México.
2: Para que cuando las fechas salgan, pues ya saber que estaban juntos.
4: Sí, en el 82 fueron juntos a llevar a los alumnos.
5: Sí, entonces cuando termina la clase a los alumnos de Durango, el maestro Carlos Vázquez, que fue alumno predilecto de Ponce y finalmente se convirtió en su heredero, vio algo en nosotros que nos dio un concierto con obras de Ponce. Estuvo horas tocando un concierto pedagógico. Antes de cada obra nos contaba la historia de la obra y la interpretaba. Al final del día, ya cuando nos vamos a la casa, le pedí un disco, una grabación de la música de Ponce que nos había interpretado, y me dio tres discos. Esa noche los grabé, los tres discos. Yo soy ingeniero en electrónica. Entonces tengo equipo y todo. Tenía.
2: Del TEC de Durango.
5: ¿Mandé? No,
2: del Tecnológico de Durango. Ah, del Politécnico.
5: Del Politécnico, de la ECIME. Entonces al día siguiente le llevo los discos a Carlos Vázquez y le toco la puerta y abre él. Maestro, le traigo los discos. En ese momento él alza las manos y dice no, y se va de espaldas contra la pared. No, no es posible, no. Y lo detengo, ¿verdad? Maestro, ¿qué le pasa? ¿Se siente mal? No, me dice, es que cuando presto mis discos nadie me los regresa.
2: Sí.
5: Es una anécdota divina.
6: No, pero dejó una grabación para que grabara un cassette.
5: Entonces dejé el espacio, maestro, le dije, grabé la música en este cassette. Por cierto, aquí lo traigo. En este cassette. Y dejé un espacio en blanco para que nos lo dedique de viva voz. Sí, cómo no. Entonces le aprieto los botones y dice, no es fortuito.
6: Necesario.
5: Pero sí una obligación. Conocí al maestro Emilio. No, perdón. No es fortuito, pero sí es un deber.
6: Dice, no es fortuito, necesario. Indispensable.
5: Indispensable, sí.
6: Conocí al ingeniero Emilio Díaz Cervantes y a su esposa Dolly, amantes de Ponce y de la música mexicana.
5: Pero no era la voz de
6: Habla
5: él.
6: Carlos Vázquez.
5: Habla Carlos Vázquez. Habló así Carlos Vázquez y yo me quedé pensando, ¿qué clase de dedicatoria es esta? Uno dice con cariño, con admiración, con respeto, pero no dice, no es fortuito. Un deber sí y una obligación del destino. ¿Sí? Yo dije, ¿qué palabras son estas? Las comprendí luego de casi 35 años. Cuando él iba a morir, nos enseñó un lote de fotografías de Manuel M. Ponce cuando era niño. Esto fue en 2013, de 1982 al 2013, ¿cuántos años son? Son 31. Entonces, veo yo las fotos y el que se va de espaldas contra la pared soy yo, porque eran de Manuel M. Ponce jovencito, con su papá y su mamá y sus hermanos, en una casa que es en la casa donde yo viví en Aguascalientes 4 años.
2: ¿Cómo?
5: Yo viví en esa casa, en la Hospitalidad 11, en las calles de Hospitalidad número 11. Entonces, voy viendo las fotos, entonces comprendí, de memoria dije, ahora entiendo la voz que salió de la boca de Carlos. Era Ponce que estaba diciendo, no es fortuito, pero sí es un deber y una obligación del destino. Pues yo no creo en cosas raras, pero
4: así que sí, fue, está grabado. Entonces lo venía siguiendo.
5: Si quieren oírlo, aquí están las voces, lo que me dedicó. Aquí está todo grabado de Ponce y al final dice.
4: Al final lo que dice Carlos Vázquez.
5: ¿Tienen alguna forma de reproducirlo?
2: Sí, pero acá ahorita no sí sería complicado porque. No.
5: Bueno, entonces se los dejo para que lo graben y lo tengan ustedes aquí.
6: Pero aparte, ahora déjeme continuar aquí. Resulta de que pues nos convertimos en su admirador y siempre íbamos a sus conciertos y pues cada día nos gustaba más Ponce. En una de esas dice, pues que voy a organizar una serie de conciertos que me van a organizar fulanito, sultanito y menganito. Y ya, ¡ay, qué bien! Pero pasaban los días, nada de publicidad, ni en periódicos, ni en radio, ni en revistas. Y les decíamos a las organizadoras, oiga, pero ¿por qué no van a eso? ¿Por qué hace falta publicidad? Éramos en la inauguración como 30 gentes en una sala que le caben 1,400 gentes. Sí. Pero ¿por qué no hacen publicidad? Ustedes no saben, ustedes, bueno, pues efectivamente no sabemos, ¿verdad? No pasó.
2: Déjame comentar.
6: Pues a la hora de la hora, resulta de que dejaron endeudado al maestro Vázquez con 15 millones de pesos de 1980 y tantos, sin publicidad, y era el cuarto concierto. Entonces, como fue con un amigo que era de él y le dijo, Carlos, abandona el proyecto, porque si con 4 conciertos debes eso, te vas a quedar sin nada, sin casa y sin nada. No, le decían, vende la casa y con eso agrandamos el festival. No, Carlos, no se te vaya a ocurrir. Total que regresamos a su casa y nos dice su mamá, Carlos se va a morir, nada más de la impresión. Oye, ¿me quieres hacer favor de hablarles a los artistas que se cancele el proyecto? Sí, Carlos, ¿cómo no? Entonces empecé a hablarles, ¿no? Como siempre nos veíamos después de los conciertos en su casa. Le hablo al primero y me dice, no es posible, es un proyecto grande, importante. Pues sí, pero pues. Dice, bueno, pues dile al maestro que si continúa, lo hacemos por él, por Ponce y por la música mexicana. Le habla el segundo y nos dice, le habla el tercero, oye Carlos, la sala te la da el departamento del DF gratis. Tienes los boletos y los programas, porque ellos los mandaban a la imprenta, porque eran feos los que daban. O sea, todo era cosa de ellos, hasta las refacciones de sus coches. Entonces, pues llévalo a cabo. Si tienes gratis eso, lo que entre de la taquilla, se lo das al que se presente y pues así le hacemos. Dice, bueno, lo hacemos, pero siempre que ustedes me ayuden. Ah, nos volteamos a abrir y me digo, pues sí, vamos a hacer propaganda ya. Ay, no dormimos en más de 6 meses nada. Y así fue como lo conocimos, nomás que pusimos de requisito, nomás que lo vamos a mover nosotros sí nos comprometemos, tenemos que seguir. Pero que no tenga nada que meterse a él, porque si no va a ser un lío. No, sí, claro, ya con ellos no quiero nada. Bueno, pues hicimos el festival, que consistió en 24 conciertos primero y luego uno extra, que le pusimos magno concierto de clausura. Acabamos quedándose a 500 gentes adentro desesperados por entrar. Llenamos la sala, ¿a base de qué? pues de publicidad. Esos spots que le dejamos hoy ahí, ajá, son el spot que conseguimos, porque todo era gratis. Y aparte con la deuda de Ponce. Dice, mira, le dijimos, vamos y da la cara a los que, hasta los que le debes, porque por alquiler de instrumentos y no sé qué. Dice, bueno, esto ya lo perdí por tonto. Yo voy a hablar y les decir que les voy a pagar, pero ya los demás, pues lo que entre. Pues así, con gratis conseguimos los spots en radio, televisión y cinematografía, en Canal 11, en Canal 13 y en Canal 2. Nos pasaban spots. No, pues empezó a llegar la gente y al final nos dijeron, ¿por qué no le dan otra vez la vuelta? Eso, no conocimos los primeros conciertos. Todos los artistas nos decían, no se vayan, quédense, represéntenos. En blanco, nos firmaron todos en blanco para que... Pero no, era un trabajador increíble. Teníamos que ir a la radio, a la televisión, a las revistas, todo, a llevar publicidad. Y desde hacer los programas, porque... para que nos sacarle copias, doblarlos, entregarlos, repartir. No, no.
2: Vamos a regresar. Tenemos que hacer una pausa para identificación de la estación, pero regresamos para que nos sigan platicando estas anécdotas.
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7: En un momento regresamos con más historias para contar.

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2: La hora sigue su curso. Son las 5 con 31 minutos.
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4: 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Tenemos más historias para contar.
5: Pues regresamos y bueno, para que nos sigan, no sé si ya tomamos la estructura, sí. Platicamos de cómo están los libros o siguen contándonos.
6: Pues mira, la verdad, yo lo que diría es que los libros están a la venta en la librería de la universidad. Son tres volúmenes que los estuvieron en distintos momentos porque fueron encontrando más y más documentos y los fueron enriqueciendo la biografía. Pero a mí una de las cosas que me encantó fue todo este proceso de ir reuniendo los documentos y a partir de eso hacer su investigación, pero no tirar nada, dejar todo, organizarlo y luego pensar en la universidad. No sé si mis colegas de acá enfrente, Carlos o Andrés, tuvieran alguna pregunta que de curiosidad que de repente les surgiera.
7: Tres volúmenes sobre Ponce. Yo conozco el libro de Tarcisio
8: Herrera Sapien.
7: Sí.
8: Sobre Sor Juana Inés de la Cruz.
7: Sobre Ponce.
9: El libro.
8: Sobre Ponce.
7: Sí. Conozco dos o tres, pero en términos de volumen, los suyos son los más grandes que se han hecho.
8: Sí,
7: ¿no?
8: Está.
7: Entonces, bueno, a mí me gustaría saber cómo fue que fueron reuniendo todos estos materiales.
8: Bueno.
7: A lo largo de, no sé, décadas.
8: Cuando empezamos a escribir, acudimos a los exalumnos que tuvo Ponce, a varios exalumnos, uh-huh. A los hermanos Vázquez, que son cuatro, a
9: Doña Rosita,
8: a Juan Jus Frausto, a Sulamita Konigsberg, fueron alumnos de él, y a gente que lo conoció como el doctor Topete del Valle, que fue maestro mío aquí en la universidad, en el Instituto de Ciencias, y después nos hicimos muy amigos, el licenciado Aguayo, también de aquí de Aguascalientes, acudimos a ellos y nos platicaron y los grabamos y sacamos lo interesante de la plática. Después leímos todos los libros que se había publicado sobre Ponce, inclusive uno de Stevenson, americano, en inglés, y nos dimos cuenta que era muy poco lo que se sabía de Ponce, pero leímos el material que nos dio Carlos Vázquez, periódicos, fotografías, revistas, y sacamos todos los datos y escribimos el

0: Carlos se abre de capa con nosotros y me dice, miren, dice, tengo 5 cajas con material de Ponce que quiero que se las lleven y las revisen. Bueno, le dije, ¿y por qué no las das hasta ahora? Es que yo que también quería escribir sobre Ponce y quería dar algunas sorpresas, pero se me vino la edad encima, 85 años, y las enfermedades. Entonces, llévense esto, que ustedes son los biógrafos de Ponce. Terminamos el segundo volumen y 12 años después terminamos el tercer volumen, que lo presentamos el 17 de junio del año pasado en Bellas Artes. Esos son los 3 volúmenes que tuvimos de Ponce.
1: Ahora, ustedes no tienen una formación musicológica, ¿verdad?
0: Bueno, yo fui músico, le digo trompetista, y luego en Durango estudié música en la Escuela Superior de Música de Durango. Tuve muy buenos alumnos, muy buenos maestros. Alfredo González, que fue el fundador de la Escuela de Música, era el director de la Orquesta Sinfónica de Durango y fue alumno de Ponce, de instrumentación.
2: Ponce sí lo andaba siguiendo, maestro.
0: Sí. Nos la pasábamos platicando, el maestro, en lugar de clase, nos la pasábamos platicando de Ponce. Y luego me dio clase el maestro Gregorio Reséndiz. ¿Verdad? Y sí aprendí música, aprendí a leer música. Ya. Y ya al leer música puede uno interpretar cualquier partitura. Y me sirvió mucho, porque con el tiempo hicimos 2 festivales Ponce. El primero, de 1987 a 1988, de 25 conciertos. Es al que se refería mi esposa.
3: Uno cada semana.
0: El segundo concierto lo hicimos 15 años después, en el 2003, en la sala Silvestre Revueltas del Conservatorio Nacional de Música, y fueron 37 conciertos, porque aparecieron muchas obras más inéditas de Ponce. En lugar de 25 conciertos, fueron 37, ¿verdad? Y todo eso lo grabamos y lo donamos. Entre las cosas que donamos a Aguascalientes, vienen las grabaciones. Y conocí un poco de música, y sí sé interpretar todas las obras de Ponce.
3: Pero, por ejemplo, esa biografía no es una biografía técnica que se refiere al estudio o de las obras en sí, sino es una biografía para todo público, para que no especializada nomás para músicos, sino para que todo el que quisiera saber de Ponce se pueda meter ahí, y si ya quiere más especialidad, bueno, ya se dirige al Centro de Estudios e Investigaciones de Aguascalientes.
2: A la bóveda Jesús Contreras.
0: Porque, o sea, la biografía comprende su vida y su obra, pero no el estudio de su música. No desprovisto de cosas interesantes para los interesados en la música en sí, pero esa la dejamos a un lado. Nada más hablamos de la vida y obra de Manuel M. Ponce. Su música, que la estudien otros, ¿verdad?
3: Pero si vienen las obras cronológicamente según la narración.
0: Sí, todo viene cronológicamente desarrollado. Sí. Vienen las 700 obras de Ponce que escribió por orden. Viene su obra sinfónica, su obra de música de cámara, su obra de piano, su obra de guitarra y su obra de canto y piano. Viene todo bien escrito y bien desarrollado.
1: Yolanda Moreno Rivas lo coloca como el gran pilar del nacionalismo cultural mexicano en materia de música. Sí. Y uno podría hablar de una especie de trinidad, ¿no? En la que estarían Silvestre Revueltas, Manuel M. Ponce y Carlos Chávez.
0: No, Carlos Chávez no sabía música. Silvestre Revueltas, Manuel M. Ponce y Ricardo Castro son los 3 músicos más grandes que ha habido en este país.
1: Pero Ricardo Castro pertenece al siglo XIX, al romanticismo.
0: Aunque murió en el 1907.
1: Sí.
0: Fue director del Conservatorio Nacional de Música y escribió la primer sinfonía que se hizo en México. El primer poema sinfónico y el primer concierto para piano. Ajá. Ricardo Castro.
1: Pero a lo que voy es a que, o sea, Ponce

0: Tiene un pie en el romanticismo y un pie en el modernismo, ¿no? Entonces tiene su concierto para violín, para piano, que son muy románticos, pero tiene un concierto para guitarra que es moderno.
1: Porque siempre estudió, siguió estudiando, él
0: Sí,
1: nunca dejó de
0: sí,
1: estudiar.
0: sí, sí. Entonces, de cuando en cuando, se encuentra uno, bueno, yo he encontrado interpretaciones, en festivales europeos, ¿no? De música de Ponce. Lástima que no se le dé el crédito, que no se le dé la difusión. Yo siento que la música de Ponce está inmerecidamente olvidada, ¿sí? Que merecería mucha más difusión.
2: Yo creo por eso reaccionó así el maestro Emilio, porque Carlos Chávez fue más de
3: Política,
2: para,
3: político.
2: y estuvieron, aunque
3: No se
2: un tiempo
3: llevaban bien, ¿verdad?
2: fueron muy
1: No,
2: buenos
1: lo
2: amigos al
1: atacó
2: principio,
1: bastante.
2: pero luego se contrapuntearon.
3: No,
2: Por eso
3: Carlos
2: yo creo que
3: Chávez fue enemigo de todos los músicos que tenían talento. Llámese Manuel M. Ponce, Silvestre Revueltas o Bernal Jiménez o Julián
1: o
3: Carrillo,
1: Candelario Huízar.
3: ¿verdad? Carlos Chávez fue enemigo de todos los músicos que tenían talento. Pero Ponce, la música de Ponce se divide en música romántica y en música moderna. La música romántica vino terminando por 1920, dejó de oírse y empezaron los nuevos compositores como Igor Stravinsky, como Erik Satie, como Paul Dukas, como Maurice Ravel, como Joaquín Rodrigo en España. Entonces Ponce se hizo amigo de todos ellos y tuvo una misión en 1925, mandado por la universidad y por el conservatorio. Lo mandaron a Europa a estudiar las nuevas corrientes musicales modernas. Entonces Ponce se va, viaja a Italia, viaja a Francia, viaja a Inglaterra, viaja a España y hace un resumen de las nuevas reglas para escribir música moderna. Se hace muy amigo de Igor Stravinsky y manda su informe en el mes de noviembre de 1925, lo manda a la Secretaría de Educación Pública, a la universidad y al periódico Universal, que lo
0: Sí.
3: publica en primera plana de su periódico de cultural. Entonces, Ponce se queda a estudiar 8 años más en París porque quería conseguir la licencia de compositor y aprender más de la música moderna y estudia en la Escuela Normal de París bajo la égida de Paul Dukas. Y ahí estudia 8 años y escribe obras nuevas. Escribe un concierto neorromántico para piano. Escribe una sonata para violín y piano en estilo moderno. Escribe una sonata para cello y tres sonatas, obras para cello y piano en estilo moderno. Entonces regresa en 1933 a México y lo hacen director del conservatorio. Mientras tanto, Carlos Chávez, pues ahí sigue, pero no tiene la grandeza, pero ni de
0: No,
3: broma,
0: no, no,
3: de
0: no.
3: otros músicos. Un Bernal
0: Sí.
3: Jiménez, por ejemplo, deja chiquito a Carlos Chávez. Ya no digamos un Julián Carrillo
0: Y
3: o un
0: aparte, ¿cómo
3: Silvestre
0: vamos de tiempo,
3: Revueltas.
0: Mario?
2: Ya vamos a ir a la pausa en un momentito. Que nos diga cuánto tiempo, Osvaldo. Ya casi, ¿verdad?
3: ¿Cuánto tiempo qué?
4: No,
2: Para la
4: es que ya
2: pausa,
4: vamos a otro corte.
2: sí. Y vamos a
1: Emilio, no
2: escuchar,
1: golpees,
2: pero
1: porque se oye
2: no
1: muy
2: sé si
1: lejos.
2: todavía,
1: No golpees la
2: pero
1: mesa.
2: una pregunta, su opinión, maestro, de Ricardo Miranda como
3: Ricardo
2: biógrafo.
3: Miranda es un estudioso de la música, lo podemos decir que es un musicólogo.
2: Y de lo que escribe de Ponce.
3: Lo que escribe de Ponce está fallo en muchas partes, porque Carlos tenía 5 tomos de ese tamaño, de este grueso, que Clema hizo con todos los recortes del periódico y estudios de Ponce. Los vio así, en un rato, los 5 tomos.
2: Miranda.
3: Y después escribió sobre Ponce. Muchas veces, inclusive lo ridiculiza a Ponce. Cuando en 1916 Pancho Villa irrumpe en Columbus, Ponce iba a dar un concierto en Nueva York, en el Carnegie Hall de Nueva York. Entonces todo el mundo le decía que se regresara, porque Manuel M. Ponce, el 9 de febrero de ese año de 1916, invade Columbus, y Ponce se presenta en marzo, el 28 de marzo en Nueva York, pero triunfa porque se llenó de público que quería oír buena música, sobre todo cubanos que estaban allí viviendo en Nueva York, y triunfó. Ahí está la prensa, y Ricardo Miranda ridiculiza a Ponce al decir, inventando, que Ponce se ofreció para ir a pelear contra los americanos en defensa de su país. ¿De dónde sacó eso? ¿De dónde? Me pregunto, ¿de dónde? Y luego nos llamó un día Ricardo Miranda, era director del CENIDIM, y nos llama y nos dice, miren lo que tengo de Ponce, y nos enseña una serie de datos de Ponce y de material de Ponce. Y le dije, no veo mi nombre ni el de Dolly aquí. ¿Y eso por qué? Porque este material es nuestro, lo hicimos nosotros aquí del 9 del 2 de febrero a septiembre de 1992, y una copia de este le donamos a Bellas Artes, otra la dejamos aquí en el CEDIM, que es esta, la otra se la dimos a Carlos Vázquez, y la otra a un sobrino chosno de Ponce que vive en Nueva York. Y nosotros nos quedamos con todo un rollo completo, que es lo que les donamos a ustedes.
4: Y le habían quitado.
3: Entonces Ricardo Miranda, cuando le dije eso, se quedó así y se convirtió en nuestro enemigo público número uno, ¿verdad? Pero Ricardo Miranda tiene talento, es un musicólogo que cuando no escribe de Ponce, escribe muy bien.
2: Muy bien, pues tenemos que hacer un corte y vamos a escuchar precisamente algo de Ponce. No vi bien si era en una interpretación de él, pero es La Gavota. Muy bueno.

0: Moncayo.
1: Ya regresamos.
0: No, perdón. Nomás es de Moncayo, debe ser Moncayo, Wizard. Eso. Y lo mismo, sones de mariachi, no debe ser nada más de uno, sino de también de Candelario Wizard.
1: Donde
0: ¿por
1: medio,
0: qué?
1: Ya regresamos.
0: Por una cosa muy, muy sencilla. Ni antes.
2: Acabamos de regresar del corte de Emilio.
0: Ni antes de escribir Huapango había escrito algo parecido, ni después escribió. Ahí se ve la mano de Candelario Wizard. Y lo mismo pasó con
2: Blas Galín.
0: Con Carlos Chávez, con Sinfonía India. Si no se la ordena
2: Candelario,
0: no la termina Carlos Chávez. Es obra de
2: ¿qué? Candelario Wizard.
0: Sí, de Wizard, ¿verdad?
1: Bien, pues nos quedan 6 minutos para terminar el programa. Entonces, pues, no sé. Andrés Reyes,
3: ¿no? Quisiera saber la. Han mencionado ya algunas cosas de lo que entregaron a la Universidad Autónoma de Aguascalientes. Me refiero. Hablaron de partituras, hablaron de fotografías. ¿Qué otro material hay en este acervo que ustedes donaron o prestaron? No sé. ¿Cuál es la calidad de.
2: Lo donaron a la universidad.
3: ¿Qué otro material nos puede comentar que hay de la donación que hicieron a la universidad?
0: El principal material que hay son 18 partituras originales de Manuel M. Ponce, entre ellas Estrellita para canto y piano, Estrellita para guitarra. Si nosotros hubiéramos querido hacer negocio, esa partitura la vendemos en Nueva York o en Londres y hubiéramos ganado millones de pesos porque es la original de Estrellita. Y lo mismo con los guitarristas. ¿Qué guitarrista no daría un capital por tener el original de Estrellita para guitarra? Sí, sí. Bueno, son 18 obras que entregamos, originales, que deberían de tenerlas
3: en un lugar especial.
2: En un lugar especial.
0: Hoy estuvimos en el Museo de la Muerte de aquí de Aguascalientes. Nos impresionó porque está muy bien hecho. Se nota que la persona que organizó aquello conoce su oficio. Está extraordinariamente bien diseñado ese museo. Ojalá se pudiera hacer algo así con la obra, con esos originales de Ponce.
4: Y luego si juntamos estos documentos con lo que tiene el archivo histórico del Instituto Cultural, los álbumes fotográficos, de Ponce, se podría armar un museo nacional
2: de Ponce, Manuel, claro, de Ponce. Por supuesto.
0: ¿Sí? Bueno, aquí entre lo que donamos va un disco con 423 fotos con su pie de foto.
3: Ahí la tienen.
2: Sí.
0: Entonces, 423 fotos son más que cualquiera de las que se hayan publicado.
3: Sí.
0: Aparte de las que tenemos en las fotografías de los libros que hemos hecho. Pero ese disco que les regalamos, pues es vale oro. 423 fotos en 10 discos. 10 discos, si va el disco número 1, el disco número 2, perdón, en 7 discos, hasta 7 discos.
5: ¿Ese es material para museo? Claro que lo hay.
0: Material para museo.
5: Hasta objetos personales, ¿verdad?
2: Sí, hay una bolsa de Clema, porque también como la relación de ellos fue tan cercana y tan íntima, también hay cosas de Clema. Y su esposa, que luego ella fue la heredera y luego fue Carlos Vázquez. A mí lo que me llama la atención de lo que nos cuenta ahora es que realmente ustedes, después de Carlos Vázquez, ustedes son como quien dice los depositarios de esa herencia, ¿no?
3: Y son ustedes,
2: los custodios que deciden regresarlo a Aguascalientes, que era su patria chica, ¿no? Que decía Ponce, justamente.
4: Pero además, de manera gratuita, o sea, con un gesto de gran generosidad que pocas veces
5: pues
4: se ve.
2: A la sociedad.
5: Aguascalientes y a Ponce. A Ponce.
0: Es que nos gusta la música clásica, la música buena. Estudiamos, también Dole estudió cello y piano. Entonces, conocimos, nos encanta la música de Ponce porque intrínsecamente es bellísima, bellísima.
5: Y conocimos también al maestro Vázquez porque estando en Durango, nuestro maestro de solfeo y todo eso, era también maestro de piano. y ganó con unos alumnos concurso a nivel nacional cuando se hacía, ¿cómo se llamaba?
0: Herrera Noriega.
5: Sí, pero el concurso, ¿cómo se llamaba?
0: Concurso de piano a nivel
5: nacional.
0: Bueno, era
5: del DIF y esas cosas. Y entonces nos pidió de favor que si esos alumnos se los llevábamos nosotros ahí a...
2: A Carlos Vázquez. ¿Te fijas cómo Manuel M. Ponce los andaba llevando a donde tenían que estar?
0: Vamos así.
5: Y pues llevamos muy bonita amistad con nuestro maestro de Durango, porque era una persona conocedora. A primera vista dirigía la orquesta.
0: Carlos Vázquez platicó mucho con nosotros de Ponce, pero de quien más aprendimos fue de la mamá de Carlos Vázquez, una viejita de 90 años, bonita. La conocí así, cuando llevé a los muchachos la primera vez con Carlos Vázquez, baja una viejita y le dice, Carlos, era su mamá, Carlos, quiero ver mi tele y no funciona, no puedo ver mi telenovela. Yo conozco un poco de eso, señora, déjeme revisarla, le dije. Yo siempre cargaba un desarmador perillero aquí conmigo. Ya subí, revisé la televisión, ajusté los canales y se la dejé. Ya me bajé a oír la lección de piano. Pues baja al rato la señora, interrumpe a Ponce, a Carlos, y le dice, Carlos, estoy muy contenta, quedó muy bien la televisión. Y se voltea conmigo, me dice, ¿le puedo dar un beso, señor? Y cómo no, mamá, me voy a sentir celosa. Así conocí a doña Rosita. Y después habló horas y horas, y tenemos grabaciones de ellas, se las vamos a traer.
2: Ah, porque en el libro mencionan mucho lo que ella les contaba.
0: Con él y con Carlos, ¿verdad? Y Carlos se ponía celoso porque también quería escribir sobre Ponce. Y decía, déjame algo, mamá.
1: Sí, bueno, nos queda un minuto. Yo quisiera que lo aprovechemos para
2: agradecer.
1: Agradecer, pero decir dónde se consiguen los libros otra vez.
2: Bueno, miren, los libros están, se llaman impresa, Genio de México, Ponce, Manuel M. Ponce, Genio de México. 1882-1948. Están en tres volúmenes, quedó en una sola colección. Porque ya el 1 y el 2 ya no se conseguían, fueron ediciones que se agotaron. Están a la venta en la librería de la Universidad Autónoma de Aguascalientes.
1: Libre descarga, ¿no?
2: No, fíjate, esos no quedaron a libre descarga, solamente se pueden comprar allí, pero se pueden comunicar por correo y los mandan a cualquier lugar del país. Digo, previa compra, ¿verdad? Pero se mandan. Y todos estos documentos de los que estamos hablando, las fotografías, las partituras, las cartas con Clema, todo están en la bóveda Jesús F. Contreras de aquí de la universidad. La página es bovedacontreras.ua.mx. Pueden mandar un correo y ya luego hay muchos investigadores a los que se le ha mandado el documento digitalizado para sus investigaciones, que de eso se trata.
0: Y hoy donamos dos libros más y unas fotografías.
2: Perfecto, hoy donaron pues unas cosas maravillosas.
0: Una maravilloso sobre las cartas de Ponce Andrés Segovia. Las intercambiaron ellos. Y otro con todas las partituras para guitarra.
5: Pues, y aquí tienen orquesta sinfónica. Pueden interpretar un día sí y otro también la música del
1: Claro. Pues nos tenemos que ir. Gracias, doctor Andrés. Gracias, Carlos Reyes.